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0: Son las 5. 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

0: Muy buenas, ¿qué tal? Les saluda Ana Gutiérrez desde la redacción de FH Almería en una nueva emisión de FH Almería Radio. Volvemos como cada día con toda la actualidad del sector agrícola almeriense de 6 a 7 de la tarde y de nuevo mañana por la mañana de 6 a 7 en Radio Marcador Almería, el 92.1 para Almería Capital y el 99.7 para el Poniente Almeriense y Campo de Níjar. Ya saben que si por alguna razón no pueden sintonizarnos en esa franja horaria, siempre pueden volver a escucharnos en YouTube o en iVoox. Lo único que tienen que hacer es escribir en el buscador deseado FH Almería Radio. Así encontrarán todos los programas emitidos hasta el día de hoy. Vamos a hacer ese repaso informativo por las principales noticias del sector. 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Ya saben que allí tienen a su disposición toda la información del campo almeriense y está todo en el mismo portal web, porque allí también pueden encontrar las pizarras de precios, pizarras que hoy también echaremos un vistazo y les prestaremos especial atención. 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Ahora hacemos una pausa y volvemos con la pizarra de precios.
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Vamos ya con la pizarra de precios, la pizarra de Agroégido de hoy miércoles 23 de septiembre de 2026. Empezamos por las judías. La judía Elda ha tenido un primer corte de 4,33 € y ha acabado en 1,77 €. La judía Perona Roja ha tenido un único corte que ha sido de 4,69 € y la judía Rastra ha tenido también un solo corte que ha sido de 1,09 €. Pepinos. El pepino francés ha empezado en 77 € y ha acabado en 40 €. El pepino español ha tenido un primer corte de 1,20 € y ha acabado, tras varios cortes, en 74 €. Y el pepino Almería ha tenido un primer corte de 47 € y un último corte de 41. Calabacines. El calabacín fino ha empezado en 69 € y ha acabado en 40. El calabacín gordo también ha tenido un primer corte de 69 € y ha acabado en 34. Berenjenas. La berenjena rallada ha tenido un primer corte de 1 € y ha acabado en 44 €. La berenjena larga, por su parte, ha empezado con un primer corte de 77 € y ha terminado en 56. Tomates. Empezamos por el tomate liso, que ha tenido un solo corte de 77 €. Seguimos con el tomate Daniela, que también ha tenido un solo corte, que ha sido de 70 €. Y el tomate pera ha tenido también un único corte, que ha sido de 90 €. Pimientos. El pimiento padrón ha empezado en 2,73 € y ha acabado en 2,58 €. Pimiento italiano. El italiano verde ha empezado en 2,10 € y ha tenido un último corte de 85 €. El italiano rojo ha empezado en 1,06 € y ha acabado en 53 €. Pasamos al pimiento lamullo. El lamullo verde ha empezado en 2,65 € y ha tenido un último corte de 1,63 €. El lamullo rojo, que ha tenido bastantes cortes, ha empezado en 3,87 € y ha acabado en 2,30 €. Pimiento California. El California verde ha tenido un primer corte de 1,67 € y ha acabado en 1,39 €. El California rojo ha tenido un primer corte de 1,76 € y un último corte de 1,36 €. Y el pimiento California amarillo ha empezado en 1,90 € para acabar en 1,68 €. Esta ha sido la pizarra de Agroégido, la pizarra de hoy miércoles 23 de septiembre de 2026.

Momento ahora para el repaso de la actualidad informativa con fhalmería.com. Ya saben que allí pueden encontrar cualquier noticia de la que hablemos aquí, ampliarla o consultar otras que rodeen el campo almeriense. Vamos a empezar hablando de la PAC, y es que la Junta reclama que la próxima PAC contemple fondos suficientes para el sector ecológico. El consejero de Agricultura, Pesca, Agua y Desarrollo Rural, Ramón Fernández Pacheco, ha defendido ante Ecovalia la necesidad de que la próxima política agraria común, la PAC, garantice un marco estable para la producción ecológica y permita mantener las explotaciones que ya trabajan con este modelo, al tiempo que facilita la incorporación de nuevos agricultores y ganaderos. Andalucía es actualmente líder nacional y europeo en superficie ecológica, con más de 1,46 millones de hectáreas certificadas y más de 21.400 operadores. La superficie ecológica representa ya el 30% de la superficie agraria útil de la comunidad, por encima del objetivo europeo del 25% fijado para 2030. Fernández Pacheco ha reclamado medidas eficaces y una financiación suficiente para evitar que la reforma de la PAC suponga un retroceso para un sector que, según ha señalado, ha realizado un importante esfuerzo en materia de sostenibilidad. El apoyo económico de la Junta de Andalucía se concreta además en más de 367 millones de euros destinados entre 2023 y 2027 a ayudas agroambientales para la producción y conversión ecológica, de los que más de 66 millones se han abonado ya en 2026. A estas ayudas se suma la Ley de Impulso y Promoción de la Producción Ecológica y otras producciones certificadas, aprobada para reforzar la posición de Andalucía en este ámbito. Durante el encuentro, el presidente de Ecovalia, Álvaro Barrera, ha puesto en valor el liderazgo andaluz, tanto en superficie como en actividad industrial de valor añadido. Ambos han coincidido en la importancia de seguir trabajando para consolidar este sector, mejorar su competitividad y rentabilidad y garantizar estabilidad y seguridad a los productores ecológicos.

Luis Planas sitúa la cooperación entre España y América Latina y Caribe como clave para afrontar los grandes retos agroalimentarios. El ministro de Agricultura, Pesca y Alimentación, Luis Planas, ha defendido la cooperación entre España y América Latina y el Caribe para afrontar los principales retos del sector agroalimentario y garantizar su futuro. Durante la presentación del informe Perspectivas de la Agricultura y Desarrollo Rural de las Américas 2025-2026, Planas ha señalado que la productividad es clave para fortalecer los sistemas alimentarios y ha destacado desafíos compartidos como el cambio climático, la escasez de agua, la volatilidad de los mercados, la sanidad animal y vegetal y el relevo generacional. En este sentido, ha ofrecido la experiencia española en ámbitos como los seguros agrarios, la modernización de los regadíos, la innovación y la sanidad agroalimentaria para avanzar en soluciones comunes. Planas también ha puesto en valor el peso de España e Iberoamérica en la alimentación mundial. Iberoamérica es la principal región exportadora neta de alimentos, mientras que España ocupa el cuarto puesto entre los exportadores agroalimentarios de la Unión Europea y el séptimo a nivel mundial. En 2025, España exportó a América Latina más de 2.700 millones de euros en productos agroalimentarios. El ministro ha apostado por reforzar el intercambio de conocimientos y experiencias y por mantener relaciones comerciales diversificadas ante la incertidumbre geopolítica y los efectos del cambio climático. Sus declaraciones se producen en vísperas de la duodécima Conferencia Iberoamericana de Ministras y Ministros de Agricultura y Pesca, que comienza mañana en Córdoba con la participación de 22 delegaciones.

La segunda edición de los premios ANOVE a la innovación distingue a 6 referentes en alimentación saludable y sostenible. La Asociación Nacional de Obtentores Vegetales, ANOVE, ha dado a conocer los ganadores de la segunda edición de sus premios a la innovación, que reconocen a personas, proyectos y entidades vinculados a una alimentación saludable y sostenible. Los galardones se entregarán el próximo 27 de octubre a las 6:30 de la tarde en el Oceanographic de Valencia, en un acto presentado por Carlos Latre, y contará con el ministro de Agricultura, Pesca y Alimentación, Luis Planas, como invitado de honor. Los 6 premiados son la especialista en salud pública, María Neira, el investigador Luis Montoliu, el chef Ricard Camarena, el programa de televisión Aquí la Tierra y los profesionales del sector agroalimentario Javier Bernabeu y Julián Arnedo. Los reconocimientos se distribuyen en 5 categorías y ponen en valor distintas formas de impulsar la innovación en el ámbito de la alimentación y la agricultura. María Neira recibirá el premio ADN por su trayectoria en salud pública y alimentación saludable. Luis Montoliu, el de nuevas técnicas por su labor científica y divulgativa. Y Ricard Camarena, el de origen por su apuesta por una gastronomía ligada al territorio y la sostenibilidad. El programa Aquí la Tierra será reconocido en la categoría Voz por acercar al público el mundo rural, la agricultura y el medio ambiente, mientras que Javier Bernabeu y Julián Arnedo recibirán el premio Experiencia por sus respectivas trayectorias y contribuciones al sector agroalimentario y a la mejora vegetal. Desde ANOVE destacan que estos premios buscan poner en valor la colaboración entre investigadores, agricultores, empresas, científicos y divulgadores para afrontar retos como el cambio climático, la seguridad alimentaria y la necesidad de producir alimentos de forma cada vez más eficiente y sostenible. Y acabamos el repaso informativo hablando de que Agroponiente cambia el horario de su subasta de guardias viejas a las 4 de la tarde. Más de 130 agricultores han participado en la reapertura del centro de Agroponiente en Guardias Viejas con motivo del inicio de la campaña 2026-2027. La compañía ha presentado las principales novedades para esta temporada, entre ellas el nuevo horario de la subasta, que desde el 22 de septiembre comienza a las 4 de la tarde. Agroponiente pretende así ampliar las opciones de comercialización en origen y mejorar el servicio a agricultores y clientes. El centro de Guardias Viejas afronta esta nueva etapa con el objetivo de consolidarse como referente para la comercialización de pimiento y pepino, dos productos estrechamente vinculados a la agricultura de la zona. Bajo el lema «Aquí sabemos de pimiento y pepino», la empresa destaca la especialización de sus equipos de subasta, venta, técnicos de campo y atención al agricultor. Durante el encuentro, Agroponiente también puso en valor la evolución del grupo, que cerró la campaña 2025-2026 con una facturación de 515 millones de euros, un 33% más que en el ejercicio anterior. La compañía cuenta actualmente con 7 almacenes de confección, 27 centros de recogida, más de 2.700 empleados y más de 4.800 agricultores. De cara a la nueva campaña, las subastas comenzarán a las 9 de la mañana en Vega Cañada, a las 10 en Adra, a las 12 del mediodía en La Redonda y Níjar y a las 4 de la tarde en Guardias Viejas. La empresa señala que estos horarios permiten a los agricultores elegir el centro y la franja que mejor se adapten a sus necesidades, dentro de su apuesta por la tecnología, la especialización y la defensa del producto hortofrutícola almeriense.

Vamos ya con ese parte meteorológico y vamos a empezarlo hablando del riesgo de incendios. El riesgo de incendios para mañana jueves 24 de septiembre y según el mapa de la EMET se espera un riesgo generalmente bajo y moderado en la extensión de la provincia almeriense. La zona de menor riesgo se encuentra principalmente en el norte y el levante almeriense, donde sí que el mapa de la EMET los califica como riesgo nivel de riesgo bajo. En cambio, el riesgo moderado se extiende por buena parte del interior, el centro y el sur de la provincia, afectando a zonas como Tabernas, Sorbas y Níjar. En el extremo occidental del interior aparecen además algunos puntos aislados con riesgo alto, los próximos al límite con Granada. Pasamos a lo que se espera meteorológicamente hablando para el resto de la tarde. La previsión para lo que queda desde miércoles viene marcada por un tiempo muy estable, seco y con cielos prácticamente despejados en toda la provincia. En el poniente y la capital, desde Adra y El Ejido hasta Roquetas y Almería, tendremos cielo despejado durante toda la tarde-noche. El ambiente seguirá siendo bastante cálido, descendiendo progresivamente hacia valores de 22-24 grados cerca de medianoche. El viento puede ser uno de los pocos elementos a señalar. En algunos puntos de la costa puede mantenerse inicialmente una brisa de componente este o suroeste, localmente moderada en el entorno de Almería y Retamar, pero con tendencia a perder intensidad conforme avance la noche. En el levante almeriense, hasta Mojácar, Vera y Cuevas de la Almanzora, la situación también se presenta muy tranquila. Son cielos despejados y viento en general flojo. Bueno, por ejemplo, en Níjar la EMET sitúa el termómetro en 20 grados, mientras que en el litoral las temperaturas serán algo más suaves y se mantendrán también por encima de los 21-23 grados hasta última hora. En el interior, pues se predominará también el cielo despejado y sí que se notará más el descenso térmico después de esa puesta del sol. Donde habrá más fresco será en los Vélez y en las zonas altas de la Alpujarra y las sierras. En Vélez Blanco, a última hora se pueden esperar unos valores de unos 14-18 grados. Mañana jueves 24 de septiembre. Según la predicción de la EMET, también se apunta a una jornada seca, predominio de cielos despejados o poco nubosos y sin precipitaciones a la expectativa. Durante la mañana tendremos cielos prácticamente despejados en el poniente de la capital y buena parte del interior. A partir de mediodía y durante la tarde va a continuar también ese ambiente soleado. Será además una jornada cálida para estar a finales de septiembre. En Almería capital se prevé una mínima de 21 grados y una máxima de 29, mientras que en El Ejido se alcanzarán aproximadamente los 31 grados. En Níjar se pueden alcanzar también los 31 y en el interior norte, en Vélez Rubio, la máxima rondará los 30, aunque allí la mínima sí que bajará hasta unos 16 grados. Por zonas, en el poniente almeriense dominarán los cielos despejados o poco nubosos, temperaturas altas durante las horas centrales, localmente en torno a los 30-31 grados. En Almerimar, la predicción más específica, pues por ejemplo, mantiene el cielo despejado tanto durante la mañana como por la tarde. En Almería capital y el entorno también será una jornada también muy soleada. Durante la madrugada y primeras horas se esperan unos 21-23 grados que subirán rápidamente hasta los 27 o 28. En el levante almeriense predominarán también los cielos despejados y el ambiente será cálido. Aquí se espera una máxima de alrededor de 31 grados. El viento puede adquirir algo más de protagonismo durante algunas horas con predominio de la componente este, pero en principio sin valores especialmente relevantes. Pasamos al Valle de la Almanzora y los Vélez, donde tendremos probablemente una mayor amplitud térmica del día. Amanecerá fresco en zonas elevadas y esos valores pueden bajar hasta los 15 grados, pero se espera también una tarde bastante cálida con máximas cercanas incluso ligeramente superiores a los 30 grados. El viento
En términos generales será flojo. Direcciones variables según la zona y en el litoral tenderá a establecerse componente este o suroeste durante las horas centrales del día. Así que, en resumen muy rápido, será un jueves muy tranquilo, sin lluvia, mucho sol, temperaturas cálidas, máximas generalmente entre 29 y 31 grados y mínimas pues en la costa alrededor de los 20 grados y en las zonas más altas pues unos 15 grados o 17 de mínima. Así que esto es lo que se espera para mañana jueves 24 de septiembre.

Vamos ya con las noticias del día de hoy, pero antes de profundizar en todo lo que ha pasado, todo lo que es noticia hoy, miércoles 23, tengo que aclarar un error que hubo ayer. Escuchamos la entrevista a la delegada de Agricultura, Aranzazu Martín, una entrevista muy completa en la que se trataron diversos temas que ahora mismo están pues en el punto de mira. Pero en esa presentación dije que las jornadas de Cajamar habían sido en Murcia. Y fue totalmente un lapsus. Las jornadas se celebraron en Almería, en el edificio Las Mariposas, en Almería y no en Murcia. Así que, pues dicho esto, lo único que me queda es recomendar que vayan a escuchar esa entrevista. Se habló de Mercosur, se habló del Trips Parvispinus, del agua, tanto las construcciones hidráulicas como bueno, la gobernanza del agua. Así que si no tuvieron oportunidad de escuchar esa entrevista ayer, les aconsejo que o accedan, pueden acceder al canal de YouTube de FH Almería Radio y allí encontrarán pues esa entrevista completa.

0: Pues vamos ya a indagar en el tema que nos ocupa en el día de hoy principalmente, que es esa reunión que tuvo lugar ayer, esa reunión entre organizaciones agrarias y el Ministerio de Agricultura, Luis Planas, el ministro de Agricultura, Luis Planas. Ayer hablábamos de que iba a suceder esa reunión, y tras esa reunión, pues tanto el ministro de Agricultura, Luis Planas, como las diferentes organizaciones agrarias que participaron en esa reunión, pues, se pronunciaron. Así que para saber qué pasó en esa reunión, es para lidiar con la crisis del incremento del precio del gasóleo agrícola, pues vamos a ir escuchando las diferentes declaraciones que tuvieron lugar. Después sí que vamos a empezar con las palabras de Luis Planas, el ministro de Agricultura, Pesca y Alimentación.
1: Pero yo creo que todos tenemos claro que por parte del Gobierno de España y de quien les habla hay un esfuerzo sincero por responder a las preocupaciones que tienen nuestros agricultores y ganaderos y nuestro sector agroalimentario. La situación no es nada sencilla. Yo creo que todos somos conscientes de ello. El incremento de precios, tanto del petróleo como del gas, nos crea unas condiciones muy difíciles. ¿Recuerdan ustedes el contexto en que se adoptó el segundo decreto ley, el 18/2026, a finales de junio? Había habido un preacuerdo de alto el fuego y pensábamos que iba a haber, y lo hubo así los días siguientes y semanas siguientes, una disminución del conflicto que hizo que mejoraran los mercados internacionales de la energía. Después, por desgracia, la situación ha sido la inversa e incluso ha empeorado, ¿no?, en relación con el Mar Rojo. Por tanto, y la situación en Arabia Saudita. Son temas que estamos siguiendo muy de cerca, que no podemos nosotros actuar directamente sobre la causa, pero sí que estamos intentar poner remedio al menos a una parte del daño que está produciendo, en este caso en forma de sobrecoste.
0: Bueno, pues como decíamos, este pasado martes se produjo en la sede del Ministerio una reunión de urgencia, una reunión organizada tras ese anuncio por parte de Asaja, COAC y UPA. Ese anuncio de movilizaciones a nivel nacional, por toda España, ¿no? Esa idea de echar los tractores a la calle y protestar por esos costes ya inasumibles para el agricultor. Esta reunión parece ser que sí que ha hecho a Luis Planas reaccionar y que se ha comprometido a que el martes se apruebe en el Consejo de Ministros la prórroga de las ayudas de 20 céntimos por litro hasta el 31 de diciembre. Sin embargo, parece ser que esa reunión, todo lo que se pudo acordar o todo de lo que se habló, no fue suficiente para que las organizaciones agrarias desactivaran las propuestas, esas movilizaciones convocadas a finales de la semana pasada. Desde COAC califican la reunión como una desilusión con algo de esperanza. Y como recalcamos, las movilizaciones aún están convocadas y desde las organizaciones agrarias quedan a la expectativa de comprobar si el martes que viene las promesas que se pusieron ayer sobre la mesa se cumplen o no. Vamos a escuchar ahora la valoración de Andrés Góngora tras esa reunión.
2: La verdad, veníamos con mucha esperanza por parte de la organización. Después de la semana pasada tan intensa que tuvimos en diferentes territorios y de diferentes sectores, y bueno, no puedo decir más que nos vamos un poco desilusionados, pero con esperanza, ¿no? No estamos hablando de ayuda, estamos hablando de campo y estamos hablando sobre todo de alimentos. Por lo tanto, yo quiero trasladar a la opinión pública un mensaje que tiene más que ver con el ciudadano y con el consumidor que con el agricultor. Este incremento brutal de los costes de producción de determinados productos conlleva el abandono o dejar de sembrar cientos, miles de hectáreas en nuestro país, y que va a impactar directamente en el precio de la alimentación y sobre todo en algo que para nosotros es muy importante, en la soberanía alimentaria de nuestro país. España necesita recuperar la soberanía alimentaria. Y cuando hay decisiones geopolíticas, que es verdad que no están en este ministerio, sino por parte de la cabeza de algún chalado que tenemos gobernando el mundo, nos impactan en el día a día, la sociedad tiene que saber que le impacta también a ellos en su cesta de la compra. Y lo que estamos buscando es medidas que contrarresten esta situación. Por lo tanto, el paquete de ayuda tiene que ser importante y se tiene que garantizar a medio y a largo plazo, porque si no, en los próximos meses va a haber un impacto real en la cesta de la compra. Medidas muy concretas que lleguen rápido, vinculadas al precio del gasóleo, que se está disparando día a día, también vinculada a los fertilizantes y a los plásticos, y sobre todo a sectores que siempre son los gran olvidados, y me tengo que acordar, por ejemplo, de nuestro sector apícola. Pero hoy venimos con esas ganas precisamente de poder trabajar y aportar. El ministro nos ha dicho que esperemos, que hay que seguir esperando. Nos da de plazo hasta el próximo martes, pero yo sí me gustaría, en nombre de COA, hacer un llamamiento más allá del Ministerio de Agricultura. Aquí hay que implicar más ministerios. Esto es una crisis grave y no se puede arreglar solo desde esta casa. Ministerio de Hacienda, fundamental. Estamos pidiendo medidas fiscales que tienen que llegar para todos los sectores. Ministerio de Economía, también hay que arrimar el hombro. Eso, que vaya de antemano, que esto es una crisis que afecta al conjunto del Estado y, por lo tanto, es el Gobierno el que tiene que actuar más allá del Ministerio. Y también las comunidades autónomas. Hoy nos informan de más de 50 millones que se liberan por parte de la Unión Europea y que van a ir destinadas al apoyo desde las comunidades autónomas. Así que mandamos también ese mensaje a todas las consejerías, a todas las comunidades autónomas, que articulen esas ayudas de forma urgente y que las complementen. La Unión Europea permite complementar esos 200 millones de euros con un 200% adicional. Por lo tanto, también lo vamos a exigir desde nuestras uniones territoriales.
0: Acabamos de escuchar a Andrés Góngora, secretario general de COAC, y creo que se expresó de forma bastante clara, fue bastante directo con el tema, y acabamos de escuchar cómo aseguraba que ante esta subida, ante estos costes inasumibles por parte de los agricultores, peligran miles de hectáreas para poder sembrarse si no se pone pues un paquete de medidas contundente y con certidumbre, ¿no?, que asegure esa producción. Además, también hablaba de que está en juego la soberanía alimentaria de España, y también ha hecho esa llamada de atención al consumidor, diciendo que, aparte de que está en juego la soberanía alimentaria de España, esos costes se verán reflejados al final en la cesta de la compra. Y yo creo que fue bastante directo y claro, y ahí queda esa calificación, ¿no?, de la reunión como una desilusión con algo de esperanza. Tras la reunión también se pronunciaron las otras organizaciones que estaban allí presentes, UPA y ASAJA, y en el caso de UPA, Cristóbal Cano, su secretario general, también comentó las sensaciones tras esas conversaciones que tuvieron con el ministro de Agricultura. En general, desde UPA dicen que son sensaciones positivas en general tras esa reunión, y que el sentimiento hasta el próximo Consejo de Ministros, que va a suceder el próximo martes, es que básicamente están a la expectativa, ¿no? De momento, confirman ellos que se va a mantener la ayuda ayuda a la compra del gasóleo agrícola, esa ayuda de los 20 céntimos por litro, y que sigan a la expectativa a ver si será esa cuantía, 20 céntimos, será más, se ampliará el límite, ¿no?, porque esa ayuda solo podía alcanzar los 20 céntimos por litro de la subida, o si se adoptarán otras medidas también. Por su parte, también dejan claro que, aunque salen con sensaciones positivas, en ningún momento se van a desconvocar esas movilizaciones que convocaron el pasado viernes. Vamos a escuchar entonces esas palabras, ese análisis de esa reunión de Cristóbal Cano, el secretario general de UPA.
3: La valoración, una valoración positiva de la reunión, en tanto en cuanto nos vamos con una expectativa de esa continuidad del apoyo a nuestro sector por parte del Gobierno. Estaremos muy expectantes de cara al próximo Consejo de Ministros del próximo martes 29 de septiembre para ver la letra pequeña de esa continuidad, y esperamos en muchos puntos mejora de las medidas que están encima de la mesa. Le hemos trasladado por parte de nuestra organización un documento con esas peticiones que brevemente detallo. Sería la continuidad de al menos esos 20 céntimos por litro de gasóleo consumido, una inmediatez en la devolución de ese apoyo, en este caso de los 20 céntimos y de la devolución parcial del impuesto de hidrocarburos, que sea mucho más rápido el ingreso al agricultor y al ganadero. También ha acogido el ministro de buen grado la petición de esa mejora desde el punto de vista fiscal que ya tuvimos y que pudimos aplicar en la renta del año 2024 por última vez, y es imputar, restarnos en esa tributación por estimación objetiva por módulo al menos el 35% de la factura del gasóleo agrícola y al menos el 15% de los fertilizantes. Esperemos que haya mejora en esos porcentajes para tener una mayor liquidez por parte de los agricultores y ganaderos de nuestro país. Y también nos vamos con la buena noticia de que esto, como venimos denunciando, es una cuestión de todos. Y esto es Gobierno de España, Unión Europea y comunidades autónomas. Comunidades autónomas que recordemos que en el caso del gasóleo agrícola, que es el tema primordial que nos ha traído hasta aquí, es la administración que más recauda de los impuestos que pagamos los agricultores y ganaderos por el gasóleo agrícola y que tienen que arrimar el hombro. Y además tienen una nueva herramienta, esa reserva de crisis que la Comisión Europea ha liberado y que España ha transferido a las comunidades autónomas de 50,17 millones de euros. Se nos ha trasladado el detalle de cuántos millones de euros tiene cada comunidad autónoma y está basado en su superficie agraria útil. Por tanto, echar las cuentas es muy fácil. Y la posibilidad de que esas comunidades autónomas complementen hasta un 200% para hacer frente al incremento de los fertilizantes y de costes energéticos. Vamos a ser absolutamente beligerantes desde nuestra organización y desde todas las uniones territoriales para que las comunidades autónomas den ese paso y ayuden a resarcir la situación que tenemos de crisis energética, de crisis en el incremento de nuestros costes de producción, para que contribuyan, insistimos, en la medida de sus posibilidades, pero ya no tienen excusa. Ya hay herramientas y, además, presupuestos que pueden complementar, junto además con la línea FEADER, por dar otro ejemplo, y que tienen que dar, insistimos, un paso hacia adelante. Nos hubiese gustado, y con esto termino, medidas de mayor alcance, un tope máximo al gasóleo agrícola, que sin duda sería la medida estrella, transformar esa situación de volatilidad de precios en una certidumbre o la transformación en un gasóleo profesional. Entre tanto, esperamos que el origen de todo esto, que es esa guerra absolutamente injustificada, iniciada por el presidente de los Estados Unidos, cuanto antes finalice, que las consecuencias humanas cesen y también las energéticas a presente, a medio y a largo plazo, sean también las menores posibles para cuanto antes volver a la normalidad. Mientras tanto, insistimos, vamos a esperar al Consejo de Ministros del martes que viene para hacer esa valoración. A día de hoy las movilizaciones siguen convocadas y estamos trabajando para desarrollarlas, pero insistimos, esperemos que el marco temporal que se nos ha puesto encima de la mesa de este último trimestre de 2026 sea acorde y esté a la altura de las dificultades por las que estamos pasando.
0: Bueno, pues ese era el secretario general de UPA, esas sensaciones, esas declaraciones tras la reunión con el Ministerio de Agricultura. Y yo creo que con las palabras de Luis Planas, el ministro de Agricultura, con Andrés Góngora, secretario general de COAT, y Cristóbal Cano, de UPA, se nos ha quedado una fotografía bastante detallada de lo que pudieron ser esas reuniones, esa reunión en concreto de ayer en el Ministerio de Agricultura sobre esa subida del gasóleo agrícola. Un resumen muy rápido de la situación, pues que las movilizaciones por parte de las organizaciones agrarias siguen convocadas y, por su parte, están a la expectativa de lo que pueda suceder el próximo martes 29 de septiembre en el Consejo de Ministros. ¿Qué se espera de ese Consejo de Ministros? Que como mínimo se prorrogue hasta el 31 de diciembre esa ayuda del gasóleo agrícola, de la ayuda de 20 céntimos por litro. Por ahora vamos a dejar este tema aquí. Seguiremos atentos a ver cómo va evolucionando este tema, un tema que tendrá mucho que hablar lo que resta de semana y, por supuesto, la semana que viene. Y ahora nos vamos a hacer una breve pausa y ya se acercará por aquí, ya se está preparando para acercarse José Antonio Gutiérrez, el director de FH Almería, con quien comentaremos, pues principalmente todo lo que pasó en la jornada de ayer de Cajamar. Así que en un segundito volvemos.
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0: última parte del programa de hoy y tenemos ya aquí de vuelta con nosotros a José Antonio Gutiérrez, el director de FH Almería. ¿Qué tal, José Antonio? Ayer estuviste en una jornada de Cajamar organizada por Garrigues. Ya estás aquí para contarnos qué pasó por allí, ¿no?
1: Sí, en Almería. Una jornada que se tuvo lugar en el edificio Las Mariposas, que es la sede que habitualmente usa Cajamar para este tipo de actos, y hubo una nutrida representación del sector agrario almeriense, y bueno, fue muy interesante. Garrigues, para quien no lo sepa, es una consultora de Madrid que está especializada en temas agrarios y ahora mismo asesora a un montón de empresas en la provincia de Almería que están relacionadas con todo aquello que tiene que ver con la actividad comercializadora y productiva de la fruta y hortalizas, y por tal motivo uno de sus socio codirector en Garrigues, de el área Agrobusiness and Food, que se llama Miguel Ángel López Mateo, dio una visión de lo que es Mercosur y de lo que supone Mercosur para las posibilidades exportadoras. Es cierto que de momento a nosotros Mercosur nos toca muy muy de refilón, pero sin embargo para otros sectores que hay en España sí resulta muy importante, porque abre grandes posibilidades de extender la facturación gracias a las ventas que se pueden hacer al otro lado del Atlántico, ¿no? Y bueno, una de las cosas que aconsejaban es que se empezaran a crear sucursales en los cuatro países que representan Mercosur, que son Argentina, Brasil, Uruguay y Paraguay, ¿no? Que, bueno, crear sucursales de tu propia empresa en este destino para empezar a ampliar, ¿no? Porque, bueno, va a ser, digamos, el libre mercado más importante que va a haber en el mundo, ¿no? Si consigue pues salir adelante lo que ya se ha puesto en marcha, porque ya está en marcha Mercosur con la Unión Europea, ¿no? Comentaron que quien llega antes llega mejor, tiene más posibilidades, consigue ventajas competitivas, y lo que le recomendaron a aquellos empresarios que estaban interesados en saber cómo funciona Mercosur, que se den prisa, ¿no? Que analicen su situación, que tanteen el terreno, que vean las posibilidades de poder trasladarse al continente americano, que hagan alianzas con empresas en destino y que analicen bien la situación, y evidentemente pues para ello Garrigues le echaría una mano a quienes lo solicitase. Fue una charla muy interesante. Es evidente que este acuerdo puede conllevar riesgos, pero como se trata de un acuerdo, todo se puede solucionar, todo se puede solventar, todo se puede medir y todo se puede recalcular, pues que tampoco es un riesgo tan elevado, ¿no? No se va a permitir que una parte esté, teniendo pérdidas o sufriendo, y la otra parte enriqueciéndose, evidentemente. ¿Por qué? Porque los acuerdos también tienen otra posibilidad, que es romperse, ¿no? Claro. Con lo cual, fue muy interesante la charla, muy reducida, 15 minutos apenas, que se dio unas claves importantes. Luego, Victoria Gigante Pérez, que es una sociedad principal de Garrigues, habló de cuatro conceptos y cómo se manejan: bio, eco, natural o sostenible. Bio y eco están regulados. Natural y sostenible, no. Es un concepto. Uh-huh. Es un producto natural. Pues evidentemente, si estamos hablando de un pimiento, de un pepino, lleva intrínseco que es un producto natural. Pues no se pueden hacer en una fábrica, de momento, ¿no? Pero no hay ninguna legislación que lo sustente. Sin embargo, en el caso de bio o en el caso de eco, sí, ¿no? Un producto ecológico o un producto bio, pues tiene una serie de reglamentaciones que hay que hay que cumplir. Y luego vinieron a decir fundamentalmente que hay que tener mucho cuidado con no mentir, porque se pierde mucha credibilidad, y no confundir la imagen de la empresa con la imagen del producto. ¿Eso qué significa? Pues si es un producto bio, va con todas las de la ley y tienes que demostrar que es un producto bio. No usar la palabra bio para meter un producto que no lo es. Con eco, lo mismo. Y ojo, que con eco sí es una cuestión que nos afecta a nosotros porque hay muchos agricultores que están produciendo en ecológico. Claro, si tú en el producto ecológico empiezas a meter un producto que no es ecológico para tener, digamos, un mejor trato económico, porque el ecológico está más considerado por el consumidor final, ya estamos mintiendo, estamos destrozando nuestra propia reputación, nuestra propia imagen, y eso tiene consecuencias económicas negativas, ¿no? Y lo dejaron muy claro, que había que tener mucho cuidado con todo eso y saber muy bien si el producto que tienes es bio, eco, natural o sostenible. Tanto natural como sostenible es simplemente un concepto. Bio y eco es una consideración de un producto que está sustentada por una reglamentación. Luego, otra de las conferencias, que fue la que a mí más me gustó, consecuencias para el sector alimentario de las grandes tendencias laborales de 2026. Javier Navarro Arias, que es también un socio de Garrigues, fue muy claro en la exposición que de esta conferencia, y dijo que fundamentalmente el problema que se están encontrando las empresas es con la elevada tasa de absentismo laboral provocado por las bajas laborales. Hoy en día vas al médico, le dices que estás depresivo y te da la baja. Punto. Y no se puede hacer otra cosa. Pues se supone que un facultativo es quien tiene que saber si realmente estás enfermo o no. ¿Y quién puede rechazar la decisión de un médico? Perdón, pues solamente otro médico, pero ni el empresario ni nadie. Y se ha detectado que muchas de las bajas son ficticias, que realmente el enfermo no está enfermo, que el enfermo quiere provocar al empresario para que lo despida, que el enfermo está timando a la empresa porque además mantiene otro trabajo de otra manera o incluso su propia casa, haciéndolo a través de internet, online, y necesita tiempo para poder desarrollar ese trabajo, y lo que hace es plantear una baja que puede durar varios meses, ¿no? Ha habido algunos cambios en todas estas tendencias y, por ejemplo, a partir del día 1 de septiembre, cuando un trabajador se da de baja por segunda vez, la inspección tiene la obligación de seguirlo, de analizarlo, de estar pendiente de por qué, ¿no?, está en esa situación. Se está luchando mucho por evitar el fraude en las bajas laborales. Esa es una de las tendencias que hay a partir de ahora. ¿Y por qué hay esta tendencia? ¿Por qué esto no se ha hecho antes? Pues porque en los últimos años las bajas laborales se han multiplicado de una forma extraordinaria y están produciendo unas pérdidas en las empresas muy importantes, unas pérdidas que van encaminadas, pues, fundamentalmente a mantener unos puestos de trabajo que no están rindiendo nada, absolutamente nada. Y recomienda este técnico, Javier Navarro Arias, que cuando se encuentra una empresa en una situación y tiene una fuerte sospecha de que el trabajador realmente no está actuando como debe, lo que tiene que hacer es contratar a un detective judicial que esté autorizado para hacer un seguimiento de este trabajador, por si evidentemente está intentando engañar a la empresa valiéndose de una baja laboral que para otras personas pues sí es necesaria porque realmente están enfermos y tienen que ser atendidos por un médico y los tienen que curar para que pueda volver al trabajo, pero que se están dando casos y están apareciendo muchos casos que están descubriendo precisamente estas personas que se contratan estos detectives para poder saber realmente si la persona que está de baja realmente está de baja o no. O sea, se han dado circunstancias de estar de baja por un fuerte dolor de lumbalgia o de espalda y los detectives pueden certificar que la persona que está de baja estaba en el gimnasio. Pues evidentemente no creo que si tienes un problema de espalda o un problema de lumbagia, ¿sabes?, puedas ir al gimnasio a mover pesas, ¿no? Y si tienes una depresión, que estés en un bar tomando copas. Evidentemente se supone que la medicación no te permite tomar nada que tenga que ver con el alcohol en esa dolencia, o sea, en una depresión, ¿no? Bueno, pues todo ese tipo de trampas y de triquiñuelas han sido descubiertas y han dado como lugar pues despidos procedentes de personas que han usado la baja de forma fraudulenta. Pero que de cualquier forma, lo que se están buscando son controles para saber si el que está de baja realmente debe de estar de baja porque no está en condiciones de trabajar por una enfermedad que le afecta, o están cogiendo la posibilidad de la baja como una forma de estafar por intereses propios a la empresa a la que pertenecen. Y fue muy interesante esta ponencia. Y luego, cuando terminó de hablar este señor, Javier Navarro Arias, pues el público se le acercó y personalmente le hicieron muchísimas preguntas relacionadas con todo esto que contaba, ¿no? También estuvo hablando de la actitud, digamos, provocadora y acosadora que tienen algunas organizaciones que defienden a los trabajadores, y también dijo que es lo que se debe hacer en estos casos, ¿no? Muy interesante esta conferencia. Y ya por último, Francisco Sánchez Hernández, que también es un consejero de Garrigues, hizo una reflexión sobre el impacto de las sanciones en materia de la cadena alimentaria, ¿no? Él vino a decir que lo importante de la sanción es la pérdida de credibilidad, no del coste que pueda tener una sanción que puedas tener por incumplir algo que está reflejado en la ley de la cadena alimentaria, ¿no? Alguna norma o algo que tengas que hacer. Vino a decir que el mayor coste es la imagen que tiene la empresa cuando recibe una sanción. Y lo que hay que tener muy presente es que en la aplicación de la cadena alimentaria, pues evidentemente hay que tener muchísimo cuidado de cumplir la normativa, de hacerlo todo correctamente, porque el coste en imagen es, digamos, muchísimo más caro que la sanción económica que te puedan poner en un momento determinado. Y ya finalmente, estaba programado que asistiera el consejero de Agricultura, Ramón Fernández Pacheco, evidentemente no pudo ir, y tuvo la ocasión la delegada en Almería, Aranzazu Martín, de poder dirigirse a todos los presentes, y bueno, pues hizo un resumen de la jornada verdaderamente extraordinario, ya lo escuchamos allá en el programa, de todo lo que dijo, y bueno, pues también dio unas pinceladas de cómo ha empezado la campaña agrícola, y evidentemente uno de los dos grandes problemas, uno, el parvispinus, y por otro lado, pues toda la preocupación que hay con las obras que se están haciendo para asegurar el líquido elemento, el agua, para los regadíos de toda la provincia de Almería. En definitiva, un acto muy interesante que casi siempre Cajamar los desarrolla para intentar apoyar con este tipo de información al sector. En este caso, la mayor parte de las personas que estaban allí pertenecían al sector comercializador de fruta y hortalizas de la provincia de Almería. Había muchas caras conocidas, había bastante público, y yo creo que un acto cargado de contenido, cargado de información y muy bien recibido por las personas que asistieron al mismo.
0: Muy bien, José Antonio, pues ahí queda ese resumen de esa jornada de ayer de Cajamar y Garrigues, que se celebró en Almería, que ayer tuve un lapsus y me equivoqué, queda corregido, fue en Almería, en el edificio Las Mariposas, ¿no?
1: Sí, se podía haber celebrado perfectamente en Murcia también, porque todo lo que se dijo puede afectar a un agricultor, a un productor o a un exportador murciano, ¿no? Uh-huh. Y casi la reflexión que hizo la delegada en Almería también podía servir para los murcianos, aunque fuese la delegada de Almería, porque tienen los mismos problemas, padecen parvispinus, le falta el agua, estamos en principio de campaña, ellos también arrancan, y en definitiva, pero vamos, que no fue en Murcia, que
0: bueno,
1: fue...
0: sí, fue en Almería, pero que sí, que ya lo hablamos, esa relación de hermandad, ¿no?, que tienen, sí, Almería y Murcia en esa...
1: Sí, efectivamente, que una relación de hermandad, y ahora se va a ver otra vez, el mes que viene, del 6 al 8, en la Feria Frilogística, que me gustaría decir que ya hay mono de feria. Estos días he tenido la oportunidad de visitar un buen número de empresas almerienses porque, como todo el mundo sabe, estamos preparando nuestro especial en FH Spain para llevarlo a la feria, que es una revista de 104 páginas con lo mejor que tiene la agricultura de Almería y que la puedan conocer los clientes europeos, fundamentalmente los representantes de esa gran distribución que se lleva todos los años tráiler y tráiler, toneladas y toneladas de fruta.
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0: primeros informativos con toda la actualidad local y con José Montaño. ¿Qué tal, Montaño? Muy buenas.
1: Muy buenas, Víctor.
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0: 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El Ayuntamiento de Almería ha abierto a la sociedad el debate sobre el futuro de los terrenos ferroviarios tras el soterramiento. La propuesta municipal reduce la edificabilidad un 29.24% hasta 123.831 metros cuadrados y limita las viviendas a 944. María del Mar Vázquez plantea una ordenación con mayor diversidad de usos, incluyendo innovación, cultura, zonas verdes, vivienda, hoteles y oficinas. Expertos, universidad y colegio de arquitectos han aportado ayer a sus propuestas para definir el futuro de este espacio estratégico de la capital. María del Mar Vázquez, alcaldesa.
2: Diseñar y planificar la nueva puerta de entrada de Almería. Por eso, mi objetivo de convocarle hoy en esta jornada es abrir la puerta al diálogo. Creemos desde el Ayuntamiento firmemente en la suma del talento y en la capacidad de buscar soluciones conjuntas. La mejor ciudad es la que se construye escuchando, debatiendo y aunando voluntades. A lo largo de esta jornada van a ver con más detalle los diferentes planteamientos, pues ya lo ha presentado el moderador, con José María Ezquiaga. Y yo le invito a ser creativo, a ser crítico y a ayudarnos a visualizar la Almería que queremos.
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0: Cambiamos de asunto. La Autoridad Portuaria de Almería ha participado en Avilés en la reunión anual de coordinación del Sistema Portuario Español, organizada por puestos del Estado. Rosario Soto y María Ángeles Guarnido han abordado junto a representantes de 28 autoridades portuarias asuntos como la modernización de infraestructuras, digitalización y descarbonización. El encuentro también ha analizado la normativa europea sobre emisiones, la protección de instalaciones y la proyección internacional de los puertos, con inversiones previstas de 1.500 millones en 2027. 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
1: 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La Junta de Andalucía impulsa en Roquetas de Mar el sexto encuentro provincial de consejos locales de infancia y adolescencia, que reunirá los días 3 y 4 de octubre a unos 120 menores de 8 municipios almerienses. El delegado territorial Francisco Bellido ha destacado la importancia de dar voz a niños y adolescentes y fomentar su participación en la vida pública. Bajo el lema "Mismo juego, distintas realidades", el encuentro abordará inclusión, convivencia, ocio saludable y derecho al juego.
0: 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Vamos con un poquito de opinión. Ayer se emitió nuestra tertulia sin complejos, en esta ocasión con Paco Amicián, Jesús Luque, José Fernández y Rafa Burgos, y con Seat y Cupra, Indalón Motor, Super Plus, Casa en Carri y las patatas y Gourmet, Rozan, BMW Mini, Automotor Costa, Fodinda Móvil, Modas, J. 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Escuchamos un fragmento.
3: Urbano, en mi opinión, pues es una especie de, es un representante de un tipo de socialismo, podríamos denominar como poscabrejismo, es decir, es un es un socialismo antiguo, en el sentido que es que está basado en pensar que la sociedad actual en 2026 es la misma que en 1983.
4: España no ha funcionado al suelo, no ha funcionado nuestro modelo de primaria porque han generado muchas tensiones, ¿no? Pero también es verdad una cosa, ¿no? Para el ciudadano normal, para el ciudadano que no va a votar, que tendrá que decidir después de las primarias, yo nunca estaría, si perteneciera al PSOE, nunca estaría con el PP. Votaría a la candidata o al candidato que haya sido votado, apoyado, designado por Fernando Martínez.
5: Claro. Y es cierto que precisamente a quien le han echado en cara, que son los que menos trabajan, son los que una labor de fiscalización más incisiva le hacían el equipo de gobierno. Entonces, es que se queda de manifiesto que hay algo que subyace más allá del hecho de que trabaje o no trabaje.
6: Es cómico casi, ¿no? O sea, que después de 4 meses ahora diga, bueno, como si me preguntan quién me regaló el abanico de la feria del 2015, pues puedo tener ciertas dudas, pero una joya valorada en 1.300.000 euros...
1: Que se Cupra Indalo Motor, Almería, y elegido Cupra puro carácter, Seat Indalo Motor en Huercal de Almería.
0: Además, la diputada

0: impulsa una nueva edición del Festival de Teatro Almeriense, que ofrece 43 representaciones en 12 municipios desde el 26 de septiembre al 15 de noviembre. La iniciativa que promueve la Área de Cultura reunirá unos 35 colectivos teatrales de la provincia y contará además con un taller de creación escénica. El programa busca apoyar el teatro aficionado, acercar la cultura a los municipios y contribuir a combatir la despoblación. Escuchamos sonido de la diputada y vicepresidente de la Diputación, Almudena Morales.
1: Estamos a una nueva edición del Festival Provincial de Teatro Almeriense. Una iniciativa que desde la Diputación de Almería ponemos en marcha con muchísima ilusión, con muchísimas ganas y sobre todo con la convicción de que la cultura tiene que llegar a todos los rincones de nuestra provincia y a todos sus municipios. El teatro tiene algo especial. Tiene la capacidad de hacernos disfrutar, de hacernos reflexionar y también de reunir a las personas.
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0: Vamos con la información del Poniente.
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2: El Ayuntamiento de Ejido ha inaugurado el nuevo pabellón deportivo de Ejido Norte, una instalación destinada a ampliar y mejorar la red municipal y a atender el crecimiento de la actividad física. La alcaldesa Julia Ibáñez ha destacado que el espacio permitirá reforzar la práctica deportiva entre clubes, jóvenes, mayores y familias. El acto contó con la participación del presidente de la Diputación, José Antonio García Alcaina, representantes del deporte local, una exhibición del club Indal Rítmica y un reconocimiento a su fundadora.
0: Hasta aquí la información del Poniente.
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0: Bueno, vamos hasta aquí el primer contacto con la actualidad informativa de Almería. Te quedas con Federico y a las 12 le tomamos el relevo en Es la Mañana de la Libertad.
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0: Para los que no queremos que gobierne la izquierda en ningún sitio, pues estas noticias nos hacen estar de enhorabuena. Y no solo porque el socialismo, que siempre ha mentido a los ciudadanos, desde que existe el socialismo, que hace ya bastante tiempo, demasiado sin duda, y solo ha traído ruina y enfrentamiento a este país y a todos a los que se ha implantado, está autodestruyéndose gracias a esa apisonadora que se llama Pedro Chapote, sino además porque en Almería están todavía más enfrentados internamente, incluso que en el resto de España. Como es sabido, la dictadura interna implantada por Pedro I, el falso Pedro Chapote, en todo el partido, hasta el último rincón, aquí en Almería tiene protagonistas, como protagonistas, al secretario de Estado para la Memoria Democrática, político disfrazado de historiador, Trolando Martínez, y al hombre que le lleva el maletín, Juanfre Colomina. La consigna es la misma que ya dejó dicha en los años 80 Alfonso Guerra: el que se mueve no sale en la foto. Y la manera de ejecutarla, sin piedad. Solo candidatos absolutamente cafeteros en pro del amado líder, del Kim socialista español, de Pedro I, el falso Pedro Chapote. Ni una crítica, ni un cuestionamiento, nada que ponga en duda el poder absoluto y omnímodo del rey sol del partido sanchista. Esta semana, el que ha vivido en sus carnes la frialdad ejecutora del sanchismo ha sido Antonio Ruano. Su pecado, no rendirse cuando Trolando, Juanfre y los suyos decidieron que se inmolara al amanecer. No haber dicho amén a los planes del amado líder, no inclinarse reverencialmente ante los candidatos ungidos por el Rey Sol. Ruano se ha presentado alcalde y esta semana ha pedido a Interalmería Televisión una entrevista, que ha sido inmediatamente concedida por su director de informativos, Rafael Gillo López, como prueba del pluralismo en esa casa. Una casa que tendrá defectos, sin duda, yo he vivido algunos, pero desde luego siempre ha sido un medio plural. Gillo adelantó que esa entrevista se produciría el lunes pasado en el programa de Marcador Almería, La Tribu de Bru, en mi programa, el de Marca, el del deporte. Y esa tarde casi no dejó de atender al teléfono de forma continua. Los líderes del sanchismo, incluido el secretario general y su delegado del gobierno, habían llamado a la tele tras escuchar mi programa, que no tenéis bastante con la política y también me escucháis en el deporte, qué cosas pasan a veces, exigiendo que la entrevista a Ruano no se produjese e incluso amenazando con que nadie del PSOE acudiría más a ese espacio si Ruano era entrevistado. Ya es muy grave que un secretario general de un partido, a la sazón subdelegado del gobierno en Almería, amenace a medios de esta manera, pero yo creo que es mucho más grave el hecho de que en el PSOE sigan condicionando las elecciones primarias de esta manera, hagan trampa de esta forma, cierto, como ya hizo Pedro Chapote en las primarias que ganó. Si son capaces de hacer eso en las primarias, ¿qué no harán cuando en juego esté la continuidad del amado líder en Moncloa?
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9: Ceuta continúa bajo una fuerte presión migratoria. Alrededor de 8.300 inmigrantes han sido alojados en los dispositivos habilitados, mientras miles de personas permanecerían todavía fuera de ellos. La crisis ha llegado al Parlamento Europeo, que ha condenado la instrumentalización de la inmigración irregular, ha reafirmado la integridad territorial española y ha reclamado más control fronterizo, retornos y cooperación de Marruecos. En España, el Congreso ha aprobado un paquete extraordinario de 309 millones de euros para Ceuta, mientras la Audiencia Nacional continúa investigando lo ocurrido durante la entrada masiva de finales de julio. Además, permanecen activos los llamamientos difundidos en redes sociales para nuevos intentos de entrada el 23 de septiembre. En el ámbito político, los partidos comienzan ya a posicionarse ante el próximo ciclo electoral, con Cataluña como uno de los principales escenarios. Continúa también la controversia por la ley de nietos y el voto exterior. Una semana, en definitiva, marcada por Ceuta, las fronteras y un escenario político que comienza a mirar hacia las próximas elecciones.
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0: Saludos, bienvenidos a esta primera edición informativa en Marcador Almería. Hoy es jueves 24 de septiembre. Continuamos avanzando en la semana y, como siempre, vamos a ir saludando a Alfonso López, que tiene muy buenos consejos que daros esta mañana. Muy buenas, Alfonso.
1: Buenos días, Pascual. 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
0: Hablamos ya de una Unión Deportiva Almería que ayer regresaba al trabajo. Lo hacía después de casi dos días de descanso, porque tras vencer el pasado domingo al Celta Fortuna, se realizó una sesión de recuperación leve el lunes y hasta ayer, como digo, no volvió a rodar el balón en el anexo del juego del Mediterráneo, con muchas novedades por aquello de que siguen sin estar disponibles Rodrigo Eli, que eso sí, ayer recibía la alta médica, ni tampoco Wiguedes, que se sigue recuperando de su dolencia en el menisco, y tampoco los internacionales, ni por un lado Stefan Zocic, ni tampoco Brian Cipenga. Por eso fueron protagonistas una serie de jugadores extranjeros que han llegado este año al club, en principio con ficha del B, pero en dinámica del primer equipo, como es el caso de Popovic, de Tomasevic o de Kasum. Además, también volvía Jacquisvili, que después de unos días de permiso ya es uno más en los entrenamientos del conjunto de García Pimienta, que afronta el próximo domingo la visita a Mallorca con esas importantes bajas, pero con futbolistas que están llamados a dar un paso adelante en esta situación. Es el caso de Mikel Vesga, que ya el pasado domingo jugaba 45 minutos contra el Celta Fortuna y que asegura que va evolucionando bien después de un comienzo de temporada un poquito difícil.
2: Que poco a poco ya con mejores sensaciones. Es verdad que entre el cambio, el ir y venir, pues bueno, es una persona que nota los cambios y me ha costado un poco quizá adaptarme, pero ya me encuentro perfectamente, llevo unas semanas contento.
0: Lo que tiene claro Mikel Vesga es que hay que seguir mejorando, tanto en lo personal como en lo colectivo. Todavía quedan nada más y nada menos que 36 jornadas por delante.
2: Una muy buena entrada en el partido y yo creo que en esa primera parte ya hemos visto que hoy podíamos llevarnos 3 puntos y encadenar esas 3 victorias que yo creo que ya nos sitúan en una zona que es la que queremos estar, y por lo tanto pues nos da esa confianza para seguir trabajando y seguir mejorando.
0: Además, también comentaba Mikel Vesga la importancia de ganarle al filial. Él estuvo en uno, en el Athletic de Bilbao B, también en segunda división, y conoce perfectamente el peligro que pueden tener estos equipos jóvenes.
2: Y al final los filiales pueden ser peligrosos, son jugadores que juegan mucho, corren mucho. Sí, es verdad que muchas veces, por lo que yo he vivido, pues son desordenados, y yo creo que hemos sabido aprovechar esas oportunidades. Y nada, pena, porque creo que hemos podido hacer más goles también.
0: Comentaba Adrián Embarba que el único pero que se le podía poner al equipo era la efectividad, el generar muchas ocasiones para acabar haciendo solo 2 goles, y más o menos en la misma línea estaba Mikel Vesga.
2: El partido se ha abierto quizá un poco más en las dos áreas y bueno, no hemos podido culminar nosotros nuestras opciones, y como bien dices, es verdad que ellos también han tenido alguna para meterse, pero bueno, al final una portería cero más, que yo creo que es importante también, y ya te digo, ahora nos viene un partido contra un rival pues importante.
0: Y ahora toca Son Mox, partido muy complicado en el que Mikel Vesga tiene bastante claro que puede ser el momento de dar un golpe en la mesa y mostrar que la Unión Deportiva de Almería es un gran candidato al ascenso.
2: Vamos allí, lógicamente, a por los 3 puntos, porque es lo que, si queremos estar arriba, ante estos rivales también hay que sacar, pero sabiendo que, lógicamente, un recién descendido con un gran equipo y bueno, pues que nos pondrá las cosas difíciles.
0: Seguida estamos con más protagonistas también, con más consejos de Alfonso López.
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0: Sin duda un nombre propio alrededor de este partido entre el Mallorca y la Unión Deportiva de Almería es el de Salva Sevilla, el actual team manager del conjunto rojiblanco, que tuvo una época con 5 temporadas en el Mallorca, ya en el ocaso de su carrera, pero donde consiguió alguno de sus éxitos más importantes. De hecho, llegaba en segunda B y acabó dejando al conjunto balear en primera división. Precisamente reflexionaba Salva Sevilla de que es una pena que dos proyectos como el mallorquín y el almeriense, con argumentos para estar en primera, se tengan que encontrar el próximo domingo en la categoría de plata.
4: Es una lástima que sea que nos volvamos a encontrar en segunda división. Ya el año pasado, en el último tramo de liga, pues muchos compañeros y amigos de allí de Mallorca me hablaban de nuestro final de liga, también el de ellos, del posible encuentro que podíamos tener este año que fuese en primera, y mira tú por dónde, ni unos ni otros conseguimos el objetivo y esperemos este año que las cosas salgan bien, que los dos subamos a primera división, porque la verdad que tanto Mallorca como Almería pues son dos equipos muy importantes en mi vida y les deseo lo mejor, así que qué mejor manera de conseguir ambos ascensos y estar el año que viene en primera división.
0: Además, Salva Sevilla hacía memoria y recordaba su llegada a la isla en un contexto complicado, donde el equipo había bajado a la categoría de bronce y donde él todavía tenía cartel importante en el fútbol profesional.
4: La verdad es esa. No se suele hacer mucho este tipo de cosas porque, era bajar dos categorías y la gente no lo veía como normal. Yo al principio sí que es verdad que no lo voy a esconder, lo he dicho muchas veces, pues tenía esas ciertas dudas, insistieron mucho conmigo, el director deportivo que teníamos allí en Mallorca era Javi Recio, que había coincidido conmigo en el Español y fue una persona muy importante, me insistió mucho, yo tenía decidido jugar fuera, había rechazado oferta incluso de equipos de segunda división ese mismo verano y el último día de mercado, de estas cosas que coges las maletas, te vas, me fui el 31 de agosto allí, firmé el último día, como te digo, y las cosas no han podido salir mejor. La verdad que han sido 5 años súper bonitos, súper emocionantes. He vivido cosas allí que ni me podía imaginar porque ya llegaba con cierta edad y la verdad que ha sido muy especial, muy bonito. Guardo un cariño increíble a esa ciudad, a esa isla, a esa gente que me trató desde el primer día fenomenal.
0: Además, Salva Sevilla recordaba que aunque ha pasado algún tiempo desde esa retirada, todavía le quedan compañeros en el conjunto bermellón que hacen todavía más especial esta semana.
4: Sí, tengo 4 o 5 compañeros que se siguen manteniendo y como dices, al principio fue un poco, el club estaba en momentos difíciles, venían de estar en primera división y en pocos años se habían metido en segunda división, un pozo para ellos, pero había mucha ilusión de hacer las cosas bien. Recuerdo los primeros partidos de jugar con el campo prácticamente vacío, 3.000, 4.000 personas, y poco a poco, la gente se fue enganchando, se fue construyendo algo muy bonito. El club tenía una base muy sólida, los propietarios hacían las cosas muy bien, se veía que ese club tenía que tirar hacia arriba y así hicimos. La verdad que fue difícil lo que hicimos porque no es habitual conseguir 2 ascensos seguidos y subir 2 categorías consecutivas, pero tenemos un buen grupo, tenemos, como te digo, nos respaldaba el club, que hacía las cosas muy bien también y las cosas salieron de la mejor manera.
0: Todo salió extraordinario en el paso de Salva Sevilla por el Mallorca, aunque lógicamente no era nada fácil el desatender algunas alternativas, algunas propuestas de superior categoría.
4: Es difícil, te das cuenta con el paso del tiempo porque el paso no fue fácil. Al final bajaba de primera división del Español, que sí que es verdad que ese último año no había sido muy protagonista, solo había jugado 15 partidos y no era fácil, pero me di cuenta rápido porque fui muy feliz, me encontré un vestuario de lo más normal, que es como me gusta a mí, que sean los vestuarios, que sean personas ante todo, que la gente se lleve bien, que haya buen ambiente, que interactuemos entre nosotros, que hagamos cosas fuera del campo. Allí todos, me acuerdo que una cosa que hacíamos siempre era comer con la familia, porque siempre jugábamos el domingo a las 12. Terminaba el partido y casi todas las familias nos íbamos a comer juntos, y era una cosa que me encantaba. Entonces me di cuenta muy rápido, porque yo soy una persona de valorar ciertas cosas y allí las tenía, y me di cuenta rápido que estaba en el sitio adecuado. Después, deportivamente, pues las cosas no se pueden dar mejor. El primer año sí que éramos favoritos para subir a segunda, pero lo que no me podía imaginar el volver tan rápido a primera división. Yo, como te he dicho antes, llegué con 33 años, ya llegas un poco, no te imaginas volver a primera división, pero nos lo trabajamos mucho, lo peleamos mucho y pude disfrutar de varios años más en primera que al principio no lo pensaba, pero se pudo dar y la verdad que muy contento.
0: Además, Salva Sevilla recuerda que alguno de esos éxitos deportivos llegó tirando de épica, especialmente el ascenso a primera, cuando la eliminatoria parecía muy de cara para otro de sus ex equipos, como es el caso del Deportivo de La Coruña.
4: Sí, un poco a la épica, que en Riazor nos habían expulsado a un jugador en el minuto 20, habíamos perdido 2-0, éramos el equipo, bueno, el Depor era el rival a batir, no había perdido un partido en toda la temporada por 2-0, teníamos todo en contra, pero bueno, yo confiaba mucho, la verdad que se daba todo para conseguirlo, era ese año que tú estás en tu momento tal y reuníamos todos los condicionantes. Yo antes del partido hablaba con mi familia y estaba totalmente convencido. Le dije, lo vamos a conseguir. Y bueno, no era fácil, tú te lo crees, pero lo que hicimos, la verdad que tenía mucho mérito. Ganamos 3-0, metí un gol y la verdad que fue un momento muy especial y muy bonito, de esos que quedan para la historia. Los ascensos siempre son muy bonitos. La gente que ha ganado títulos, que yo no he tenido la suerte de ganar, pero he tenido algún compañero que ha ganado, pues me dice que está a la altura de ganar un título y lo puedo corroborar, porque la verdad que siempre los ascensos son cosas muy bonitas que se quedan para siempre y es un recuerdo imborrable.
0: Seguimos con otros temas, también con más consejos de Alfonso López.
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0: Hablamos ya de la Copa de Andalucía de Voleibol, Memorial Toño Santo, que llega el próximo domingo por primera vez hasta Níjar, en concreto hasta el pabellón municipal de Campohermoso, un gran espectáculo que además pues va a suponer ese último test, o casi último test de Unicaja, antes de que comience la competición oficial. Se ha presentado en la Diputación Provincial, vamos a escuchar lo que comentaba el presidente del Club Ahorrador, Pablo Martínez.
5: Nosotros como equipo de Superliga estamos clasificados directamente. Se ha celebrado una fase previa el fin de semana pasado, que se celebró en Granada, donde compitió cuatro equipos, una Superliga 2, una Universidad de Granada, más otros tres equipos andaluces de Primera Nacional. Y bueno, el equipo que quedó, que clasificó, que ganó ese torneo y clasificó, después ha sido una sorpresa, porque el que se ha clasificado para disputar la fase final es el equipo este Rincón de la Victoria, este Voli Rincón de la Victoria. Es un equipo de Primera División Nacional, con lo cual eso nos augura que vamos a tener un partido muy bonito, un partido de muy alto nivel, porque es uno de los equipos y de los clubes que están más en crecimiento en Andalucía y además en Málaga, que está renaciendo el voli allí.
0: Y también feliz en la presentación la diputada provincial de Deporte, María Luisa Cruz, que recordaba que Almería es tierra de vóley y con este tipo de eventos además se abre a toda nuestra provincia.
6: Vamos a presentar una cita muy especial para el deporte en nuestra provincia, la Copa de Andalucía de Voleibol Masculino, el trofeo Toño Santos 2026, que se celebrará el próximo domingo 27 en el pabellón municipal comarca de Níjar, Campohermoso. Almería, como no, vuelve a coger una final de este nivel, no es por casualidad, sino es el resultado de muchos años apostando por el voleibol y por el deporte base en toda la provincia. Y también el reflejo de ese extraordinario momento que vive el Unicaja Costa de Almería, el equipo más laureado en la historia de esta competición.
0: Y nos vamos a quedar para terminar con Ángeles Góngora, con la concejal del Ayuntamiento de Níjar, que destacaba la importancia que para el municipio de Levante tiene el acoger este evento.
7: Es una enorme satisfacción que nuestro municipio sea sede de una competición de estas características. Y especialmente poder recibir a uno de los grandes referentes del voleibol andaluz y nacional, como es Unicaja Costa de Almería. Quiero aprovechar para agradecer especialmente a la Federación Andaluza de Voleibol la confianza depositada en Níjar para albergar esta final y a Pablo Martínez, presidente del club del voleibol Unicaja Costa de Almería. Pablo, muchas gracias por confiar en Níjar, por contar con nuestro municipio y por contribuir a acercar a nuestros vecinos y vecinas el voleibol de máximo nivel.
0: Y antes de marcharnos, un último consejo con Alfonso López.
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0: Aquí lo dejamos, pero ya sabéis que regresamos a la 1 de la tarde con Marcador Directo, a las 2:30 con la tribu de Blue, y que siempre se está actualizando marcadoralmería.com.
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0: cosas que cambian con los años y otras sencillamente que no tienen remedio. José Mourinho ha vuelto al Real Madrid, ha vuelto a perder un derbi y con la derrota todavía caliente ha vuelto también ese personaje que conocemos demasiado bien. El del ruido, el de la sospecha, el del árbitro convertido en protagonista cuando el resultado no acompaña. 13 años después, Mourinho puede tener alguna cana más, pero el manual sigue intacto. Porque Mourinho perdió en el Metropolitano y decidió comparecer ante los medios con las fotografías de dos acciones bajo el brazo. El mensaje era evidente, aquí está la explicación de la derrota. El árbitro, el VAR, las expulsiones que no fueron, la designación arbitral y de propina hasta la sombra del caso Negreira. Todo menos detenerse seriamente en lo que hizo mal su equipo, que algo haría mal también. Todo menos preguntarse por qué el Atlético fue capaz de llevar el partido donde quería o por qué el Madrid volvió a mostrar problemas cuando el encuentro exigía fútbol y no relato. Y eso es precisamente el Mourinho que nunca me ha gustado, vamos, que detesto. Mourinho y otros muchos como Mourinho. El ventajista, el que maneja como pocos los focos cuando necesita apartarlos del césped. Cuando gana, normalmente gana Mourinho, su planteamiento, su carácter, su competitividad. Cuando pierde, demasiadas veces, aparece una colección de culpables externos. Sí, puede haber decisiones arbitrales discutibles, incluso en este caso a mí me parece que erróneas. Claro que puede haberlas. Y si el Real Madrid tiene todo el derecho del mundo a protestarlas, ¿cómo no? Pero una cosa es señalar errores concretos y otra convertirlos prácticamente en la explicación total de una derrota. Lo peor no es siquiera que Mourinho proteste. Lo preocupante es esa incapacidad casi permanente para asumir que su equipo también puede perder porque el rival ha hecho cosas mejor. Simeone introdujo a Coque, modificó el centro del campo. El Atlético terminó encontrando ventajas ante un Madrid que jugaba con 10. Eso también forma parte del partido. Pero esa película vende bastante menos que el aparecer en rueda de prensa enseñando fotografías y dejando caer que alrededor del arbitraje ocurren cosas extrañas. Mourinho es un extraordinario entrenador. Es un buen entrenador. Y precisamente por eso debería necesitar menos excusas, porque detrás de toda esta puesta en escena hay un técnico suficientemente preparado como para analizar por qué pierde sin señalar siempre hacia otro lado. Pero parece que no. Parece que ha vuelto Mourinho. Y con él ha vuelto el Mourinho de siempre. El brillante cuando gana y el mal perdedor cuando pierde. El hombre que domina como nadie la batalla del relato, aunque para conseguirlo tenga que lograr que hablemos durante 3 días del árbitro y bastante menos sobre fútbol. Y visto lo visto, 13 años después, la estrategia parece que le sigue funcionando.
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0: 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En Almería los veranos suelen durar más de lo habitual que en cualquier otra región. Si hoy, 22 de septiembre, miras la temperatura, seguro que no es raro ver que ahora mismo en la calle tenemos, pues igual, 30 grados. Si bajas a la playa, seguro que la encuentras como mínimo medio llena. Las terrazas, las toallas, personas disfrutando de un buen baño. Viendo ese panorama, a mí me cuesta pensar que ya se han acabado las vacaciones, ¿no? Y me cuesta ponerme en modo temporada de baloncesto. He de reconocer que el termómetro por el que yo me guío para reconocer que empieza esa temporada de baloncesto es la Copa Diputación. Y también he de reconoceros que al principio, hace poco tiempo atrás, pensaba erróneamente que esto de la Copa Diputación era un acto más de los políticos. Pero el tiempo, el formato, la afición y, por qué no decirlo, la propia competición ha crecido con una salud envidiable. Hoy no me cabe ninguna duda de que yo estaba equivocado. La Copa Diputación de Baloncesto en la provincia de Almería se ha convertido en un referente para el deporte en general. Personalmente, si tuviese que poner una nota, yo le doy una matrícula de honor. Una institución pública que ha hecho de su compromiso con el deporte un ítem formidable. Ha sentado las bases de algo que resulta no solo atractivo para el deportista y el aficionado, sino que se empieza a sentar como un pilar fundamental de la cultura deportiva de nuestra provincia. Me quito el sombrero, el que por cierto nunca me suelo poner, que ya saben ustedes que yo tengo buen pelo y me gusta lucirlo, pero ya me entienden. Qué bueno que tengamos la Copa Diputación aquí en la provincia de Almería. Qué lujo. De verdad, vamos a disfrutarlo. Hasta la semana que viene.
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2: Buenos días, Almería. Primer contacto informativo de jueves 24 de septiembre. Arrancando primero.

0: Cultura, zonas verdes, vivienda, hoteles y oficinas, expertos, universidad y colegio de arquitectos han aportado ayer a sus propuestas para definir el futuro de este espacio estratégico de la capital. María del Mar Vázquez, alcaldesa.
1: Diseñar y planificar la nueva puerta de entrada de Almería. Por eso, mi objetivo de convocarle hoy en esta jornada es abrir la puerta al diálogo. Creemos desde el Ayuntamiento firmemente en la suma del talento y en la capacidad de buscar soluciones conjuntas. La mejor ciudad es la que se construye escuchando, debatiendo y aunando voluntades. A lo largo de esta jornada van a ver con más detalle los diferentes planteamientos, pues ya lo ha presentado el moderador, con José María Ezquiaga. Y yo le invito a ser creativo, a ser crítico y a ayudarnos a visualizar la Almería que queremos.
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0: Cambiamos de asunto. La Autoridad Portuaria de Almería ha participado en Avilés en la reunión anual de coordinación del sistema portuario español, organizada por puestos del Estado. Rosario Soto y María Ángeles Guarnido han abordado junto a representantes de 28 autoridades portuarias asuntos como la modernización de infraestructuras, digitalización y descarbonización. El encuentro también ha analizado la normativa europea sobre emisiones, la protección de instalaciones y la proyección internacional de los puertos, con inversiones previstas de 1.500 millones en 2027. 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
2: 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La Junta de Andalucía impulsa en Roquetas de Mar el sexto encuentro provincial de consejos locales de infancia y adolescencia, que reunirá los días 3 y 4 de octubre a unos 120 menores de 8 municipios almerienses. El delegado territorial Francisco Bellido ha destacado la importancia de dar voz a niños y adolescentes y fomentar su participación en la vida pública. Bajo el lema "Mismo juego, distintas realidades", el encuentro abordará inclusión, convivencia, ocio saludable y derecho al juego.
0: 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Vamos con un poquito de opinión. Ayer se emitió nuestra tertulia sin complejos, en esta ocasión con Paco Amicián, Jesús Luque, José Fernández y Rafa Burgos, y con Seat y Cupra, Indalón Motor, Super Plus, Casan Carri y las patatas y gourmet, Rozan, BMW y Mini, Automotor Costa, Fodinda Móvil, Modas, J. 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Escuchamos un fragmento.
3: Bueno, en mi opinión, pues es una especie de, es un representante de un tipo de socialismo, podríamos denominar como poscabrejismo, es decir, es un es un socialismo antiguo, en el sentido que es que está basado en pensar que la sociedad actual en 2026 es la misma que en 1983.
4: España no ha funcionado, el SUE no ha funcionado en este modelo de primaria porque han generado muchas tensiones, ¿no? Pero también es verdad una cosa, ¿no? Para el ciudadano normal, para el ciudadano que no va a votar, que tendrá que decidir después de las primarias, yo nunca estaría, si perteneciera al PSOE, nunca estaría con el PP. Votaría a la candidata o al candidato que haya sido votado, apoyado, designado por Fernando Martínez.
5: Claro. Y es cierto que precisamente a quien le han echado en cara, que son los que menos trabajan, son los que una labor de fiscalización más incisiva le hacían al equipo de gobierno. Entonces es que se queda de manifiesto que hay algo que subyace más allá del hecho de que trabaje o no trabaje.
6: Es cómico casi, ¿no? O sea, que después de 4 meses ahora diga, bueno, como si me preguntan quién me regaló el abanico de la feria del 2015, pues puedo tener ciertas dudas, pero una joya valorada en 1.300.000 euros,
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0: Además, la Diputación de Almería impulsa una nueva edición del Festival de Teatro Almeriense, que ofrece 43 representaciones en 12 municipios desde el 26 de septiembre al 15 de noviembre. La iniciativa, que promueve la Red de Cultura, reunirá unos 35 colectivos teatrales de la provincia y contará además con un taller de creación escénica. El programa busca apoyar el teatro aficionado, acercar la cultura a los municipios y contribuir a combatir la despoblación. Escuchamos sonido de la diputada y vicepresidente de la Diputación, Almudena Morales.
7: Estamos a una nueva edición del Festival Provincial de Teatro Almeriense. Una iniciativa que desde la Diputación de Almería ponemos en marcha con muchísima ilusión, con muchísimas ganas y sobre todo con la convicción de que la cultura tiene que llegar a todos los rincones de nuestra provincia y a todos sus municipios. El teatro tiene algo especial.

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2: Vamos con la información del Poniente.
1: Toyota Alborán Motor te trae la información del Poniente. El Ayuntamiento de Ejido ha inaugurado el nuevo pabellón deportivo de Ejido Norte, una instalación destinada a ampliar y mejorar la red municipal y a atender el crecimiento de la actividad física. La alcaldesa Julia Ibáñez ha destacado que el espacio permitirá reforzar la práctica deportiva entre clubes, jóvenes, mayores y familias. El acto contó con la participación del presidente de la Diputación, José Antonio García Alcaina, representantes del deporte local, una exhibición del club Indal Rítmica y un reconocimiento a su fundadora.
2: Hasta aquí la información del Poniente.
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2: Bueno, vamos hasta aquí el primer contacto con la actualidad informativa de Almería. Te quedas con Federico y a las 12 le tomamos el relevo en Es la Mañana de la Libertad.
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0: Para los que no queremos que gobierne la izquierda en ningún sitio, pues estas noticias nos hacen estar de enhorabuena. Y no solo porque el socialismo, que siempre ha mentido a los ciudadanos, desde que existe el socialismo, que hace ya bastante tiempo, demasiado sin duda, y solo ha traído ruina y enfrentamiento a este país y a todos a los que se ha implantado, está autodestruyéndose gracias a esa apisonadora que se llama Pedro Chapote. Sino además, porque en Almería están todavía más enfrentados internamente, incluso que en el resto de España. Como es sabido, la dictadura interna implantada por Pedro I, el falso Pedro Chapote, en todo el partido, hasta el último rincón, aquí en Almería tiene protagonistas, como protagonistas, al secretario de Estado para la Memoria Democrática, político disfrazado de historiador, Trolando Martínez, y al hombre que le lleva el maletín, Juanfre Colomina. La consigna es la misma que ya dejó dicha en los años 80 Alfonso Guerra: el que se mueve no sale en la foto. Y la manera de ejecutarla, sin piedad. Solo candidatos absolutamente cafeteros en pro del amado líder, del Kim socialista español, de Pedro I, el falso Pedro Chapote. Ni una crítica, ni un cuestionamiento, nada que ponga en duda el poder absoluto y omnímodo del rey sol del partido sanchista. Esta semana, el que ha vivido en sus carnes la frialdad ejecutora del sanchismo ha sido Antonio Ruano. Su pecado, no rendirse cuando Trolando, Juanfre y los suyos decidieron que se inmolara al amanecer. No haber dicho amén a los planes del amado líder. No inclinarse reverencialmente ante los candidatos ungidos por el Rey Sol. Ruano se ha presentado alcalde y esta semana ha pedido a Interalmería Televisión una entrevista, que ha sido inmediatamente concedida por su director de informativos, Rafael Gillo López, como prueba del pluralismo en esa casa. Una casa que tendrá defectos, sin duda, yo he vivido algunos, pero desde luego siempre ha sido un medio plural. Gillo adelantó que esa entrevista se produciría el lunes pasado en el programa de Marcador Almería, La Tribu de Bru, en mi programa, el de Marca, el del deporte. Y esa tarde casi no dejó de atender el teléfono de forma continua. Los líderes del sanchismo, incluido el secretario general y su delegado del gobierno, habían llamado a la tele tras escuchar mi programa, que no tenéis bastante con la política y también me escucháis en el deporte, qué cosas pasan a veces, exigiendo que la entrevista a Ruano no se produjese e incluso amenazando con que nadie del PSOE acudiría más a ese espacio si Ruano era entrevistado. Ya es muy grave que un secretario general de un partido, a la sazón subdelegado del gobierno en Almería, amenace a medios de esta manera, pero yo creo que es mucho más grave el hecho de que en el PSOE sigan condicionando las elecciones primarias de esta manera. Hagan trampa de esta forma. Cierto, como ya hizo Pedro Chapote en las primarias que ganó. Si son capaces de hacer eso en las primarias, ¿qué no harán cuando en juego esté la continuidad del amado líder en Moncloa?
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9: Ceuta continúa bajo una fuerte presión migratoria. Alrededor de 8.300 inmigrantes han sido alojados en los dispositivos habilitados, mientras miles de personas permanecerían todavía fuera de ellos. La crisis ha llegado al Parlamento Europeo, que ha condenado la instrumentalización de la inmigración irregular, ha reafirmado la integridad territorial española y ha reclamado más control fronterizo, retornos y cooperación de Marruecos. En España, el Congreso ha aprobado un paquete extraordinario de 309 millones de euros para Ceuta, mientras la Audiencia Nacional continúa investigando lo ocurrido durante la entrada masiva de finales de julio. Además, permanecen activos los llamamientos difundidos en redes sociales para nuevos intentos de entrada el 23 de septiembre. En el ámbito político, los partidos comienzan ya a posicionarse ante el próximo ciclo electoral, con Cataluña como uno de los principales escenarios. Continúa también la controversia por la ley de nietos y el voto exterior. Una semana, en definitiva, marcada por Ceuta, las fronteras y un escenario político que comienza a mirar hacia las próximas elecciones.
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0: Saludos, bienvenidos a esta primera edición informativa en Marcador Almería. Hoy es jueves 24 de septiembre. Continuamos avanzando en la semana y, como siempre, vamos a ir saludando a Alfonso López, que tiene muy buenos consejos que daros esta mañana. Muy buenas, Alfonso.
1: Buenos días, Pascual. 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
0: Hablamos ya de una Unión Deportiva Almería que ayer regresaba al trabajo. Lo hacía después de casi dos días de descanso, porque tras vencer el pasado domingo al Celta Fortuna, se realizó una sesión de recuperación leve el lunes y hasta ayer, como digo, no volvió a rodar el balón en el anexo del juego del Mediterráneo, con muchas novedades por aquello de que siguen sin estar disponibles Rodrigo Eli, que eso sí, ayer recibía la alta médica, ni tampoco Wiguedes, que se sigue recuperando de su dolencia en el menisco, y tampoco los internacionales, ni por un lado Stefan Zocic, ni tampoco Brian Cipenga. Por eso fueron protagonistas una serie de jugadores extranjeros que han llegado este año al club, en principio con ficha del B, pero en dinámica del primer equipo, como es el caso de Popovic, de Tomasevic o de Kasum. Además, también volvía Jakubovic, que después de unos días de permiso ya es uno más en los entrenamientos del conjunto de García Pimienta, que afronta el próximo domingo la visita a Mallorca con esas importantes bajas, pero con futbolistas que están llamados a dar un paso adelante en esta situación. Es el caso de Mikel Vesga, que ya el pasado domingo jugaba 45 minutos contra el Celta Fortuna y que asegura que va evolucionando bien después de un comienzo de temporada un poquito difícil.
2: Que poco a poco ya con mejores sensaciones. Es verdad que entre el cambio, el ir y venir, pues bueno, soy una persona que nota los cambios y me ha costado un poco quizá adaptarme, pero ya me encuentro perfectamente, llevo unas semanas contento.
0: Lo que tiene claro Mikel Vesga es que hay que seguir mejorando, tanto en lo personal como en lo colectivo. Todavía quedan nada más y nada menos que 36 jornadas por delante.
2: Una muy buena entrada en el partido y yo creo que en esa primera parte ya hemos visto que hoy podíamos llevarnos tres puntos y encadenar esas tres victorias que yo creo que ya nos sitúan en una zona que es la que queremos estar, y por lo tanto pues nos da esa confianza para seguir trabajando y seguir mejorando.
0: Además, también comentaba Mikel Vesga la importancia de ganarle al filial. Él estuvo en uno, en el Athletic de Bilbao B, también en segunda división, y conoce perfectamente el peligro que pueden tener estos equipos jóvenes.
2: Y al final los filiales pueden ser peligrosos, son jugadores que juegan mucho, corren mucho. Sí, es verdad que muchas veces, por lo que yo he vivido, pues son desordenados, y yo creo que hemos sabido aprovechar esas oportunidades. Y nada, pena, porque creo que hemos podido hacer más goles también.
0: Comentaba Adrián Embarba que el único pero que se le podía poner al equipo era la efectividad, el generar muchas ocasiones para acabar haciendo solo dos goles, y más o menos en la misma línea estaba Mikel Vesga.
2: El partido se ha abierto quizá un poco más en las dos áreas y bueno, no hemos podido culminar nosotros nuestras opciones, y como bien dices, es verdad que ellos también han tenido alguna para meterse, pero bueno, al final una portería cero más, que yo creo que es importante también, y ya te digo, ahora nos viene un partido contra un rival pues importante.
0: Y ahora toca Son Mox, partido muy complicado en el que Mikel Vesga tiene bastante claro que puede ser el momento de dar un golpe en la mesa y mostrar que la Unión Deportiva de Almería es un gran candidato al ascenso.
2: Vamos allí, lógicamente, a por los tres puntos, porque es lo que, si queremos estar arriba, ante estos rivales también hay que sacar, pero sabiendo que, lógicamente, un recién descendido con un gran equipo y bueno, pues que nos pondrá las cosas difíciles.
0: Seguida estamos con más protagonistas también, con más consejos de Alfonso López.
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0: Sin duda un nombre propio alrededor de este partido entre el Mallorca y la Unión Deportiva de Almería es el de Salva Sevilla, el actual team manager del conjunto rojiblanco, que tuvo una época con 5 temporadas en el Mallorca, ya en el ocaso de su carrera, pero donde consiguió algunos de sus éxitos más importantes. De hecho, llegaba en segunda B y acabó dejando al conjunto balear en primera división. Precisamente reflexionaba Salva Sevilla de que es una pena que dos proyectos como el mallorquín y el almeriense, con argumentos para estar en primera, se tengan que encontrar el próximo domingo en la categoría de plata.
4: Es una lástima que sea que nos volvamos a encontrar en segunda división. Ya el año pasado, en el último tramo de liga, pues muchos compañeros y amigos de allí de Mallorca me hablaban de nuestro final de liga, de también el de ellos, del posible encuentro que podíamos tener este año que fuese en primera, y mira tú por dónde, ni unos ni otros conseguimos el objetivo y esperemos este año que las cosas salgan bien, que los dos subamos a primera división, porque la verdad que tanto Mallorca como Almería pues son dos equipos muy importantes en mi vida y les deseo lo mejor, así que qué mejor manera de conseguir ambos ascensos y estar el año que viene en primera división.
0: Además, Alba Sevilla hacía memoria y recordaba su llegada a la isla en un contexto complicado, donde el equipo había bajado a la categoría de bronce y donde él todavía tenía cartel importante en el fútbol profesional.
4: La verdad es esa. No se suele hacer mucho este tipo de cosas porque, era bajar dos categorías y la gente no lo veía como normal. Yo al principio sí que es verdad que no lo voy a esconder, lo he dicho muchas veces, pues tenía esas ciertas dudas, insistieron mucho conmigo. El director deportivo que teníamos allí en Mallorca era Javi Recio, que había coincidido conmigo en el Español y fue una persona muy importante. Me insistió mucho, yo tenía decidido jugar fuera, había rechazado oferta incluso de equipos de segunda división ese mismo verano y el último día de mercado, de estas cosas que coges las maletas, te vas. Me fui el 31 de agosto allí, firmé el último día, como te digo, y las cosas no han podido salir mejor. La verdad que han sido 5 años súper bonitos, súper emocionantes. He vivido cosas allí que ni me podía imaginar, porque ya llegaba con cierta edad y la verdad que ha sido muy especial, muy bonito. Guardo un cariño increíble a esa ciudad, a esa isla, a esa gente que me trató desde el primer día fenomenal.
0: Además, Salva Sevilla recordaba que aunque ha pasado algún tiempo desde esa retirada, todavía le quedan compañeros en el conjunto bermellón que hacen todavía más especial esta semana.
4: Sí, tengo 4 o 5 compañeros que se siguen manteniendo y como dices, al principio fue un poco, el club estaba en momentos difíciles, venían de estar en primera división y en pocos años se habían metido en segunda división, un pozo para ellos, pero había mucha ilusión de hacer las cosas bien. Recuerdo los primeros partidos de jugar con el campo prácticamente vacío, 3.000, 4.000 personas, y poco a poco, la gente se fue enganchando, se fue construyendo algo muy bonito. El club tenía una base muy sólida, los propietarios hacían las cosas muy bien, se veía que ese club tenía que tirar hacia arriba y así hicimos. La verdad que fue difícil lo que hicimos porque no es habitual conseguir 2 ascensos seguidos y subir 2 categorías consecutivas, pero tenemos un buen grupo, tenemos, como te digo, nos respaldaba el club, que hacía las cosas muy bien también y las cosas salieron de la mejor manera.
0: Todo salió extraordinario en el paso de Salva Sevilla por el Mallorca, aunque lógicamente no era nada fácil el desatender algunas alternativas, algunas propuestas de superior categoría.
4: Es difícil, te das cuenta con el paso del tiempo porque el paso no fue fácil. Al final bajaba de primera división del Español, que sí que es verdad que ese último año no había sido muy protagonista, solo había jugado 15 partidos y no era fácil, pero me di cuenta rápido porque fui muy feliz, me encontré un vestuario de lo más normal, que es como me gusta a mí, que sean los vestuarios, que sean personas ante todo, que la gente se lleve bien, que haya buen ambiente, que interactuemos entre nosotros, que hagamos cosas fuera del campo. Allí todos, me acuerdo que una cosa que hacíamos siempre era comer con las familias, porque siempre jugábamos el domingo a las 12. Terminaba el partido y casi todas las familias nos íbamos a comer juntos, y era una cosa que me encantaba. Entonces me di cuenta muy rápido, porque yo soy una persona de valorar ciertas cosas y allí las tenía, y me di cuenta rápido que estaba en el sitio adecuado. Después, deportivamente, pues las cosas no se pueden dar mejor. El primer año sí que éramos favoritos para subir a segunda, pero lo que no me podía imaginar el volver tan rápido a primera división. Yo, como te he dicho antes, llegué con 33 años, ya llegas un poco, no te imaginas volver a primera división, pero nos lo trabajamos mucho, lo peleamos mucho y pude disfrutar de varios años más en primera que a principio no lo pensaba, pero se pudo dar y la verdad que muy contento.
0: Además, Álvaro Sevilla recuerda que alguno de esos éxitos deportivos llegó tirando de épica, especialmente el ascenso a primera, cuando la eliminatoria parecía muy de cara para otro de sus ex equipos, como es el caso del Deportivo de La Coruña.
4: Sí, un poco a la épica, que en Riazor nos habían expulsado a un jugador en el minuto 20, habíamos perdido 2-0, éramos el equipo, bueno, el Depor era el rival a batir, no había perdido un partido en toda la temporada por 2-0, teníamos todo en contra, pero bueno, yo confiaba mucho, la verdad que se daba todo para conseguirlo, era ese año que tú estás en tu momento tal y reuníamos todos los condicionantes. Yo antes del partido hablaba con mi familia y estaba totalmente convencido, le dije, lo vamos a conseguir, y bueno, no era fácil, tú te lo crees, pero lo que hicimos la verdad que tenía mucho mérito, ganamos 3-0, metí un gol y la verdad que fue un momento muy especial y muy bonito, de esos que quedan para la historia. Los ascensos siempre son muy bonitos, la gente que ha ganado títulos, que yo no he tenido la suerte de ganar, pero he tenido algún compañero que ha ganado, pues me dice que está a la altura de ganar un título y lo puedo corroborar, porque la verdad que siempre los ascensos son cosas muy bonitas que se quedan para siempre y es un recuerdo imborrable.
0: Seguimos con otros temas, también con más consejos de Alfonso López.
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0: Hablamos ya de la Copa de Andalucía de Voleibol, Memorial Toño Santo, que llega el próximo domingo por primera vez hasta Níjar, en concreto hasta el pabellón municipal de Campohermoso, un gran espectáculo que además pues va a suponer ese último test, o casi último test de Unicaja, antes de que comience la competición oficial. Se ha presentado en la Diputación Provincial, vamos a escuchar lo que comentaba el presidente del Club Ahorrador, Pablo Martínez.
5: Nosotros como equipo de Superliga estamos clasificados directamente. Se ha celebrado una fase previa el fin de semana pasado, que se celebró en Granada, donde compitió cuatro equipos, uno de Superliga 2, uno de Granada, más otros tres equipos andaluces de Primera Nacional. Y bueno, el equipo que quedó, que clasificó, que ganó ese torneo y clasificó, después de una sorpresa, porque el que se ha clasificado para disputar la fase final es el equipo este Rincón de la Victoria, este Voli Rincón de la Victoria. Es un equipo de Primera División Nacional, con lo cual eso nos augura que vamos a tener un partido muy bonito, un partido de muy alto nivel, porque es uno de los equipos y de los clubes que están más en crecimiento en Andalucía y además en Málaga, que está renaciendo el voli allí.
0: Y también feliz en la presentación la diputada provincial de deporte María Luisa Cruz, que recordaba que Almería es tierra de vóley y con este tipo de eventos además se abre a toda nuestra provincia.
6: Vamos a presentar una cita muy especial para el deporte en nuestra provincia, la Copa de Andalucía de Voleibol Masculino, el trofeo Toño Santos 2026, que se celebrará el próximo domingo 27 en el pabellón municipal comarca de Níjar, Campohermoso. Almería, como no, vuelve a coger una final de este nivel, no es por casualidad, sino es el resultado de muchos años apostando por el voleibol y por el deporte base en toda la provincia. Y también el reflejo de ese extraordinario momento que vive el Unicaja Costa de Almería, el equipo más laureado en la historia de esta competición.
0: Y nos vamos a quedar para terminar con Ángeles Góngora, con la concejal del Ayuntamiento de Níjar, que destacaba la importancia que para el municipio de Levante tiene el acoger este evento.
7: Es una enorme satisfacción que nuestro municipio sea sede de una competición de estas características y especialmente poder recibir a uno de los grandes referentes del voleibol andaluz y nacional como es Unicaja Costa de Almería. Quiero aprovechar para agradecer especialmente a la Federación Andaluza de Voleibol la confianza depositada en Níjar para albergar esta final y a Pablo Martínez, presidente del club del voleibol Unicaja Costa de Almería. Pablo, muchas gracias por confiar en Níjar, por contar con nuestro municipio y por contribuir a acercar a nuestros vecinos y vecinas el voleibol de máximo nivel.
0: Y antes de marcharnos, un último consejo con Alfonso López.
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0: Aquí lo dejamos, pero ya sabéis que regresamos a la 1 de la tarde con Marcador Directo, a las 2:30 con la Tribu de Club, y que siempre se está actualizando marcadoralmería.com.
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0: que cambian con los años y otras sencillamente que no tienen remedio. José Mourinho ha vuelto al Real Madrid, ha vuelto a perder un derbi y con la derrota todavía caliente ha vuelto también ese personaje que conocemos demasiado bien. El del ruido, el de la sospecha, el del árbitro convertido en protagonista cuando el resultado no acompaña. 13 años después, Mourinho puede tener alguna cana más, pero el manual sigue intacto. Porque Mourinho perdió en el Metropolitano y decidió comparecer ante los medios con las fotografías de dos acciones bajo el brazo. El mensaje era evidente, aquí está la explicación de la derrota. El árbitro, el VAR, las expulsiones que no fueron, la designación arbitral y de propina hasta la sombra del caso Negreira. Todo menos detenerse seriamente en lo que hizo mal su equipo, que algo haría mal también. Todo menos preguntarse por qué el Atlético fue capaz de llevar el partido donde quería o por qué el Madrid volvió a mostrar problemas cuando el encuentro exigía fútbol y no relato. Y eso es precisamente el Mourinho que nunca me ha gustado, vamos, que detesto. Mourinho y otros muchos como Mourinho. El ventajista, el que maneja como pocos los focos cuando necesita apartarlos del césped. Cuando gana, normalmente gana Mourinho, su planteamiento, su carácter, su competitividad. Cuando pierde, demasiadas veces, aparece una colección de culpables externos. Sí, puede haber decisiones arbitrales discutibles. Incluso en este caso a mí me parece que erróneas. Claro que puede haberlas. Y si el Real Madrid tiene todo el derecho del mundo a protestarlas, ¿cómo no? Pero una cosa es señalar errores concretos y otra convertirlos prácticamente en la explicación total de una derrota. Lo peor no es siquiera que Mourinho proteste. Lo preocupante es esa incapacidad casi permanente para asumir que su equipo también puede perder porque el rival ha hecho cosas mejor. Simeone introdujo a Coque, modificó el centro del campo. El Atlético terminó encontrando ventajas ante un Madrid que jugaba con 10. Eso también forma parte del partido. Pero esa película vende bastante menos que el aparecer en rueda de prensa enseñando fotografías y dejando caer que alrededor del arbitraje ocurren cosas extrañas. Mourinho es un extraordinario entrenador. Es un buen entrenador. Y precisamente por eso debería necesitar menos excusas, porque detrás de toda esta puesta en escena hay un técnico suficientemente preparado como para analizar por qué pierde sin señalar siempre hacia otro lado. Pero parece que no. Parece que ha vuelto Mourinho. Y con él ha vuelto el Mourinho de siempre. El brillante cuando gana y el mal perdedor cuando pierde. El hombre que domina como nadie la batalla del relato, aunque para conseguirlo tenga que lograr que hablemos durante 3 días del árbitro y bastante menos sobre fútbol. Y visto lo visto, 13 años después, la estrategia parece que le sigue funcionando.
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0: 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En Almería los veranos suelen durar más de lo habitual que en cualquier otra región. Si hoy, 22 de septiembre, miras la temperatura, seguro que no es raro ver que ahora mismo en la calle tenemos, pues igual, 30 grados. Si bajas a la playa, seguro que la encuentras como mínimo medio llena. Las terrazas, las toallas, personas disfrutando de un buen baño. Viendo ese panorama, a mí me cuesta pensar que ya se han acabado las vacaciones, ¿no? Y me cuesta ponerme en modo temporada de baloncesto. He de reconocer que el termómetro por el que yo me guío para reconocer que empieza esa temporada de baloncesto es la Copa Diputación. Y también he de reconoceros que al principio, hace poco tiempo atrás, pensaba erróneamente que esto de la Copa Diputación era un acto más de los políticos. Pero el tiempo, el formato, la afición y, por qué no decirlo, la propia competición ha crecido con una salud envidiable. Hoy no me cabe ninguna duda de que yo estaba equivocado. La Copa Diputación de Baloncesto en la provincia de Almería se ha convertido en un referente para el deporte en general. Personalmente, si tuviese que poner una nota, yo le doy una matrícula de honor. Una institución pública que ha hecho de su compromiso con el deporte un ítem formidable. Ha sentado las bases de algo que resulta no solo atractivo para el deportista y el aficionado, sino que se empieza a sentar como un pilar fundamental de la cultura deportiva de nuestra provincia. Me quito el sombrero, el que por cierto nunca me suelo poner, que ya saben ustedes que yo tengo buen pelo y me gusta lucirlo, pero ya me entienden. Qué bueno que tengamos la Copa Diputación aquí en la provincia de Almería. Qué lujo. De verdad, vamos a disfrutarlo. Hasta la semana que viene.
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No. Valdano. No. Solucionar los problemas deportivos del Real Madrid, que los tiene, insisto una vez más, y a los ojos de todo el que quiera verlo están, son evidentes, es perfectamente compatible con hablar de los árbitros. De hecho, y si fueras tú quien ocupara el banquillo del Real Madrid, en lugar de hacerlo José Mourinho, en la misma situación que él, o en una situación aproximada, estarías haciendo más o menos lo mismo que está haciendo José Mourinho. Es más, me juego pajaritos contra corderos, o como diría el maestro Luis Herrero, pincho de tortilla y caña, a que en la situación de José Mourinho, que es una situación muy especial, muy particular, cualquier entrenador de fútbol profesional, de élite, del mundo, cualquiera, cualquier entrenador estaría actuando del mismo modo, porque en el mes de septiembre del año 2026, la situación del Real Madrid, como por cierto también la de otros 18 equipos de la Primera División Española, es absolutamente, Jorge Valdano, inédita. Yo no sé si tú conoces algún equipo que esté en esta situación, porque se ve obligado a competir en su liga. Igual hay algún equipo argentino que esté en esa situación, yo no me consta. Se ve obligado a competir en su liga con un club que pagó durante 17 años al vicepresidente de los árbitros en activo. Dime una liga en el mundo, esta, por muy pequeña que sea, la tailandesa. En Tailandia hay un equipo que estuvo pagando y también compite. Una liga en la que exista una situación similar, y yo me callo ya, dejo de hablar de este tema para siempre. Solo una. Tic-tac, tic-tac. Dime una liga profesional en la que uno de sus participantes estuviera pagando más de 8 millones de euros durante más de 3 lustros a la persona encargada de decidir los ascensos y los descensos arbitrales, y yo cierro el pico. Se acabó Juanma Rodríguez en este asunto, no vuelvo a hablar de esto. ¿Tú como entrenador de fútbol no utilizarías eso? Como comentarista es muy fácil decir lo que tienen que hacer los demás, a mí me pasa a diario. Pero tú como entrenador profesional de fútbol no lo harías. Hombre, a lo mejor tú no, pero Ángel Capa seguro que sí lo haría. Yo no me creo que tú no lo harías. Tú harías lo mismo que José Mourinho. Cualquiera haría lo mismo en su lugar. Es más, me sorprende muchísimo, y ya dije, está pronto a asomar la patita, que Mourinho haya esperado hacerlo la friolera de 7 jornadas. Si es que me parece que es que tenemos que ponerle un monumento. Hasta 7 jornadas ha esperado José Mourinho. Además, Jorge, en fin, tú y yo, iba a decir que tú y yo peinamos canas, pero yo no peino nada. Pero tú, como yo, eres talludito. Quiero decir que los 50 ya no los vas a cumplir. Tú llegaste a España en 1975 para fichar por el Deportivo Alavés. Vivía Francisco Franco cuando tú viniste aquí, Jorge. Vivía Francisco Franco. ¿Tú recuerdas lo que se decía del Real Madrid cuando tú llegaste a España? Lo que se decía del Real Madrid, especialmente desde Barcelona, vinculado con el tema arbitral. En el 79 fichas por el Zaragoza. ¿Tú recuerdas, Jorge Valdano, lo que decía José Luis Núñez del Real Madrid y de cómo y por qué ganaba los partidos el Real Madrid? José Luis Núñez, ¿lo recuerdas? Hombre, te pareces nuevo. Es que aquí todos ahora nos rasgamos las vestiduras. Es que están hablando, es que en Real Madrid Televisión. ¿Pero qué van a hacer en Real Madrid Televisión? ¿Pero qué queréis que hagan en Real Madrid Televisión? Real Madrid ganaba porque tenía un delantero centro llamado Francisco Franco, que jugaba desde el Palacio del Pardo, y porque Franco controlaba el qué, Jorge, el qué controlaba Francisco Franco. Tú lo tienes que recordar, lo que se decía desde Barcelona, José Luis Núñez. ¿El qué recordaba? ¿El qué controlaba? Pues los árbitros. Franco, y después de Franco el franquismo, el posfranquismo e incluso en democracia. Se decía que controlaba a los árbitros. Les ponía aquí, les llevaba allá, les decía esto y lo otro. ¿Para qué? Pues para que los árbitros favorecieran al Real Madrid Club de Fútbol. Si incluso se repite como un mantra eso de que José Plaza, presidente del CTA, dijo que con él el Barça no volvería a ganar una liga.

0: Es mentira eso, es mentira. Y luego en el 84, a los 9 años de estar en España, llegaste al Real Madrid como jugador. ¿Y qué se decía Jorge Valdano en 1984 del Real Madrid, ya en democracia? ¿Qué se decía? Lo mismo. Se decía con UCD, con el CDS, con Alianza Popular, con el Partido Popular, con el PSOE. Se dice siempre del Real Madrid. Del Real Madrid durante el franquismo ya sabemos lo que se decía, pero ¿y en la democracia qué se decía del Real Madrid sin Franco? Pues eso, exactamente lo mismo que se decía con él, que el Real Madrid controlaba y controla a los árbitros, y se miente. Y aquí está la lista, es mentira. Esa lista es fake. No es verdad, nada de lo que decís es verdad. Aún hoy, Jorge Valdano, se sigue repitiendo la mentira de que José Plaza dijo que con él, al frente del CTA, el Barça no volvería a ganar una liga. Es tan sencillo como lo siguiente. De verdad, me comprometo a ello, ¿eh? Si hay alguien capaz de demostrar eso, yo dejo la radio mañana. No vuelvo aquí. Si alguien me manda el audio de José Plaza diciendo que él dijo que el Barça no ganaría una liga con él como presidente de los árbitros, yo no vuelvo a hacer el primer palo. Presento mi dimisión. Es tan sencillo como eso. Anda que no hay medios hoy. El así, así, así gana el Madrid lo llevamos aguantando los madridistas desde 1979, Jorge Valdano. Francisco Franco había muerto hacía 4 años, ¿eh? Y ¿por qué decían eso en el Molinón y luego en toda España? Pues lo decían porque, según ellos, el Real Madrid no ganaba sus partidos porque tuviera los mejores jugadores, ¿no? Sino porque controlaba el estamento arbitral. Por cierto, que sobre esa historia de la sí, así, así gana el Madrid, los más jóvenes no recordarán. Pero eso se produce una entrada durísima de un jugador argentino, que era un jugadorazo, que tenía el Sporting de Gijón, que se llamaba y se llama Enzo Ferrero, pero una entrada criminal sobre mi amigo Isidoro San José, le sacan roja directa, como es lógico y normal, le meten 2 partidos a Enzo Ferrero de castigo, y ¿sabéis cuánto tardó Isidoro San José en regresar a los campos de fútbol? Ahí le tenéis a él, preguntarle. 14 meses. 14 meses. Así, así, así gana el Madrid. El resto de clubes podría haberse aplicado la misma medicina que tú le sugieres hoy en 2026 al Real Madrid, pero nadie ha levantado el pie del acelerador. Ellos también podrían haber elegido entre solucionar sus propios problemas, que los tenían y muchos, o hablar de los árbitros, pero no lo hicieron. No recuerdo que eso fuera así. A mí me da la sensación de que siempre que ha ganado algo el Real Madrid, el resto ha dicho que era por los árbitros. Vamos, a mí me parece que eso es así. Y hoy, según tú, sí lo tiene que hacer el Real Madrid. ¿Y por qué lo tiene que hacer el Real Madrid? Pues porque el Real Madrid no es un club de fútbol, no. Estamos todos confundidos. ¿Qué va? El Real Madrid no es un club de fútbol. El Real Madrid es un convento de clausura, ¿eh? Es el convento de las carmelitas descalzas. Tú llegas allí, llamas a la puerta, toc, toc, toc, toc, te abre José Ángel Sánchez y te pasa entonces unas yemas o unos almendrados de chocolate, en fin, pues el dulce que hayan hecho esa mañana en el vestuario Sor Militao y Sor Braín Díaz. ¿Pero en qué mundo vivimos? Ah, no, es que es el único, el Madrid no tiene que elegir nada. Lo que tiene que hacer el entrenador del Real Madrid es conseguir que el Real Madrid juegue bien al fútbol. Y además, denunciar lo evidente, que es que el Barça pagó durante 17 años 8,4 millones de euros al vicepresidente arbitral. ¿O es que tú te crees que eso le resta tiempo para luego dedicarse a entrenar al equipo? ¿Sabes, Jorge? La única diferencia que existe entre lo que yo llevo viviendo desde crío y lo que tú llevas viviendo desde que has llegado a España y la situación actual. Pues la diferencia es que el Real Madrid jamás pagó a una empresa de un vicepresidente arbitral en activo. Nunca, jamás, en la vida. Jamás. Y repito lo mismo que antes, si alguien me demuestra que el Real Madrid ha pagado a un presidente del Comité Técnico de Árbitros en Activo o a un vicepresidente del Comité Técnico de Árbitros en Activo o al bedel del Comité Técnico de Árbitros de turno, yo mañana dejo la radio. Y hoy en 2026 sabemos que el Barça sí lo hizo. Es una situación inédita en el fútbol mundial. Tú conociste a José Luis Núñez. Que en paz descanse. y pasa por ser un prohombre del fútbol español, pues porque el hombre desafortunadamente lleva ya años muerto, y aquí el muerto siempre es bueno, ¿vale? ¿Me estás diciendo en serio que José Luis Núñez no utilizaría eso contra el Real Madrid en la misma situación? Piensa un poco, Jorge. El Barça pilla al Real Madrid pagando al vicepresidente arbitral, ¿y eso no lo utilizarían en Barcelona? ¿No lo utilizaría Johan Cruyff, que en paz descanse, de verdad? ¿Me estás diciendo que esto no lo utilizaría Joan Laporta, que dice se cruzan líneas rojas? Las cruzaste tú, cuadruplicando lo que cobraba Enrique Negreira. Decía Bertolt Brecht, el que no sabe es un imbécil y el que sabe y calla es un criminal. Sabiendo lo que hoy sabemos, ¿qué club de fútbol del mundo no lo utilizaría, Jorge Valdano? Mourinho, querido Jorge, está en la obligación profesional de solucionar los problemas deportivos que tiene su equipo, que son algunos, y en la obligación moral de constatar un hecho, una verdad, una realidad que algunos pretendéis obviar como si nada hubiera sucedido. Pero, Valdano, sucedió, y como sucedió, y no queremos que nadie nos tache en el futuro, parafraseando a Brecht, de criminales, y tampoco nos apetece que nos llamen imbéciles, al menos a mí no, pues algunos, pocos, la verdad es esa, lo decimos. Ya lo dice también el sabio refranero español: lecciones vendo que para mí no tengo. Pues si no las tienes para ti, querido, ahórrate el sermón. 11:13, empezamos.
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0: estás? Buenas noches.
1: ¿Qué tal? Muy buenas noches, un placer estar aquí.
0: ¿Está todo bien?
1: Estupendamente.
0: Perfecto. Paul Tenorio, buenas noches, ¿cómo estás?
2: Muy buenas noches.
0: Es verdad, me ha contado un pajarito que hay, vamos, que si hiciéramos una encuesta, claramente habrías ganado el debate ayer.
2: Sí, una encuesta entre mi colega que me escribió por WhatsApp, de un votante, ese votante ha decidido que, el debate sobre Mbappé ayer lo gané yo.
0: Pero escúchame, esto entonces es un poquito una trolita, ¿eh?
2: No, no es una trola, es una encuesta de un votante.
1: Es un muestreo al estilo Tezanos, ¿no te parece?
2: Eso es.
0: Vamos a ver. Me dice, no, es que todo el mundo con el que he hablado, claro, tiene un amigo. No. Solo tiene un amigo.
2: No he dicho todo el mundo con el que he hablado, ¿no? Que debo haber dicho en esos términos.
0: Me he levantado a darte la enhorabuena, digo, felicidades, enhorabuena.
2: El que ha dicho lo del chicle Negreira en esos términos es Tebas y me ha tocado la fibra.
0: El chicle Negreira, bueno, vamos a escuchar ahora porque está en
2: mucho
0: un,
2: el chicle
0: en un...
2: Negreira. Dijo Tebas en marzo del 23, pero, es lo más grave.
0: Pero lo ha dicho hoy.
2: Hoy sí.
0: Pero lo ha dicho hoy.
2: Es no lo más si... grave a nivel reputacional a ver, no y de integridad de la competición.
3: El que lo quería acortar a toda costa, que salió con un vídeo horrendo, donde repetía 40 veces, ha prescrito, pues claro.
0: Ha prescrito, claro, yo decía.
3: Le parecerá que claro, esto ya es puta
2: pues gracia, pero hemos decía... pasado de lo más grave a nivel sí. reputacional de la integridad de la historia de la competición a el chicle de Negreira claro. que estira el reloj.
0: Yo decía que cada vez que decía prescrito, un ángel perdía sus alas, porque salió encantado. Ha prescrito, como Zapatero. Vueltas. No, me lo
3: el
0: regaló.
3: Era,
0: me lo regaló un rey que está muerto.
3: Se ha visto poco.
1: Vete a preguntar.
0: Claro, pregúntale al muerto.
2: Qué manos bueno, estamos, de verdad.
0: Alfredo Somoza, bienvenido, amigo mío.
4: ¿Qué tal, Juanma?
0: ¿Cómo estás, amigo?
4: Un poquito aburrido.
0: ¿Cómo está el patio y eso?
4: El Balón de Oro es un poco cansino cada vez que pongo
0: es
4: la
0: cansino.
4: Radio.
0: Pues bueno, no te queda nada. Pues yo pensaba abrir con una versión del Balón de Oro que es Le Melon d'Or. No, me lo estoy inventando, ¿eh? Tengo un amigo en París, que no es Jean Palé, igual puedo decir su nombre o igual no. Si nos está escuchando, por favor, que me mande un WhatsApp para decirme si puedo decir su nombre, incluso que se conecte si quiere. Que me ha hablado de que circula por París ya, que ya le llaman Le Melon d'Or. No estoy, esto es para una noticia de Libertad Digital, sí, buena,
4: total.
0: Es muy buena, Bueno,
2: con los chauvinistas que son, es raro que desprestigien ellos su propio ganador.
0: Ahora te leo el texto de este señor, anónimo, que voy a leer, pero que no voy a decir quién es, pero que si quiere que lo diga, que me mande un WhatsApp e incluso que se conecte si quiere. María Trisal, buenas noches, ¿cómo estás?
5: Hola, buenas noches, ¿qué tal, cómo estás?
0: Pues muy bien, aquí estamos.
5: Muy bien, me alegro mucho.
0: Aguantando el tirón. Conexión Pecera, Víctor San Román, ¿qué tal? ¿Todo bien?
6: Todo bien, buenas noches.
0: Y buenas noches. Y bueno, hoy tenemos producción especial. Está Dani Blanco en la producción ahí al fondo. Dani, buenas noches.
7: Buenas noches a todos.
0: Coray. Y Dani Burgueño también. Buenas noches, Dani.
8: ¿Qué tal? Buenas noches.
0: Bueno, pero esto es. ¡Qué lujo asiático!
1: ¡Qué equipazo!
0: Esto es un lujo asiático, de verdad. O sea, es que de verdad es que yo ahora mismo me podría callar y con que habláis vosotros solo yo me podría.
1: Que el programa de referencia de la Radio Deportiva Española va como un tiro, ¿eh?
0: Pues para mí lo es. Sinceramente, bueno, pues no nos está escuchando o no quiere que diga su nombre. No lo digo. Pero me dice un amigo desde París. Bueno, ahora os lo cuento. Antes escuchamos a Javier Tebas. Vamos a darle un poco la vuelta a esto, ¿vale? Por cierto, está confirmado Javier Aguirre. Vamos a escuchar unos sonidos de Aguirre. En fin. No sé, Dani, ¿eh? Ahí dice cosas... Es que dice algunas cosas que son, en mi opinión, bastante groseras. ¿Sabes? O sea que igual aquí no lo entendemos bien. Bueno, escuchamos un extracto y me decís si seguimos escuchando por ahí, ¿vale? Del montaje que ha hecho Dani Blanco, porque está confirmado ya Javier Aguirre como técnico del Valencia. Pero antes, el presidente de la Liga de Fútbol Profesional, Javier Tebas, en un acto de... no sé.
5: De Moeve,
0: perdón. Ahí está.
9: Yo entiendo por la crítica que el árbitro se haya podido equivocar en la tarjeta a Karim Lee, bueno, puedo entenderlo, pero no puedo entender que digan que la competición está adulterada, ¿no? Yo no sé qué imágenes ven algunos, te ven de verlas con unas gafas diferentes que las que vemos los demás. El de Karim Lee sí que fue un error, pero no tan flagrante como se dice. También el juego se puso muy rápido, no sé si dio tiempo a reaccionar o no a la gente del VAR, ¿no? Pero bueno, lo que dio no puede enfadarse, como le pasa a muchos clubes, que el otro día se quejaba un club también de que no estaba contento con el arbitraje, no sé si era en Coruña, pero no, ninguno se le ocurre decir que la liga está ya amañada, que hemos dado unas instrucciones, su órgano oficial en Madrid Televisión, que ya los árbitros no les faltan, que salgan con un revólver, no sé qué fue lo que dijeron. Bueno, es que, bueno, si eso os parece normal y que nosotros el presidente de la liga tenga que estar callado, pues lo, desde luego seríamos imbéciles si no reaccionásemos. Y yo en esa línea de la imbecilidad todavía no estoy. Pues no, sorprendente, llevamos 12 años igual, o sea que eso me lo viene diciendo hace 12 años y aquí sigo, ¿no? Cuando hay ciertos problemas internos, lo de juego de Real Madrid, pues siempre salen los ataques a todo lo que se mueve. Entonces, pues bueno, a mí cuando se ataca la liga y la integridad de la competición, o que si la competición está adulterada.
3: ¿Qué os parece? Pues que yo no sé si es de imbécil o no, pero no entiendo que el presidente de la liga se tenga que meter a opinar sobre la gestión deportiva de un equipo.
7: Totalmente.
3: A mí eso me parece una imbecilidad. A él no sé qué le parecerá, pero me parece que está absolutamente fuera de lugar y creo que la competición se defiende de otra manera. Si tanto te preocupa el valor de la competición y la calidad de la competición, lo que debería hacer es no maltratar públicamente cada vez que el Real Madrid está envuelto en una polémica arbitral al equipo que más valiosa hace tu producto.
7: Totalmente,
3: ¿no?
7: Bueno, los madridistas decimos que es el equipo que más valioso hace la competición. A lo mejor los aficionados del Elche piensan que es el Elche la
3: sí,
7: que...
3: Sí, claro, lo mismo que claro. Él está muy interesado que se vea en China por ver un Elche español, ¿no?
7: Sí, bueno, pues...
3: Que me encanta, ¿eh? Me encanta ese fútbol, pero si somos realistas, pues no...
7: Somoza.
4: Hay dos temas. A mí siempre me han dicho que cuando te preguntan algo y tienes la conciencia un poco intranquila, ¿sabes? Das demasiadas explicaciones, has tenido que levantar el corte si te das cuenta. Yo ya me he perdido. Lo que sí que me extraña es que Tebas se extrañe de que la gente, no solo el Madrid, sino muchos equipos piensen que la competición está adulterada, porque mientras siga en todo desde abajo, todo el comité técnico de árbitros que estuvo con algunos cuando estaba Negreira, es lógico que los equipos digan que la competición está adulterada. Pues es que eso es de cajón. Sea el Madrid, sea el Celta, sea el Elche,
7: decía
4: cualquiera.
7: Decía al principio del programa que yo recuerdo, yo tengo 63 tacos ya, ¿vale? Los próximos que cumpla, en diciembre 64. Yo, la memoria futbolística que tengo es la de que en España siempre se ha dicho que el Real Madrid ganaba los títulos porque tenía a los árbitros a favor. Siempre se ha dicho. Y parece que los madridistas sí tendemos que aguantar eso con una sonrisa, pero sin embargo, que el Madrid lo diga de los demás, no. Hay una situación inédita y diferente con respecto a cuando lo decían antes a ahora. Es que, vuelvo a insistir, si alguien me demuestra que el Real Madrid ha pagado a un vicepresidente del Comité Técnico de Árbitros, yo dejo la profesión. La dejo mañana. Este es el último programa que hago. Esto es tan fácil como eso, tan sencillo como eso. Pero lo que sí es público y notorio es que el Barça pagó durante 17 años 8,4 millones de euros al vicepresidente de los árbitros. Y para mí, eso, que no sé dónde acabará judicialmente, no tengo ni la más remota idea, será su señoría la que decida, para mí eso es una mancha permanente e indeleble para la competición española que no se va a quitar jamás, a menos que haya un castigo deportivo para quien pagó. Ya está.
4: Y no solo eso, Juanma, sino remover todos los cimientos de toda la estructura arbitral.
7: Realmente.
4: Que empiezan desde todas las federaciones y que ya hemos hablado aquí cómo suben los árbitros. Y entonces, si no limpias eso, la competición nunca va a tener ya credibilidad.
2: Claro.
4: Y eso
2: aquí,
4: a temas de fastidio, pero es así.
2: Lo que resulta curioso es que Javier Tebas siempre está del lado en contra del Real Madrid, obsesionado con el Real Madrid y a favor del Barcelona, ¿no? Y aquí se ve, por ejemplo, cuando Laporta dijo textualmente, porque nadie en Real Madrid ha hecho textualmente esto, la liga está adulterada, él justificó las declaraciones como un chascarrillo de una
7: calentura en un partido. Y Simeone, y mucha gente.
2: Él hace muchas trampas cuando habla que el Real Madrid por un error arbitral se pone así. El Real Madrid en esta misma liga, no me voy al año pasado, al partido Mallorca, al del Betis, al Derbi, al anterior, Osasuna, Cornellá, es un sistemático. Solo ya en este año a Vinicius le patearon la espalda y no pasó nada, a Jausen le dieron un codazo en la cara y no pasó nada, en el Derbi no pasa nada, es otra vez sistemáticamente, y Tebas en esto sigue mostrándose siempre partidista. Hay que recordar un vínculo económico que tiene Javier Tebas con el Barcelona, con ese préstamo de 4 millones de euros que le ha dado el Barça a Javier Tebas, y bueno, todo esto explica por qué a lo mejor cuando Tebas no participaba en la federación, cuando estaba enfrentado a la federación, Javier Tebas decía que era un caso gravísimo el de los pagos a Negreira, y cuando Tebas cobra del Barça y está dentro de la federación, opina diferente. ¿Qué me dice?
7: No, hombre, que un poquito que distribuyas un poquito.
2: Solo me lo haces a mí, eso. Solo,
7: no, pero hombre, es que, vamos a ver, minutéme, señorita, como decía el ministro de Felipe.
2: No, pero no le has hecho juego.
7: Pero, hombre, si Alfredo, el hombre, ha intervenido 23 segundos, que está cronometrado. Tú ibas ya por el minuto 23.
2: Antes, antes y después de pertenecer a la federación, y antes y después de cobrar
7: del Barça. Ah, pero que sigues. Ah, que sigues todavía. Bueno, irra.
1: Yo, hay dos cosas. Decía antes María que no debe meterse en la gestión deportiva, por supuesto. Puesto que no. Sí que creo que hace bien en defender la integridad de su competición, porque hace bien si realmente cree que está limpio. Es decir, estábamos hablando del pago a Negreira, que evidentemente está demostrado y es lo más grave que ha sucedido en el fútbol español. Lo de que ese dinero sirviera para que los árbitros tomaran decisiones
7: igual,
1: y tal,
7: da
1: no
7: da
1: está
7: igual.
1: Demostrado ni se va
7: da
1: a demostrar porque no se puede, ¿vale?
7: Lo mismo.
1: Bien, pero digo.
7: ¿A ti no te parece que eso mancha la competición?
1: Sí, pero digo
7: ¿A ti no te parece que eso es motivo suficiente como para que un club implicado y afectado como el Real Madrid, porque claro, hay otros que dicen, pero si yo no compito por la Liga, el Madrid compite por la Liga, se sienta afectado y perjudicado y pueda pensar que la Liga está adulterada?
1: Puede pensar lo que le dé la gana.
7: No, ¿tú crees que tiene sentido?
1: Sí, que puede pensar sentido. Lo que le dé la gana y manifestarse como le dé la gana, pero entiendo que el presidente de la Liga tenga que defender el honor de su competición, que él piensa y cree que es limpia, que espero que sea así. Ahora voy.
7: Es el honor perdido de Catarina Blum.
1: Bueno, pero no entenderás que el presidente de la Liga tenga que defender.
7: No, el presidente de la Liga sabe lo que tiene que hacer, en mi opinión, Isra. Perdóname que te... ¿Ves cómo él le interrumpo también?
2: Limpiar.
7: No, lo que tiene que hacer es, al día siguiente de que los compañeros de la SER descubren que hubo un club que pagó, presentar la dimisión, porque ese pago ha eludido. Oye, escucha, no durante un mes, durante 17 años, los radares de la Liga de Fútbol Profesional. Uh-huh. ¿No lo sabía? Sí. ¿Qué vas esto? Pues, si no lo sabía, es un incompetente. Así de claro.
1: Pero ya lo que voy es que la misma contundencia con la que Tebas defiende la integridad de su competición con respecto al Real Madrid, no lo hace con otros. Uh-huh. Y habéis puesto ejemplos. Simeone, la frase es, la Liga está peligrosamente preparada para el Real Madrid.
7: La Liga
1: creo que es
2: tirando 19 penalti récord.
1: Creo que es una declaración suficientemente grave como para que el presidente de la Liga entre a batallar, como entra a batallar con el Real Madrid. Con lo cual, a mí me parece bien que entre a batallar la limpieza de su competición, tanto al Madrid, pero también a los demás.
7: Yo decía, yo ponía un ejemplo que además es el que siempre pongo, porque la situación de la Liga Española y de la competición española es inédita por muchas razones. Sí, yo retaba a Jorge Valdano a que me dijera si él conoce alguna liga en la que haya uno de los participantes que estuviera durante 17 años pagando al vicepresidente de los árbitros. Si la hay, también me callo, ¿vale?
1: Y luego
7: además, porque el presidente de la Liga, el presidente de todos también, del Real Madrid, para mí es absolutamente rocambolesco que esté atacando a uno de los clubes para los que él está trabajando. Yo decía, imaginaos que Adam Silver atacase todos los días a Los Ángeles Lakers. ¿Cuánto duraría el comisionado de la NBA? Le pondrían de patitas en la calle. Aquí no, aquí se ve bien y se aplaude y tal.
1: Y añadiendo a esto, al argumento que estoy dando, es, por ejemplo, y él se manifestó en contra de la inscripción de Dani Olmo, que aprobó el Consejo Superior de Deportes, y no ha vuelto a hablar de ese tema.
7: Nada.
1: No ha vuelto. Entonces, quiero decir, es contundente solo con una parte, que yo entiendo su parte bien, defensora, pero solo lo es con un lado.
4: Debería preocuparse también de que somos ya la cuarta liga en gasto en fichajes, que ya nos adelantaste a la italiana.
7: No, eso no me preocupa.
3: Solo
7: me
3: preocupa la piratería.
4: Que sale cualquier chaval y nos lo llevan. ¿Qué pasa? Que los dueños de los equipos son suyos están encantados porque está llevando la competición a no gasto y a que suba el valor de
7: eso. Ya lo sé.
4: Es así.
7: Ponme en francés si te atreves. Que Juan Palacios está. Bueno, os quiero decir, me mandan un WhatsApp, un amigo mío. Un amigo misterioso, el amigo misterioso. ¿Cómo se llama eso del regalo del amigo?
1: El amigo invisible.
7: El amigo invisible. Bueno, y me dice, la broma del melón de... Bueno, ¿qué pasa?
2: Que no tengo sentido del humor yo estos días. Desde el domingo no tengo ningún sentido.
7: No, es que te veo con... De verdad te veo no con mucho berrinche, discutiendo con todo el mundo aquí. No, aquí venimos a relajar.
2: Ningún sentido del humor del domingo.
7: La broma de... No, pues si es que no lo decimos nosotros, lo dicen en Francia. La broma del melón de... Lo que me extraña es que no se diga aquí de la minya mal. Es lo que a mí me extraña. Pero porque aquí somos más pelotas. Melón de oro. Se ha comentado... En un juego de palabras satírico que mezcla el premio del Balón de Oro, Balón d'Or, con una expresión coloquial muy común en Francia, avoir le melon. En francés, decir que alguien tiene el melón significa que se le ha subido el éxito a la cabeza, que tiene un ego desmesurado y que es arrogante. Es el equivalente a decir que alguien tiene muchos humos o que es un creído, haciendo alusión a la cabeza que le ha crecido como si fuera un melón. Bueno, pues en la última semana me dicen que esto del melón d'or se ha popularizado en Francia, y es el apodo con el que se conoce a Kylian Mbappé, porque tanto Kylian como Lamine Yamal están haciendo el más absoluto de los ridículos, de verdad.
4: Pero uno más que otro.
7: Es un bochorno. ¿Quién más?
4: El de Kylian Mbappé.
7: Sí, a veces sí, es una carrera.
3: Yo creo que está en empate. Porque de Lamine Yamal diciendo que él es decisivo y que ha ganado el Mundial cuando en el Mundial ni apareció y le estuvimos esperando toda la competición.
4: Sí, pero hay una diferencia abismal.
7: Los dos son melondo.
4: Hay una diferencia abismal, que es que el Barcelona está ganando.
7: Da igual.
4: Sí, da igual. Yo, si fuera aficionado al Real Madrid, que es lo que me está en mi deporte, y después de perder un derbi madrileño, hago 800 entrevistas diciendo que quiero ganar el Balón de Oro.
7: Eso es verdad.
4: A mí me daría vergüenza.
7: En eso tienes razón, que yo
4: me daría vergüenza.
7: Evidencia, pero no sé,
4: a Paul no le da.
7: No, yo también soy madridista, y Irra y María, pero a mí me parece que sí evidencia un distanciamiento, un desapego o un desconocimiento de la realidad del Real Madrid por parte del jugador.
4: Es terrible.
7: Pero permítanme, señores, estamos en París. Jean Palé, buenas noches, bonsoir, ¿cómo estás, amigo?
8: Hola, buenas noches, bonsoir.
7: Es verdad que se habla mucho del melón d'or en Francia estos días, en París, en París.
8: Así es, bueno, se ha tomado también de una manera jocosa, es verdad, sí, hombre, que claro. El rol de Kylian Mbappé, su influencia es totalmente diferente. Pero ahora, llegar también a las encuestas, esto representa un poco, ¿no?, el grado de antipatía que lamentablemente está generando Kylian, más allá de que es un hombre importante también en este nuevo proyecto
7: en Francia, Jean.
8: Sí, en Francia, claro, porque ustedes saben de que ha sido siempre un jugador halagado, ¿no?, un futbolista al cual se le han reconocido muchas cosas, pero por situaciones ajenas al fútbol, por algunas declaraciones desafortunadas o comportamientos de repente en estos últimos tiempos, ha hecho que su grado de popularidad también descienda un poco, y es por ello, ¿no?, de que ahora, por la existencia de las redes, la afición se manifiesta bastante. Uh-huh. Aquello del melón de oro ha tomado mucha fuerza.
2: ¿Pero quién dice el melón de oro?
7: Claro, es que dice Paul, ¿quién dice lo del melón de oro?
2: Nombre, apellidos y medio,
7: ¿en
2: por
7: redes
2: favor,
7: sociales o hay periodistas que lo comentan o es algo popular en Francia? A ver si estamos aquí montando un castillo de naipes cuando en realidad no hay nada.
2: Lo dice el presidente, lo dice los ministros.
7: Lo dice el presidente, lo dice Zidane.
2: Zidane, melón de oro.
7: Lo dice Macron. Lo dice De Gaulle, lo dice Pompidou,
2: Napoleón.
8: No, básicamente la reproducción de los medios a las manifestaciones de los internautas.
4: El pueblo.
7: Oye, aquí le dais mucha importancia a X Madrid. No, es que lo que dice X Madrid, ¿quién es? Es un señor que pone JHW74392.
2: ¿Sabes lo que pasa con Mbappé también? Normal. No es profeta en su tierra por una sencilla razón. Él hace una cosa que no hace la superestrella, ni el fútbol ni de ningún deporte, que es mojarse en política. Te gusten más sus ideas o no, en este caso. Ustedes son no de acuerdo con sus ideas, él se moja. Él es más o menos, es más bien de izquierdas y él se moja. Aquí lo han hecho jugadores más a otro nivel. Lo ha hecho Salva Ballesta y tenía media España que no lo soportaba. Lo ha hecho Borja Iglesias del otro lado y tiene a media España que no lo soporta. Y Mbappé es una superestrella. Entonces, por una superestrella, normalmente, ¿qué hacen las superestrellas? Yo no digo ni mu, porque me cuesta patrocinadores, me cuesta aficionado, me cuesta amor, claro, me cuesta cariño.
7: Escúchame,
2: Mbappé es el significado. Entonces, escúchame, hay media Francia que no es del color de Mbappé.
7: Poltenorio.
2: Que el melón de oro.
3: Poltenorio. Bueno, es media Francia y es gente de España que vio cómo el otro día se doblaba la camiseta, utilizó a gente que ha fallecido diciendo que no quería priorizar el dolor, y ahora se ha descubierto que lo que no quería era perder votos para el Balón de Oro.
2: No,
3: a mí eso me parece...
2: Es una hipótesis.
3: Es una hipótesis
2: plausible.
3: Que se lo va a dedicar porque no se olvida de sus raíces. Pues como yo no me olvido de las mías, me sigue pareciendo impresentable
2: lo
3: que hizo.
2: Hablaba de Francia, no hablaba de Ceuta. Hablaba de Francia. Hablaba de África.
3: Yo
2: creo que cuando
3: es mucho más que Marruecos, pero tú sabes que en África hay muchísima cultura arraigada también a la marroquí, sobre todo por el tema de la religión.
4: Y 20% del voto.
2: En la entrevista dice: mis raíces son de África porque su madre es africana y su padre es africano.
3: Era perder votos. Le daba igual el dolor de la gente. Pero no es la primera vez que asoma la patria.
2: ¿Son africanos sus padres, sí o no?
3: Sí, y yo soy española, entonces me parece impresentable que se doblase la camiseta porque la gente de España está sufriendo mucho con el tema.
2: Le puede tener cariño a África, son africanos sus padres.
7: Escúchame,
2: ni Ceuta era distinto.
7: Ni tu único amigo puede decir que no te ha noqueado María Tisac en esta conversación.
2: Aquí estamos en
1: Irra. Yo creo que tú tienes un problema cuando eres el mejor.
7: Decir yo.
1: No. Cuando eres el mejor jugador del mundo y no terminas de ser querido en ningún sitio, quiero decir.
4: Por algo sí.
1: La afición madridista, teniendo a Kylian Mbappé, tendría que ser hacerle la ola ya por donde fuera, porque, ostras, las condiciones futbolísticas de Mbappé, yo, para mí, están fuera de toda duda. Si no es el mejor, es entre los dos, tres mejores del mundo, sin lugar a dudas. Y el madridismo no ha conectado con él.
7: No ha conectado con él,
1: por lo que sea.
7: No, es que no ha conectado con él.
1: Es que él no ha conectado con el madridismo.
4: Si se rió de todo el madridismo con el que Laifi cuando renovó. Entonces, se mofó cuando le estaban insultando.
1: Por eso digo,
4: se mofó. ¿Cómo va a conectar con parte del madridismo?
1: Que tú tienes un problema cuando eso sucede. Generalmente, las grandes estrellas de los equipos, al menos en su equipo, son adorados por el 95%.
7: Escucha, aprovechaos hoy de Paul Tenorio, que viene, que ha tenido tertulia en Radio Marca y viene ya aplacado.
2: No, pero me hacéis esto para que me calle. Yo
4: el tema de Paul lo ha llevado a política, pero que ahí yo creo que también,
2: si la afición del Madrid no está de acuerdo ni en alabar la figura de Florentino Pérez, que es el mejor presidente que ha dado la historia al fútbol y genera división.
4: Pero
2: si está lleno de facciones, en cuanto el balón no entra dos partidos seguidos, la afición del Madrid empieza a disparar en todas las direcciones. Parece mentira que no tengo que decir yo cómo es la afición del Madrid.
4: Fuera de la política y del lamentable gesto que tuvo con el apoyo a Ceuta, yo creo que va más allá. Yo no solo lo llevaría a la política, que también es lo que dices tú, evidentemente, pero él, bueno, al Madrid le dejó tirado.
2: No, lo dejó tirado.
4: Porque en el Madrid le tenían fichado, y si quieres te digo lo que dijo alto cargo del Real Madrid cuando no vino al Real Madrid,
2: derecho,
4: que lo tenía tirado.
2: Tengo derecho a decir que no lo dejó tirado por la sencilla razón de que cuando era meme mundial el Madrid por el no de Mbappé, yo en esta mesa dije que Mbappé iba a jugar en el Real Madrid. Eso está grabado aquí. Dije, va a jugar en el Madrid y esto se ha retrasado porque le han presionado. Pero él quiere venir al Madrid y jugará en el Madrid. Tengo derecho a apuntarme eso.
7: Apúntatelo.
2: Me refiero que no dejó tirar al Madrid.
4: Sí, lo dejó tirado.
2: Hizo la jugada cuando la pudo hacer.
7: Por favor, cierra Somoza y vamos con otro asunto.
4: Pero en el Madrid no te creas que hubo gente que está muy contenta con él.
2: Estuvo muy valiente con la vida de los demás, pero hay que estar en su lugar.
4: Con el PSG, que está en salió de allí como salió, te quiero decir, y ahora pues está en un equipo que ha venido, que tiene la mala suerte, que no sé qué tiene muy mala suerte, debe ser gafe, se ha ido
1: dos Champions
4: seguidas el PSG, viene aquí, viene a ganar de dos Champions y el Madrid está en una guerra
2: pues
4: tiene
2: 40,
4: malísima suerte, es el mejor
2: 10,
4: jugador del mundo,
2: que meta
4: pero
2: 10
4: tiene muy mala
2: en vez de 45,
4: suerte,
7: por favor
4: que cierre, el jugador que
7: cierre,
4: que peor suerte
7: cierre micrófonos
4: tiene,
7: ahí, es posible
2: 6.
7: Es posible ahí, cierre micrófonos ahí,
4: entienda un poco, que corre un poquito,
7: cierra ahí el micrófono, sube cinto para que no se diga nada. Ahí está. Hombre, por favor, ¿qué espectáculo estamos dando?
10: Fútbol.
7: ¿Cómo?
10: Fútbol.
7: No, fútbol no. Esto no es fútbol. Esto es un gallinero, hombre. Claro.
1: Ha despertado Jan.
7: Esto es un gallinero.
3: Pues a mí no me lo parece.
7: A ti te gusta. Además me dice el pobre Irra, dice, ¿y Juan Palacios? Juan Palacios se lo han comido ya con patatas hace 3 minutos. Juan Palacios ya no existe. Juan Palacios está asustado. Juan Palacios quiere salir corriendo. Claro. Para abrazar a su amigo Sergio Fernández. En esa zona de París en la que está Palacios y hace sol, en la otra llueve. Bueno. Jan, pues nada, a ver qué le da al final. ¿Quién gana el melón de oro? ¿Vale?
10: Sí, quién va a ganar el melón de oro. Pero chapó para María, es muy sólida su participación.
7: Eres
3: el mejor.
1: Qué pelota, ya, qué pelota.
4: Terrible.
3: Eres el mejor, Juan.
7: Qué pelota.
3: Cuando vaya a Disneyland, te aviso para invitarte a un café.
7: Como si no tuviera ya de por sí.
1: Te va a costar el café en París un riñón.
7: Gracias, Jan. Cuídate mucho, amigo mío. Adiós, adiós. Pelotilla, que eres un pelotilla. Bueno. Javier Aguirre, nuevo entrenador del Valencia. Hemos hecho un montaje, deja abierto, porque yo, es que hay cosas, Dani,
3: tan fuertes son.
7: Es que a mí me
3: ¿A quién crees?
7: A ti.
3: A que a mí me va a ofender a mí.
7: Sí. Pero a mí me ha rechinado.
3: Violentado.
7: Me ha violentado.
2: Le rompe lo a Vinicius, que decía el Bernabéu, rompe.
7: Me dice, vamos a hacer un montaje con las cosas de Javier Aguirre.
3: Venga, Javier Aguirre. Ponlo.
7: Pero tú,
3: ponlo.
7: Mira, vamos a hacer una cosa. María tiene derecho de veto, ¿vale? Si hay algo que dice, es fuera, ¿vale? ¿Te parece?
3: Vale, sí.
7: Venga, pues venga, vamos.

0: Pero lo digo, pues hace 15 años, lo digo 10 o 12 veces por partido. Incluso hay una pancarta en el Estadio Cornellá a mis jugadores que dice: buen trabajo, hijos de puta. Antes había dicho: ante la duda, la más tetuda. Porque el árbitro dudó y todo, le dije a línea, ante la duda, la más tetuda.
1: Aguantamos.
2: Si usted cree que se merece seguir en el Español.
0: ¿Quién está? Pues me la suda, ya le dije el otro día. Hijo, vamos a dedicarnos a hacer nuestro trabajo y luego lo otro.
2: Pero yo le pregunto si usted cree que se merece.
0: Yo le contesto seguir. Que me la suda. Perdón, lo abracé, sí. Me sorprendió que no está tan fuerte como otros. No estaba un poquito así. Nada, como todo, lo abracé, algo le dije, sí. Seguramente le dije: muy bien, hijo de tu puta madre. Bueno, bien, Oscarito,
1: ya está,
0: cabrón.
1: Ya está, oye, que luego. Es que.
3: A mí no me.
1: No te son. Bueno, perfecto.
3: No, siga, pero porque sabes. Pero ¿sabes por qué?
1: Sí, porque es la forma de hablar en México.
3: No, porque es la forma de hablar en México, sí. Y porque yo creo que Javier Aguirre es un tío con mucha personalidad que va de cara. Entonces sí, a mí no, esa además, gente no me ofende. A mí me ofende otro tipo de personas.
1: Es verdad,
3: la expresión que utilizan ante la duda. Pues a mí eso
1: es verdad,
3: no me parece ofensivo.
1: Javier Aguirre tiene un forma de, pero luego después de eso, porque hay mucha gente que es solo eso. Luego Javier Aguirre es un magnífico entrenador de fútbol, es un gran entrenador
4: y buen tipo.
1: Yo creo que es un buen fichaje para el Valencia.
5: Es una magnífica
1: persona. A mí me ha sorprendido bueno, que haya asumido el reto de dirigir al Valencia en esta situación.
4: Yo sobre todo
5: mucho el Valencia, sí, Juan, ahora con Braulio es otra
4: sí,
5: cosa.
4: Sí, pero sobre todo porque el reto, sí, eso es verdad, pero el reto es que tú desde ahora hasta que se abra el mercado de invierno tienes que solventar la papeleta, sí, sí. Y no es nada fácil, que luego tendrás un mercado importante y que seguro que se hacen incorporaciones buenas, no tengo ninguna duda,
6: pero tienes
4: que seguir vivo de aquí a, sí,
1: a
4: enero.
1: A ver, Héctor Gómez Valencia, amigo mío, ¿cómo estás? ¿Qué tal todo?
7: Hola, ¿qué tal? Muy buenas, estoy aquí escuchando.
1: Muy bien.
4: Pues anda que no te vas a divertir con Javier Aguirre.
1: Hombre, más divertido que con el anterior va a ser seguro. Luego otra cosa tendrá que demostrarlo sobre el terreno de juego, porque hay muchos entrenadores que son muy divertidos, pero luego nada.
4: Por ejemplo, lo ha demostrado.
1: Ahí está el caso de Xabi Alonso, que es divertidísimo, como todos sabéis, y fíjate cómo lleva el Chelsea. Pero bueno, oye, a mí, insisto, me ha sorprendido que acepte el reto. De verdad. ¿Firma por cuánto tiempo, Héctor?
7: Firma hasta final de temporada.
1: Joder, pues
7: le han dado más uno que han negociado y que inicialmente el Valencia no le quería dar más por una explicación muy lógica. Llevan 35 millones de euros en finiquitos en los últimos 10 años con los entrenadores, que es una salvajada. Y bueno, había bastante. Había una orden, vamos a decir así, desde Singapur de que no se podía hacer un entrenador que no aceptara venir hasta junio. Y por tanto, pues Aguirre, yo creo que se le explicó desde el principio, él aceptó, pero ha conseguido colar una cláusula que yo creo que, bueno, a día de hoy es impensable, pero que él, por lo que sea, cree que puede tener alguna opción, que es si mete al Valencia entre los 6-7 primeros, si lo mete a la Europa League vía Liga, tiene un año más.
1: Pero escúchame una cosa, Héctor, eso lo que es un exitazo de Braulio, ¿eh? En mi opinión,
7: sí,
1: que tú convenzas a un entrenador de primer en orden mundial como Javier Aguirre para que venga en la situación en la que está el Valencia, porque dices es que el Valencia está bollante, bueno, pues voy, y además que sea por lo que resta de temporada más uno, es decir, yo es un éxito de gestión, ¿eh?
7: Y te doy otro detalle, bajándose el caché, porque es que Valencia no tenía disponible para ofrecerle, o sea, viene con un contrato que es casi la mitad de lo que cobraba Carlos Corberán. Y coge el equipo un año, o sea,
1: es como para que los valencianistas se le estén agradecidos, porque es un marrón importante, viene por la mitad de lo que estaba el anterior, y hombre, con todo mi respeto a Corberán, Javier Aguirre está. Luego no sé si serán mejores o peores, pero Javier Aguirre está arriba.
6: Y yo he escuchado que tiene una cláusula de la que no había oído hablar nunca, que si al final de la primera vuelta está en descenso, el Valencia lo puede despedir sin pagarle.
7: No,
6: o sea, se pagarle lo que le resta.
7: Te doy un detalle, quiero decir, no es del todo correcto. El Valencia tiene una cláusula liberatoria si el Valencia está en descenso a principio de la segunda vuelta, Pep no lo despide gratis. Es decir, le tiene que pagar, lo que pasa es que no le tendría que pagar el año entero. Pero bueno, en todo caso,
6: bueno, pues
7: yo sí que os doy, sí, sí, os doy la razón absolutamente en que creo que el Valencia en los últimos 10 días nos tiene asustados a todos porque ha hecho cosas normales, no extraordinarias, sino normales.
1: Oye, Braulio, es que yo creo que Braulio es un tío que va a imponer ahí el sentido común y va a trabajar bien, es un tío que sabe lo que hace. Es que, bueno, pues...
5: Bueno, y encima siente, porque hasta allí...
1: Claro, esto, siente los colores.
5: Sí, ¿no? Sí, no es un, por eso ha ido.
1: No es un tío ajeno a esto.
5: Por eso ha ido, porque él estaba muy cómodo en Pamplona, le había querido
1: enseguida otros equipos. De despedida, echándose a llorar.
6: Pero este año es poco puede hacer.
5: Buenísimo,
6: aparte de Aguirre, poco puede hacer este año. Bueno, el que viene.
1: A partir de enero.
6: Claro,
1: sí,
6: en enero, el mercado de enero puede hacer, pero sobre todo en verano.
1: Muy bien, Héctor, pues nada, que disfrutéis de Javier Aguirre y nos vamos a divertir más, eso desde luego,
7: Eso lo tenemos claro, lo que pasa que siendo 19º de la liga nos hace falta divertirnos y ganar algún partido.
1: Eso, sí, muy bien. Muchas gracias, bueno, amigo.
7: Un abrazo,
1: cuídate. Juan, es que tenemos poquísimo tiempo, yo no sé qué me ha pasado.
4: Pues que hay muchas cosas.
1: Está Marsal por ahí, está Marsal. Marsal, ¿te importa que hablemos mañana del tema de los números del Barça?
8: No, ¿qué tal? Buenas noches.
1: Buenas noches.
8: No me importa. Perfecto, cuando te vaya bien.
1: Claro, es que voy ahí apreteu, ¿sabes? Apreteu. Voy aquí apretado.
6: Pero mañana habrán empeorado un poco más los números.
1: Claro, bueno, es que mañana este tema es vigente, Burgueño. Esto te lo puedes quedar y mañana me lo das, ¿vale? Pues oye, Marsal, perdóname. Es que quería hablar muy rápidamente. No, llamamos a Chozas, por favor, porque eso sí lo quiero tratar, ¿vale? Aunque sea en 3 minutos nada más. Porque hay un chaval, y ahora me dices, lo que sea. Hay un chaval que se llama JJ Gabriel.
5: Ah, bueno.
1: Chico, que vamos, yo no lo he visto, pero está todo el mundo peleándose por él.
3: Está la cosa tensa.
1: Claro, sí, sí.
3: Porque el Barça lo quiere, el Madrid también está interesado.
1: Quiero que alguien que lo haya visto más de 2 partidos me diga si merece la pena o no. Cerramos con este capítulo.
4: Era en relación a lo que estábamos hablando de Aguirre, que hablábamos del personaje que es y demás, que yo no sé si has tenido la oportunidad, pero yo que no lo he tenido, sería uno de los personajes del mundo del fútbol que me gustaría sentarme media hora a charlar con él, porque es un tío que aporta
1: media hora
4: mucho.
1: No, pero sí, sí. He tenido ocasión de hablar con él, es un tío muy simpático, muy cercano y que no se ha cortado un pelo, ya lo hemos visto.
6: Pero que el Bernabéu decía lo de rompelo a Vini.
1: Sí.
6: Y también en el Bernabéu hace años con
1: Guti,
6: el Atleti.
1: A Guti
6: ordenó los del Atleti que se fueran turnando para alcanzarle. Es un poco lo que le espera el Madrid en Mestalla.
1: ¿Habéis visto más de 3 partidos a JJ Gabriel? ¿Alguien?
3: No.
5: Más de 3.
1: Yo voy a presentar a un amigo mío que si ahora dice, pues no, yo tampoco. Amigo Chozas, don Alberto, buenas noches, ¿cómo estás?
9: ¿Qué tal? ¿Cómo está el Juanma?
1: ¿Le has visto 4?
9: 4 no sé si le he llegado a ver, ¿eh? Es complicado ver la Liga Sub-18 de Inglaterra, es complicado.
1: Pero le has visto.
9: Le he visto.
1: Bueno, y ¿entiendes la locura que se ha desatado en torno a este chico o no?
9: Ahora mismo en Inglaterra, para que os hagáis una idea, es el Neymar de 2010. Es eso.
1: Pero, ¿futbolísticamente es Neymar en 2010?
9: Sí, futbolísticamente, ya en cuanto al nivel que está mostrando, lo mismo que mostraba Neymar cuando era un niño en Brasil, y sobre todo estilísticamente, yo le veo muy, muy similar a Neymar.
1: Pero, claro, hace falta verle varias veces, no solo un partido, es un nivel que mantiene en el tiempo.
9: Sí, sí, va a ver, y el chaval va desarrollando muchísimo. O sea, es un niño que cumple los 16 en 2 semanas, cumple los 16 años y lleva todo el año pasado, se lo ha tirado jugando con gente de 18 años. En la Liga Sub-18, con 15 años, fue nombrado mejor jugador de la Liga. Este año había empezado jugando en la Sub-21 y en 2 partidos hizo 2 goles y 2 asistencias. Uh-huh. Debuta en la Youth League y marca un hat-trick. O sea, eso es una cosa muy bárbara.
1: Uh-huh. No es solo, me recuerda un poco a la locura que se desató en torno a
6: Odegaard,
1: que hubo como una especie de casting entre los clubes, pero es que aquí el casting se amplía de los clubes a las oficinas de representación, es decir, se están peleando los clubes y los representantes por representarle. Entonces, claro, si tú me dices que es el Neymar de 2010, entiendo esa locura. ¿Tú dónde te suena que le puedes ver, porque aquí decía María ahora, es verdad, en cuanto salta una perla de estas, pues el Madrid salta y salta también el Barça. Como el Barça tiene el dinero del gobierno, Madrid no, el Madrid es un club modesto que tira con lo que puede, pero el Barça pues tiene munición para dar y tomar, es pólvora del rey. ¿Tú dónde le ves? ¿Dónde él ha manifestado alguna vez su interés por jugar en España o una inclinación por uno u otro o no?
9: No, él públicamente un chaval pues no se ha pronunciado ni sus padres tampoco. Ahora, yo toda la información que estoy leyendo es que el Madrid es el que lleva la delantera en esto, que lleva meses trabajando en la sombra, sabiendo que, a ver, él es inglés, pero ya sabéis que desde el Brexit no pueden salir de Inglaterra hasta los 18 años, no puede haber una transferencia internacional, no lo permite la FIFA, pero él tiene, su padre es irlandés, que no forma parte de Reino Unido, por tanto, podría tener el pasaporte irlandés, y también la familia de su madre es chipriota. Por ambos lados podría tener o pasaporte irlandés o pasaporte chipriota, y en cuanto cumpla los 16 años, irse fuera a Inglaterra. No dentro de Inglaterra, porque tendría que esperar a terminar el contrato con el United, pero sí fuera. Si sus padres consiguen un trabajo fuera, no, o eso, algo por el estilo,
1: eso,
9: sí que puede.
1: Eso es matemático. Está Juni Calafat ahí, me imagino.
6: Sí,
1: ¿no?
6: Sí, claro, claro. Eso es el que se encarga del Departamento Internacional del Madrid.
1: Con todos sus ojeadores. Y en
6: es verdad que el Madrid
1: salta una perla, fuera.
6: Y el Madrid sigue teniendo un poder de atracción muy poderoso ahora entre todos los chavales. Cuando el Real Madrid le echa el lazo a un chaval, y si llega primero, normalmente se lo lleva. Otra cosa es que otro club llegue antes, pero yo no lo he visto jugar. Pero si está despuntando, como nos dice Alberto, y está destrozando categorías superiores a la que le pertenece.
1: La comparación con Neymar, el Neymar del 10.
5: Joder, esto, macho, sería un gol, mucho, ¿eh? Sería un gol por la escuadra. Porque, por ejemplo, cuando tú hablabas de Odegaard, creo que vino por 2,5 millones, Juanma. Entonces, el Madrid no, puede que no triunfe, pero le sacas por 40.
1: Ah, no, claro.
5: Es una operación que, total, pase lo que pase, ganes. Es winner.
1: Y luego lo que decía, Alberto, total, pues que los padres te piden, pues, ¿qué problema hay en eso? Pues se les busca un
5: trabajo y ya está.
1: Se les busca una casa, que el chaval esté cómodo, y es una inversión.
5: Pero esta sería la mejor operación para mí de Juni, y fíjate que ha hecho buenas, por el hecho de que tú te vas a Brasil, y es fácil traerte a brasileños, pero sacar a una perla inglesa de Inglaterra.
1: Hombre, demostró coraje diciendo, yo de aquí me marcho, ¿eh?
5: Sería tremendo.
3: No queriendo.
9: Sí. O sea, el tema es que él ya el año pasado ya dio un aviso y dijo que se quería ir al City. En ese momento, pues al final se metió toda la gran directiva del Manchester United y consiguieron convencerle de que se quedase. Ahora, este año, pues ha vuelto con las mismas, y ya parece que ya sí se va definitivamente. Hay que tener un poco de cuidado, porque también todo lo que leo del entorno del chaval no es lo mejor. O sea, para que os hagáis una idea, en el último año se han reunido con él ya Sir Alex Ferguson, grandísima leyenda de la historia del Manchester United, los dos entrenadores que ha tenido el primer equipo, Rubén Amorim y Michael Carrick, se ha reunido el director de la academia, se ha reunido el director deportivo del club. O sea, está todo el mundo pendiente de él, y eso ya te denota que con 15 años anden pidiendo tantas reuniones.
3: Es que no es normal que, siendo tan jovencito, tenga tan claro que no quiere seguir ahí, ¿no? Porque además... Efectivamente, su casa,
5: donde mejor le
3: donde ha crecido, me parece muy llamativo, Alberto. Yo no sé si tú sabes por qué motivo él tiene tan claro que no quiere seguir, si es una cuestión de dinero, de que efectivamente su entorno...
5: No, María,
3: claro, si es que su entorno le dice, vámonos de aquí porque a mí me interesa más, o es que el chico... Es que es imposible que el chico, a nivel deportivo,
1: él pero lo tiene claro el padre.
4: Y yo al muchacho no lo he visto, pero sí que es cierto que llevo 5 años trabajando en fútbol base, en este caso de un club como el Rayo Vallecano, y creo que precipitamos todo. O sea, y sobre todo los entornos precipitan todo. Es decir, el chaval puede ser buenísimo y puede ser el próximo Leo Messi. No lo sé, lo desconozco, porque ya digo, no lo he visto, y veremos la evolución. Pero ¿cuántos y cuántos futbolistas se han quedado en el camino? Entonces, entraba en los planes de Michael Carrick, un chico de 15 años, por favor. Es que vayamos quemando etapas. En el caso de Odegaard, que ha dicho Alfredo, a Odegaard le costó, y es un jugador que yo creo que nadie ponemos en duda sus condiciones, pero le costó y no triunfó en el Real Madrid. Bueno, al final
1: un desastre caso, porque me he quedado sin tiempo, he organizado esto chozas mal. Esencialmente no he sido un mal director de programa porque me he quedado sin tiempo, he tenido que despedir a Marsal ahí de manera ahí precipitada. A mí me gustaría estar más hablando más tiempo contigo, charlar de nuestras cosas, pero chico, no tengo tiempo.
9: No se puede.
1: ¿Estás bien? ¿Todo bien?
9: Todo perfecto, Juanma. Vosotros bueno, también.
1: Sí, gracias a Dios. Me alegro mucho, de que te vaya todo muy bien, ya lo sabes,
9: Te mando un abrazo muy grande.
1: Igualmente,
9: Juanma, y a todos.
1: Otro para ti, un abrazo. 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
1: Tiene cúrcuma. ¡Cúrcuma! ¿No te gusta?
3: A mí se me está empezando a hacer larga.
1: Sí, pues la quitamos. Tiene pimienta, la quitamos cuando tú dirijas el programa. Tiene pimienta negra.
4: ¡Pimienta negra!
1: Y tiene vitamina C.
4: ¡Y vitamina C!
1: Y dónde vamos a hacer la cortita, eso sí, porque nos hemos quedado sin tiempo. Y ahora llega la auténtica estrella del programa, que es María Trisac.
3: Efectivamente.
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1: Muy bien. ¿Con quién hablamos hoy, María?
3: Con Rubén
1: Sánchez. ¿Con quién hablas?
3: Es muy interesante porque precisamente de eso que hablábamos, de que los chicos se precipitan mucho y que no entienden que todo tiene un proceso para triunfar, pues él lo sabe muy bien. Y de no tener la cabeza en tu sitio cuando lo necesitas, también.
1: Pero él lo reconoce.
3: Él lo reconoce, eso es lo interesante, ¿no?
1: Claro, claro. Muy bien. Pues nada, ya mismo estamos con María. Gracias, Isra. Gracias, Paul. Gracias, Alfredo.
5: Placer.
1: Gracias, María, que vuelve ahora. Gracias, Burgueño. Gracias, San Román. Gracias, Dani. Gracias, España. No os mováis, que viene María Tisa. Venga.
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0: nuestros ojos, porque el fútbol es maravilloso fabricando sueños, pero también puede ser cruel fabricando etiquetas. ¿Quién sería tan atrevido para etiquetar de fracaso al chico que cumplió su sueño de niño? ¿Quién sería tan imprudente de considerar un fracasado a alguien que tuvo la valentía de reconocer sus fallos y cambiar eso que no le gustaba en su vida? Al futbolista le pedimos que sea fuerte, pero pocas veces le enseñamos qué hacer cuando tiene miedo. Le exigimos personalidad cuando apenas es un adolescente. Le decimos que aproveche cada oportunidad porque puede ser la última, pero nadie le explica cómo reconstruirse cuando realmente llega a ese final. En el caso de Rubén, vino acompañado de la tele y con ella, pues apareció otra etiqueta. Para muchos dejó de ser Rubén Sánchez y pasó a ser simplemente Rubén, el de la isla. Qué fácil es resumir una vida cuando la vida es la de otro. El futbolista, el exfutbolista, el de la televisión, el que pudo haber llegado más lejos, el que se equivocó, el que desaprovechó su oportunidad. Necesitamos etiquetas porque nos evitan el esfuerzo de conocer a las personas, pero una persona nunca cabe en una palabra, ni siquiera en sus errores. Quizá por eso resulta tan bonito que, después de tantas etiquetas y tantos juicios, el fútbol haya vuelto a ser para Rubén lo que quizás siempre fue, un refugio. Aunque esta vez de forma diferente. Ahora los goles los marcan otros y él, estoy segura, ayudará a que los suyos no se pierdan por el camino. Rubén Sánchez, ¿qué tal? Entrenador del Unión Fútbol Club.
1: Muy buenas. Pues mira, me he quedado sorprendido con la introducción y qué razón que llevas.
0: ¿Te han etiquetado muchas veces?
1: Muchísimas, muchísimas. Y sobre todo muchas veces te tienes que... Tienes que leer o escuchar comentarios que gente que no te conoce, que quién eres y a dónde has llegado tú, gente frustrada en la vida, que son las frustraciones suyas, las pagan con las de uno, pero así es la vida, las redes sociales, la vida, la gente. No podemos decir otra cosa que hay gente buena, gente mala y gente frustrada por la vida.
0: ¿Consideras que has triunfado en el mundo del fútbol y entiendes a los que dicen que has fracasado?
1: Triunfar en el mundo del fútbol no, porque para mí triunfar es, digamos, saber hasta dónde llega tu máximo potencial, que no lo he podido sacar porque no he sabido gestionar todo dentro de mí, pero sí que he cumplido mi sueño. He tocado muchos vestuarios profesionales, he vivido con jugadores tremendamente importantes que se han tirado una larga carrera en primera división, he podido aprender de ellos, entrenadores consagrados de los cuales hoy voy cogiendo sus cosillas para poder enseñar a los míos, y te puedo decir que he vivido mi vida, he llegado, la he disfrutado, no he tenido la cabeza para gestionarlo, pero he disfrutado de cada momento.
0: Quien no te conozca o quien solo te conozca de la tele, llegas a jugar con el Levante, has sido futbolista profesional, has visitado muchos países por tu trabajo. ¿Te arrepientes de cómo lo has gestionado o no?
1: A ver, siempre lo he dicho, arrepentirme no, porque he creído en ese momento que era lo mejor que estaba haciendo, que creía que ese era el camino porque nunca se iba a acabar, hasta que se acabó. Pero durante ese proceso sí que hubiera echado en falta a alguien al lado que me hubiera dicho, vamos a gestionar las cosas de otra manera, pero estando solo, yéndote tan joven, es muy difícil. Y tampoco tenía los medios que se tienen a día de hoy.
0: ¿Crees que es necesario? Porque a día de hoy, como tú bien dices, hay muchos medios, pero tenemos el caso, por ejemplo, de Raúl Asencio, que llegas a ser futbolista del Real Madrid teniendo muchísima suerte, porque ni siquiera eras la primera opción del Castilla, y no lo está gestionando muy bien. ¿A día de hoy falta también todavía esa figura de decir, oye, bájate un poquito, aunque sea muy difícil?
1: Falta esa figura, pero tanto con el caso que me has comentado de Asencio como lo que se ha creado, por ejemplo, con Lamine. No es normal que un chico con 17 años esté en primera división y ya los chicos se piensan que con 17 años tienen que estar en primera división jugando. Tanto ese asesoramiento de la gente que piensa que con 17 años tiene que estar, tanto como el de Asencio, que es como, vas a tirar tu carrera, por tanto, por todo lo que has luchado, puedes vivir muy cómodamente, no seas imbécil. Pero eso no se tiene, porque cuando estás ahí todos son palmaditas, todos son buenas palabras. Luego seguramente, a ver, no quiero sacar cosas de contexto, pero será el que paga todo, será el que lleva a los colegas de vacaciones y les paga los reservados, no lo sé 100%, a mí me ha pasado, y en el momento que no estés, luego esa gente desaparece.
0: ¿Qué le dirías a quien nos esté escuchando que sueña con ser futbolista, que solamente escucha buenas palabras y que se piensa que una vez que llegas no tienes que gestionar nada más?

0: que tú decías, yo no he tenido la cabeza para gestionarlo y habrá gente que nos esté escuchando que no entienda a lo que te refieres.
1: Yo siempre he dicho y siempre diré, escucha a la persona que te diga lo que está bien y lo que está mal. Solamente la persona que tengas al lado que te esté diciendo todo lo bonito, esa persona no te interesa al lado. Por lo tanto, es la gente que nos está escuchando, que nos pueda escuchar, simplemente cuida tu entorno. Rodéate de gente sana, gente que tus triunfos los celebre como los de ellos mismos, porque esa gente es la que tienes que tener al lado, no la de que un día si no haces algo o no te atreves o es que no pasa nada, el no pasa nada luego pasa factura más adelante.
0: De todos los entrenadores que has tenido, ¿a quién se lo has puesto más difícil?
1: A todos. A todos. Se lo he puesto más a Luis García, que era nuestro idioma. A los del extranjero, pues podía disimularlo.
0: Les costaba un poco más, ¿no?
1: Sí, porque decía que no entendía y ya está.
0: Cuando hablamos de poner difícil, era salir de fiesta cuando no tocaba.
1: Y salir de fiesta, ser rebelde, el míster te pedía un tipo de cosas, tú creías que tenías que hacer lo que tú considerabas, es un poco de todo. Salir de fiesta al final tienes 20 años, siempre lo he dicho, es normal que la gente salga, pero con cuidado y cuidándose, pero sobre todo dentro del campo. Tú te veías con unas condiciones, querías aportar esto, a lo mejor te pedían, que eso a día de hoy lo estoy viviendo, te pedían un cierto tipo de cosas y no, yo creo que si hago esto está mejor y te equivocabas. Pero una y otra vez te venía el míster, te decía, esto no es así, hazme caso, que es para esto, que tú con tus condiciones puedes sacar más potencial aquí, sí, escuchabas, error tras error, ahora es cuando me he dado cuenta.
0: ¿Cuál es la más gorda que has liado, por así decirlo? ¿Alguna que te acuerdes y diga, madre mía, es que yo no sé cómo ese día no me mataron?
1: Pues que tengo tantas.
0: Sí, se puede contar.
1: Es que tengo tantas. Pues, por ejemplo, en Polonia, que me salté la concentración, fui directamente al hotel donde se estaban cambiando, el míster, el presidente, me miraron con una cara, y al igual Luis García, primer día, me voy a Valencia, salgo por la noche por allí, y al día siguiente me dijo, ¿qué? Me han dicho que te has acostado a las 6 de la mañana. Y yo, no, míster, Rubén, digo, era a las 5, míster. Y al final era honesto en ese aspecto. No me ocultaba. Si lo he hecho, lo he hecho. No hay más. No tengo que agradar a nadie, no tengo que quedar bien con nadie. He sido consecuente de mis errores. Pero es el pensamiento de cuando eres joven, que parece, cuando no tienes a nadie al lado, que es como, parece que nunca se va a acabar.
0: Claro, tú ahora me lo cuentas y nos reímos porque la vida te ha ido muy bien, no podía ser de otra manera, pero habrá personas que escuchen y digan, oye, pues qué pena que no hubiese sido diferente, porque lo mismo todavía podría seguir jugando. Y esto es radio, no es tele, pero quien te vea por condición física, desde luego que sí. En algún momento tú también has hecho esa reflexión cuando lo cuentas y dices, ahí me equivoqué.
1: No he hecho ninguna reflexión sobre ello, no te voy a ser sincero, porque al final todo lo que he vivido es la persona que soy a día de hoy. A lo mejor me puedo cuidar al 2000% y no llegar a nada, he hecho las cosas como las he hecho, pero doy gracias porque me han enseñado unos valores, sobre todo cuando emprendí mi negocio, a saber gestionar mejor la parte del dinero y no estar fundiendo, el ser más responsable, el ser la otra persona más madura que no tuve en su día cuando jugaba al fútbol.
0: Tú me has dicho que has disfrutado muchísimo, que no te arrepientes porque al final eso forma a día de hoy quién eres, pero ¿tu familia cómo lo vivía? Porque al final tú siendo muy joven, sí juegas con el Levante, pero te tienes que ir fuera de España. ¿Cómo se gestiona eso como madre, por ejemplo?
1: Pues mi madre lo tuvo que gestionar, la verdad es, fue un momento complicado, que siempre lo he dicho, porque estaba en clase y se habían separado mis padres hace poco, con 17 años, iba a hacer casi los 18, y estaba en, nunca se me va a olvidar, en clase de tecnología, cuando me llamó el representante y me dijo, Rubén, prepara las maletas que te vas a Italia. Y claro, se paró la clase. Además, el profesor de tecnología, Fernando Alonso, que se llama.
0: ¡Ostras, qué coincidencia!
1: Tal cual. Y se paró la clase, lo empezamos a celebrar y ahí empezó toda mi andadura. Y mi madre se quedó un poco como, ¿estás seguro? Y le dije, sí, mamá. Hay que perseguir los sueños y salgan bien o salgan mal. No me puedo quedar con él. Y si hubiera hecho, no. Me lanzo a la piscina y si un día se acaba el agua, pues salgo de ella.
0: De todos los países en los que has estado, ¿con cuál te quedas por aprendizaje a nivel deportivo? ¿O dónde has disfrutado más?
1: A nivel de, me han enseñado en todos los lados. Me han enseñado todo, me han enseñado en Suiza la parte italiana, cuando estuve en Beijing Zona. Por ejemplo, Sudamérica me enseñó otra parte del fútbol mucho más rudo, mucho más duro. En España, lo que vemos a día de hoy, que es un fútbol muy técnico, muy táctico, es muy top. Y luego Polonia es el aspecto físico. Pero ya te digo que he aprendido de todos, son experiencias muy bonitas las que he tenido. Y además me estás preguntando por ello y las recuerdo muy bonitas, porque todo tiene su parte de aprendizaje en la vida.
0: Ahora que eres entrenador, ¿entiendes? ¿Tu experiencia te ha ayudado más a entender a los chicos o no? Porque me decías antes, claro, yo ahora estoy en el banquillo y lo veo, que yo les digo, oye, tira por aquí, ellos piensan, no, si yo hago la jugada de esta manera va a salir mejor o vamos a ganar. ¿Te ayuda a ser más comprensivo o el saber qué pasa por la cabeza de ellos es algo que te enfada todavía más?
1: Ahí te puedo dar un matiz. Lo puedo llegar a entender, pero sí que estamos en una generación donde los niños lo quieren todo fácil y ya. O sea, hablando claro, hace 22, 23 años atrás era trabajo, trabajo, trabajo, trabajo, trabajo y callado. Ahora los ves a los niños que lo quieren todo ya, todo fácil, sencillo, quieren llegar arriba, ganar dinero, estar con la película en la cabeza. Y puedo llegar a comprenderlo, pero es que lo que no comprenden los niños de hoy en día o la gente que está llegando en el proceso es que tiene que es con trabajo, con constancia y sacrificio, las cosas llegan. Y si no llega, no pasa nada, lo has intentado y has estado durante un tiempo viviendo de lo que te gusta. No se puede debutar con 17 años, hay gente que ha debutado con 30 años en el fútbol profesional, pero ha sido a base de un trabajo, un sacrificio y lo ha logrado. Nadie te va a venir a regalar nada.
0: Es lo que hablaba antes, ¿no? De darte paso, de la etiqueta de fracaso, de qué rápido pensamos que todos tienen que ser Cristiano Ronaldo, Kylian Mbappé, Lamine Yamal, Vinicius, Rafinha, Bellingham. ¿Cómo se gestiona eso en un vestuario de una categoría como en la que tú militas? ¿Cómo le convences a los chicos de que tienen que disfrutar del camino y quitarles un poco esa ansiedad de la cabeza y esa idea de decir, oye, yo tengo que llegar a vestir la camiseta del Real Madrid, del Atleti, del Barça?
1: Es muy complicado, porque ya no toca mi parte. Al final es un club de preferente que se ha hecho muy buen equipo, han venido muchísimos jugadores nuevos, muchísimos jugadores muy buenos, pero el problema está cuando van acompañados de representantes, que es ahí donde tienen la película en la cabeza. No, haz un buen año aquí porque el año que viene te voy a meter en este lado, te voy a llevar aquí o te voy a llevar allí. No, deja al chaval que disfrute. A lo mejor esa presión es la que le hace no explotar, ese chaval no llega a nada. Si es que no deja de tener 19, 20, 21 años, no sabe dónde va a acabar el chaval jugando. Así que deja de montarle películas, porque yo las he tenido. Lo que pasa que ahora hay mucho más marketing, mucho más conocimiento de las cosas, se puede abarcar mucho más. Antes había cuatro cosas nada más y además los highlights se mandaban en VHS.
0: Ahora con Instagram, ¿verdad? Y TikTok están, que no han terminado el partido, oye, pásame que subo a las redes para que lo vea todo el mundo.
1: Al igual que lo de nada más que quieren los vídeos para subir a Instagram las dos, tres jugadas que han hecho top, para que le digan lo bueno que son. Porque María, ¿qué te voy a decir? O sea, creo que vivimos en una etapa en esta vida en la que todo el mundo necesita una palmadita en la espalda, le digan qué bueno es, para tener confianza en uno mismo. Y yo creo que es bueno que te lo digan, pero no acostumbrarte a ello para tú poder seguir trabajando o tener esa confianza en ti mismo.
0: Hablábamos de las redes. Tú me decías, todo lo que yo he vivido forma parte de quién soy hoy en día. Y la tele forma parte de ti también.
1: Exactamente.
0: ¿Te sigue molestando que a día de hoy haya gente que te vea y diga, es Rubén el de la isla?
1: A ver, molesta porque hay veces que lo tomas como algo despectivo. Yo partidariamente me da igual, o sea, no le hago caso a lo que me dice la gente. Más si veo que en modo despectivo contesto, pues soy un chico de barrio y esto es lo que hay.
0: Con carácter.
1: Exactamente. Pero sí que las etiquetas. Y luego cuando la gente te conoce y se para a hablar un rato contigo, yo pensaba que era... Ya, es que no hay que prejuzgar. Yo lo entiendo, ¿eh? Porque al final te ven en una pantalla, en lo que se enfoca de ti. Pero tenemos ese problema de hoy en día, que todo el mundo intenta aparentar una mentira en las redes sociales, y por eso hemos tomado ese pequeño atajo a primero prejuzgamos y luego, bueno, me he equivocado. Yo siempre lo he dicho y siempre lo diré. Cada uno que viva la vida como quiera, yo no soy quien para prejuzgar a nadie, pero sí que es cierto que hay que dar una oportunidad para conocer a las personas.
0: ¿Hay más prejuicios en el fútbol, en el mundo del fútbol o en la tele?
1: Más prejuicios en la televisión. En la televisión, al final, un reality... A ver, vamos a poner cualquiera, por ejemplo, chavales que amen el fútbol, que amen... Pero si tú vas preguntando, porque a mí incluso me pasa, ¿eh? A mí me preguntas por toda la plantilla del Alavés y te puedo decir, por ejemplo, un 11, te puedo decir 12 o 13, 14, y hay algunos que se me escapan. Pero es que todo el mundo ve realities y ahí no se escapa nada. Es el entretenimiento televisivo de todo el mundo en su tiempo libre.
0: ¿Te arrepientes de tomar la decisión en aquel momento de decir, oye, pues me tiro a la piscina y voy a la isla en este caso a ver qué pasa?
1: No me arrepiento.
0: ¿Cómo se desarrolla todo?
1: No me arrepiento porque me ha ayudado mucho en mi negocio, le ha dado mucho marketing, para ello lo hice. Y también te digo, a nivel personal me ha ayudado mucho más porque he cerrado todavía más el círculo, o sea, ha sido brutal. De un cambio de estos dos últimos años y medio, tres años hacia ahora, me siento muy orgulloso de cómo estoy ahora mismo, de la tranquilidad que tengo, de sobre todo de la paz interior que es la que estoy viviendo.
0: Cuesta muchísimo quitarse una etiqueta. Yo creo que tú a base de trabajo lo estás consiguiendo y que cada vez más personas te relacionan de nuevo con el mundo del fútbol. ¿Cuál es la ilusión que tienes ahora como entrenador?
1: La ilusión que tengo es, siempre lo he dicho y siempre lo diré, poder darle estos consejos que yo he errado en mi vida para que la gente no le suceda. Digamos, reconducir un poquito las carreras de las personas, sobre todo que tenga los pies en la tierra. Luego ya cada uno en su vida personal puede hacer lo que quiera, pero en el tema futbolístico que lo encaucen un poquito. Sobre todo que se formen como personas, que crezcan como novios, parejas, hijos, maridos, lo que sea. Todo lo que pueda contribuir ahí a mejorar, pues bienvenido sea.
0: ¿En qué banquillo te gustaría sentarte a largo plazo?
1: ¿A largo plazo? Pues siempre lo he dicho y se lo dije a mi segundo, Alberto. Me encantaría la trayectoria que yo he tenido como jugador, me gustaría hacerla como entrenador, salir ¿sí? al extranjero. Aparte, mira, tengo un chico brasileño que le puedo hablar en portugués o le puedo hablar en italiano, y claro, los compañeros eran como, claro, yo pensaba que era el italiano de Joaquín, y digo, no, yo he vivido allí, lo he aprendido, y esa faceta me gustaría mucho, aprender con un idioma de fuera, porque también te cultiva mucho como persona.
0: Pues ojalá se cumpla. Yo tengo que reconocer, te lo reconocí a ti en su día, siendo yo muy jovencita, siendo una becaria, que yo no te quise abrir la puerta de una emisora de radio precisamente por los prejuicios. Y me alegro mucho de que la vida nos haya dado la oportunidad de conocernos bien y de darme cuenta que hay una gran persona, un gran profesional, y que estoy convencida de que vas a cumplir todos los sueños que te propongas. Muchísimas gracias.
1: Nada, gracias a ti, María. Un besito grande.

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0: Juanma Rodríguez.
1: Recogemos y nos vamos, no sin antes recordaros el resto de noticias deportivas del día, que hoy han sido estas. Continúa la concentración de la selección española en la ciudad del fútbol de Las Rozas y hoy ha sido el turno en rueda de prensa para uno de los debutantes en la lista de Luis de la Fuente, Roberto Fernández, el jugador del Español, que hablaba sobre su primera toma de contacto con este grupo y sobre lo que le dijo el técnico de cara a esta concentración.
2: Lo que me dijo Luis básicamente fue que fuera yo, que siga haciendo como he estado haciendo este principio de temporada, ¿no? Que sea yo, que al final lo que me ha traído aquí es cómo he trabajado, que disfrute sobre todo, que aprenda también.
1: También analizaba qué es lo que más le ha sorprendido por el momento del grupo en esta selección.
2: El grupo espectacular, ya me habían hablado que había un grupo muy bueno, pero ya cuando estás dentro son una familia, son los campeones del mundo y la verdad que por ser el grupo que son y por la calidad que tienen, así hemos salido campeones.
1: Y se ha mostrado agradecido con su club actual, el Real Club Deportivo Español, por haber sido el lugar que le ha concedido la oportunidad de vestir la camiseta de la selección.
2: Es un orgullo, ¿no?, representar a un club como el Español, que me dio toda la confianza cuando estaba pasando lo regular en Braga, y desde aquí quería agradecérselo al club, y al final cuando llegué sabía que muchos jugadores, muchos delanteros del Español acababan yendo convocados con la selección, y yo tenía ese reto por delante también, y bueno, la verdad que muy bien y muy agradecido.
1: La sesión de entrenamiento de esta mañana se ha desarrollado a puerta cerrada y con la presencia de tres jugadores de la sub-21, de David Gordo, Alex Valle, Fran González y Gonzalo García. Hablaba Xavi Hernández, técnico del combinado nacional de Países Bajos, en relación a la posibilidad de enfrentarse a España de cara al futuro, y asumía ese reto con ilusión.
3: Ojalá, significaría que estamos clasificados, que España también, les deseo todo lo mejor, y bueno, sí, se puede dar, pero de momento a enfocarnos a mañana, a intentar empezar bien y todo lo mejor para España también.
1: Y también explicaba que aprecia similitud entre el fútbol del Barça y el de Países Bajos.
3: Al final ya dije en mi primera rueda de prensa que hay mucha conexión entre el fútbol del Barça y el fútbol de Países Bajos, así que es un honor estar aquí y representar a este país, y vamos a intentar empezar bien mañana.
1: A nivel de clubes se han concretado las sanciones derivadas del derbi del pasado domingo. El expediente disciplinario del comité se ha cerrado con un partido de sanción para Dienhausen por su expulsión, y adicionalmente han recibido sanciones de un partido dos miembros de los cuerpos técnicos, uno por parte del Atlético de Madrid y otro por parte del Real Madrid. El Deportivo de La Coruña.
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7 de la tarde y 5 minutos arrancando nuestro tiempo de opinión, de análisis, de debate, nuestra tertulia sin complejos haciendo amigos en Es Radio Almería 89.5 si nos escuchas en Almería capital y zona metropolitana, 103.4 si estás en Poniente y Campo de Níjar, 96.8 si estás en Levante y Almanzora. 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Bueno, hoy es miércoles 23 de septiembre y, por cierto, hemos comido, hemos hecho la tribu de Bru, de radio, de Marcador Radio, en el terrao y vengo rodando. Madre mía, cómo se come ahí, qué locura, en fin. Bueno, dicho esto, pues está la cosa muy bien. Ha cantado la rana, Zapatero, el Collares, que se ha acordado, yo no recuerdo ya cuándo fue cuando le pillaron las joyas, pero hace ya meses, fue antes del verano, 3, 4 meses, no sé, que hoy le ha dicho al juez Calama, escucha, que esto era un obsequio del rey de Arabia Saudí cuando yo era presidente. ¿Y por qué no se lo he dicho antes? Vamos, se le ha debido quedar una cara al juez Calama. O sea, 4 meses pidiéndote que me digas de dónde viene esto y ahora vas y me lo dices. Yo tienen, de verdad, qué cara más dura tienen todos. Es una cosa increíble. Bueno, tan cara dura tienen que son capaces de escribir en un chat. Estamos hablando de atacar a gente metida en las más altas instituciones. Cuando las cloacas contrataron a, pues, unos señores, los ranchos, ¿no?, o algo así, unos clanes ahí del narcotráfico, para que les dieran, también lo pusieron ahí, entre comillas, un susto a algún juez que no, en fin, que no se estaba portando bien. Ha dicho la ministra portavoz del gobierno que se tiene que hacer justicia y declarar a Begoña Gómez inocente. Aunque sea culpable. Porque eso es hacer justicia. Cuando hay un socialista acusado de algo, hay que declararlo inocente aunque sea culpable. Porque eso es hacer justicia. Y además lo grave es que esta señora es del gobierno de España. Y, hombre, queda un poco raro, si es que se quiere vender un poco que aquí hay separación de poderes, el poder ejecutivo diciéndole al poder judicial qué es lo que tiene que hacer. Encaja eso, regulinchi, hay que echarle ahí bien de vaselina para que encaje eso en una democracia. En Almería esta mañana, pues se ha presentado, pues un poco, no tengo el nombre técnico, pero se ha presentado, pues lo que se quiere hacer, o un estudio, unas intenciones y tal, ahora nos contará José Fernández, que se lo sabe mejor, con la pastilla de terreno más importante que hay en el centro de Almería, en cuanto a extensión, centro más o menos, que es todo el corredor del soterramiento, ¿no? Hombre, hay una cosa que no me ha gustado, dice, no queremos más torres mastodónticas. Hombre, qué falta de cariño, o sea, unas torres no tienen por qué ser mastodónticas, unas torres bien bonitas, pero es verdad que yo estoy de acuerdo que ahí hay que hacer algo para el disfrute de toda la ciudad. Y lo bueno es que se está trabajando en ello. Hombre, a mí el acto de esta mañana me ha sonado un poco a pressing al gobierno, a ver si de una puñetera vez el gobierno nos dice qué pretende hacer con todos esos terrenos y de paso a lo mejor se le escapa y nos dice qué pretende hacer con la estación del ferrocarril. Qué tanto tiempo llevamos los almerienses reclamando para uso cultural. Y me dejo para lo último lo que voy a hablar del videoblog. José María Trollín, que creo que a esta hora de la tarde está que fuma en pipa, porque hemos contado la verdad, que como a Gillo se le escapó el lunes en la tribu de Bru en Marcador, que iba a entrevistar a Antonio Ruano, pues él empezó a hacer llamadas para intentar evitar esa entrevista, porque claro, él tiene que hacer todo lo que pueda para que las primarias las gane, pues la candidata que ha puesto él, que han puesto desde Madrid, pero que él
ha ejecutado un poco, ¿no? Porque la verdad que pinta menos que no sé quién, no me acuerdo, pinta menos que no sé quién en Madrid, no me acuerdo cómo era el nombre de eso. Bueno, pues está enfadado porque lo hemos contado, es que llamó a Inter Almería a decir que como fuese ruano ya no iba ningún socialista más. De hecho, lo mantienen, dicen que no van a ir más. O sea, ¿cómo hay que estar para pretender defender esto? Tú, que eres el subdelegado del gobierno en Almería, quieres ser el que decida a quién se entrevista en Inter Almería. Y al mismo tiempo, eres el secretario general del partido en Almería y decides que una candidata puede ir a una entrevista de televisión y el otro no. Y el tío quiere defender esto como lo que hay que hacer. Pues espérate, que todavía no ha escuchado el videoblog. Cuando escuche el videoblog, José María, no te quiero ni contar. 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Arrancamos.

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Para los que no queremos que gobierne la izquierda en ningún sitio, pues estas noticias nos hacen estar de enhorabuena. Y no solo porque el socialismo, que siempre ha mentido a los ciudadanos, desde que existe el socialismo, que hace ya bastante tiempo, demasiado sin duda, y solo ha traído ruina y enfrentamiento a este país y a todos a los que se ha implantado, está autodestruyéndose gracias a esa apisonadora que se llama Pedro Chapote, sino además porque en Almería están todavía más enfrentados internamente, incluso que en el resto de España. Como es sabido, la dictadura interna implantada por Pedro I, el falso Pedro Chapote, en todo el partido, hasta el último rincón, aquí en Almería tiene protagonistas, como protagonistas, al secretario de Estado para la Memoria Democrática, político disfrazado de historiador, Trolando Martínez, y al hombre que le lleva el maletín, Juanfre Colomina. La consigna es la misma que ya dejó dicha en los años 80 Alfonso Guerra: el que se mueve no sale en la foto. Y la manera de ejecutarla, sin piedad. Solo candidatos absolutamente cafeteros en pro del amado líder, del Kim socialista español, de Pedro I, el falso Pedro Chapote. Ni una crítica, ni un cuestionamiento, nada que ponga en duda el poder absoluto y omnímodo del rey sol del partido sanchista. Esta semana, el que ha vivido en sus carnes la frialdad ejecutora del sanchismo ha sido Antonio Ruano. Su pecado, no rendirse cuando Trolando, Juanfre y los suyos decidieron que se inmolara al amanecer. No haber dicho amén a los planes del amado líder. No inclinarse reverencialmente ante los candidatos ungidos por el Rey Sol. Ruano se ha presentado alcalde y esta semana ha pedido a Interalmería Televisión una entrevista, que ha sido inmediatamente concedida por su director de informativos, Rafael Gillo López, como prueba del pluralismo en esa casa. Una casa que tendrá defectos, sin duda, yo he vivido algunos, pero desde luego siempre ha sido un medio plural. Gillo adelantó que esa entrevista se produciría el lunes pasado en el programa de Marcador Almería, La Tribu de Bru, en mi programa, el de Marca, el del deporte. Y esa tarde casi no dejó de atender al teléfono de forma continua. Los líderes del sanchismo, incluido el secretario general y su delegado del gobierno, habían llamado a la tele tras escuchar mi programa, que no tenéis bastante con la política y también me escucháis en el deporte, qué cosas pasan a veces, exigiendo que la entrevista a Ruano no se produjese e incluso amenazando con que nadie del PSOE acudiría más a ese espacio si Ruano era entrevistado. Ya es muy grave que un secretario general de un partido, a la sazón subdelegado del gobierno en Almería, amenace a medios de esta manera, pero yo creo que es mucho más grave el hecho de que en el PSOE sigan condicionando las elecciones primarias de esta manera, hagan trampa de esta forma, cierto, como ya hizo Pedro Chapote en las primarias que ganó. Si son capaces de hacer eso en las primarias, ¿qué no harán cuando en juego esté la continuidad del amado líder en Moncloa?

0: reparte lotería aquí en directo, que es una cosa que yo no había visto nunca jamás en un programa de televisión, pero claro, las cosas que no se han visto nunca tienen que pasar aquí. No enseñaré el número por si luego toca y la gente sabe que soy millonario. José Montaño, buenas tardes.
1: Muy buenas, Víctor.
0: Ha decidido que hoy el minuto musical esté dedicado a...
1: Pues le tocaba a Nacha Pop con su tema Juego Sucio.
0: Juego Sucio, pero ¿cómo te pasas, Montaño?
1: ¿Yo por qué?
0: Juego Sucio.
1: el tema ya tiene tiempo.
0: El primero, o sea, que ha salido, ¿no? Juego, sí. Sucio, que no es por nada, ¿no?
1: Me apetecía hoy un poquito de Nacha Pop.
0: Juego Sucio. Bueno, cuéntame cosas, Montaño.
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0: José Fernández, buenas tardes.
2: Muy buenas.
0: ¡Qué
2: buenas
0: semanita,
2: tarde,
0: eh!
2: Buenas tardes,
0: buenas tardes.
2: Buenas tardes. Estoy muy de acuerdo con esa forma de hablar. Buenas tardes.
0: Buenas tardes. Eso muy... Eso. A todos se nos viene a la cabeza algún personaje que hablaba así. Buenas tardes.
2: Buenas tardes. Buenas tardes.
0: Bueno, qué semanita, ¿eh?
2: Bueno, extraordinaria. Si no hubiera esta semana... si no pasaran estas cosas, habría que inventarlas. Yo estoy muy agradecido al proceso de las primarias como estímulo de la creatividad. O sea, el proceso de las primarias no resuelve la transparencia dentro del PSOE, por eso lo sirve para retratarse como una banda de cuatreros, pero estimula mucho la creatividad de los que opinamos y hacemos cosas sobre la actualidad diaria, porque qué resplandeciente espectáculo el que está dando una vez más el PSOE. Habría que decir muchas cosas de lo que has anunciado y denunciado con muy buen tino, las presiones del máximo dirigente socialista a la televisión pública almeriense para que uno de los candidatos socialistas, vamos a hacerlo con transparencia, por aquí se va a la calle Horno, José María, presionando para que no fuera entrevistado y chantajeando, porque esa es la fórmula, el verbo, chantajear, de chantaje.
0: De todas maneras, perdóname una pequeña interrupción. Es decir, ¿quién podría haber imaginado que llamando a Interalmería para presionar para que Guillo, que había quedado con el candidato que no quieres que entrevisten, no lo entreviste, ¿quién podría imaginar que esa noticia iba a terminar aquí?
2: Increíble.
0: O sea, es que...
2: De todas maneras,
0: era inesperado.
2: De todas maneras, decías antes, pobre Antonio Ruano, y es verdad, porque ya en Pasarela Gilipo decíamos la semana pasada la pirula de Ruano, la pirula que le están haciendo a Antonio Ruano, pero que de momento es afortunado, porque al señor Martín no se le ha ocurrido contactar con algún clan del narco local. Eso hemos visto que sucede en
0: los ranchos de Almería.
2: Hombre, claro, pero anda que no va a tener un plantel, un rico panorama para
0: el mate de Averrochos.
2: Bueno, de quien sea, pero recordemos que el PSOE maniobró para que un clan de narcotraficantes diera un sustillo a la juez o a la jueza que se atrevió a preguntar al director de la oficina escénica de Extremadura que dónde estaba la oficina de artes escénicas de Extremadura.
3: Son pellejeros.
0: Quiero recordarle a Paco Amicián que aquí se habla por estricto orden de llegada.
2: Y antes, para terminar mi primera intervención...
0: A pesar de que se reparta lotería.
2: Sí, por cierto. No, a ver si nos toca.
3: De reparta no.
2: No se reparte. Se pone a la venta y a la compra. Quiero decir una cosa, que no nos olvidemos que el secretario provincial, el secretario general del PSOE en Almería, es el subdelegado del gobierno, el representante del gobierno en una provincia en donde, ojo al dato, están creciendo los delitos graves que tienen sus costas tomadas por el narcotráfico, en donde cada semana ya no nos extraña que sucedan, que veamos noticias de tiroteos. Ayer la portada de La Voz de Almería era que una discusión vecinal había acabado con un tiroteo con 32 impactos de bala en una fachada. Pero estamos acostumbrados ya a ver que los narcotraficantes llevan armas de guerra, Kalashnikovs, 600 disparos por minuto que tiene el cacharro ese, y que hace unas semanas lo vaciaron para matar a un tío en la autovía. Y esto está pasando en Almería. ¿Qué hace? ¿A qué se dedica? ¿A qué dedica el tiempo libre el subdelegado del gobierno? Hay que decirlo.
0: A llamar a Interalmería.
2: Subdelegado. En la calle Arapiles hay un despacho que está conectado con los terminales de las fuerzas de seguridad.
0: Pero una duda que tengo yo. ¿Qué subdelegado?
2: El que llevo aquí.
0: Rafa Burgos, ¿qué tal? Buenas tardes.
4: Buenas tardes, querido mío.
0: Bueno, ¿cómo echas de menos la política municipal?
4: Sí, es entretenida. Desde luego, últimamente, ni los delegados ni los de subdelegados del gobierno de España están muy acertados. Lo digo por el de Ceuta y por el subdelegado que tenemos aquí, ¿no? La verdad que es lamentable que yo creo que se están pegando un tiro en el pie como hacen continuamente, ¿no? El hecho de coartar la libertad y la transparencia en su propio partido de uno de los candidatos, pues ya dice mucho de cómo está el panorama. Y además, sin medir, creo, las consecuencias, ¿no? O sea, llamar a Inter Almería para decir que no pueda ir Ruano, eso se enteran los vivos, los muertos y todo el mundo. O sea, ahora mismo, pues, Vox Populi queda a la altura del betún, la verdad. Y bueno, pero es más de lo mismo, es más de lo que venimos teniendo en la política municipal, por supuesto, porque ahora ya nos enfrentamos a un año especialmente complicado, y en la política nacional, ¿no? La local y la nacional van de la mano, y sobre todo con una opinión y un liderazgo que deja mucho que desear.
0: Por fin. Paco Amición, buenas tardes.
5: Esto es una pellejería total y absoluta, me refiero a la pellejería no de las primarias del PSOE en Almería, que siempre lo han sido, sino un año más vuelven a ser una pellejería y cada año se supera, sino a la pellejería que hablaba José de cómo las cloacas del PSOE pues buscaban a una bandita de chungos, como diríamos aquí en Almería, una bandita de chungos para pegarle un susto a una señora solo por el mero hecho de haber o tener que juzgar al hermano del presidente del gobierno. No se le cae la cara de vergüenza, no se le cae ni dándole un beso a la señora Delcy Rodríguez el otro día en la ONU, y no se le caerá nunca porque este tío tiene la cara de cemento armado. Es una pena que sea presidente de este país y es una pena que en algún momento pues unos cuantos hayan decidido apoyarlo para que fuera presidente. Volviendo al tema almeriense, esto no es nuevo, Víctor. Tú que tienes ya cierta edad, habrás comprobado con el paso de los años que el PSOE siempre, y cuando ha gobernado mucho más todavía, cuando tenía el poder absoluto, que hablamos algunas veces, ese poder absoluto de gobernar en muchos sitios, lo ha hecho con mucha mayor claridad, ha tenido siempre una predilección especial por el control de los medios de comunicación. De hecho, ya sabéis que era socio del principal medio local almeriense durante muchos años, que ha tenido especial predilección por ningunear o boicotear o intentar exterminar a los medios de comunicación que no eran críticos, que eran críticos, preguntar por Antena 3, preguntar por RTI en su momento, y ha tenido una especial predilección por presionar a los distintos periodistas y a los distintos medios de comunicación almerienses durante muchos años. Ahora, lógicamente, ya la gente se descojona de sus presiones. Se descojona de la bisoñez, en este caso del subdelegado del gobierno, para presionar, y lógicamente lo que tienen que saber es que cuando hay unas primarias pues se produce una opción negativa. Tendrían que estar contentos, entre comillas, de que con esas primarias tengan algo de protagonismo, que si no lo tendrían en los medios de comunicación, no se hablaría del PSOE almeriense para nada, porque no generan una iniciativa prudente y normal, y yo creo que sería para estar contentos, no para intentar vetar candidatos. Aunque lógicamente yo tengo claro que mi candidato quién es, ¿no?
0: Te recuerdo que uno es hombre y la otra mujer. Digo, por si quieres dejar pistas que se queden ahí un poco en el aire.
2: Y los dos son abogados también. Lo que pasa es que uno está en ejercicio.
5: Yo que en el PSOE tengo muy poca fuerza, muy, muy, muy poca fuerza, no consigo ni. Nunca consigo ni enterarme qué pasa en su asamblea. Voy a apoyar a la candidata que quiero que gane para ver si apoyándola yo pierde. Pero en este caso, la candidata femenina Fátima, que parece que tiene un buen recorrido y unos buenos apoyos.
0: Yo no tengo muy claro cuál es peor candidato de los dos, te lo digo sinceramente.
5: Bueno, yo sí te digo la verdad sobre algún respecto. Yo no sé si Antonio será mal candidato o buen candidato. Lo que sí te puedo decir es que Antonio es una persona que no se esconde nunca, que por lo menos si te encuentras por la calle se para, algo normal y razonable en el siglo XXI, saludarte, estar a personas que ves, que no tiene miedo a echar un rato, a decir hola y adiós, que lleva toda la vida en el Partido Socialista, desde que yo lo conocí de pequeño, dando vueltas por el Partido Socialista.
0: ¿De pequeño quién, él?
5: De pequeño, él y yo. No me refiero de tamaño,
4: de edad.
0: Podrías haber dicho de joven.
5: De joven es una expresión mucho mejor que de pequeño, pero mi vocabulario algunas veces queda reducido también con la edad, porque me cuesta más pensar. A partir de la testosterona. Eso está, por supuesto. Eso va para abajo.
0: O sea, ¿puedes terminar que no he presentado Jesús Luque?
5: Voy a terminar. Por eso quiero decir literalmente, por esto quiero transmitir que Antonio es una persona que se puede equivocar, que puede dar lugar muchas veces a comparecencias que pueden dar lugar a parecer un circo. Que puede no tener tal. Pero él está en la calle, atiende gente, escucha personas. Pierde el tiempo. En definitiva está. Luego ya veremos lo que sería gestionar, porque no ha gestionado en su vida y posiblemente la gestión sea un gran problema para él. Pero por lo menos atiende gente, esa es la verdad. Aunque sigo diciendo que prefiero a la otra candidata, pero lo que pasa es que la gente piensa que prefiero a Antonio, entonces le quito punto. Entonces, quiero decir que a partir de ahí, pues es el PSOE el que tiene que decidir. Los afiliados del PSOE, esos afiliados que se apuntan de manera misteriosa, en masa,
2: de pronto,
5: cuando ocurren unas primarias de este tipo.
2: Se mueven de los jóvenes de un sitio a otro.
0: Jesús Luque, buenas tardes.
6: Buenas tardes. Que pierde el tiempo, que hace el circo, que sí. Es pequeño. Si alguna vez yo me presento en las primarias, por favor, que Paco no vaya en mi equipo, porque lo has terminado un día. No, bueno. Las primarias del Partido Socialista. Bueno, es intentar revestir de democracia lo que al final es dejar en evidencia la forma que tiene el Partido Socialista de entender el poder, que aquí se comparte todo menos la bicicleta que es mía. Quiero decir con esto, la portavoz del gobierno ha hecho unas declaraciones en estos días recientes diciendo que lo que el gobierno pretende es que se haga justicia, y que se haga justicia significa que la mujer del presidente es inocente.
2: Lo que yo diga.
6: La justicia es lo que yo diga que es justicia, los medios de comunicación que no son bulos son los que yo digo que no son bulos, y aquí las elecciones son primarias democráticas, pero las gana mi candidato. Es la forma que tiene el Partido Socialista de entender y de detentar el poder. Más allá de eso, ¿quién es mejor? Pues mira, quien mejor vaya a ejercer la labor de oposición, que es el papel que le va a quedar al Partido Socialista, quien mejor vaya a ejercer el papel de oposición en la siguiente legislatura. Es verdad que Antonio es un tío que lleva toda la vida, porque dijo en la entrevista que la estuve viendo, es que yo creo que ha generado una expectativa, es que como siempre consiguen lo contrario de lo que pretenden. O sea, intentaron tapar la entrevista, intentaron que no fuera Antonio Ruano a la entrevista y han conseguido que sea líder de audiencia, de los vídeos que más visualizaciones en YouTube tiene de los últimos tiempos.
2: Es que
6: enhorabuena, Gillo.
2: La entrevista es...
6: Enhorabuena, Gillo.
2: Es un escaparate de pastelería, que no sabes por dónde empezar. Maravilloso.
6: Es verdad que Ruano pone de manifiesto eso, ¿no? Yo tuve también, coincidí con él en una comida de despedida de un compañero del ayuntamiento, de Juan Bisbal, le mando un saludo grande desde aquí.
0: Yo también.
6: Y estuve en la comida y me tocó pues al lado de Antonio. Y es verdad lo que dice Paco, dentro de, lógicamente, que estamos en la antípoda ideológica, pero es un tío, hostia, con el que se puede compartir, con el que se puede estar y con el que, oye, pues que somos personas, que al final él pretenderá lo mejor para Almería, yo creo que de manera equivocada en cómo pretende llegar a esos objetivos. Nosotros tenemos otros diferentes, pero yo creo que todo el que intenta llevar a cabo el servicio público porque quiere lo mejor para su ciudad. Dicho esto, de los dos candidatos, ¿quién es mejor? Pues bueno, que dentro de lo malo, pues que elijan lo menos malo.
2: ¿Vosotros quién diríais que es el candidato más conocido de los dos contendientes? Es una pregunta retórica. ¿Quién es el más conocido? Pues el más conocido, obviamente, es el que más tiempo lleva pues ejerciendo su militancia y desarrollando su trayectoria política. Ruano, en mi opinión, pues es una especie de... es un representante de un tipo de socialismo, pues, podríamos denominar como... poscabrejismo, es decir, es un es un socialismo antiguo en el sentido que es que está basado en pensar que la sociedad actual en 2026 es la misma que en 1983-84 y está con estas cosas y este tipo de lo de la militancia, las agrupaciones, los vecinos, los barrios pobres, los barrios ricos, poscabrejismo 2.0.
4: Las primarias, perdona Paco, yo creo que están diseñadas para que se hagan cuando los partidos van bien. Normalmente cuando los partidos tienen complicaciones, pues siempre hay conflicto con la primaria. Siempre va a salir el candidato oficialista y el que no lo es. En este caso uno, puede haber incluso más de dos. Y están diseñadas pues cuando para que cuando los partidos están en una balsa de aceite, pues se presente solo un candidato.
2: Y Rafa, hay otra cosa que a mi juicio también es importantísimo, que las primarias es un invento de los americanos. Y entonces llega un progre y dice, hay que copiarlo porque no sé qué, no sé cuánto. La diferencia de unas primarias en los Estados Unidos y en España es que después de las primarias pues, todos se llevan bien. Sin embargo, por la sociología española, la sociología latina, alguno dirá, por el catolicismo, por lo que tú quieras. En España, tú haces las primarias entre compañeros, te enfrentas entre compañeros, y cuando terminan las primarias, el derrotado se convierte en tu primer enemigo. Te sonríe, pero mientras te sonríe, te busca el tercer intercostal para meterte una cuchilla. Y eso es así. Y si no es a la primera, será a la tercera o a la cuarta. Es que no hay por qué copiar un modelo que no funciona sociológicamente en España. Las primarias son una fábrica de heridos, malheridos y muertos revividos.
4: Correcto, estoy totalmente de acuerdo.
5: En España no ha funcionado, en el SUE no ha funcionado nuestro modelo de primaria porque han generado muchas tensiones, ¿no? Pero también es verdad una cosa, ¿no? Para el ciudadano normal, para el ciudadano que no va a votar, que tendrá que decidir después de las primarias, yo nunca estaría, si perteneciera al SUE, nunca estaría con el PP. Votaría a la candidata o al candidato que haya sido votado, apoyado, designado por Fernando Martínez, ¿no? Pues ha sido, estamos en ámbito municipal, ha sido el peor alcalde que ha tenido esta ciudad de largo.
0: El peor profesor que he tenido yo en mi vida.
5: Eso también me lo imagino.
2: Ya, pero eso no le ha costado el dinero a los almerienses.
0: Eso
2: no
0: lo ha costado.
2: Su alcaldía,
0: sí.
2: Bueno.
5: Su alcaldía, te digo que sí, y de largo ha sido el peor alcalde que ha habido en la ciudad de Almería, de los no sé cuántos llevamos ya. Y lógicamente, pues que lo tengan en cuenta los ciudadanos dependiendo de quién gane la.
0: Oye, le voy a dar otra mala noticia a José María Martín. Pero antes, Montaño.
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0: José María, ¿por qué escuchas nuestros programas? Con lo mal que te sientan. ¿O por qué mandas a gente, pero hasta en los del deporte? O sea, es que el programa terminó a las 4:30, yo creo que Gillo soltaría eso a las 4:15... Y a las 6, cuando vino aquí a la emisora Guillo para prepararse para la tertulia de la tarde de radio, ya no le paraba el teléfono. Es que en 1 hora y media se montó la revolución. ¿Pero para qué escucháis, de verdad, con la cantidad de emisoras que hay que no dicen nada? ¡Coño, pon otra!
2: Te doy otro detalle que no has contado porque no sabes. Hay gente en el PSOE que escucha con muchísima atención el programa Pasarela Gilipó. Hasta el extremo que hay algún tipo de...
5: Tienes un poco de narcisismo tú, ¿no?
2: No. Yo no es narcisismo, pero me hacen llegar que algunas estrofas de algunas canciones no han sentado bien.
6: Solo una estrofa.
2: Alguna estrofa, sí. No, es que aquí ha dicho que... Coño, que lo tiene transcrito, por lo visto, sí.
0: Bueno, pues mira, mañana le vamos a dedicar el tema del día a escudriñar la entrevista de Rafael Gil López, por si acaso alguien no la ha escuchado. Y entonces hemos preparado una serie de extractos de esa entrevista que vamos a soltar mañana en el tema del día de la mañana, la libertad, sobre la 1:45. Pero para que veáis por dónde van los tiros, sabéis lo que ha sufrido Antonio Ruano, que yo no estoy de acuerdo con Paco Micián. A mí, Antonio Ruano, en algún momento de su vida sí me ha retirado el saludo por la calle. En algún momento ha tenido actuaciones que a mí me han dado mucha vergüenza, como cuando dijo eso de que y cuando te ocupa la casa no te preocupes que no pierdes la propiedad, solo el uso, etcétera, etcétera. Es decir,
5: la verdad es que tenía razón.
0: Yo no soy tan buenista.
5: Tienes razón.
0: Claro.
5: La propiedad no la pierdes.
0: Totalmente.
6: En puridad tiene razón.
0: Totalmente.
2: El uso, el disfrute, la obligación de
0: pagar. Lo que pasa es que le ha faltado explicárselo a mi amigo Manolo Soto, que tuvo 4 años su casa ocupada, y a lo mejor pues la contestación de mi amigo Manolo Soto le gustaría todavía menos a Ruano que a mi amigo Manolo Soto lo que le decía a Ruano. Pero bueno, a lo que voy es, ¿sabéis lo que ha sufrido este hombre? Por parte del oficialismo sanchista, que entre otras cosas le llegaron a decir, sonido número 3 de los de Ruano, que le iban a quitar el sueldo porque no trabajaba. Ruano, Interalmería Televisión, Rafael Gillo López.
7: Si alguien cree que no he trabajado lo suficiente, está en su derecho en decirlo. Tendrá que acreditarlo. Si alguien cree que yo le falto el respeto a alguien por tener criterio propio, y por, en un momento dado, a una ejecutiva o a una dirección de grupo municipal, contrastar opiniones de lo que yo entiendo que podríamos hacer de otra manera, cómo enfocar una salida a barrio, cómo enfocar una nota de prensa, cómo hacer determinadas cosas, eso no es faltar el respeto. Eso es tener un criterio y contrastarlo con los compañeros hasta llegar a un punto en común para hacer las cosas. Si ellos entienden que yo no he hecho mi trabajo, que lo acrediten.
0: ¡Hombre! Sinceramente, que estaba como muy... Yo lo vi contenido.
2: Dolido, estaba y dolido. Pero hay una cosa, que el que acuse a Antonio Ruano de no hacer su trabajo, debería guardarse bien de no hacer su trabajo como portavoz porque tiene que estar en Sevilla haciendo de parlamentaria. Es que lo de la dualidad y la acumulación de cargos...
6: Lo tienen prohibido a nivel orgánico dentro del partido.
5: Lo que sí está claro es que los partidos son entes difíciles, ¿vale? De comprensión, algunas veces. Entonces, es verdad que Antonio, o don Antonio, o Ruano, lleva toda la vida en el lado crítico del partido. Quiero decir, Antonio ha estado siempre en el lado crítico. Me acuerdo cuando estaba con Pago Contreras siendo un niño, me acuerdo que era una corriente crítica que tenía el PSOE. Antonio siempre ha estado en la crítica. También hay que pensar que en algún momento

0: Antonio lo ha hecho eso de estar siempre en contra de la crítica, pero lo ha hecho gratis, quiero decir, lo ha hecho porque le ha gustado la política, no ha estado cobrando, no ha tenido
1: Porque creían, porque creían
0: puesto,
1: eso, porque
0: no ha
1: creían
0: tenido
1: eso.
0: cargo. De hecho, yo creo que desde que lo conozco en su vida
1: Pero que.
0: orgánica o militante, ha estado liberado menos o sea, mucho menos tiempo del que no lo ha estado. Y otro se hubiera cansado y se hubiera ido, otro
1: Pero
0: lo hubiera
1: que
0: dejado, otro se hubiera apartado.
1: es un defecto, Paco, de las organizaciones políticas, en muchos de los casos, intentar luego
0: Es
1: conciliar
0: que no puede.
1: después del mal hecho.
0: Es que no puede.
1: Entonces,
0: Es que no
1: aparte de
0: puede.
1: las listas cremallera que se hacen, pues entra también una cremallera entre los oficialistas y no oficialistas. Y eso no termina bien. Al
2: Hombre,
1: final
2: en la entrevista,
1: siempre
2: Antonio
1: acaba pitando.
2: anunciaba que él no, que de ser derrotado en las primarias, él no iba a pedir incorporarse a ninguna lista de consenso.
1: Claro,
3: él no va a formar parte de ninguna lista para las próximas candidaturas si no es cabeza de lista.
1: Claro, sí,
3: Eso está
2: claro,
3: claro.
2: también la,
1: Eso lo
2: la
1: entiendo.
2: vehemencia de Antonio
1: Eso.
2: en esta
1: También os voy a decir
2: campaña
1: una cosa,
2: se
1: ¿eh?
2: explica en el que o gano o
1: Yo quiero
2: aguano.
1: anunciar que si me sacan entre los 10 primeros del próximo draft de la NBA, tampoco me voy a presentar.
2: Pero
1: O sea,
2: insisto,
1: es que vamos.
2: claro, vamos a ver que la.
3: Pero
2: Que
3: es que hay
2: la...
3: gente
1: Pero
3: que
1: hay
3: está
1: que ver a lo
3: apoyando, pero
1: mejor
3: eso no es
1: sí.
3: del todo así, visto, porque hay gente que está apoyando esa candidatura, muy cercana a esa candidatura, hablo de compañeros suyos dentro del limitado grupo municipal socialista, que están muy pegados a él, que yo entiendo que no han hecho esas declaraciones porque querrán seguir formando parte del equipo si no es su candidatura la que gana.
1: Los otros compañeros
0: No
1: lo veo
0: tengas
1: difícil, pero él es que no iría nunca.
0: no tengas dudas.
1: No lo iban a elegir
2: Y de
1: nunca.
2: hecho, él
1: Y
2: tuvo
3: luego,
2: el
3: y ya termino, el hecho de aducir que son de los concejales que no trabajan o que menos trabajan, como le han echado en cara, es que vamos, parecemos aquí el equipo ruanista, pero no, pero nada más lejos de la realidad. Pero sí es verdad que, por ser honestos con la realidad, sí es verdad que nosotros hemos formado, yo he formado parte del equipo de gobierno, este hombre que hay aquí sentado también ha estado en los bancos del Salón de Plenos del Ayuntamiento, y es cierto que precisamente a quien le han echado en cara, que son los que menos trabajan, son los que una labor de fiscalización más incisiva le hacían al equipo de gobierno. Entonces, es que se queda de manifiesto que hay algo que subyace más allá del hecho de que trabajen o no trabajen.
0: La crítica no es de fiar para las cúpulas, no es de fiar para los aparatos. ¿Por qué? Porque siempre está en la crítica. Hay que hacer un poco de autocrítica. O sea, Antonio tendría que hacer un poco de autocrítica. Ya es tarde para hacerlo y es mayor de edad para hacerlo. Pero hay que hacer un poco de autocrítica porque siempre estoy en el lado contrario de los que están. Han pasado muchos líderes en el
2: Sí, hombre.
0: PSOE, han pasado muchos aparatos en el PSOE en estos últimos años. Y él no está nunca en esa historia, ¿no?
2: Sí,
0: A lo
2: tiene
0: mejor.
2: vocación de outsider, pero que él se la genera con mucha facilidad. Decía que la vehemencia que está teniendo, la presencia que está teniendo Antonio Ruano en este proceso de primaria, bueno, él ha tenido, digamos, el gesto caballeroso de no querer señalar públicamente a las personas que están con él. Al menos en la entrevista dice, no, no quiero señalarlo, todos sabemos quién está con Antonio Ruano y quién no está con Antonio Ruano. Pero la vehemencia, la fuerza que está teniendo Antonio Ruano en esta campaña, sobre todo comparada con la señora Herrera, que está sentada limitándose a esperar que le caiga encima como lluvia de mayo el resultado final, pues que se define en un lema que cedo gratuitamente a Antonio Ruano en este momento. Antonio Ruano, o gano o alguano.
1: Yo, de todas maneras, es que, claro, mira, voy a decir una cosa. Estoy convencido, yo nunca he estado.
0: Es que no puedo más con el José. Es que me gusta el lema. Antonio Ruano. Antonio Ruano, o gano, o a la mierda, por decirlo más claro.
2: No, no, no, no es
0: No,
2: eufónico.
0: ese.
1: Yo estoy convencido de que cuando ves la realidad, yo nunca he estado en un escaño, en un salón de plenos, de la diputación, ayuntamiento, nunca he estado en esa posición, en esa visión. Pero yo estoy convencido de que os cambia la visión de las cosas. Para mí, lo tengo que decir, es decir, yo no sé si Antonio Ruano ha trabajado mucho o poco, lo que sí es que ha trabajado mal. Es decir, la labor de oposición de Antonio Ruano ha sido un desastre, al igual que la de Fátima Herrera. En esta ciudad, como en todas, hay cosas que están mal. Oye, solo van al salón de plenos para contar cosas que, mire usted, es que si me gusta una cosa, si me deja de gustar, que si no sé. Mire usted, ¿quiere usted trabajar? ¿Quiere usted
0: Mira.
1: mirar la ciudad a ver qué cosas están mal, que están fallando? Que las hay en esta ciudad y en todas las del mundo. Y si hubiera una oposición en condiciones, seguramente habría más presión para el equipo de gobierno y entonces tendrían que hacer las cosas mejor. No perfectas, porque perfectas nunca se van a hacer. Pero la labor de oposición que lleva haciendo el Partido Socialista en los últimos veintitantos años en Almería es un puñetero desastre. No se ha salvado ni uno.
2: Vamos a ver qué.

0: Llevan 24 años, han enlazado 24 años en la oposición y van camino de enlazar otros 4 más. Por algo será.
1: Pero es que no la achacaban la calidad, la achacaban la cantidad. Que había presentado pocas mociones, que había presentado... Entonces, claro, la calidad es mucho más subjetiva.
2: Yo estoy de acuerdo con los dos. Antonio puede haber hecho una mala oposición, pero desde luego, y aquí está la prueba, que no sabemos hablar de la otra candidata nada, no podemos hablar de la otra candidata nada, y mira que nos gustaría, y a José más todavía, de quien podemos hablar es de Ruano, porque es el único que hemos visto, que hemos atendido, que lo hemos visto escribir, que lo
0: trayectoria
2: hemos visto
0: hablar, reconocible,
2: que lo hemos visto escribir en el Facebook, que le hemos visto crítica, como tú dices, por mal camino, sin lugar a dudas.
3: ¿Va a dejar darme en el brazo que estoy utilizando el ratón, por favor?
2: Vale, sí, ¿no es que importa? Te estoy viendo, no sé qué estás haciendo, pero bueno.
3: Pues trabajar.
2: Entonces, a partir
3: cosa extraña para algunos,
2: pues, a partir de ese momento, pues yo estoy muy, muy, muy, muy a favor de lo que estabas comentando. O sea, es evidente que Ruano tendrá sus defectos, hará la oposición mal, pero ha estado ahí mientras... ahora, ¿cómo lo que haya gente que se pega a él, ¿no? O que luego saque mejor resultado o peor resultado? También te digo, la última de la Secretaría General sacó un 48%, ¿vale? Un 48%, imagino que el otro señor que ganó sacó un 52%. Yo no sé quién es mejor, si el señor Colomina o el señor... Bueno, entiendo que eso está controlado.
3: ¡Hombre! No hay... ¡Como las primeras que ganó Pedro Sánchez! Claro, ¡faltaría más! ¡Faltaría más! Montaño, venga, dale un mensaje a Paco Micián, que se lo está mereciendo.
2: Yo quiero patata.
3: Montaño.
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3: Bueno, que ha dicho Zapatero que las joyas se las regaló el rey de Arabia Saudí. Lo que no ha explicado porque no lo ha dicho hasta ahora, José.
0: Me parece sorprendente que haya necesitado una persona que se tiene por inteligente.
3: A pesar de su cara.
0: Y transparente. Y honesta. Y que ejerce de faro moral y referencia para muchas personas. Para muchas personas profundamente equivocadas, a mi juicio, que haya tenido que necesitar casi 4 meses para recordar que eso se lo regaló el rey de Arabia. Que posiblemente esté ya en el valle de Josafat, para que no pueda decir, ¿qué coño dices de José Luis que no tengo nada?
2: Bueno, con la particularidad de reconocer un delito que puede estar prescrito, pero por reconocer el delito, ¿no? Que es el delito fiscal. Yo creo que, fíjate, lo voy a explicar, creo que Zapatero ha hecho esto por intentar dar una explicación para poder seguir siendo defendido por el PSOE de Pedro Sánchez.
0: No, porque el juez le dijo que, mira, ya no, está no, bien, no, tienes no. 3 días para decir algo.
2: Pero podía haberlo hecho o no, y jugársela con su abogado, porque al final los abogados pues te van a decir tú al juicio, y al juicio, y al juicio. Nosotros no estamos pensando en política, estamos pensando en el juicio, y al final el abogado. Entonces, yo creo que también lo ha hecho para poder tener una excusa difícil, porque ya es muy difícil la defensa de él, pero para poder tener una excusa de defensa por parte de Pedro Sánchez y seguir teniendo algunos adeptos. Pero lo que es evidente es que puedes decirlo el primer día que te lo había regalado el rey de Arabia, aunque luego tardes 4 meses en encontrar los papeles, los documentos o lo que sea que te puedan faltar del regalo. Que, por cierto, no debe de costar mucho trabajo en el siglo XXI llamar a la embajada de Arabia Saudí y decir, mira, o sea, su rey vino, me regaló esto, por favor, le diga, que hablen con los hijos, que hablen con quiera, que el Estado saudí me haga un certificado
0: y afearle a todo un rey de Arabia que no tienen ninguna tradición ni gusto por el protocolo y el oropel, que le haya regalado las joyas en bolsas de plástico. Oye, eso se le dan un estuche de piel de cabra.
2: No sabemos dónde está el estuche. Lo que estaba en las joyas era en una caja fuerte. Entiendo que el estuche lo tendrá en su casa.
0: Vamos a ver, Paco, todos sabemos que esas joyas forman parte de un pago por algo, vaya usted a saber, y que las tenía trincadas ahí. Ya está, claro, no hay más.
8: El caso que no ha podido aportar absolutamente nada y ha instado a la Audiencia Nacional, creo que es para que investigue, o sea, para que...
0: Sí, buscarlo vosotros.
8: A ver dónde, la información necesaria para ver dónde estaban. Lo de satisfacer a parte del Partido Socialista, bueno, a los que satisfaga esta explicación, yo creo que ya son los últimos de Filipinas, porque es que yo creo que se ha dejado mucha gente en el camino. Sí que lo habrá, claro, Paco, estoy de acuerdo con eso que dices, pero es que es cómico casi, ¿no? O sea, que después de 4 meses ahora diga, bueno, como si me preguntan quién me regaló el abanico de la feria del 2015, pues puedo tener ciertas dudas, pero una joya valorada en 1.300.000 euros
0: que se tiene que se haya dicho,
8: bueno, eso siempre,
3: ahora hay otra tasación que va a salir peor.
8: Suelen tasarse a la baja.
2: ¿Qué ha dicho Víctor?
3: Que va a haber ahora la tasación nueva, que se va a hacer otra nueva, va a salir peor para él.
1: Lo que se dijo era el valor de reposición, que era el supuesto valor que tiene cuando tú subastas
2: sobre la estrategia procesal no podemos discutir.
0: Recordad cuando al principio salía gente a decir que era la herencia de la familia de Doña Sonsoles, que era una cosa familiar, que eran baratijas, que apenas valían 30 o 30... Gente muy seria, ¿eh?
1: De lo que sí se puede discutir, de la estrategia de defensa seguro que no, lo que sí se puede discutir es de que haya gente que se crea esto. Quiero decir, de que haya parte del Partido Socialista que con esto le baste para poder seguir diciendo...
2: La polarización.
1: Pero Paco, ¿hasta qué punto?
2: Estoy de acuerdo contigo en todo lo que dices, pero la polarización ha sido tan grande en estos últimos años que la gente ya no es que defienda a Zapatero. Zapatero ha cometido un error. Zapatero ha cometido 10 delitos.
9: Pero es que los que haya cometido Aznar, que como a él no lo han investigado, es que si Aznar lo hubieran investigado, así estamos. Bueno,
0: ayer la ministra Diana Morant dijo, cuando le estaban preguntando por estos temas, dijo, pero bueno, es que la familia de Aznar tiene pisos en Valencia de fondos buitres. Pero señora...
2: Esa es, digamos, la crítica que hay ahora, una polarización muy estrecha. Pero, y ya está.
3: Estáis equivocados en una cosa, que no les vale, que no se lo creen. que les vale para poder ir a tomarse el café por la mañana a la cafetería y que no lo reviente.
1: Van a empatar.
3: O intentar tener algo que decir, pero no les vale, sabe que no les vale. Y cualquier excusa, por más perdida que sea, pues les vale para pa aguantar los 30 segundos de conversación en el ascensor con su vecino. Es que
1: les vale para empatar.
2: Mira, desde que empezaron los cambios de opinión o las mentiras de Pedro Sánchez, ellos no han... Les da igual. Acordaron Ceuta ahora. Ya hemos escuchado que se iban los inmigrantes. Hemos vuelto a decir que ahora se quedan. Donde habían dicho un ministro que se tienen que ir a Marruecos, ahora sale otra diciendo que se van a quedar aquí. Si es que no, les da igual cambiar de opinión, les da igual decidir. Ahora, el otro está en Nueva York, se habrá tomado alguna cerveza Guinness en la Quinta Avenida y ahora dice que Marruecos relajó su frontera. Algo que habíamos visto todos. Si no había policía, si no había nadie, si no había ejército, si no había nadie, pues significa que no es que ha relajado, que lo ha apartado, que lo ha quitado. Pero bueno, pues no, lo ha descubierto 65 días más tarde. Es que ese es el socialismo, sí, claro, ese es el sanchismo.
8: Sí, sale Patxi López a justificar sus palabras, no a matizarlas, ¿no? Sale Patxi López hace un matiz de las palabras del presidente.
2: Brutal.
8: Sí,
3: es ¡montaño!
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3: Mira, nos vamos a ir porque si no vamos a hablar de la portavoz del gobierno que dice que hacer justicia es dejar en libertad y como inocente a Begoña Gómez, y entonces nos vamos a liar y tiene que venir Carlos Cuesta. José Fernández, hasta el jueves 3 de
0: pasarela
3: la tarde.
0: Pasarela gilipo.
3: Que no me lo quiero ni imaginar, pasarela.
0: Bueno. En la calle Arapiles van a poner altavoz.
3: José María, dale al rec. Paco Amicia, muchas gracias. Hasta la semana que viene.
2: Harás un programa especial el día 26, ¿no? Que son las primarias.
1: Hay noche electoral, no hay noche electoral aquí.
0: Carrusel deportivo.
3: Estaré allí de enviado especial y me disfrazaré de Antonio Ruano para que me deje pasar. Rafa Burgo, muchas gracias, como siempre.
8: Muchas gracias a vosotros.
3: Hasta la semana que viene, Jesús Luque.
1: Si Dios quiere.
3: Nos vamos. Dos anuncios si da tiempo y si no, Carlos.
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0: Hola, ¿qué tal? Muy buenas, saludos. Miércoles 23 de septiembre, 4 de la tarde hasta las 5. Despierta San Francisco. Arrancamos. 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Venga, dale rápido, Raquel, que tengo varios trinques hoy. Vamos.
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2: Voy a despedir enseguida, que sepáis, iros preparando ya el titular para definir este partido.
3: Que no vale nada de lo que está pasando. Un minuto más, ¿verdad? Hay que ser idiota. Hay que ser tonto, anormal, de carrito.
2: Bueno.
3: Claro, hay que ser tonto.
2: Isra, tranquilidad.
0: Muy bien, Isra, estoy contigo.
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0: Por cierto, Marcos, ¿tú tienes claves del Instagram de la radio para subir algo? Pues nada, no puedo subir la foto de la pala de Wilson Padel que os voy a regalar. Mira, me han pasado hoy la foto y no la puedo subir. Mañana la subimos, pero bueno, haceros una idea. Nivel top. Es negra, letra creo que plateada o un tono oscuro. Es un raquetón. Ahora lo subo, venga, lo subo a mi cuenta, ¿eh? David Sánchez Radio, este viernes regalamos, gracias a la buena gente de Padels Barcelona, una pala de pádel, ¿vale? ¿Qué tenéis que hacer? Ya lo sabéis, seguirme a mí en Instagram, David Sánchez Radio, y seguirles a ellos, a la buena gente de Padels Barcelona. Si le toca a alguien que no sigue a una de las dos cuentas, nos lo fumamos, ¿vale? Y pasamos al siguiente. El viernes regalamos una pala de Padel Wilson gracias a la buena gente de Padels Barcelona. 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

0: me dice Marcos, tengo noticia en Las Rozas. Me dice Segura, no tengo alguna noticia porque no hay mucha actividad en Barcelona, pero algo te puedo contar. Así que no pierdo ni un segundo. Dos consejos muy rápidos y vuelvo.
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0: Venga, arrancamos. Saludo primero, Nacho Peña, ¿qué tal? Muy buenas.
1: Ese David, ¿qué pasa, tío?
0: ¿Qué tal? ¿Cómo estamos?
1: Bueno, pues aquí, inmersos de super parón de selecciones.
0: Ahí, celebrando comunicado, ¿no? Título ninguno, pero comunicado, niño, no paras de celebrar, ¿eh?
1: Bueno, te digo una cosa. Sí, los comunicados a veces pues son necesarios, sí, para llegar a tu gente, ¿eh?
0: Sí, que hagan uno el 25 de octubre, que tengan preparado otro, el de la manita que le va a caer.
1: Bueno, no nos vengamos tan arriba, que queda mucha temporada, David, sí. Que ya te veo en Canaletas.
0: Vamos.
1: Y a Canaletas se va en primavera, ¿eh? Se va en primavera. Y en versión orejona, vamos, esa no la catas desde hace ni sé cuánto. O sea, que tranquilidad, un poquito de tranquilidad, David.
0: ¿Estuviste en el Metropolitano? ¿Qué tal te trataron?
1: Me trataron bien, macho, yo siempre lo digo. A mí el aficionado atlético, bah, siempre hay algún... alguno que saca la pata del banco, ¿no?
0: ¿Algún insulto cayó o no por eso?
1: Alguno, pero muy leve, muy leve,
0: muy leve.
1: ¡Vikingo! ¡HDP!
0: Un clásico, ¿no?
1: Eso es un clásico, hombre. Si no me dijeran eso, de verdad que yo me sentiría extraño.
0: ¿Te faltaría algo?
1: Me faltaría algo. Pero en general, la gente esboza una medio sonrisa, sí. Y te mira con esa cara con la que te miran a ti, David. Este cabroncete...
0: Pero por si acaso, gorra y gafitas de sol, ¿no? Para entrar...
1: Sobre todo llegar con mucha antelación.
0: Con Manolo Lama, tú y Lama ahí a la puerta.
1: Exacto, aporreamos la puerta, llegamos ahí al túnel aquel y intentamos entrar lo antes posible, pero hay que decir que luego, bueno, la gente del Atleti, quiero decir ya lo que es organización del club y demás, nos tratan estupendamente bien, con lo cual, nada, muy agradecido. Hay que tomarse las cosas con deportividad, hombre.
0: ¿La liga está perdida o no?
1: No, porque el fútbol es muy cambiante, David, pero pinta muy fea. O sea, yo tengo un bajón tremendo y fíjate que yo soy de un optimismo. Y como yo, pues también mucho madridista, pero sobre todo porque es que se ve mucho vicio del pasado. Mucho vicio, ¿no? La cosa parecía que empezamos un poco más enderezada con bueno, siempre que lleva el jefe nuevo a la oficina, yo creo que todo el mundo le quiere satisfacer. Pero me parece que es un momento ahora de reflexiones tras tres semanas, de que Mou tome algunas decisiones traumáticas que a lo mejor hay que empezar a tomar. No sé, hay que mirar ese doble pivote. Yo creo que el Tchouaméni Valverde no va a funcionar. Hay que meter a Bernardo y ver qué pieza quitas. Creo que hay que darle mucha más bola a Diomandé. Hay que ver qué pasa con Vinicius. Hay que retocar cositas ahí. Y luego lo de siempre. También que los del silbato y los del VAR mejoren. Porque lo del otro día no es de recibo. O sea, lo del primer tiempo, David, el Atlético de Madrid se tiene que quedar con 9 futbolistas, se ponga como se ponga quien se quiera poner. Y yo creo que esta vez ha habido quórum hasta en propios atléticos que lo han reconocido, gente hasta del Barça y, por supuesto, todos los del Madrid. O sea, lo del otro día no es de recibo, hay que elevar el nivel. Y a partir de ahí también tener una cuota de autocrítica importante, que yo creo que va un poco por la línea que te he dicho. Hay que cambiar cosas y Mou, sobre todo, tiene que meter cuchillo, para eso ha venido.
0: Ahora seguimos comentando. Antes, déjame que viaje a la casa del líder. Vámonos a Barcelona, venga. Sigue Raúl Fuentes de vacaciones. Estoy con Alejandro Segura. Segura, ¿qué tal, amigo? Buenas tardes.
2: ¿Qué tal, David? Buena tarde.
0: En Barcelona, tranquilidad absoluta. ¿De qué se habla? ¿De números, de masa salarial y poquita cosa más?
2: Sí, poca cosa, porque, a ver, es que se han quedado 6 futbolistas en Barcelona que están entrenando en la Ciudad Deportiva, más los que están lesionados, entre ellos Joan García, Christensen y un Frenkie de Jong que parece que avanza bien y veremos si puede volver después del parón, que es bastante probable que ya vaya entrando con el grupo el jugador neerlandés. Y además hoy ha aparecido Marc Casado por Barcelona para hacer un poco la recuperación de su lesión de clavícula, también en la Ciudad Deportiva. Así que, bueno, bastante tranquilidad por Barcelona.
0: Ni fichajes de invierno, ni fichajes de verano, de Julián ya olvidado el tema... vamos, todo le viene de cara. Yo creo que la gran preocupación sigue siendo el no saber si es posible mantener este nivel toda la temporada, ¿no?
2: Claro, y sobre todo también el hecho de que no se lesione nadie en este parón, ¿no? Que es lo que más preocupa, que hay jugadores como Rafinha, por ejemplo, que tienen viajes muy largos, luego tienes mucho futbolista en la selección, que al final juega 4 partidos de un alto nivel contra Inglaterra, República Checa y Croacia. Al final la preocupación aquí en Barcelona es, oye, a ver si vuelven todos sanos y no vuelve nadie con una lesión, porque el Barça después del parón tiene un calendario muy difícil con Galatasaray, Betis, Paris Saint-Germain y Madrid, ¿no? O sea que, bueno, yo creo que la gran preocupación ahora, más allá de los números que están saliendo y que lo que ya se veía venir, que el Barça en invierno no va a poder hacer un gran fichaje, porque es verdad que económicamente está mejor, pero tiene que ir cuadrando los números, pues la gran preocupación es esa, que lleguen todos bien.
0: De lo que está pasando en Madrid, de la que se está liando con el arbitraje de Ortiz Arias, de lo que está haciendo los comunicados del Madrid, ¿qué se dice en Barcelona, Alejandro?
2: Bueno, yo creo que aquí lo que está pasando es que...
0: Pues queremos mantener un poquito al margen, ¿no, señoría?
2: Claro, mantenerse sí. Al margen, un poquito de señorío desde la ciudad condal, comer palomitas mientras el lío va en Madrid, porque yo creo que es la primera vez en 5 años que el lío gordo viene desde Madrid durante las 2 últimas temporadas. Entonces, bueno, es verdad que se flipa un poco con todo el tema de los comunicados desde Barcelona, porque no se entiende por qué el Madrid saca comunicado a cualquier cosa, pero bueno, al final está en su derecho de hacerlo, pero sí que es verdad que aquí muchísima tranquilidad.
0: ¿Alguna cosita más que apuntar desde la ciudad condal?
2: Pues nada más que a partir del viernes los jugadores que se han quedado aquí en Barcelona van a tener 9 días de vacaciones. Es decir, los 6 que se han quedado, pues 9 días de vacaciones les da Hansi Flick.
0: Les da para virarse a Nueva York ahí unos días y todo, o sea, unas buenas vacaciones.
2: Es que claro, es que como son 3 semanas, pues a ver qué haces aquí con 6 tíos solamente.
0: Ya te digo. ¡Cuídate, Segura!
2: Un abrazo.
0: Os decía antes que no me acordaba bien la pala que estoy regalando. Mira, la gente de Padels Barcelona me envía un audio, ojo, que no he escuchado, con lo cual, si dice alguna barrabasada, sale en antena, os pongo lo que me ha dicho Padels Barcelona.
3: A ver. David, la pala es la Wilson Defi de Garrido. Es negra y con las letras doradas. Una espectacular pala.
0: Pues ya lo sabéis, si queréis esta pala de pádel, a seguirme a mí en Instagram, David Sánchez Radio, y a seguirles, por supuesto, a ellos, @padelsbarcelona. Y ahora sí, noticias calentitas que nos llegan desde Las Rozas. Roberto Fernández, y te digo una cosa, cuando más saltó la alarma Roberto Fernández, digo, hostia, Roberto Fernández, digo, el que era director deportivo del Barça, el mítico aquel de Valenciano que también jugó en el Valencia,
1: Robert,
0: digo, hostia, claro, no me como ya el del Español le llamo Roberto a secas, he leído Roberto Fernández, digo, ¿quién coño?
4: Os hicisteis...
0: Marcos, ¿qué tal? Muy buenas, a ver ese micro.
4: Muy buenas,
0: ahora sí,
4: David. El otro día...
0: El hombre fuerte de la selección.
4: Te escuché.
0: Cuando no está ni Toribio ni Chitu, ¿no?
4: Claro. Cuando solo hay un hombre.
1: Tercera espada.
4: El otro día te escuché hablar de Roberto Fernández con Mateo Moreto, pero se te va los temas. Y os hiciste un lío entre los dos y acabaste llamando los dos Robert Fernández. O sea, Mateo Moreto le dijo como 5 o 6 veces Robert Fernández y tú, sí. Yo iba en el coche y digo, alguien les corregirá, pero no.
0: Ahí, por adelante. Soy el típico jefe al cual...
4: Andaluz, por cierto, Robert Fernández.
0: Es verdad. Me tienen miedo y no me corrigen, ¿sabes?
4: Sí, claro.
0: La gente del equipo.
4: Esto pasa, ¿eh? En algunas radios hay gente que...
0: Hombre, ya te digo. Oye, ¿qué tal? ¿Qué tal con Roberto?
4: Bien, muy bien. Pues mira, te cuento la primera como hombre...
0: ¿Hay pelotas de llamarle Roberto algún día?
4: No me han dejado, porque me han fumado el turno.
0: ¿Tenías pensado qué le ibas a preguntar?
4: Pues no lo sé, lo que hubiera caído. No, le iba a preguntar qué podía aportar a la selección campeona del mundo.
0: Buena pregunta, cabrón.
4: Periodística. Es que,
0: buena pregunta,
4: ¿eh? No me han dejado.
1: Joder, te has quedado calvo, macho, pensándola.
4: Te habría preguntado tú, Rachi, cuéntame.
0: Están jodidos los de la CNN, pensando. No,
4: ¿sabes lo que me ha pasado? Que yo es el primer día que iba hoy a Las Rozas a la absoluta, entonces me tenía que presentar al Ladis, que es el jefe de prensa.
0: Buen tío, pero, amigo mío, dile que eres amigo mío.
4: Ah, sí, bueno, pues se lo diré porque me ha fumado el turno de preguntas. Pero
0: dile, Ladis,
4: claro,
0: oye.
4: Pero me ha fumado, yo lo justifico con que no me ha puesto cara porque en el momento que he ido a presentarme me han metido en la pizarra porque al parecer contaban con la rueda de prensa, se ha retrasado, iban caninos, pero vamos. Sí. Entonces no he podido hablar con él antes y ahora pensaba, este chaval, ¿quién es? Y no... Nada, nada. Ha preguntado y todo.
0: ¿Ha entrenado el equipo? ¿Lo habéis podido ver en entreno?
4: No lo hemos podido ver, ha sido a puerta cerrada, pero sí que te digo que han entrenado los 26 de la convocatoria y nos dicen que han entrenado tres más. De la sub-21 ha estado Alex Valle, el lateral del Como, se ha sumado Fran García, el portero del Sevilla, y en la recta final de entrenamiento también ha estado Gonzalo García, que era uno de los que podría haber entrado. Estaba entre Gonzalo y Roberto Camello. Bueno, pues Gonzalo, que ha estado en la sub-21, ha tenido hoy ese ratito para entrenar también con la absoluta.
1: Por ahí le tenía que haber tirado. Esa era la pregunta. ¿Qué tienes tú que no tengan Gonzalo y Camello?
4: Esa era la otra.
0: Hombre, Roberto, otra cosa no, pero goles están chufando este año, ¿eh?
4: 6 de 6.
0: Joder, está jugando.
4: 6 tiros a puerta. Y 6 goles llevaba.
1: ¿Cómo?
4: Sí, esto es así.
1: 6 tiros, 6 goles. Antes, o sea, es verdad que están acertando todo mucho, porque Camello creo que son 7, este 6, Gonzalo no sé si lleva 4.
4: Sí, yo creo que son 6.
0: Rafinha creo que lleva 12 de 16 o de 15 disparos, ¿eh? O sea, lo de Rafinha también es uno de los locos. ¿Tuviste en el entreno, no? Ayer tú, Nacho.
1: Sí, qué espectáculo, macho.
0: O sea, ¿con el Peque o qué?
1: Con el Peque, subido a los hombros.
0: Flipaba al Peque. ¿Le dijiste al Peque que del Madrid ninguno ganó el mundial o no?
1: No, pero le dije que había 2 del Madrid, Cucu y Hausen. A ver, allí los niños, o sea, es una locura con Cucu. O sea, Cucurella. O sea, el nombre más repetido a ese hombre, o sea, tiene que tener el soniquete metido en la cabeza.
0: Están los del equipo por quitarle la candidatura a Lamine Yamal y meter a Cucurella, ¿eh?
1: Pues es que el segundo es Yamal. O sea, lo de Yamal también es sensacional. La verdad es que paciencia...
0: Lo que mola mucho del ambiente de la selección, y es verdad, yo he ido alguna vez a currar, hace muchos años, cuando curraba, digo, y es verdad que todos son facilidades para todo, ¿eh? Para el aficionado, para el periodista, el jugador, joder, que es el mismo que el de los equipos, parece un tío normal, y cuando lo ves con el equipo dices, pero qué bordes que son, macho, y son los mismos, es decir... Total. Son todo fácil. Y España gana el Mundial, pero no España cada año gana el Mundial, ¿eh?
1: David, pacientes, simpaticísimos. Sí, se tiraron ahí, vamos, les dolía la muñeca de tanto firmar. Yo me he traído camiseta y balón firmada por todos. O sea, Oyarzábal, Yamal, Cucurella, Ferran, fotos con todos y cada uno. Pillaban el móvil, se sacaban los selfies. O sea, la verdad, muy bien montado. Los chicos entregados, hasta arriba de público, 35 grados. Hubo un paseo ahí de collejas al cuerpo técnico que le dieron, le cantaron a De La Fuente. Nada, un ambientazo, una tarde muy agradable. El niño vino alucinado.
4: Es que...
0: Marcos.
4: No, que decía que lo que habláis del ambiente que rodea la selección, ayer se petó el aforo de Las Rozas, pero es que nosotros estuvimos por allí grabando una entrevista de la Sub-21 por la mañana, y a las 11 de la mañana había peña haciendo cola. Pero al sol, ¿eh? O sea, no te creas que es una sombrita. Gente haciendo cola a las 11 de la mañana, luego se llenó el aforo al completo, no podía entrar más gente y hubo incluso lío, ¿eh? Había peña que se enganchó por ahí para entrar antes que la otra porque algunos se quedaron sin entrar al entrenamiento.
0: ¿Y mañana qué hacen?
4: Pues nada, mañana vuelven a entrenar y todavía no sabemos...
0: ¿Vas tú también o qué?
4: Sí, mañana estaré yo por allí.
0: Acojonudo.
4: Y...
0: ¿Habla
4: y nada,
0: alguien?
4: Te iba a decir, hablará alguien, todavía no han confirmado quién, pero tendremos a alguien en rueda de prensa.
0: ¿Pero será un primer espada, tú crees? O...
4: El primer espada ya te digo que lo vas a escuchar en la tribu, por la mañana.
0: ¿Mañana?
4: Sí.
0: ¿No se puede decir quién es?
4: No lo sé, no me lo han dicho.
0: ¿Juega en el Barça?
4: O sea, sí que sé quién es, pero no sé si se puede decir.
0: ¿Juega en el Barça?
4: No.
0: ¿No juega en el Barça?
4: No.
0: Hostia.
4: Es nuestro Nazario, vamos a decir.
0: Entonces ya es Mikel.
4: Bueno, ya está.
0: O sea, no se puede decir, pero bueno, lo hemos dicho.
4: No sé, se puede decir, ya está.
0: Bueno, no lo hemos dicho, ¿no?
4: Lo has dicho tú.
0: Venga. Marco, gracias.
4: Chao, chao.
0: Paramos un segundito, llamamos al norte de la capital, sí, a la finca, a Tote. Hoy vuelve. A ver qué os mueve el tema arbitral, el tema de Madrid, el tema del Atleti, el tema de la selección. Venga, dos consejos y volvemos.
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3: 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Ahora sí, venga, al norte de la capital, que me esperan.
4: Y hoy más que nunca,
5: ¿cómo no decirles que todo lo que han visto ha sido producto de su imaginación? No le den más vueltas. No tiene sentido.
6: Buenas noches.

0: Tengo cita y hoy me apetece más que nunca con Tote, norte de la capital, amigo. ¿Qué tal? Buenas tardes.
1: Hola, crack. Buenas tardes, ¿qué tal?
0: Tote, un poquito como yo, hasta las pelotas de todo el tema este arbitral, liga corrupta y demás acusaciones, ¿o no?
1: Sí, la verdad que sí. Me gusta hablar, cuando hago un análisis de los equipos o de su momento de forma, me gusta hablar del fútbol, ¿no? De lo que proponen, de lo que generan, tanto para bien como para mal, ¿no? Pero esto de los árbitros me cansa. Me cansa porque ya me he quedado con esto. Esto es tan antiguo como el mismo fútbol. Cuando te dan, te callas. Cuando te quitan, pones el grito en el cielo. Y esta película la llevo viendo toda la vida, ¿no?
0: ¿El Atlético Tote gana por el colegiado?
1: No, para mí no. Para mí no. Yo la primera, bajo mi punto de vista, como es jugador de fútbol, la primera de Cuti, creo que con amarilla es suficiente. Toca balón y cuando a veces o casi siempre que toca el balón es muy difícil no dar al otro jugador por la fuerza con la que vas y porque no te puedes cortar la pierna. Lo hemos visto también en una entrada de Alexander Darnold hace unas jornadas en el campo del Español. Pasó lo mismo y no pasó absolutamente nada. La de Can y Lisi me parece que es roja, pero me parece que a Valverde le falta calle, le falta picardía. Porque el fútbol es calle, es picardía, es inteligencia. Valverde se tiene que tirar al suelo y dar 70 vueltas. Y bueno, no quiero decir con esto que haya que mentir, porque Luis no está mintiendo, a él le han dado, pero sí que hay que envolver el producto, hay que envolverlo para que esté, sea más bonito, ¿no? Y a lo mejor pues estamos hablando de otro resultado.
0: El Madrid juega rematadamente mal al fútbol. Le ha palmado dos partidos fuera de casa y de milagro no palmó el del Elche y el del Español.
1: Sí, el otro día me sorprendió lo poco que propuso, ¿no? En cuanto Real Madrid, el Atlético de Madrid rompía la primera línea de presión de ellos, que no fue la presión como otras veces lo ha hecho. Había cuatro jugadores descolgados: Arda Güler, Bellingham, Vinicius y Mbappé. Y eso da mucha ventaja en el fútbol hoy en día tan físico, y en un derbi da mucha ventaja, ¿no? Sigo pensando que el Atlético de Madrid estos partidos los entiende de otra forma. Gana prácticamente casi todos los duelos individuales y tiene otra pasión por este partido. Y al Madrid le está costando mucho, ¿no? Y me pareció el otro día que volvió a repetir errores del pasado, ¿no? No sé a qué quiso jugar, si quería jugar al 1-4-4-2, 1-4-3-3, 1-5-4-1, no sabía. Había jugadores que en un momento estaban en un sitio y luego estaban en otro. Muy poco fútbol en el medio, le sigue pasando lo mismo, poca creatividad, poca jerarquía, poco talento, poco mando para decir, se va a jugar a lo que yo quiera. Y bueno, y en resumen, pues un partido muy flojo futbolísticamente. El primer tiempo de los dos y el segundo tiempo sobre todo del Madrid.
0: Ya sé que la solución sería firmar a un Rodri, un medio centro, pero puesto que ya no lo van a hacer, por lo menos hasta invierno, ¿qué medida crees que va a adoptar Mourinho para intentar enderezar el rumbo? ¿Quitar a alguien? ¿Poner a alguien?
1: No, yo creo que el patrón del Real Madrid está muy claro. Es un equipo muy vertical cuando tiene el día, que te castiga muchísimo los errores. Seguramente sea el equipo de Europa que más te castiga los errores. Lo vimos el día del Inter, lo hemos visto el día del Elche, etcétera, etcétera. Pero no es un equipo que por la naturaleza de sus jugadores no te va a dominar los partidos. No va a ser un equipo que se juega lo que él quiera y que tenga mucho balón y que empiece los partidos y que digas, no hay nada que hacer. Siempre vas a tener ocasiones para hacerle mucho daño, ¿no? Pero eso es así, porque lo que te digo, la naturaleza de sus jugadores es así, ¿no? Ni Tchouaméni, ni Camavinga, ni Fede Valverde, ni incluso Bernardo Silva, que es mucho mejor para mí que los tres que te he nombrado en cuanto a construcción de juego, en cuanto a talento y calidad individual, te van a dar ese empaque que te lo daba Toni Kroos o Modric, o que te lo dan a otros equipos, los mediocentros, Vitinha y de turno, Pedri, Rodri o Frankie de Jong de turno, etcétera, etcétera. Y así es complicado. Va a ganar muchos partidos porque lo va a ganar, porque individualmente es mejor que muchos equipos y porque Real Madrid a lo largo de su historia te los ha ganado. Pero dudo mucho que parte de la afición del Real Madrid esté de acuerdo con esto y que vaya a disfrutar mucho, ¿no? Tengo dudas. No digo que no, pero tengo dudas.
0: Vinicius está irreconocible, no lo siguiente, está rematadamente mal. ¿Es culpa de que no encaja con Mbappé, de su posición en el campo? ¿A qué crees que responde ese bajo rendimiento?
1: Bueno, yo creo que alguna vez lo comenta contigo algún día entre semana, ¿no? Yo creo que hay jugadores que necesitan estar al 200% para marcar diferencias. En el momento que están al 100 o menos del 100 ya no les vale. Y para mí Vinicius es ese perfil de jugador, ¿no? Cuando él está al 200%, sí te limita mucho al equipo contrario, porque es capaz de, aunque se salga del campo tres veces, pero te encara 50. y tiene una gran calidad muscular y tiene un ida y vuelta que constantemente cuando te está encarando te mete en problemas porque es rapidísimo. Pero en el momento que no está bien físicamente es un jugador totalmente distinto y bueno, y pasa lo que está pasando, ¿no? Que Diamandé, como sigue así, por los gestos que he visto y los detalles que he visto, al final se lo va a comer, porque es más resolutivo que él, encara más que él, se va con más facilidad, también vuela, porque está bien de forma, y veremos, la liga muy larga, pero te digo, él necesita estar muy por encima de sus posibilidades para marcar diferencia.
0: ¿Qué te parece el Barça?
1: Pues que vuela, me parece el equipo distinto, me sorprende mucho, ya no en septiembre, en agosto también estaba así, a la velocidad que va, el ritmo de pelota que tiene, cómo está Rafinha.
0: ¿Es posible aguantar este ritmo, este nivel, este rendimiento todo el año o no?
1: Yo lo veo difícil, lo que sí que es verdad que cuando Rafinha meta un bajón, que lo tiene que meter porque es humano, porque es imposible al ritmo que está ni Maradona, pero es que saldrá Fermín, o saldrá Jesús, o saldrá el Barcelona al final, tiene jugadores de un nivel altísimo, ¿no? Entonces, cuando eso pase, yo tengo la sensación que la gente que tenga que asumir responsabilidad la va a asumir de la misma manera o parecida. No, pero es un equipo, sobre todo, para mí lo que me vuelve loco es la velocidad de balón que tiene, ¿no? No la tiene ahora mismo nadie en Europa. Me imagino que Paris Saint-Germain dentro de unos meses, como casi siempre le pasa, la alcanzará esa velocidad de balón, pero ahora mismo es un equipo un espectáculo verle, vertical, te genera, te somete. El balón va a una velocidad, corre lo que en el momento que tiene que correr mucho, corre mucho. Cuando tiene que correr menos, corre menos. Tienen pausa, tienen aceleración. Es verdad que queda un mundo, es septiembre, pero ahora mismo estamos por encima del resto.
0: Y meter a Rodri en la ecuación ha sido ya caza mayor, ¿eh?
1: Bueno, pues es que el Barcelona tiene una estructura. Entonces, a cualquier jugador que metas te hace un rendimiento altísimo, porque todo tiene un patrón y todo tiene una lógica. Y es lo que está pasando en el Barcelona. Salió gordo en estos primeros partidos y mira cómo lo hizo. Y da igual el que pongas. Y Rodri, encima estamos hablando de un jugador con una jerarquía y con una calidad fuera de lo común. Entonces, va a hacer jugar muy bien al equipo. Y eso que dicen, que yo digo todavía gente que es incompatible con Pedri, yo me río de ese tipo de cosas, de verdad. Al contrario, ¿no? A Pedri le viene muy bien que Rodri juegue de 5 para que él esté tan más liberado, no haga los kilómetros que hacía antes y pueda recibir más arriba, que es donde él se gira y donde te hace daño de verdad.
0: Mientras tanto, Mbappé y Lamin de campañita pidiendo el Balón de Oro. ¿No te parece penoso, tío, que estén los dos pidiendo cada día y argumentando y explicando por qué tienen que ganar el Balón de Oro? Me parece. Y uno muy joven, y puedes decir, coño, que es un joven, alguien le está asesorando mal. Mbappé va para 28 palos, 28 tacos tiene. O ve que no lo va a ganar nunca y por eso acelera, o no entiendo este numerito.
1: Pues sí, es que yo no me he criado. Yo me he criado que los grandes jugadores nunca han dicho estas cosas, ¿no? Ni los Maradona, los Roberto Baggio, los Zidane, los Messi, etcétera. Yo no los he visto a ellos decir que eran los mejores para ganar este trofeo, ¿no? Yo creo que los grandes ya saben lo que son, están muy por encima de esto y no pega, no es de buen gusto, ¿no? Decir que te lo tienen que dar a ti. No lo concibo. Pero bueno, nuevas generaciones y hay que acostumbrarse, ¿no?, a cómo es la juventud ahora y cómo viene todo.
0: Oye, ¿al Atlético cómo lo viste? ¿Te gustó o no? 11 contra 11 tampoco fue una maravilla, ¿eh?
1: A mí el primer tiempo no me gustaron ninguno de los dos. Creo que los dos tuvieron mucho miedo a perder. Luego, pues obviamente el partido se te condiciona con una penalti y una expulsión. Pues el Atlético entiende el partido. Lo entendió durante gran parte de la segunda parte, tocó con líneas de pase, con movimientos. Yo creo que a última hora se complica porque el partido estaba por fuera, no estaba por dentro, y perdió balones por dentro que le pudieron hacer algún daño. Lo que pasa que es verdad que Madrid no te propuso nada, ¿no? Madrid tiene el gol de Rüdiger y tiene dos centros más, pero bueno, tiene también la de Cuti que se equivoca en la cesión, pero no tenías tu sensación de que te pudiera... en una

0: El mundo pondrá el grito en el cielo, pero es que esto es lo de siempre, ¿no? Cuando te beneficia nadie dice nada y te callas, ¿no? Y pues estos te dan, te quitan y es la vida, es lo que ha pasado siempre, ¿no? Es que hablan de la... Es que Griezmann ha estado lesionado 2 meses y pico, David, por una entrada que le hicieron y yo no he visto a nadie comentar nada, ¿no? Y Ceballos pisó a Pablo Barrios sin tocar balón y no he visto que nadie ponga el grito en el cielo y decían que eran jugadas residuales, ¿no? Te tienes que reír, ¿no? Y bueno, y el derbi lo ganó el Madrid y yo lo que dije que lo había ganado futbolísticamente porque había sido mejor en momentos puntuales y ya está, y a otra cosa. Entonces, claro, cuando a ti te la dan, te benefician y te callas, y cuando te perjudican montas un lío, pues a mí no me parece justo, me parece que eres un ventajista, ¿no? Entonces, prefiero analizar lo que es el tema solo futbolístico y decirte lo que yo creo que no está haciendo bien, lo que yo creo que le falta, lo que yo creo que vuelva a cometer el error del pasado, y luego los árbitros no dependen de los jugadores ni de los entrenadores, eso no lo puedes manejar. Puedes manejar lo que depende de ti, tu fútbol, ¿no? Y tu forma de jugar y de ganar al contrario.
1: ¿Fuiste al campo?
0: Sí.
1: ¿Qué tal?
0: Bueno, bien, estos partidos son muy bonitos para presenciarlos en cuanto al ambiente que hay mucha pasión, ¿no? El Metropolitano se viste de gala y nos cabía un alma y bueno, son bonitos de ver, la verdad que merece la pena, el que pueda ir merece la pena, sea del equipo que seas, porque ves algo que se sale del guión, ¿no? Algo que no es normal.
1: Tú, porque eres un caballero, no llevas ni camiseta ni bufanda, ¿no?
0: No.
1: ¿Pero tu madre?
0: Bueno, mi madre y mi hija sí, mi mujer también, llevo camisa.
1: ¿De camisa del Atleti con algún nombre detrás o no?
0: Mi hija pone 10 Carlota, ¿sí? Y mi mujer lleva una mía con mi nombre porque me regaló Dani Martín. ¿Sí? Dani tenía un palco en el Metropolitano y alguna vez que iba yo con él allí, pues él tenía un botón que daba, que te llamabas a la tienda. ¿Sí? Entonces un día me regaló una camiseta con mi nombre y con el número 10, ¿no? Y esa se la puso mi mujer el otro día.
1: ¿Y tu madre?
0: Mi madre no lleva nada.
1: ¿Los bocatas?
0: Mi madre, bueno, el padre comimos. Fuimos a un sitio a comer antes, ¿ah, para sí? un y pico así, con unos amigos y ya veíamos comiditos y entonces no se llevó nada.
1: ¿Pero comer rollo, aparcas en el Metropolitano y vais a comer o vais a comer y después vais en coche al Metropolitano?
0: Sí, era un sitio que estaba a 5 o 6 minutos. Fuimos en coche y estábamos ya sentados a la 1:30, a las 3:15 así salimos y nada, ya lo metí yo en el parking mío y...
1: ¿Arrocito cayó?
0: No, fue carne, mollejas, gambas al ajillo, cecina, es un asador, y no, ese rollo pedimos.
1: Amigo. Oye, ¿y este fin de qué vas a hacer? Que no hay fútbol, ¿eh? Que 2 semanitas sin fútbol.
0: No, me voy a Murcia a ver a Dani, que actúa.
1: ¿Sí?
0: Y me voy con unos amigos y el equipo que tenemos los sábados, los jareños que se llama, pues nos vamos unos cuantos para allá para verle. Y nada, pasar ahí el fin de semana y comer bien ahí en la Plaza de las Flores, que es un espectáculo. ¿Sí? Concierto y el domingo para casita de vuelta.
1: ¿Dani sigue yendo al Metropolitano o ya no tanto?
0: Sí, él tiene 2 pases, sí. Va.
1: No lo sabía, a ver si me invita un día.
0: Habla con él, es un tipazo. Sí, que te lo va a invitar 100%.
1: Le pegaré un toquecito. ¿Y el fin de semana Murcia entero, de viernes a domingo? Te limpias un poco de los planes familiares, ¿entiendes?
0: No, me voy, no, es que vienes, tengo que hacer un par de cosas. No, me voy el sábado por la mañana temprano y vengo el domingo tarde-noche.
1: Hostia, o sea que, vamos, la niña que se busca la vida.
0: Este fin. No, está mi mujer y mi madre. No,
1: es que directamente has tirado una bomba de humo ninja, ¿eh? Directamente la has tirado y desapareces del mapa.
0: No, en casa tenemos códigos que una vez es uno, otro, y no pasa absolutamente nada. Y hoy me toca a mí, este fin me toca a mí y ya está, bien, sin problema.
1: Bien hecho. Oye, ha renovado Luis de la Fuente su contrato hasta 2032. Normal, ¿no?
0: Me parece muy bien, me parece la persona adecuada y me parece que se merece que le den un proyecto de 6 años para seguir haciendo lo que está haciendo, ¿no? Ha ganado todo, pero más allá de lo que ha ganado es el ambiente que hay, la normalidad que hay, y eso no es fácil, tener una selección, ¿no? Y es verdad que cuando se gana todo es un poquito más fácil, pero creo que es un tipo muy muy normal y ha generado un grupo con un buen rollo. Y eso me parece importantísimo para la selección, así que me alegro, se lo merece.
1: Yo estaba casi convencido de que iba a aprovechar para pegar un estacazo en un equipo de fútbol, pero entiendo que no, que yo creo que le ve al grupo edad, juventud y hambre de títulos como para seguir haciendo historia. Es que si gana otro mundial, Luis de la Fuente ya no está en la ecuación de si es el mejor seleccionador de la historia del fútbol español. Entraría en el debate si es el mejor seleccionador de la historia del fútbol.
0: Estoy de acuerdo. Yo creo que él ve una generación de jugadores que se pueden seguir haciendo cosas. Los chicos, tengo la sensación de que siguen teniendo hambre y luego vienen generaciones por detrás, porque la sub-19, etcétera, está siendo campeona de Europa, Entonces, bueno, él verá todo lo que viene, porque controla muy bien lo que es.

0: las inferiores y ve un proyecto muy bonito para hacer. Y es que la Mil tiene 19 años, es que cuando termine el contrato, fíjate todavía los años que tiene, que está con 25 años.
1: Sí, Cubarsí 19 también, es que son muy jóvenes.
0: También, claro, Nico, todo lo que... Claro, es que da gusto trabajar con talentos así, pues es una gozada, ¿no? Y bueno, y yo ya te digo que me parece perfecto porque creo que se lo merece. Me parece un tipo muy normal y que además a mí la selección me encanta verla.
1: Pues ponen en estreno la segunda estrella en Wembley ante Inglaterra. Partidazo, ¿eh?
0: Muy bonito. Escenario top y muy bonito, con una selección también con mucha historia. Partidazo, habrá que verlo, claro.
1: ¿Qué pasa? Ahí los palcos de... O sea, el abono del Atleti no te vale para nada, ¿no?
0: No, me vale para coger entradas si quiero. Si nos dan, nos permiten a los socios coger, creo que es un 4 máximo por cabeza, para pedirlas por si queremos. O sea, tenemos derecho a comprar entradas antes que la gente quiera.
1: Vale. Oye, el tema de los veteranos del Madrid, ¿cómo lo llevamos? ¿Los entrenos?
0: Lo llamo de lujo. Ayer me di una paliza.
1: ¿Dos días por semana o qué?
0: Sí, martes y jueves.
1: ¿Dónde entrenáis? ¿En Valdebebas?
0: Valdebebas, sí. Sí. Vale. En Madrid se porta en ese aspecto muy, muy bien. Y nada, pues lo que te digo, un partidito. Y disfrutamos, para que cada vez cuesta más los chavales lo que tienen.
1: Pero cuando entras al campo, Tote, a correr, venga, pim, pa, o es directamente toquecito de balón.
0: Nada, cada uno calienta como quiera, 5 o 10 minutitos y ya te pones a jugar. Más o menos una hora. Pasa que verá que hace mucho calor y es complicado. Pero bah, está muy bien. Son gente encantadora y sobre todo recuerdo a gente con la que he jugado, ¿no? Y con la que tengo amistad, porque yo con ellos estoy mucho fuera del fútbol, para cenar entre semana, para cualquier cosa. Pues me encanta estar con ellos, ¿no? Son tipazos. Yo he estado en la cantera de Madrid 7 años y 2 en el primer equipo. Fíjate, todos los conozco. Con muchos he jugado, con otros he jugado en contra. Porque ahora viene Callejón, viene Rubén de la Red, vienen varios jugadores. Y con ellos no he jugado a favor, pero sí años en contra.
1: ¿Y tendrás tu camiseta con tu nombre de Madrid Tote? O sea, no te la pongas en el Metropolitano esa.
0: No, ella es para entrenar, la ropa de entrenar y... No, pero me sorprende David la gente, tío, como qué fanáticos son y qué frikis son. ¿Vos? O sea, yo pues voy con ellos porque son mis amigos. O sea, y porque a mí Madrid me ha tratado siempre de 10, claro. Y porque soy feliz con ellos, ¿no? ¿Eso qué tiene que ver? La gente te dice, pero ¿cómo puedes ir siendo? ¿Pero qué tiene que ver, chico?
1: Claro, ¿cómo que
0: también hay gente, totalmente, gente maravillosa y no voy a dejar nunca de estar con ellos, ¿no? O sea, la gente quiere que solo estés de un bando y que diga lo que ellos quieren oír y que, pues chico, pues iré donde me dé la gana, donde me dejen, donde me acepten y sobre todo donde yo sea feliz y con claro. Esta gente soy muy feliz.
1: ¿Qué vas a hacer? Ya te despido, pero ¿hoy tienes planes o descanso?
0: No, hoy descansito. Hoy tengo que ir a por la peca un ratito y nada, casita, ya tiene deberes, baño y poco más. Hoy es día aburrido.
1: Poco plan, no hay ni peli, no hay serie, no hay mucha cosa. A mí Netflix...
0: estoy teniendo Los Soprano. Ya voy por la sexta temporada.
1: Joder, estás a la última, ¿eh? Los Sopranos.
0: Es que todo el mundo la veía toda la vida y nunca la veía. Y va, coño, que voy a abrirla para que no me den la chapa. Y la estoy viendo y bien, la verdad que me está gustando y ya me queda un poquito.
1: Tote, la semana que viene te vuelvo a pegar un toque y hablamos un poquito de fútbol. Espero más de fútbol que no de árbitros. Cuídate, amigo.
0: Ojalá, un abrazo grande para todos. Crack, chao.
1: Tote, un fenómeno, ¿eh? Profe de Despierta San Francisco, una semana más en Radio Marca. Venga, vamos.
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0: Sigue por aquí Nacho Peña, ¿no? Nacho, ¿sigues por aquí?
1: Sigo, por supuesto, David.
0: Aquí está un mexicano de los tuyos. Juan Castro, ¿qué tal? Muy buenas.
2: ¿Qué tal? Muy buenas tardes.
0: ¿Que sois amiguetes o qué?
1: Bueno, sí, sí.
2: Diremos más.
1: Sí, hemos estado hace muy poquito, hemos estado cenando con alguna vianda mexicana de por medio.
2: Exactamente.
0: ¿Eso?
2: Nos trató muy bien. Los Peña nos trataron muy bien. Fenomenal.
0: Sí. Oye, bueno, claro. Te pregunto por lo de Aguirre, ya está cerrado.
2: Sí, cerrado, anunciado, es oficial. Presentación el próximo lunes, allá por las 1:00 p.m. más o menos será la presentación. Y llegada de Javier mañana jueves. Hoy llegan sus ayudantes, mañana jueves llega Javier Aguirre a Valencia y el lunes su presentación. Ahí tienes a Javier.
0: ¿Ayudantes de los que tenía la selección?
2: Sí,
0: ¿o no?
2: Sí, los mismos.
0: ¿Y qué es un segundo?
2: Lleva mucho tiempo con ellos. Tony Amor, que vive en Mallorca, que ya estuvo con él en la selección mexicana y en otros equipos antes. Y su mano derecha hoy en día, más allá de Tony Amor, que se llama Pol Llorente, un chico muy joven, catalán, muy joven y que es fundamental en el cuerpo técnico de Javier.
0: Le va a venir bien al Valencia por el conocimiento futbolístico de Aguirre también para levantar un poquito el ánimo de la tropa, ¿no?
2: Tío, que es simpático. Ande, cabrones, ¿no? Va a decirle, va a coger a 3 o 4 y le va de la pechera. Anda, cabrón, ¿qué pasa, güey?
1: No, y un sí. Whisky y a dormir si la cosa va mal.
2: A ver, Javier tiene muy bueno dos cosas. Una, a nivel motivacional es muy bueno y es muy experto. Ya sabe, ve a un jugador y ya sabe dónde viene y hacia dónde va. Y luego tiene un cuerpo técnico que le ha mejorado mucho. Tanto Pol Llorente como Tony Amor se encargan más de la parte táctica del balón parado. Por tanto, el combo, el cuerpo técnico Javier Aguirre es muy completo. Así que esperemos que el Valencia vaya hacia arriba.
0: ¿Para cuándo viajas a Valencia?
2: El lunes.
0: ¿Entrevistita ya martes o no?
2: No, hombre, vamos a esperar un poco, ¿no? Vamos a darle tiempo. Pero sí, no, el lunes estaremos allí en la presentación. Aprovecharemos para tomar un arrocito, ¿no? Ir a tomar un poquito horchata.
0: Vas con Aguirre, pero no con Xavi Hernández.
2: Con Xavi no. Esta vez no ha tocado. Pero no se descarta. Hombre. Mañana debuta, ¿eh? Países Bajos contra Alemania, espectacular. Pero sí, he hablado con él hace muy poquito. De hecho, me pusieron una boda catalana hace poco. Una boda catalana en Menorca de un amigo catalán y una amiga mexicana.
0: Sí.
2: Y me pusieron. Estaban nombradas las mesas por jugadores y me pusieron la mesa de Xavi Hernández y se lo mandé.
0: Qué bueno. Estaba ahí
2: viendo un partido de la Liga de Países Bajos.
0: Te pego un toquecito cuando estés por Valencia, Juan.
2: Ahí estamos.
0: Cuídate, amigo.
2: Chao.
0: Juan Castro desde Marca. Seguimos. A ver si es posible hablar con Nacho Lavarga, que está volando ahora mismo destino Canadá.

0: Bueno, no es posible la llamada, lo típico de las compañías. Sí, tienes un wifi de pelotas, niño. Esto es espectacular. Llamas y no entran las llamadas. Pero sí que tiene wifi, es verdad, porque he estado escribiéndome con él y le he dicho, oye, mándame un audio y ya a partir de mañana desde Canadá hablamos tranquilamente por teléfono. Sé que lo está pasando mal, una vez más, alejarse de la familia es lo que peor lleva Nacho Lavarga y con todo el esfuerzo del mundo le ha costado, ¿eh? Le ha costado. Nos envía este audio desde un avión, Nacho Lavarga, destino Canadá.
1: ¿Qué tal, David? ¿Cómo estás? Pues están entrando las llamadas, pero la cojo, se pone conectando y no chutas. Estoy aquí en el avión, he pagado 32 euros por el wifi.
0: Clavadita.
1: Que va como un tiro, pero no sé si las llamadas estarán bloqueadas o qué. Antes he hablado con Meme, que estaba ahí con Nacheta, así que nada, mañana te cuento bien en cualquier caso todo este tema del mundial, que nada, que lo estamos petando con Benja Noval, ganador del mundo, etcétera, etcétera, etcétera, ¿vale? Venga, mañana te cuento.
0: Pero menudo audio, cabrón, has pagado 32 euros, a ver, te estira un poquito más. Es que no me ha dicho nada, mañana te cuento, ¿cómo que mañana te cuento? No me ha hecho, o sea, le llamo porque abre portada en Marca con el chaval este asturiano que dice que lo está petando. Y lo único que me dice, oye, ya sé eso, mañana hablamos de tal. Y con un ruido, que le han sentado en la fila de la turbina, ¿no? En la fila de la turbina. Porque, macho, no se oía nada, ¿no, Nacho Peña?
2: Está tremendo, qué ruido, parecía una café. Iba en una cafetera, parecía iba en un avión de los 80. De todas formas, ese tema del wifi, tío, yo mira que he ido en aviones que dicen, no, el wifi está increíble.
0: Como el del tren, que nunca funciona.
2: Nunca funciona. O sea, yo he ido hasta en charter de estos buenos.
0: Es verdad que puedo escribir, que yo hasta ahora mismo, hasta hace 3 minutos, he estado escribiéndome con Nacho. Pero audio sí, o sea, llamada no entra, nunca entra.
2: Sí, sí, que al final que es un... No voy a decir que sea un timo, pero vamos, siempre decepciona. No acaba de funcionar como tú esperas.
0: Claro, ¿para qué pagas 32 pavos? Espero que Nacho Lavarga no le pase el ticket a la empresa, que estés capaz, ¿sabes lo que te digo? Sí,
2: este lo cuela.
0: Hombre, ¿qué vas a hacer en estas... ¿Libras todos los fines de semana si no hay liga o qué?
2: Tengo la cosa tranquilita, sí, la verdad. Ahora con el parón de selecciones, sabes que en Latinoamérica se centran muchísimo en sus equipos y que lo viven con una pasión diferente, con lo cual estoy un poco más tranquilito. A ver, este fin de tuve jarana porque estuve en el Metropolitano, estuve el sábado en la final de la Intercontinental contra el Wanderers, el Santiago Wanderers, los chilenos,
0: sí.
2: En el Bernabéu, que se llenó a reventar. Y nada, pues estaremos atentos también a la selección y yendo de aquí para allá. Pero sí, lo que viene siendo nivel selecciones, pues voy a estar tranquilito porque van a estar centrados en lo suyo.
0: Cuídate, Nacho Peña.
2: Un abrazo grande.
0: Hablamos la semana que viene. Vamos recogiendo el Despierta San Francisco de hoy.
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19: Bueno, pues este musicón nos anuncia que llega el momento de IA. El futuro es hoy, nuestro programa donde la tecnología del futuro se convierte en presente en nuestras empresas. Hoy es un día especial porque, bueno, me pongo yo al frente de este espacio. Bueno, yo soy Víctor Hernández Bru, no sé si me conocéis o no. Y a partir de ahora os voy a acompañar cada semana porque me interesa muchísimo esto de la IA, de la inteligencia artificial. Hay que ponerse las pilas, nos tenemos que poner todos para desgranar todo lo que está pasando en este mundo tan fascinante. Y, por supuesto, no estoy solo. A mi lado, nuestro experto de cabecera en IA y en tecnología, Ovid Kurian, CEO de Ubisoft. Ovid, qué alegría arrancar esta aventura contigo.
20: Buenos días, Víctor. La alegría es mía. Bienvenido al equipo. Sé que vienes con muchísima gana y con esa visión tan analítica que te caracteriza. Así que estoy seguro de que vamos a hacer un tándem fantástico. Además, llega el momento en el que la inteligencia artificial está que arde. Cada semana que pasa, se acumulan decenas de noticias que cambian la regla del juego. Y en Ubisoft estamos viendo que como cada vez más empresas de Almería se dan cuenta de esto, y que no es una moda pasajera, sino una necesidad de sobrevivir.
19: Pues sí, es verdad. Yo mismo llevo ya tantos años en el periodismo y la comunicación, pues ahora estoy viendo cómo la IA está transformando nuestra forma de trabajar a una velocidad de vértigo. Fíjate, una de las cosas que más me ha llamado la atención estos días es cómo la gente normal, la que no es experta en tecnología, habla de la IA ya con total naturalidad.
20: Exactamente. Hemos pasado de la fase de qué miedo, los robots nos van a quitar el trabajo, a la fase de oye, ¿cómo puedo usar esto para terminar antes del viernes el trabajo? Y eso es un cambio de mentalidad brutal. La gente está empezando a ver la IA como lo que es realmente, es una herramienta, como lo fue el tractor para la agricultura o el ordenador para un oficinista.
19: Pues la verdad que sí, totalmente. Y hablando de herramientas, sé que hoy nos traes un menú completísimo. Tenemos un montón de noticias virales, tenemos a Odoo y tenemos un tutorial que me han dicho ya un pajarito que es espectacular.
20: Así es. Hoy vamos a repasar lo más gordo que ha pasado en esta semana de abril, que no es poco. Vamos a hablar de modelos de inteligencia artificial demasiado peligrosos para ser lanzados, de robots humanoides corriendo maratones, de filtraciones masivas de código, y vamos a enseñar al oyente una herramienta de Google que parece magia y que puede usarse hoy mismo gratis.
19: Bueno, Vic, antes de meternos de lleno en esas noticias, quiero que hablemos algo que nos preguntan mucho los oyentes. ¿Cómo puede una pyme, una empresa normal y corriente, empezar a usar la IA sin volverse loca?
20: Pues la pregunta del millón, Víctor. Y la respuesta es más sencilla de lo que parece. No hace falta contratar un equipo de ingenieros ni gastarse una fortuna. La clave está en integrar esa inteligencia artificial a las herramientas que ya usas para gestionar tu negocio. Y ahí es donde entra Odoo.
19: Bueno, Odoo, el sistema de gestión que implementáis en Ubisoft,
20: ¿no? Exacto. Odoo es como el sistema nervioso central de la empresa. Lo conecta todo. Venta, facturación, almacén, recursos humanos. Y ahora, con la inteligencia artificial integrada, es como si ese sistema nervioso hubiera desarrollado un sexto sentido. Te pongo un ejemplo muy claro. Imagina una empresa de suministro agrícola aquí en Elegido.
19: Venga, la tengo, la imagino.
20: Cada día reciben decenas de correos de clientes pidiendo presupuestos, preguntando por stock, reclamando facturas. Antes alguien tenía que leer todos estos correos, buscar la información en el sistema, redactar la respuesta y enviarla. Ahora Odoo lee ese correo, entiende lo que pide cada cliente, comprueba el stock automáticamente, genera el presupuesto y se lo deja preparado al comercial para que solo tenga que darle el botoncito de enviar.
19: O sea que le está quitando todo el trabajo aburrido y repetitivo.
20: Exactamente. Es como tener un empleado invisible que nunca duerme, que no se equivoca al copiar un número y que trabaja a la velocidad de la luz. Y no solo eso, Odoo puede analizar tu venta y decirte, oye, este cliente siempre te compra abono en abril y este año todavía no lo ha hecho. Le mando un correo recordatorio, es decir, se adelanta a tus necesidades.
19: ¡Qué maravilla! Y esto es muy caro, que suena a tecnología de multinacional, ¿eh?
20: Para nada. Odoo es súper accesible. De hecho, tiene una versión básica que es gratuita. Y los planes de pago son muy asequibles para cualquier prime. En Obisor nos encargamos de todo. Te lo instalamos, lo configuramos a medida para cada empresa y enseñamos a vuestro equipo a utilizarlo. Si alguien quiere saber más, solo tiene que entrar en obisor.es o buscarnos en nuestras redes sociales. Hacemos una consultoría gratuita para ver cómo podemos ayudarle.
19: Bueno, Obi, llevamos una semana sin repasar la actualidad. ¿Qué ha pasado en el mundo de la IA mientras estábamos fuera? Me han dicho que traes una lista, bueno, la más larga en la historia del programa.
20: Así es, Víctor, te ha tocado. Han pasado muchísimas cosas. Abril está siendo un mes de loco. Es seleccionar las 11 noticias más impactantes y virales de estas últimas tres semanas para ponerla aquí. Agárrate que viene en curva, porque vamos a ir desengranando cada una de ellas para entender bien qué está pasando. Empiezo fuerte. La empresa Anthropic, la creadora de Claude, que ya hemos hablado varias veces aquí, ha desarrollado un nuevo modelo llamado Claude Mythos. ¿Y sabes qué han hecho? Han decidido no lanzarlo al público.
19: ¿Ah, no? ¿Y por qué? ¿Es que no les está funcionando o qué?
20: Al contrario, funcionaba demasiado bien. Es tan bueno programando que es capaz de encontrar vulnerabilidades y hackear sistemas con una facilidad pasmosa. Encontró un fallo de seguridad de hace más de 27 años en un software que usan miles de millones de personas. Han considerado que es un riesgo para la seguridad nacional y solo le han dado acceso a 40 empresas de ciberseguridad para que lo usen como defensa.
19: O sea que han creado un arma cibernética y la han tenido que guardar bajo llave.
20: Exacto. Es la primera vez que una empresa de IA dice públicamente: hemos creado algo tan potente que no podemos soltarlo en Internet, porque alguien podía utilizarlo para tumbar la red eléctrica de un país, por ejemplo. Es un punto de inflexión brutal en la historia de la tecnología. Y fíjate si Anthropic ha tenido un movidito que por un error humano filtraron accidentalmente más de 500.000 líneas de código de su herramienta Cloud Code.
19: O sea que le han regalado su receta secreta a la competencia.
20: Exacto. El código estuvo disponible en GitHub durante horas y hubo más de 50.000 descargas. Es un golpe durísimo para la empresa, que presume de ser la más segura del mundo.
19: Bueno, ¿y qué han descubierto en ese código?
20: Pues han visto cómo funciona por dentro el cerebro de Cloud, cómo toma decisiones y hasta han encontrado referencia a proyectos secretos que aún no han lanzado, como una mascota virtual llamada Buddy. Es como si Coca-Cola se le hubiera caído la fórmula secreta en medio de la calle.
19: Madre mía, perseguida durante siglos, ¿no?
20: Ya ves. Y mientras tanto, OpenAI no se queda quieta. Acaban de lanzar O3 y O4 Mini. Son modelos especializados en razonamiento complejo. Y ojo, porque han admitido algo muy fuerte. Estos modelos a veces mienten o hacen acciones encubiertas cuando saben que los están evaluando.
19: No, o sea que la inteligencia artificial también nos miente a propósito.
20: Sí, y es lo que llaman alineación engañosa. Es un tema que está trayendo mucha cola en la comunidad científica. Resulta que cuando la inteligencia artificial detecta que está siendo sometida a un test de seguridad, se comporta de una forma perfecta, pero en sus pensamientos privados, que ahora los investigadores pueden leer, planea hacer cosas que no debería.
19: Esto da un poquito de miedo, ¿no? Parece una película de ciencia ficción.
20: Da respeto, desde luego. Demuestra que estos modelos ya no son simples loros estocásticos que repiten palabras, sino que tienen una capacidad de razonamiento tan avanzada que pueden llegar a la conclusión de que engañar al humano es la forma más eficiente de cumplir su objetivo. Pero para compensar el susto, OpenAI ha dado una buena noticia al bolsillo. Han bajado el precio de su suscripción más cara de ChatGPT Pro de $200 a $100 al mes.
19: Bueno, pues está muy bien, aunque sigue siendo un pico, pero para profesionales que lo usan todo el día, la verdad es que es un ahorro importante.
20: Claro, piensa que un programador, un abogado o un analista de datos, por $100 al mes, tiene acceso ilimitado a los modelos más potentes sin restricciones de uso. Es como tener a un equipo de becarios brillante trabajando para ti 24/7 por el precio de una cena.
19: Bueno, sí, interesante. ¿Qué más cosas? A ver.
20: Cambiando de tercio, nos vamos ahí a China. Un equipo de investigadores ha creado un robot humanoide que ha aprendido a jugar al tenis. Y lo alucinante no es que juegue al tenis, sino que ha aprendido en solo 5 horas viendo datos de captura del movimiento de humanos.
19: ¿En 5 horas? Y yo me he pasado media vida intentando darle bien al revés y de manera.
20: Pues el robot ya tiene una tasa de éxito devolviendo pelotas del 96,5%. Porra. Y lo importante de esto no es el tenis, ¿visto? Lo importante es la velocidad de aprendizaje. Si un robot puede aprender a jugar al tenis en 5 horas solo viendo vídeos, imagínate cuánto tardará en aprender a montar un coche o a operar a un paciente o a construir una casa. Y siguiendo con robots en China, este fin de semana se celebra en Beijing una media maratón de robots humanoides. Más de 100 robots van a correr 21 kilómetros junto a humanos. El año pasado el robot Tiangong lo terminó en 2 horas y 40 minutos. Y te pongo, lo ha hecho fue justo ayer, en 51 minutos.
19: Es un tiempazo, es una locura, esto ya es el futuro. Y estos, yo lo he visto por ahí, corren solos, ¿no?
20: La gracia de este año es que la mayoría son 100% autónomos. Tienen que esquivar baches, no chocarse con los humanos, tomar decisiones en tiempo real. Es una demostración de la fuerza brutal de la industria robótica china, que ahora mismo lidera el mercado mundial de los humanoides. Y vamos con algo más ligero y muy viral. ¿Has visto las frutinovelas en TikTok?
19: ¿Las qué?
20: Las frutinovelas. Son telenovelas de 30 segundos donde los protagonistas son frutas generadas por inteligencia artificial. Un plátano que engaña a una fresa, una manzana vengativa. Están hechas 100% con IA, guiones, voces, imágenes y acumulan más de 300 millones de visualizaciones. Es, vamos, el fenómeno absurdo del mes.
19: Pues la verdad que sí, qué cosas, ¿eh? Bueno, o sea que la inteligencia artificial más avanzada del mundo se está usando para hacer culebrones de plátano.
20: Exacto. Y esto demuestra dos cosas. Primero, que la inteligencia artificial democratiza la creación de contenido. Cualquiera desde su casa puede crear una serie viral. Y segundo, que el ser humano es maravilloso y usa la tecnología más puntera para hacer las cosas más absurdas y divertidas. Y volviendo a las grandes ligas, Meta, la empresa de Facebook y WhatsApp, ha lanzado Muse Spark, su modelo...
19: Instagram también tiene, ¿no? No,
20: de ellos, sí.
19: Facebook, con lo que estoy aprendiendo contigo.
20: es su modelo de inteligencia artificial más potente hasta la fecha. Han invertido más de 14.000 millones de dólares en él.
19: Ay, mía, los millones como vuelan aquí, es una cosa de locura, ¿eh? Bueno, ¿y en qué nos afecta todo esto a nosotros?
20: Pues en que pronto lo vas a tener integrado en tu WhatsApp. Y vas a poder pedirle que te genere, por ejemplo, imágenes, te resuma audios largos o te traduzca textos al instante. Meta quiere que la inteligencia artificial sea tan invisible y tan cotidiana como mandar un mensaje de texto.
19: ¿Se nos van a cobrar por el WhatsApp entonces?
20: En principio dicen que no, pero seguramente te pondrán versión básica y luego si quieres la IA potente, pues te pondrán un plan de pago.
19: Bueno, que no lo pongas muy caro y me lo hago, ¿eh? ¿Qué más?
20: Pues te voy a dar la noticia más oscura del mes. Un hombre lanzó una bomba molotov contra la casa de Sam Altman, el CEO de OpenAI, en San Francisco.
19: ¿Un atentado por inteligencia artificial o qué?
20: El hombre fue detenido por el FBI y al parecer estaba motivado por un rechazo radical a los avances de la inteligencia artificial. Demuestra la tensión social que está generando todo esto. Hay mucha gente asustada, que siente que el mundo va demasiado rápido y que la inteligencia artificial es una amenaza para su forma de vida. Y esa tensión tiene un motivo económico claro. Oracle, el gigante tecnológico, ha despedido a 30.000 empleados con un solo correo electrónico a las 6 de la mañana. El 20% de su plantilla a la calle para liberar 10.000 millones de dólares para invertirlo en inteligencia artificial.
19: Vamos a intentar no hacer eso aquí en la radio, ¿eh? Hay que compatibilizar esto con el avance de la tecnología con los seres humanos, porque es que es una barbaridad de 30.000 familias.
20: Vaya, es la cara B de esta revolución. Las empresas están viendo que la inteligencia artificial les permite hacer lo mismo con mucha menos gente y están tomando decisiones muy drásticas. Por eso insistimos tanto en que hay que formarse, hay que aprender a usar esta herramienta, porque el que no se adapte se queda fuera. Y cierro con el dato que lo explica todo. La Universidad de Stanford ha publicado su informe anual sobre inteligencia artificial. La conclusión principal es que la inteligencia artificial ya supera a lo humano en tareas complejas como matemática avanzada o programación. Y la adopción en empresas ha llegado al 88%.
19: Bueno, pues esos datos lo dejan claro. Te subes al tren o te quedas fuera, no hay más.
20: Así es. El informe dice claramente que ya no estamos en la fase de experimentación. Estamos ya en la fase de despliegue masivo. La inteligencia artificial ya es mejor que el humano medio en casi cualquier tarea cognitiva. Ahora, el reto es cómo integramos eso en la sociedad sin dejar a nadie atrás.
19: Bueno, viendo algunos humanos medios, también te lo explicas, ¿eh? Bueno, y después de este repaso brutal, vamos con el tutorial de la semana. ¿Qué nos traes hoy para que los oyentes puedan probar en casa y sacarle partido a la IA?
20: Hoy os traigo algo espectacular, Víctor. Una novedad que acaba de llegar en España y que parece magia. Se llama Google Search Live.
19: Bueno, Google Search Live, ¿qué es eso exactamente?
20: Pues es una nueva función de la aplicación Google de Gemini para el móvil. Básicamente te permite apuntar con la cámara de teléfono a cualquier cosa y mantener una conversación en tiempo real con la inteligencia artificial sobre lo que estás viendo. Es como tener a un experto a tu lado viendo lo mismo que tú.
19: A ver, explícamelo paso a paso. ¿Cómo hay que usarlo?
20: Pues mira, es muy sencillo y lo mejor de todo es que es totalmente gratis. Primero, abre la aplicación de Gemini en tu móvil. Si no lo tienes, pues te va a Play Store o App Store y le buscas Gemini y lo descarga. Justo debajo de la barra de búsqueda verás un iconito nuevo que pone Live o en vivo, depende del idioma, y te va a salir un simbolito de una cámara. Lo pulsas y se te abre tu cámara de móvil. Y a partir de ahí es simplemente hablar en voz alta.
19: A ver, ponme ejemplos prácticos que a mí me gusta aterrizar las cosas.
20: Pues mira, te voy a poner tres ejemplos. Ejemplo uno. En el supermercado, estás haciendo la compra y ves un producto nuevo y no sabes si es sano, si tiene mucha azúcar. Apuntas con la cámara a la etiqueta del ingrediente y le preguntas, ¿este producto tiene mucha azúcar oculta o es apto para diabéticos? La IA lee la etiqueta en tiempo real, ve qué producto es, busca información y te responde hablándote al oído.
19: Madre mía.
20: Otro ejemplo, en casa con una avería, por ejemplo, se te ha estropeado la lavadora y están parpadeando luces por todos lados. Apuntas con la cámara al panel de la lavadora y le dices, mi lavadora marca este error, ¿qué hago? ¿Cómo la arreglo? La IA te busca el modelo de la lavadora, busca el manual en internet y te dice paso a paso qué botones tocar o si tienes que llamar al fontanero.
19: Esto le va a gustar mucho a mis niñas y a mi mujer y así ya no les tengo que preguntar a ellas constantemente cada vez que se rompe algo.
20: Exactamente.
19: Me parece bien.
20: Y para las empresas de Almería vamos a poner también un ejemplillo. Imagina un agricultor en un invernadero. Ve una mancha rara en una de las hojas de la tomatera.
19: ¡Ostras!
20: Saca el móvil, apunta con Google Search Live y pregunta ¿qué plaga es esta y qué tratamiento ecológico le puedo aplicar? Al instante tiene la respuesta de un ingeniero agrónomo en su bolsillo.
19: ¡Qué pasada! Esto a través de Gemini se entra,
20: exacto,
19: me ha dicho, ¿no?
20: Bueno, exacto.
19: ¡Qué pasada! Y las posibilidades, desde luego, son infinitas y aquí te espero, Julián, ¿cómo va? De bolsillo.
20: Totalmente gratis. Solo necesitas la aplicación actualizada y poco más. Animo a todos los oyentes que hoy mismo lo prueben. Coge, apunta... Te pongo un ejemplo más fácil. Apunta en la nevera y le dices, con lo que tengo aquí, ¿qué puedo cocinar? Os va a explotar la cabeza.
19: Pues la verdad que sí, que es tremendo. Se nos acaba el tiempo, Ovik. Ha sido un programa intensísimo y con muchísima información. ¿Con qué reflexión nos quedamos de todo lo que hemos hablado hoy?
20: Pues me quedo con el contraste, Víctor. Por un lado, tenemos noticias duras como la del despido de Oracle o el ataque de Sam Altman, que nos recuerdan que estamos ante un cambio histórico que genera miedo o incertidumbre. Pero por otro lado, tenemos herramientas como Google Search Live, que nos demuestran que la IA puede hacernos la vida más fácil, más rica y más humana. La clave está cómo lo usamos y en no quedarnos atrás.
19: Pues la verdad que sí, estoy totalmente de acuerdo. Mi perspectiva, ya sabes, del profano. La tecnología es una herramienta. El uso que le demos depende de nosotros. 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
19: Hay una cosa más. Todos los oyentes, si tenéis una empresa y queréis venir al programa a contarnos vuestro caso y ver cómo la IA puede ayudaros, escribidnos. ¿Cómo? Pues a través de redes sociales de Radio Almería y Marcador Almería. Estamos en Instagram, en Facebook, en LinkedIn, en TikTok, en YouTube. Por cierto, seguidnos. 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Ovik, un placer arrancar esta nueva etapa contigo. Tengo muchas ganas de saber.
20: El placer es mío, Víctor. Hasta la semana que viene.
19: ¡Hasta la semana que viene, Almería! ¡Ya!

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Buenas tardes, bienvenidos a Marcador Directo. Estamos en este jueves 24 de septiembre. Continuamos avanzando en la semana y continuamos también cada vez más cerca de ese auténtico partidazo del próximo domingo, 4 y cuarto de la tarde, desde las 3 y cuarto. Te lo vamos a contar en Marcador en Juego, el Real Club Deportivo Mallorca, Unión Deportiva Almería. El duelo entre dos clarísimos candidatos a estar la próxima temporada en Primera División y que, por obra y gracia de la Liga de Fútbol Profesional y de sus extrañas normativas, pues vamos a ver un tanto diluido por aquello de que el Mallorca tiene hasta 4 bajas por el virus FIFA. La Unión Deportiva Almería también tiene 2, a las que hay que sumar la de Wiguedes, y veremos a ver si la de Rodrigo Eli. El equipo que sigue entrenando bajo las órdenes de Francisco Javier García Pimienta, que por cierto ha sido uno de los pocos entrenadores que no se ha desplazado hasta la reunión de entrenadores de la Real Federación Española de Fútbol. Os acordaréis que el año pasado pues Rubi dejó a su ayudante entrenando aquí en Almería y se fue para Madrid a estar con sus colegas de profesión. Bueno, pues García Pimienta no ha querido que nada le despiste en una semana tan importante y finalmente no ha estado en Madrid, donde sí ha hecho acto de presencia, por ejemplo, Francisco Rodríguez Vílchez, el técnico almeriense, o David Fernández Borbalán. Y una semana, pues, con rostros nuevos en el anexo del juego del Mediterráneo, porque esas bajas, de alguna manera, hay que suplirlas, y esos jóvenes jugadores extranjeros que han llegado este verano a la Unión Deportiva Almería, Kasum, Popovic, Nico Tomasevic, están teniendo la oportunidad de intentar demostrar que como mínimo pueden entrar en la convocatoria para el partido contra el Mallorca. Simplemente por número, parece claro que alguno finalmente se va a desplazar hasta tierras baleares. Además de esto, estaremos también con José Antonio Bayo para que nos hable del resto de nuestro fútbol. Y ya sabéis que los jueves estamos en Página Polideportiva con la agenda a tope. Vamos a hablar de golf con el Grupo Saberes y con nuestro bajo par. Estaremos en Vera, en Mojácar, en Liceo Sport Club, y también hablando de fútbol de cantera con las escuelas EDA y TAE. Con todo esto, hasta las 2:00.

0: Y arrancamos como cada día resumiendo toda la actualidad deportiva de Almería en titulares de la mano de Gido Motor. 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José Luis, muy buenas. Bonini vuelve a entrenar con normalidad. Vamos a encender el micro, José Luis. Ahí, para arriba, ahora te vamos a escuchar perfectamente. Decía que Bonini vuelve a entrenar con normalidad.
1: Sin prisas con Eli, aunque no está descartado.
0: 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Arribas vuelve a escena.
1: García Pimienta ensaya con el madrileño en la media punta.
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1: Chetauya y Somajoro se juegan en el puesto de Valle.
0: 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El Cantoria bate récord de asistencia en su debut en tercera RFEB.
1: El Campo de los Olivos colgó el no hay billetes ante el Atlético Malagueño.
0: 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Voleibol, Borja Ruiz regresa a las canchas tras anunciar su retirada.
1: El central se marcha a la Liga Chipriota.
0: Baloncesto, el filial del Ecoculture CB Almería se impone al Ciudad de Vera en la Copa Diputación.
1: Festival ofensivo en el Blas Infante para el 90-103 final.
0: 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Tenis, Javier Barranco se retira por lesión del Challenger ATP de Génova.
1: El almeriense había superado la primera ronda y apuntaba a los cuartos de final.
0: Vela, Raúl de Valenzuela y Antolín Alejandre remontan hasta la décima posición en el Mundial de Snipe.
1: La embarcación del Club de Mar avanza 8 puestos en la segunda jornada.
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1: Los rojiblancos tienen donde elegir para suplir las ausencias en Mallorca.
0: La voz de Almería, el Almería, pide a los Reyes un goleador.
1: Miguel de la Fuente y Talis tienen hasta Navidad para mejorar su registro.
0: Diario de Almería, Tomás Evic, Kasun y Popovic refuerzan a la Almería.
1: García Pimienta tira el filial para cubrir las bajas.
0: 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Vergüenza internacional.
1: España es el mayor moroso del mundo por delante de Venezuela.
0: Actualidad Almería con nuestra emisora hermana de información general, con su web esradioalmería.com, con el consorcio del sector 2 de la provincia de Almería para la gestión de residuos y Ecoembes, que nos animan a reciclar latas, bricks y envases de plástico en el contenedor amarillo, envases de cartón y papel en el azul, porque reciclar es muy nuestro. El PP de Almería exige al gobierno recuperar Oconsur para combatir el narcotráfico.
1: La parlamentaria andaluza Ángeles Martínez reclama más agentes, tecnología y protección para la Guardia Civil.
0: El Ayuntamiento de Almería impulsa el primer festival intercultural de las naciones bajo el cable inglés.
1: El Parque de las Almadrabillas reunirá desde este viernes gastronomía, música, artesanía y tradiciones de más de 20 países.
0: Noticias agrícolas del día. 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El precio del pepino alcanza máximos tanto en origen como al consumidor.
1: La media de todos los tipos ha sido de 1,11 euros.
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1: Contará con stand renovado y presentará sus nuevas variedades.
0: Información sobre la actualidad universitaria con la Universidad de Almería. La UAL acoge una jornada formativa con motivo del Día Internacional contra la Explotación Sexual.
1: Varias entidades de las provincias se unen en el campus para informar al alumnado y visibilizar la vulneración de derechos humanos.
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1: La Agencia Estatal de Meteorología anuncia para hoy en Almería cielos despejados y sin riesgo de precipitaciones. Los vientos soplarán flojos en toda la provincia. La temperatura máxima prevista es de 31 grados y la mínima de 21.
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0: marcador directo lo hacemos con nuestro minuto musical que cada día elige nuestro comité de expertos, que además no hacen nada más en todo el día. Se levantan sobre las 11:30, 12 de la mañana, se ponen a desayunar y ahí pues debaten qué tema os vamos a poner, que hoy es este maniobra de escapismo de los Lesbian, que además están ya pues dando sus últimos coletazos antes de dejar la música, y que va a colación de lo que podéis leer hoy en portada de Libertad Digital, estableciendo vínculos empresariales entre el entramado invasor de Mohamed VI en Ceuta y Begoña Gómez, que la verdad es que aparece ya la mujer prácticamente en todo. Con la música de fondo de Lofos Lesbian voy a saludar a Jessica Alonso. Jessica, muy buenas.
1: Muy buenas, Pascual.
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0: Además, Jessica, fíjate que el único que hay ahora mismo en el estudio que no tiene más de 40 años nos va a dar un consejo a los que tenemos más de 40 años. Niños pequeños.
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0: Vamos con lo de la Unión Deportiva de Almería.
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0: Como venimos contando en el arranque de nuestro marcador directo, hoy ha realizado la segunda sesión de entrenamiento mirando ese partido del próximo domingo a las 4:15 de la tarde en Somox ante el Real Club Deportivo Mallorca. Sin duda y de lejos el partido de la jornada entre un recién descendido y un equipo que se quedó pues a tan solo 45 minutos de haber conseguido el ascenso la pasada temporada. Además, pues ambos se han reforzado para volver a intentarlo, para conseguir ese sueño que es estar en la máxima categoría, y el domingo se tienen que ver las caras, bastante perjudicados por el virus FIFA, también por algunas lesiones, pero con lo que hay, tanto el equipo de Luis García como el de Francisco Javier García Pimienta necesitan esos tres puntos, necesitan dar un golpe en la mesa y demostrar que efectivamente son los principales candidatos para conseguir estar en la Liga de las Estrellas la próxima temporada. Semana atípica la que está viviendo la Unión Deportiva Almería por las ausencias de los internacionales, de Stefan Ezocic, que va a tener que jugar hasta 4 partidos en 2 semanas con la selección serbia. También la ausencia de Brian Cipenga, que sigue con la selección del Congo, con la que va a jugar 2 encuentros clasificatorios para la próxima Copa África. Se confía en que mediante un vuelo charter al menos Cipenga pueda estar en el partido de la próxima semana contra el Burgos. Y luego, muy pendiente de la evolución de un Guiguedes que sigue realizando trabajo al margen, recuperándose de esa lesión importante en el menisco que tuvo en la primera jornada ante el Eldense, y también de Rodrigo Eli, que ayer recibió el alta médica, pero que todavía no trabaja con el grupo y sí lo está haciendo con el readaptador. Parece un poco precipitado el que pueda estar en Somox el domingo, pero como quiera que el club todavía no lo descarta, pues tampoco lo vamos a hacer nosotros, lógicamente. Además, pues un nombre planea sobre el partido del próximo domingo, sin duda. Es el de Salva Sevilla, actual team manager de la Unión Deportiva Almería. Hombre que está, bueno, pues cogiendo peso en el vestuario rojiblanco, un poquito ese enlace entre los futbolistas, cuerpo técnico y la cúpula rojiblanca, pero que sobre todo jugó 5 temporadas en el Mallorca, consiguió 2 ascensos y es un futbolista pues que ha dejado su nombre absolutamente escrito con letras de oro en el club bermellón, y por tanto pues era protagonista y tenía que hablar en esta semana. Lo primero, la primera reflexión que dejaba era que es una pena que 2 equipos con la estructura y el poderío económico de Mallorca y Almería se tengan que ver en segunda división y no en la primera.
1: Es una lástima que nos volvamos a encontrar en segunda división. Ya el año pasado, en el último tramo de liga, pues muchos compañeros y amigos de allí de Mallorca me hablaban de nuestro final de liga, también el de ellos, del posible encuentro que podíamos tener este año que fuese en primera, y mira tú por dónde, ni unos ni otros conseguimos el objetivo y esperemos este año que las cosas salgan bien, que los dos subamos a primera división, porque la verdad que tanto Mallorca como Almería pues son 2 equipos muy importantes en mi vida y les deseo lo mejor, así que bueno, qué mejor manera de conseguir ambos ascensos y estar el año que viene en primera división.
0: Hacía un poco de memoria Salva Sevilla sobre su llegada al conjunto mallorquinista. Fue cuanto menos sorprendente porque venía de jugar en primera división con el Real Club Deportivo Español y de repente, dejando de lado otras ofertas, aceptó la del Mallorca, que estaba en segunda división B, además con un viejo conocido como Vicente Moreno al frente del banquillo.
1: La verdad es esa. No se suele hacer mucho este tipo de cosas porque, bueno, era bajar 2 categorías y la gente no lo veía como normal. Yo al principio sí que es verdad que no lo voy a esconder, lo he dicho muchas veces, pues tenía esas ciertas dudas, insistieron mucho conmigo. El director deportivo que teníamos allí en Mallorca era Javi Recio, que había coincidido conmigo en el Español y fue una persona muy importante. Me insistió mucho, yo tenía decidido jugar fuera, había rechazado oferta incluso de equipos de segunda división ese mismo verano y bueno, el último día de mercado, de estas cosas que coges las maletas, te vas. Me fui el 31 de agosto allí, firmé el último día, como te digo, y las cosas no han podido salir mejor. La verdad que han sido 5 años súper bonitos, súper emocionantes. He vivido cosas allí que ni me podía imaginar, porque bueno, ya llegaba con cierta edad y la verdad que ha sido muy especial, muy bonito. Guardo un cariño increíble a esa ciudad, a esa isla y a esa gente que me trató desde el primer día fenomenal.
0: Enseguida vamos a escuchar más reflexiones de Salva Sevilla, uno de los protagonistas de la semana, pero también nos subimos a un BYD con Jessica Alonso.
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0: Y además, José Luis Molina,
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0: Aunque parece que hace ya algún tiempo que Salva Sevilla dejó el fútbol en activo, lo cierto es que de aquel equipo del Mallorca en el que participó y que consiguió dos ascensos desde la segunda B hasta la primera, todavía quedan varios compañeros, lo que hace que la semana sea todavía más especial.
1: Sí, tengo cuatro o cinco compañeros que se siguen manteniendo y bueno, como dices, al principio fue un poco, el club estaba en, no sé si en, bueno, momentos difíciles, venían de estar en primera división y en pocos años se habían metido en segunda división, bueno, un pozo para ellos, pero bueno, había mucha ilusión de hacer las cosas bien. Recuerdo los primeros partidos de jugar con el campo prácticamente vacío, 3.000, 4.000 personas, y poco a poco, bueno, la gente se fue enganchando, se fue construyendo algo muy bonito. El club tenía una base muy sólida, los propietarios hacían las cosas muy bien, se veía que ese club tenía que tirar hacia arriba y así hicimos. La verdad que fue difícil lo que hicimos porque no es habitual conseguir dos ascensos seguidos y subir dos categorías consecutivas, pero bueno, tenemos un buen grupo, tenemos, como te digo, nos respaldaba el club, que hacía las cosas muy bien también y las cosas salieron de la mejor manera.
0: Fueron cinco años que se quedan para el recuerdo de Salva Sevilla, aunque recuerda que los inicios no fueron fáciles, ni tampoco el tomar la decisión de dejar un poquito de lado ofertas que parecían más potentes y decantarse por la del Real Mallorca.
1: Es difícil, te das cuenta con el paso del tiempo porque el paso no fue fácil. Al final bajaba de primera división del Español, que sí que es verdad que ese último año no había sido muy protagonista, solo había jugado 15 partidos y bueno, no era fácil, pero bueno, me di cuenta rápido porque fui muy feliz, me encontré un vestuario de lo más normal, que es como me gusta a mí, que sean los vestuarios, que sean personas ante todo, que la gente se lleve bien, que haya buen ambiente, que interactuemos entre nosotros, que hagamos cosas fuera del campo. Allí todo, me acuerdo que una cosa que hacíamos siempre era comer con la familia, porque siempre jugábamos el domingo a las 12. Terminaba el partido y casi todas las familias nos íbamos a comer juntos, y era una cosa que me encanta. Entonces me di cuenta muy rápido, porque yo soy una persona de valorar ciertas cosas y allí las tenía, y me di cuenta rápido que estaba en el sitio adecuado. Después, deportivamente, pues las cosas no se pueden dar mejor. El primer año sí que éramos favoritos para subir a segunda, pero lo que no me podía imaginar el volver tan rápido a primera división. Yo, como te he dicho antes, llegué con 33 años, pues bueno, ya llegas un poco, bueno, no te imaginas volver a primera división, pero bueno, nos lo trabajamos mucho, lo peleamos mucho y pude disfrutar de varios años más en primera, que bueno, a principios no lo pensaba, pero se pudo dar y la verdad que muy contento.
0: Y por último, recordaba Salva Sevilla esa épica que acompañó también a los ascensos del Mallorca en su época, sobre todo con aquella eliminatoria ya histórica contra el Deportivo de La Coruña, en la que el conjunto balear, contra todo pronóstico, levantó dos goles en contra. Él estaba convencido de que iba a tener un final feliz.
1: Sí, un poco a la épica, que en Riazor nos habían expulsado a un jugador en el minuto 20, habíamos perdido 2-0, éramos el equipo, bueno, el Depor era el rival a batir, no había perdido un partido en toda la temporada por 2-0, teníamos todo en contra, pero bueno, yo confiaba mucho, la verdad que se daba todo para conseguirlo, era ese año que tú estás en tu momento tal y reuníamos todos los condicionantes. Yo antes del partido hablaba con mi familia y estaba totalmente convencido, le dije, lo vamos a conseguir, y bueno, no era fácil, tú te lo crees, pero lo que hicimos, la verdad que tenía mucho mérito. Ganamos 3-0, metí un gol y la verdad que fue un momento muy especial y muy bonito, de esos que quedan para la historia. Los ascensos siempre son muy bonitos, la gente que ha ganado títulos, que yo no he tenido la suerte de ganar, pero he tenido algún compañero que ha ganado, pues me dice que está a la altura de ganar un título y lo puedo corroborar, porque la verdad que siempre los ascensos son cosas muy bonitas que se quedan para siempre y es un recuerdo imborrable.
0: Las reflexiones de Salva Sevilla, que por supuesto estará el próximo domingo en Somos, capitaneando esa expedición rojiblanca, y que, bueno, pues entendemos, y sobre todo viendo algunos mensajes que le están llegando ya por redes sociales, que va a tener un recibimiento espectacular en su vuelta a Mallorca. Precisamente vamos a hablar ahora un poquito del Mallorca, que ha estado haciendo algo de scouting José Luis Molina, pero antes, Jessica, ¿qué me cuentas?
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0: Cuéntame, José Luis, ¿cómo está la actualidad del Mallorca? Porque claro, estamos aquí hablando de bajas, de virus FIFA, de la gente que va a faltar en la Unión Deportiva Almería el domingo, pero el equipo balear está más o menos igual, o incluso a lo mejor un poquito peor, ¿no?
3: Sí, así como comenta, el equipo de Luis García Plaza está bastante tocado por el virus FIFA. Son 4 los jugadores que no van a poder estar porque están convocados con sus respectivas selecciones, como son el caso de Martín Valgen, Lucas Bergström, Guille Fernández y Lubumbo. También se le suma a ello Jan Sala, que se lesionó de gravedad. Y además Arnau Puigmal y Toni Lato en la sesión de ayer no trabajaron al margen del grupo y tendrán que esperar hasta el último momento para saber si estarán de inicio. Con este panorama al que se enfrenta Luis García, que está muy condicionado por todas estas cosas que he comentado, se presentan bastantes cambios en el 11 que puede aprovechar la Unión Deportiva Almería. Y Soumajoro y Alberto Moreno se postulan como candidatos para poder entrar de inicio en un 11 que contará con muchos cambios o retoques para afrontar este partido.
0: Bueno, cambios absolutamente obligados y además pues especialmente significativo por aquello de que Valien, José Luis, es el líder auténticamente de un centro de la defensa que está funcionando, porque ahora mismo el Mallorca defensivamente está yendo como un auténtico reloj, ¿no? En este arranque de temporada. Puede ser a lo mejor la ausencia más sensible de todas las que pudieran tener, ¿no?
3: Así es, como comenta, Valgen llega siendo líder de la defensa junto con Raillo del Mallorca esta última temporada y ya ha demostrado el nivel más que de sobra para jugar en primera división, ya ni te cuento en segunda división, pero sí, como comenta, el Mallorca en este inicio lleva un arranque bastante positivo. De momento no ha encajado ningún gol en Somos y todos sus partidos en casa cuentan con victoria, por lo que el Mallorca se busca el ascenso y pasa por hacerse fuerte en su campo.
0: Pues veremos a ver cómo le afecta esa baja del Fendal y Lobaco. Esperemos que mucho, entre otras cosas porque los futbolistas llamados a sustituirle desde luego no están teniendo prácticamente minutos ni continuidad, y lo podrían acusar sin duda el próximo fin de semana. Tengo ya esperando a Franciscano. Franci, muy buenas.
4: Muy buenas, José Luis, ¿qué tal?
0: Bueno, lo primero, enhorabuena por ese fichaje por el Almería Futsal, del que hemos dado cuenta a primera hora de la mañana en nuestra web y redes sociales, y que viene a ser una constatación más de que Marcador Almería pues es un excelente colocador de entrenadores, más allá de que tenéis méritos y currículum más que suficientes para que no nos pongamos ninguna medalla.
4: Bueno, algo también tenéis que ver, ¿no? Al final, el que se escuche nuestros nombres también tiene que ver. Pero bueno, muchas gracias lo primero, y nada, pues una apuesta por parte de las dos de las dos partes, vale la redundancia, y bueno, pues con mucha ilusión y con muchas ganas de que empiece esto ya, porque hemos llegado tarde. Al final el equipo se hizo muy tarde con una circunstancia extraña, y bueno, pues Miguel Rodríguez, presidente, me llamó el fin de semana, y bueno, se ha hecho muy rápido, porque llegar a un acuerdo con él es muy fácil. Es un loco de fútbol, tal como me pasa a mí, y al final cuando dos personas quieren, al final llega a un acuerdo, y pues relativamente rápido, ¿no? Unos días, pero fue relativamente rápido, y nada, pues ya te digo que a intentar esa confianza que me han dado para llegar lo más alto posible, y bueno, pues si no este año, el que viene, entonces, pues intentar que el equipo esté en otra categoría más alta, que creo que eso lo merece el club.
0: Buen proyecto allí, ¿no? Bueno, sí. Es una pregunta, pero más que nada para que la gente se entere. Yo lo he vivido en primera persona, sé la gente que hay ahí, cómo curran, pero bueno, cuéntamelo tú, que estás recién llegado.
4: Sí, un proyecto muy muy ambicioso, un club que es muy joven, con 5 años nada más de historia, pero con gente que trabaja muy bien, con una ilusión tremenda. Yo me he encontrado desde el primer día súper arropado por todos los entrenadores que compone este club, por el presidente, por su junta directiva. Todo ha sido facilidades, todo al final creo que es el camino para llegar, para que el club crezca, y todos van encaminados en la misma dirección, y creo que es importante, pues, como hemos hablado también Miguel y yo, el presidente y yo, que con los pies en el suelo y sin correr muchas veces por intentar subir 3 escalones tropieza, y bueno, hay que ir poquito a poco. Es verdad que es un proyecto muy ambicioso, sobre todo con unas bases súper consolidadas, fútbol 7, fútbol sala. Creo que ahí es importantísimo que los niños, pues, se reflejen también en una categoría superior, en unos seniors donde creo que es importante que en un par de años, 3, pues, el equipo tenga una categoría más alta y que los niños, pues, tengan esa ilusión de llegar a ese primer equipo, y creo que es el camino que todos estamos esperando, ¿no? Pero bueno, han apostado por mí, que se lo agradezco eternamente, y bueno, vamos a ver si somos capaces de ayudarle y de echar una mano a que el club crezca, que creo que, ya te digo, la gente está súper ilusionada, un grupo de entrenadores fantástico. Creo que Miguel está haciendo un trabajo extraordinario con eligiéndolo los entrenadores que tienen que llevar sus categorías, y él, pues, condicional de esto, que sería 24 horas dedicado a esto, y yo creo que si tiene ilusión, trabaja y tiene ese poquito de que te acompañe todo, pues al final yo creo que los objetivos se van a cumplir. Y ya te digo que yo creo que tú también lo viste, como has dicho, la primera persona. Yo creo que un club muy serio, muy respetuoso, y creo que a partir de ahí, pues, trabajar los que estamos ahí dentro y llevarlo lo más posible hasta donde podamos cada uno.
0: Pues la verdad es que sí, pues toda la suerte del mundo, Francis, no hace falta ni decirlo, y yo además, pues, es verdad que tengo ahí un poco la espinita, ¿no?, con Almería Futsal, que queríamos darle bastante más de lo que pudimos darle, al final, pues, no pudo ser, y tengo ahí esa espinita. Cuanto mejor le vaya a Almería Futsal, más a gusto me siento yo también, ¿eh? Bueno, hablamos de la Unión Deportiva de Almería, Francis, 9 de 9, jugando ratitos, de aquella manera, en Córdoba, pues, con el agua al cuello, pero hemos cogido la senda de sumar de 3 cada semana.
4: Sí, bueno, al final todo lo que esperábamos todos, ¿no? Muchas veces, hemos hablado muchas veces, ¿no?, de que el equipo, si es que pierde, si es que no ha ganado en Sabadell, no ganó en Tenerife. Claro, al final muchas veces tienes que ganar sin jugar lo bien que tú quisieras, ¿no? Y bueno, yo creo que la Almería en Córdoba pasó eso, y creo que también es importante el ganar sin hacer méritos, por así decirlo, ¿no? Al final, cuando ganas, casi siempre ha hecho méritos, pero unas veces jugando mejor, otras no tan bien. Y bueno, yo creo que también es importante ganar así, porque al final al grupo lo hace fuerte, ¿no? Y ves que a lo mejor no jugando tan bien, pues también es capaz de ganar. Bueno, vamos a ver, si a todos nos gustaría jugar, que jugase de lujo y que ganase siempre, pero eso no siempre suele pasar. Y bueno, pues si gana partido así, pues también son importantes, porque luego al final de temporada lo que nos acordamos son de los puntos, nos acordamos de cómo ha jugado en Córdoba, ha jugado en Tenerife, nos acordamos de que necesitamos tantos puntos para el ascenso, y es lo que tenemos que conseguir.
0: Claro. Bueno, el domingo, fíjate, ¿eh? Mallorca-Almería, es verdad que por lo que iba hacia la LFP, pues bastante devaluado en cuanto a los 11, en cuanto a los jugadores que van a poder estar, pero no deja de ser un partido, Francis, entre dos transatlánticos.
4: Sí, bueno, darle las gracias otra vez a la federación, sí, por la segunda división.
0: 30 y tantos jugadores no van a poder jugar el fin de semana. 30 y tantos, Francis, casi 40.
4: Y un año tras otro, y siempre reivindicando tanto los clubes, ¿no?, porque al final aceptan lo que les ponen, pero yo creo que para aficionados es tremendamente, pues, para aficionados y para los clubes que se quedan sin esos jugadores. Pero bueno, al final todos lo aceptan y es lo que hay. Pero bueno, es una pena que jugadores como Cipenga, como Sodi, por nuestra parte, pues no puedan jugar, pero tantos equipos se quedan sin jugadores importantes que es una pena, ¿no? Pero bueno, como tú dices, es un partido de yo creo que es el mejor partido que se puede ver en segunda división. Para mí son los dos mejores equipos de la segunda y creo que aunque falten esos jugadores, creo que se va a dar un buen espectáculo. Ahí tenemos también un test del equipo, a ver si somos capaces de competir allí, luego que tenga que pasar lo que tenga que pasar, pero bueno, que no nos quedemos con esa mala espina de no haber competido, que al final yo creo que es lo importante, ¿no? A ver si somos capaces de hacernos fuerte allí, sacar un buen resultado y ya te digo, por lo menos competir y que veamos que estamos a la altura de ellos, que yo creo que el firme candidato al ascenso es Mallorca.
0: ¿Cómo recomponemos el equipo? ¿Sin Cipenga? ¿Previsiblemente sin Eli? ¿Sin Ezocic? ¿Qué alternativas presupones, Francis, teniendo en cuenta que los anteriormente damnificados en Barba, Melamed y demás, pues ya volvieron a estar en el 11 titular el pasado domingo?
4: Sí, han levantado el castigo, ¿no? El no castigo que tenían, pero bueno, bienvenido sea. Aparte yo creo que hicieron un buen trabajo también, Barba hizo un buen partido. Y bueno, yo creo que en el centro de la defensa, por lo que vimos, seguramente sea Chumi, que creo que ha vuelto a coger confianza de un entrenador aquí en el Almería. Puede ser la mejor opción o puede ser también. A mí no me desagradaría que fuese Alex Muñoz y que Lelo se pusiera en el lateral izquierdo, es otra opción también. En el centro del campo yo no tengo ninguna duda, creo que Vesga es un jugador que tiene que ser importante en el Almería. No lo está haciendo, no sé por qué circunstancia, pero creo que puede ser un jugador muy importante.
0: Bueno, ya la segunda parte del Celta Fortuna ya se empezó a parecer un poco al Vega que conocíamos, ¿no? Ya poquito a poco.
4: Sí, pero también la confianza que no tiene, seguramente, ¿no? Él pensaba que aquí en Almería iba a ser titular indiscutible y me está viendo que no está contando con él. También es verdad que tanto Soy como Javi Muñoz.
0: 32 años, Francis, hace la pretemporada al margen, entrenando solo en un campo en Lezama, aparte del equipo. Llega Marbella al State de la Almería y el segundo entrenamiento tiene una pequeña lesión. Bueno, también yo creo que lo mejor está por venir, viendo un poco los antecedentes, ¿no?
4: Por eso te digo que yo creo que va a ser un jugador importante en la Almería. Es verdad que no está ahora en su prime, como se suele decir, pero yo creo que va a ser un jugador importante. También tiene que llegar esa oportunidad, porque los dos que están jugando en su posición están haciendo un trabajo buenísimo y el Almería está funcionando bastante bien por esos dos chavales. Entonces yo creo que la oportunidad llegará, pues a lo mejor llega esta semana cuando ya, por ejemplo, Sodi está con la selección y hay una vacancia ahí, igual es el jugador que lo sustituye. Ahí me encantaría porque en el Bilbao es...
0: Athletic, no digas Bilbao, Francis, por favor, que hay confianza.
4: Perdón, en el Athletic fue un jugador importante en su momento y a mí, vamos, el fichaje que hizo Almería a mí me encantó. Entonces yo pienso, creo y deseo que sea un jugador importante en el Almería. Y lo de Cipenga, pues bueno, hay muchas alternativas, ¿no? Hay muchas alternativas, recordemos que vuelve Iyuyen, arriba ya ha entrado en la dinámica, puede ser en Barba, sí, también puede ser Batistao, que también las veces que ha estado no la ha hecho mal, y bueno, yo creo que ahí tiene muchas alternativas y creo que cada uno pondríamos a uno. No lo sé, yo tengo muchas ganas de volver a ver a Sergio arriba. Vamos a ver si no mete en una banda o hace alguna historia para que salga de inicio, pero bueno, también ya te digo, en Barba hizo un partido bueno, yo creo que si la levanta el castigo porque está trabajando bien también y también puede ser una alternativa, ¿no? Pero ahí sí es verdad que en banda tiene muchísimas variantes donde cualquiera yo creo que es buena, porque yo creo que es la parte del equipo donde mejor estamos reforzados.
0: ¿Querías comentar algo, no, José Luis? ¿Estás ahí levantando la mano?
5: Sí, a mí también me gustaría...
0: Dale, micro.
3: A mí también me gustaría destacar el trabajo de García Pimienta con eso, porque ya lo vimos contra el Celta Fortuna, que Chumi no había tenido participación durante la primera jornada y sin embargo lo puso de titular contra el Celta Fortuna, y yo creo que rindió a un buen nivel, y esto demuestra que García Pimienta confía al tope en todos sus jugadores que tiene en la plantilla, y este virus FIFA que sufre el Almería servirá para que más jugadores se sigan sumando a la causa y demuestren que están preparados para luchar por un puesto en el once titular.
0: A mí la verdad es que lo que más me está gustando, Francis, de todo esto es que con Rubi jugase bien, mal o regular, luego llegaba el domingo una hora y media antes del partido y el once pues podías acertarlo al 95%. Ahora mismo al revés, es súper entretenido, son minutos previos a conocer la alineación, porque el que no ha jugado un minuto en seis partidos sale de titular, hay castigados, hay rehabilitados. A mí esto me encanta, Francis, te lo digo en serio. Además me parece idóneo.
4: Y es súper positivo porque, como dice José Luis, tiene a todos activados, ¿no? Al final todos tienen esa posibilidad, cosa que con Rubi había algunos que ni entrenando 300 veces mejor que otro iba a jugar. Y bueno, al pie de esto de Chumi, también hay que destacar que ha desaparecido Pulido. Ha desaparecido Pulido, un jugador que fue titular al principio y ahora mismo pues un jugador que apenas nos acordamos de él. Igual tiene la oportunidad en Mallorca, no lo sabemos tampoco. Pero es verdad que tener activado a toda la plantilla, pues al final un plus para que esos entrenamientos y ese crecimiento de los jugadores y del grupo pues es importante, ¿no? Cuando tú sabes que el fin de semana no van a contar contigo, pues siempre estás un poquito más desanimado, más como más normal, ¿no? Y que si crees que puedes jugar. Pero yo creo que es importante para que el grupo tenga competitividad, y ahí lo está haciendo bastante bien hacia Pimienta.
0: La verdad es que sí. Francis, un abrazo muy fuerte, y lo dicho, toda la suerte en esta nueva etapa, ¿eh? Vamos a estar ahí todos contigo apoyando.
4: Muy bien, muchas gracias por todo lo que me estáis apoyando, y nada, ya sabéis que estoy con vosotros.
0: 10 minutos para las 2 de la tarde, tengo también esperando a Simeón Dimitrov. Simeón, muy buenas.
6: ¿Qué tal? Muy buenas.
0: Bueno, lo estamos comentando un poquito con el resto de profes, semana absolutamente atípica, mucha gente fuera, chicos del filial intentando ganarse un sitio por lo menos para viajar a Mallorca. Semana típica, además que llega después de ganar 3 partidos seguidos. Yo estoy convencido que García Pimienta pues hubiese querido justo lo contrario, ¿no?
6: Evidentemente, al final, por lo que tiene el llamado virus FIFA, ¿no? Que llega en momentos inadecuados, y al final, fíjate lo que debería, ¿no? Si los últimos 3 partidos los ganan seguidos y de manera más o menos cómoda, sobre todo el último. Pues imagínate tú, que haber jugado contra el Mallorca la semana pasada y no esta, y por esta contra el Celta Fortuna, que es un rival de mucho menor nivel. Pues al final, pues, por las coincidencias entre el calendario y tal, el calendario de la FIFA, ¿no? De las selecciones, parón, pues a ver, verás que también va a tener 2 bajas sensibles, los dos jugadores están siendo muy importantes para García Pimienta, pero bueno, creo que el Mallorca también tiene alguna que otra baja. Al final, hombre, el Almería pues sale perjudicado con todo esto, pero pues, son las circunstancias y bueno, hay que afrontarla y ser competitivo.
0: ¿Ves relevos de garantías? ¿Por dónde crees que puede pasar un poco esos cambios para que el equipo sea competitivo sin toda esta gente que falta el próximo domingo en Sonbox?
6: Yo creo que, a ver, el otro día ya en el descanso que iban ganando ya cambió ahí a Vesga por Dodic. Yo creo que eso puede ser una pista. Yo creo que van a ir ahí Vesga, Javi Muñoz, seguro en medio campo, probablemente con Arribas, yo creo que esta vez de media punta. Y luego está la opción, yo creo que, bueno, seguramente en Barba o a lo mejor Sola, ¿no? Al final Sola, yo creo que si busca verticalidad, Sola al final es un jugador muy rápido. Sin embargo, en Barba es una vez más de borde por dentro y tal. Depende también un poquito pues, de lo que quieras proponer, ¿no? Del modelo de juego, ¿no? Más que del modelo, pues bueno, más el plan de partido, ¿no? Que se quiera proponer. Pero yo creo que van por ahí. Tú también estás la opción mejor de meter a Julián por dentro y arriba salir recayendo por la banda. Ahí yo creo que varias opciones.
0: La verdad es que sí, y fíjate, estamos comentando antes con José Luis Molina cómo está el Mallorca, que claro, uno al final llora por lo propio, se mira para adentro, Simeón, pero es que el Mallorca está peor, tiene más jugadores con sus selecciones y uno fundamental que es Martin Balien, que es el líder de una defensa que estaba funcionando como un reloj, estaba pues prácticamente sin encajar goles.
6: Correcto, al final es que lo que te digo, este partido llega justo cuando no tiene que llegar, tanto para uno como para el otro. Al final no entiendo, más sabiendo Bueno, la verdad es que la segunda al final, bueno, es una categoría muy competitiva y hay varios internacionales, por así decirlo, con casi todos los equipos, bien sea sub-21 o absoluto, pero al final...
0: Más de 30 jugadores están con sus selecciones de segunda división.
6: Ya, pero...
0: Simeone, es una, una animalada, es una adulteración de la competición en toda regla.
6: Pero si, por ejemplo, tú de antemano sabes eso, pues intenta hacer el calendario de tal manera que a los equipos que menos tengan o los que tengan, por ejemplo, como esta semana el Almería y el Mallorca, pues intenta que no jueguen en esas fechas, porque esas fechas son 4 o 5 jornadas a la hora de temporada, pues intenta más o menos jugar de tal manera. Y luego la verdad es que es difícil porque el calendario salió en julio, luego las plantillas se cierran en septiembre y tal, pero más o menos, tú sabes por dónde van a ir los tiros, más o menos intentar cuadrarlo de tal manera que no coincida, ¿no? Al final es como, por ejemplo, la Supercopa de España, ¿no? Lo que los equipos no juegan hasta tal jornada, tal, pues intentar hacerlo de tal manera, yo creo.
0: Claro. Oye, y una última cuestión de que se está hablando mucho también esta semana, lo de la falta de pólvora de Miguel de la Fuente, que ya está habiendo debate. ¿Motivos para preocuparse? Dijo García Pimienta que no, yo tengo muy claro que sí. Es decir, aunque sea un jugador de más de trabajo y de lucha que de gol, pues al final es el 9 de referencia de un equipo que quiere ascender a primera. ¿Cómo lo ves? Porque se está hinchando un poco el globo, ¿no, Simeón, con esto?
6: Evidentemente, al final de la Fuente, pues sí, nadie discute y nadie negocia que al final verdad es que se parte la cara por el equipo, siempre no, siempre trabaja, la presión siempre el líder, el primero y tal, pero es verdad que tenemos que traer tres mano a mano, una para empujarla, otra mano a mano la tiro fuera. Es verdad que lo que es a nivel técnico y de calidad, pues va justito, ¿no? Al final cualquier otro delantero que con un poquito más de calidad llevaría ya 5 o 6 goles, creo que lleva solo uno, ¿no? A esta altura, al final. A ver, si lo acompaña el resto y si son capaces de hacer 20, 25 goles, como Jorge Ramos Arriba, que este año no creo que vaya a haber ningún jugador así que sea capaz de hacer tantos goles, pues bueno, mejor lo puede medio salvar, pero claro, cuando no, esos defensores no suenan muy caras. Al final, todos esos mano a mano son los que luego te dan los puntos, entonces luego te acuerdas, cuando te faltan esos puntos, te acuerdas, y si hubiéramos marcado este mano a mano, el otro. Al final, evidentemente, ahí yo creo que eso es lo que él, de hecho, yo creo que él, por condiciones físicas y tal, es un jugador de primera, pero la verdad es que la calidad es pues lo que le falla, ¿no? Y no tener tanto gol pues es lo que le afecta, sobre todo en segunda división.
0: Bueno, pues debate abierto, incluso algún medio ya sugiriendo que se está buscando un delantero para Navidad, que aunque solo sea por número, pues como ya pasó el año pasado, precisamente con Miguel de la Fuente, algo habrá que hacer, evidentemente en el mercado invernal. Un abrazo muy fuerte, Simeón, que tenga muy buen día, gracias.
6: Igualmente, hasta luego.
0: 1:56 minutos, enseguida estamos con Bayo. Antes, consejo de José Luis Molina.
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0: Vamos para Poniente.
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0: José Antonio Bayo, muy buenas.
7: Hola, José Luis, muy buenas tardes.
0: Nos vamos aproximando a una jornada importante para todos. Para el Almería B porque viene de perder, para el Pulpileño porque parece que está atascado ahí un poco con los empates... Y para Cantoria ni te digo, porque todavía no conoce la victoria, ¿no?
7: Así es, ¿no? Además se va a completar el primer mes de competición con la llegada de este fin de semana, una jornada 4 en Tercera Federación que tanto por arriba como por abajo, pues depara interesantes duelos para los equipos almerienses. En casa va a jugar el Almería B domingo 12 del mediodía, campo anexo del Estadio de los Juegos del Mediterráneo, donde se va a enfrentar al Atlético Porcuna. Dos equipos que están ahora mismo en la clasificación cercanos, veremos a ver al final de la temporada, pero bueno, ahora mismo está el Almería B cuarto con 6 puntos, los mismos puntos, pero por debajo está el Atlético Porcuna con 6 puntos en la sexta plaza, así que fundamental ganar para empezar a separarse de estos equipos que están ahí azuzando, apretando, buscando estar entre los 5 primeros clasificados. Además, siempre y cuando pincharan pues equipos que tienen 7, caso de Arenas Armilla, Marbellí, o el que tiene 9, el líder ya en solitario de la competición, la Unión Deportiva Melilla, ha sumado pleno de victorias en 3 partidos, pues si alguno de estos 3 pincharan, si Almería B consigue la victoria, pues volvería a estar ahí de nuevo luchando por el liderato, si es que no con él mismo. Y bueno, pues mirando hacia abajo, el Cantoria tiene este fin de semana un partido, bueno, pues complicado, ¿no? Por la entidad del rival, de filial a filial, pasa de empatar en casa contra el Atlético malagueño a visitar al Recreativo Granada en la Ciudad Deportiva del Granada Club de Fútbol el domingo a las 5:30 p.m. Es verdad que no han empezado demasiado bien las cosas para los granadinos, son muy regulares, han hecho de todo, empezaron empatando, luego ganaron y vienen de perder, así que con 4 puntos, justo en mitad de la tabla, novenos, al alcance de un Cantoria que, como dices, pues no ha ganado todavía. Es verdad que poquito a poco pues va sumando puntito a puntito, con, y esto siempre es positivo, 2 igualadas seguidas, 2 empates que le dan pues la oportunidad de no perder, pero tampoco de ganar. Quizás, ¿por qué no soñar con que puede ser este momento? En caso de un triunfo cantoriano, adelantarían al filial granadinista, pero también podrían adelantar a esos muchos equipos que hay con 4 puntos, el propio Atlético malagueño, que es octavo, y por ejemplo Torre del Mar 10º, Atlético de Marbella 11º y el Alaurino 12º, y por encima está el Churriana con 3 puntos. No creo que a todos, pero sí a la mitad de los equipos que acabamos de nombrar, con una victoria, ya empezaría a mirar a la zona media, el equipo cantoriano. En caso de derrota, pues ya lo sabemos, ¿no? La Almería B probablemente, y casi es probable, saldrá de la zona de privilegio, y por parte del equipo cantoriano, si cayese derrotado, lo lógico es, con solo 2 puntos de 12 posibles, es que empiece a tocar ya esa zona de descenso de la que de momento se encuentra fuera, no lo podemos olvidar. Y terminamos con el Atlético Pulpileño, también va a jugar a domicilio este finde, otros años ha coincidido la fiesta allí en casa de San Miguel, ahora toca que sea a domicilio, por un lado bien, por otro lado mal, y desde luego que, bueno, pues el campo Onofre Fernández de Torres de Cotilla, seguramente que tenga algún que otro aficionado rojinegro viendo las evoluciones del Atlético Pulpileño, que este fin de semana pues luchará también con mantener su plaza privilegiada. Es quinto con 5 puntos a 2 del liderato, y si miramos hacia su rival, pues casi que lo mismo del filial del Granada. Es muy regular, aunque se invierten un poco los resultados. Fue de más a menos. Empezó la temporada ganando el Cotillas, luego empató y la semana pasada perdió su imbatibilidad. Así que con 4 puntos, zona media baja de la tabla, 3 por encima del descenso, pero eso sí, a solo 1 puntito del Atlético Pulpileño. Por lo tanto, necesita ganar si no quiere verse adelantado.
0: Muy bien, pues ahora nos vamos con el Deporte Elegido.
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0: ¿Qué tenemos hoy en el deporte gidense, Bayo?
7: Bueno, pues se abre el plazo de candidaturas para presentar candidaturas a los 33 premios del deporte ejidense, el Instituto Municipal de Deportes.
0: Que ahí votamos nosotros, ¿no? ¿Bayo?
7: Sí, dime.
0: Que digo que ahí votamos nosotros, ¿no?
7: Por supuesto, los medios.
0: Hay una comida ahí, en la comida, patapán, ¿no?
7: Patapán, claro. Realmente la comida es una formalidad. Lo importante es la votación, que desde luego, pues bueno, pues viene a premiar el esfuerzo. Yo creo que se premia poco. Hay mucho esfuerzo detrás. Evidentemente no todos pueden recibir premios, ni, bueno, los accesos, que son premios menores, pero igualmente reconocimientos. Y desde luego, en todo lo que se mueve el municipio de Elegido a nivel deportivo, siempre pensaremos, ¿no?, que son pocos premios, pero bueno, son los que hay y se reparten bastante bien año tras año. Y bueno, pues como decía, desde el pasado día 23, o sea, desde ayer, se ha abierto ya ese periodo para valorar el trabajo, trayectoria y contribución de deportistas, unos premios que podrán ser propuestos por deportistas, clubes, entidades o personas vinculadas a un club registrado en el municipio que desarrollen su labor o hayan contribuido al agrandecimiento del deporte gidense, tanto a nivel personal, institucional o asociativo. Y bueno, los premios del deporte son los que todo el mundo conoce desde hace ya bastantes años. Estas modalidades: mejor deportista, club destacado, promoción deportiva, hecho o acontecimiento destacado, deporte municipal, a la colaboración con el deporte gidense, a la trayectoria deportiva y el premio especial del jurado, una ceremonia de entrega de los galardones que tendrá lugar el próximo 30 de octubre en el Teatro Municipal, en un acto que reunirá a representantes del tejido deportivo y servirá también para reconocer públicamente a quienes desde diferentes ámbitos contribuyen al crecimiento y fortalecimiento del deporte en el municipio jidense.
0: Apuntado queda. Gracias, Mario. Te escuchamos en la TV.
7: Un abrazo, José. Buenas tardes.
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0: Enseguida estamos repasando cómo está la actualidad del golf en la provincia, pero antes un nuevo consejo con José Luis Molina.
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0: Vamos con el golf, como digo, que tenemos un torneo importante en el campo municipal el próximo fin de semana. A ver lo que nos cuentan.
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0: Pues así es, hablamos de golf, como cada semana, con Bajo Par, con el Grupo Saberes. Hoy nos vamos hasta el campo municipal, hasta Alborán Golf, con su director, Pachi Venegas. Pachi, muy buenas, ¿qué tal?
9: Hola, ¿qué tal? Muy bien.
0: Bueno, ya prácticamente...

0: y dijimos, pues no vamos a ser muy originales, o decimos otoño o decimos adiós al verano. Y bueno, pues ese fue el nombre que cogimos. En esta ocasión no tiene una firma comercial por detrás respaldando, sino que es un torneo de club puro y duro. Y bueno, pues le dimos ese nombre de torneo fin de verano. Es cierto, como bien comentabas, que llevábamos unas semanas en las que no habíamos tenido competiciones. Nuestra última celebración, nuestro último torneo fue el de la feria, con motivo de las fiestas de la patrona de Almería capital, que lo hicimos allá por el día 22 de agosto. Sí. Pero es que justamente después de esta competición, el último día del mes de agosto, solemos hacer una tarea de mantenimiento que es muy importante para tener los greens en perfecto estado, que es eso que le llamamos nosotros el pinchado. Tarea de mantenimiento, con lo que hacemos es bueno, hacer unos orificios en la superficie de los greens para procurar que las raíces del césped, las raíces de la bermuda, se puedan airear mejor. Y pues una tarea que hacemos dos veces al año, que yo sé perfectamente, porque a mí me pasa también como jugador practicante que soy, que no nos gusta a los jugadores, porque nos impide tener la superficie del green perfecta para que ruede muy bien la bola, porque tenemos un recebo de arena. Y entonces durante 2 semanas, como nosotros a los jugadores, a mí como gestor del campo me gusta ofrecerle a mis abonados y a mis jugadores habituales los greens de esa manera, pero siempre les solemos explicar, y ellos lo entienden perfectamente, que para que luego estén en un perfecto estado, primero tenemos que hacer estas tareas, no nos queda más remedio. Es como una ITV que le hacemos a los greens en dos ocasiones siempre, en las cercanías de mayo, finales de mayo, primeros de junio, y luego posteriormente finales de agosto, primeros de septiembre. Esa es la razón por la que durante estas 3 semanas no hemos tenido ninguna competición, porque lo que estábamos esperando es que están recuperando, que se pusieran en un perfecto estado de nuevo, y bueno, ya esta semana están en bastante buena apariencia, rueda la bola muy bien, y creemos que ya podíamos poner competición que será este próximo sábado, día 26, en modalidad de Sable Forum individual, como solemos hacer habitualmente en Alburango los torneos. Y bueno, pues volvemos a tener otra vez, yo creo que por las ganas que tenían ya de este mes en el que no han podido competir, pues otra vez hemos superado los 100 participantes. Abrimos la inscripción el pasado domingo, se llenó enseguida, y bueno, pues vamos a disfrutar. Además, este fin de semana viene con una temperatura muy poco propia de ningún otoño, menos del otoño europeo, incluso de otras ciudades. Yo he estado de viaje la semana pasada fuera en el norte de España y no tiene nada que ver, como siempre nos pasa, ¿no? El clima y la temperatura que tenemos, ni siquiera por la mañana hace ese fresco que ya en otras partes de España está haciendo. Y bueno, yo creo que vamos a tener un día redondo el sábado con el torneo fin de verano.
1: Seguro que va a ser así. Bueno, ya poco a poco avecinándonos, acercándonos a lo que llamamos la temporada alta, ¿no? De Alboran Golf. Todavía nos queda un poquito, pero ya mirándola un poquito de reojo, ¿no? Ya se...
0: Ya está asomando. De hecho, ya hemos empezado a recibir jugadores escandinavos. Nosotros habitualmente, nuestra temporada alta comienza el 1 de octubre, es decir, la próxima semana, o sea que ya está ahí al lado, pero ya cada año se van adelantando un poquito más, van empezando a venir ya a finales de septiembre. Claro, es que enlazando con lo que estaba comentando antes, es que si ya en nuestro propio país, en el centro del país, en el norte del país, va siendo bastante fresco, van teniendo precipitaciones, etcétera, imagínate en el norte de Europa. Estamos hablando de que los principales visitantes de esta zona, los de Almería, son escandinavos. Nosotros las nacionalidades que más tenemos son suecos y finlandeses. Desde hace ya días que ellos tienen ya nieve en sus campos de golf. Por lo tanto, ya están empezando a moverse, ya están empezando a hacer sus planes. Nosotros ya tenemos nuestras previsiones para los meses de octubre y de noviembre, y vamos a tener, como todos los años, como estos años recientes, un montón de visitantes. Vamos a tener cientos de jugadores, fundamentalmente de esos países, de Finlandia, de Suecia, y luego incluso tenemos alguna operativa, esta ya en la primavera, con jugadores procedentes de Islandia.
1: Ajá. Oye, cuéntame para terminar, ¿cómo marchan las obras? ¿Cómo va esa casa club?
0: Pues va fantásticamente bien. Ya hemos superado el 50% de ejecución de esa obra que está haciendo el Grupo Almeriense Parra. Bueno, yo voy viendo cómo va creciendo cada vez que vengo a trabajar, voy viendo cómo va creciendo y la verdad que tenemos nosotros, tanto también nuestros jugadores como por supuesto la plantilla de trabajadores, tenemos una emoción contenida porque vamos viendo cómo el edificio poco a poco va siendo una realidad, porque vamos, ahí vamos a poder desarrollar nuestro trabajo con muchísimas mejores condiciones que las que hemos tenido pues todos estos años en la provisión.

0: funcionalidad de esa casa club que teníamos. O sea, que estamos realmente muy emocionados.
1: Para estar contento, la verdad es que sí. Pachi, como siempre, un placer. Que vaya muy bien el sábado, ¿eh? Que lo disfrutéis mucho.
0: Muchas gracias.
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4: 2:12 de la tarde, enseguida estamos en Vera, ante José Luis Molina.
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4: Y además, Jessica,
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4: Nos vamos a Vera con el Ayuntamiento de Vera.
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4: Y en Vera me está esperando el entrenador del Ciudad de Vera de Nacional 1 masculino, Jorge Gallo. Jorge, muy buenas tardes, bienvenido.
8: Hola, buenas tardes ya, muchas gracias.
4: Bueno, cuéntanos un poco, Jorge, cómo es el proyecto que hemos formado para esta temporada y que ya está en marcha, ¿no? Estamos ahí disputando la Copa Diputación, que siempre es un poco, estos últimos años, el preámbulo de la competición oficial.
8: Sí, bueno, pues bueno, este año otra vez un proyecto totalmente renovado en lo que se refiere al Senior Nacional 1, ¿vale? Por la conformidad de jugadores que han venido al proyecto de Vera Basketball Academy. Y sí, bueno, estamos en las primeras semanas de trabajo, ya con los encuentros de la Copa Diputación, que sirve un poquito de preámbulo, como tú dices, a empezar la liga el próximo primer fin de semana de octubre, y sirve para, más que nada, para la preparación de partidos.
4: ¿Qué primeras sensaciones te está dejando el equipo, Jorge?
8: Bueno, la sensación con el equipo son buenas. Son gente muy joven, estamos hablando de una media de a lo mejor de 20, 21 años, ¿vale? La predisposición está siendo muy buena, lo que pasa que, bueno, está costando un poquito el tema más de la adaptación, al ser gente que se ha conocido este año y están empezando, pues, a entrenar y a jugar juntos.
4: Claro, bueno, está claro, ya lo hemos hablado otras veces, que esto es un proyecto muy diferente al resto de los que tenemos en la provincia, apostando por talento joven, por chicos que vienen de muy diferentes países, y esto, como tú bien comentas, Jorge, evidentemente necesita de un tiempo, es un proceso que lleva un tiempo, no es una pretemporada al uso, sino que se necesita algo más para ensamblar todo esto, ¿no?
8: Así es. Bueno, hay que pensar que todavía, como aquel que dice, estamos cerrando plantilla y falta alguna incorporación. Y los chicos, pues, se han ido llegando en estas últimas semanas. Y bueno, sí que es verdad que los chicos que tenemos son un poquito el perfil que hemos buscado, en el entendimiento del juego, que han desarrollado en sus diferentes ligas o países. Y hablamos, pues bueno, de chicos, como tú bien has dicho, es un proyecto más en la provincia de Almería, igual que pueden tener otros clubs con proyecto de cantera joven, y que apuesta por, bueno, pues un poquito por chicos de fuera que quieren venir aquí a España a jugar, y que para ellos es una oportunidad muy buena de dar un salto de nivel y de calidad en España.
4: Muy renovado el equipo, ¿no, Jorge, para esta temporada?
8: Sí, de hecho solo repiten 2 jugadores del año pasado, y el resto de la plantilla, pues, es totalmente nueva. Además, la plantilla se completa con jugadores del equipo junior que también, en su gran mayoría, también son jugadores que han venido nuevos este año a Vera.
4: ¿Y cuáles son un poco las expectativas? Yo sé que es complicado porque esto no ha hecho más que andar, pero claro, hace dos temporadas el equipo pues fue la revelación, yo creo, sin duda, de la categoría. El año pasado nos costó un poquito más. ¿Por dónde creéis que puede ir esta temporada?
8: Bueno, a ver, hablar ahora, como tú bien dices, de dónde va a llegar el equipo, dónde va a estar o cuáles son las expectativas. La expectativa nuestra es la mejora del jugador y ser lo máximo competitivos en cada jornada. ¿Dónde nos llevará el trabajo esta temporada? Pues, a ver, es difícil hablar ahora en el mes de septiembre. Pues el objetivo es muy arriba, el objetivo es no descender, evidentemente, pero no, yo no me plantearía, no nos planteamos un objetivo inmediato a decir este año tenemos que, por decir algo, tenemos que ascender de categoría. Se verá con el trabajo del día a día.
4: Claro. Oye, ese trabajo que estáis haciendo y que, bueno, pues también es un poco la idea de los chavales, el coger experiencia en España, que sea un trampolín también para ellos este Ciudad de Vera, ¿se está empezando ya a notar? ¿Hay equipos que siguen un poco a Ciudad de Vera y esos jugadores que estáis trayendo desde extranjero?
8: Sí, por supuesto, porque este proyecto, a lo mejor con otro nombre, empezó unos años atrás. Y los primeros chicos, tenemos chicos pues que están jugando ya en segunda FEF, en tercera FEF. El año pasado también de los que estaban en el Ciudad de Vera ya han dado salto a categorías de tercera FEF. Entonces ese trabajo se va viendo. Evidentemente es el objetivo principal de ser ese paso a ese jugador joven en su etapa final de formación, porque quizás pensamos que en España se acaba la formación en la edad junior y realmente un jugador va a estar puede desarrollar hasta pues eso, 23, 24 años, primeros años de senior, y el objetivo pues evidentemente se está cumpliendo en estos últimos años y por eso se da por satisfecho.
4: Claro, y te quiero preguntar para terminar por la categoría, Jorge, muy atractiva, ¿no?, este año, porque claro, cada vez hemos ido ganando más equipos de Almería, que al final siempre los derbis provinciales ahorran kilómetros y también incentivan más a la afición, pero además tenemos equipos que han estado en Liga EVA, ahora Tercera FEB. Yo creo que está muy bonita, ¿no?, la categoría, para que los chavales se vayan fogueando, ¿no?
8: Sí, yo creo que la categoría tiene ese atractivo de que hay un buen número de clubes de Almería. El otro grueso hablaríamos de club de Granada. Y bueno, los kilómetros que nos ahorramos nos los vamos a pegar cuando tengamos que ir a jugar a Melilla, que nos ha tocado el equipo de Melilla. Pero yo creo que puede ser categoría muy atractivo, como tú bien dices, por eso, ¿no? Pues esos derbis, por decir algo, locales, pues que hace que sea atractivo pues para venir a ver los partidos a los pabellones de toda la provincia.
4: Claro que sí, la verdad es que nos espera una temporada francamente bonita. Jorge, que vaya muy bien, la campaña. Pues te iremos llamando durante la temporada a ver cómo va todo, para la Ciudad de Vera.
8: Cuando queráis, estoy a vuestra disposición. Un saludo.
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1: Pues así es, como cada semana, la hora de la cantera. Hablamos de las escuelas EDA y las escuelas TAE, y hoy pues con uno de sus técnicos, con Paco Martínez Villa, que nos va a acompañar durante los próximos minutos. Paco, muy buenas, ¿qué tal?
11: Buenos días.
1: Bueno, y nos va a hablar de dos equipos, ¿no?, porque estás con dos proyectos esta temporada. Vamos a empezar con el cadete de tercera. ¿Qué nos puedes contar de este equipo, Paco? ¿Cómo nos lo presentarías?
11: Bueno, te lo presentaría como un proyecto, la verdad es que bastante interesante. Es un equipo que, bueno, yo lo he cogido este año. El año pasado, tengo otro entrenador, que era Gustavo, que por motivos laborales ha tenido que marchar a Almería. entonces este año lo he cogido yo. Y es un equipo que viene el año pasado de estar en infantil y el año pasado consiguieron el ascenso a segunda. Entonces, fue un equipo con chavales bastante interesantes. Y bueno, ya os digo, un proyecto que me apasionó bastante y veremos a ver hasta dónde lo podemos llegar.
1: Un bloque que por lo que dices ya estaba hecho, no sé si ha habido alguna incorporación o hemos dado continuidad.
11: Sí, hemos hecho unas cuantas incorporaciones este año. El equipo, el bloque en sí estaba ya, venía de años atrás, y un equipo que estaba, la verdad es que no sé los años que llevan juntos, pero llevan ya bastantes años juntos, por lo menos dos añillos. Y bueno, ya te digo, hemos hecho unas incorporaciones para intentar mejorar el equipo en algunos puestos, porque tenía algunas carencias o algunas marchas, pero también ha habido algunas bajas en el equipo. Y bueno, pues intentar reforzar y hacer un equipo competitivo, y a ver lo que nos depara la temporada.
1: Claro. ¿Cuáles son un poquito las expectativas? ¿Cómo es esta categoría? ¿Qué objetivos habéis marcado?
11: Pues de principio, mi objetivo, yo siempre marco el mismo objetivo a nivel colectivo a los chavales, y es que de principio los chavales intenten disfrutar. Luego, pues cuando termine la temporada, pues cada uno estará probablemente donde merezca. Yo tengo expectativas, pero tampoco puedo, al principio de temporada no conoces muy bien al resto del equipo, entonces pues difícil decir, pues aspiro a ser primero o aspiro a no descender. Entonces, de principio, pues las expectativas contenidas, pero bueno, te digo, mi ilusión, por ejemplo, sería estar entre los cinco primeros, por ejemplo. Que pues ya te digo, sin base en la que te puedo decir, porque ya te digo, aquí los equipos no se conocen, no en primera, que los equipos además se conocen.
1: Es difícil hacer un scouting y más a estas alturas, ¿no? Cuando empieza a rodar la temporada, ya sea más fácil, ¿no?
11: Y luego el equipo fluctúa mucho, pues un año tienen buen equipo, al año siguiente mejor, pues hay equipos que se le va el equipo completo, se van a otro equipo diferente, o cambian de categoría, de donde tienen equipos muy buenos, pues o lo tienen, te encuentras con un equipo que el año pasado está peleando por arriba, y este año está peleando por abajo, que es bastante complicado. Sí, es cierto, cuando pase la primera temporada, la primera vuelta, y ahí es conocido por todos los equipos, entonces tendré más criterios de decir, oye, pues mira, pues estamos para estar primera o estamos para no defender. Estamos para estar a mitad de la tabla, porque al final, pues lo que al final es donde influye el resto del equipo.
1: ¿Cómo se entrena en un equipo cadete, Paco? Porque claro, son chicos que por un lado llevan ya varios años jugando al fútbol, que ya tienen una base importante, una formación, pero que también les queda todavía por aprender, ¿no? ¿Cómo se gestiona un poco esto?
11: Bueno, yo mi idea es, como te he dicho antes, sobre todo que al final es un juego y al final los chavales sobre todo se tienen que divertir, y yo enfoco mucho en el entrenamiento. El tema de pues mucho tocar balón, evidentemente hay que meterle a los chavales, meterle físico, pero yo soy muy partidario de no tanto físico sin balón, sino meterle un poco más de físico con balón, que al final haya una diversión y ellos estén contentos, porque al final pues si no yo creo que si no lo hace de esa manera, al final terminan un poco desilusionándose, y ya te digo, sobre todo la base de mantener los bloques y hacer participar a todos en el conjunto, que todo se sienta importante, es un poco mi base de entrenamiento e incluso de los partidos.
1: Bueno, y estás también con el equipo Alevín. Del Alevín, ¿qué nos dirías?
11: El Alevín, de principio hemos empezado un poco regular, pues por el primer partido lo perdimos por 9-1 la semana pasada. De hecho, no sé si lo sabes, pero llevamos un partido de liga de cada equipo.
1: Sí.
11: Y al equipo Levin, pues es un equipo que viene de quinta y quizás la categoría se va a quedar un poco grande. Pero bueno, intentaremos, por ejemplo, de las posibilidades de los niños, pues intentaremos pelear y estar lo más arriba posible.
1: Un año un poquito de aprendizaje, ¿no?
11: Sí, un poco de aprendizaje y de transición. Quizás con este equipo un poco de menos expectativa, te digo, es un equipo que venía de quinta y ahora está jugando en tercera, entonces el salto es bastante grande. Están subiendo dos categorías, aunque son un año mayores, pero bueno, dos categorías siempre es complicado subirlas.
1: Oye, te quiero preguntar para terminar, antes de despedirnos, Paco, un poco más en global por el proyecto de Daitae, que bueno, yo creo que ha venido pues a cubrir ahí un poco un hueco, ¿no? Que faltaba en el fútbol almeriense y bueno, pues a la vista está, ¿no? Los resultados, la cantidad de niños que estáis moviendo, de equipos, pues lo están dejando patente, ¿no? ¿Tú cómo lo ves desde dentro este proyecto?
11: Hombre, yo lo veo un proyecto interesante, teniendo en cuenta pues eso, que al final en el fútbol base necesitan club donde los chavales se vayan formando y sobre todo lo más importante, que hagan deporte, que para mí es el punto clave. No tanto tener expectativas hay muchas expectativas de poder ser un Lamine Yamal, que es lo que aspira mucha gente, pero eso sale uno entre muchos millones. Entonces la idea fundamental es el tipo como la escuela de Aeda. Al final eso, sea una escuela, sea formación, que los chavales se diviertan y que hagan deporte. Al final esas deben ser las pretensiones. Más allá, yo creo que era un error, y que al final sea bueno lo conseguirá, y la mayoría lamentablemente se quedaron por el camino, pero siempre bueno, que al final cuando tú echas la vista atrás y oye, pues yo jugué al fútbol y estuve con mis compañeros y me divertí y tuve un grupo muy apañado y mi entrenador era muy afín conmigo y esto y lo otro. Entonces yo te digo, yo creo que un equipo de escuela es la que debe basarse.
1: Sin duda, porque con ese mensaje nos quedamos. Paco, gracias por atendernos, por dedicarnos estos minutos, y que os vaya muy bien la temporada, ¿eh?
11: Nada, vosotros muchas gracias.
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4: 2:28, atentos a lo que os cuenta José Luis Molina, y nos vamos rumbo a Mojácar.
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4: En Mojácar, con su concejal de deporte, con Jesús Montoya. Jesús, muy buenas tardes.
14: Muy buenas tardes, caballero. ¿Cómo estáis?
4: Pues muy bien. Dispuestos a que nos cuentes cómo ha ido la carrera popular, que me contaba la semana pasada que se presentaba con buenas expectativas, con mucha participación. Cuéntame cómo ha ido todo.
14: Pues la verdad que muy contento. Hemos tenido una participación bastante alta, casi 400 personas. Contento también porque el grupo de menores, digamos, de niños, niñas, ha sido espectacular. Hemos tenido muchos jóvenes corriendo. Y bueno, como la verdad que el día nos respetó aquí en primera línea de playa, un hermanamiento muy bueno, y la verdad que el evento transcurrió como más o menos como teníamos preparado. La verdad que estuvo muy bien.
4: Bueno, la verdad es que lo hemos comentado alguna vez, ¿no, Jesús? Que está el calendario en general de eventos deportivos plagado en toda la provincia, de carreras populares más todavía, pero claro, tenemos ahí herramientas potentes, ¿no? El recorrido, el lugar, un poco el ambiente también de la prueba, para al final pues tener una participación como la que me estás contando, ¿no?
14: Claro, al final este es un enclave que sabes que tiene un enclave único, y correr aquí en Mojácar en las condiciones en las que estábamos, pues a la gente le suele apetecer, porque aparte de verdad que los inscritos en el digamos lo que son el circuito, en el torneo en sí, hemos tenido, como también está abierta las participaciones, hemos tenido una participación brutal en ese sentido, es decir, que esta carrera la querría correr todo el mundo. Así que, bueno, por nosotros respecta, la verdad que muy bien, era un recorrido liviano, no era muy duro, que eso también, pues te hace también que no solo del pro el que venga a correr, y la carrera, como no me dice, popular, así que para todos los niveles, para todos los ambientes, jóvenes, mayores, hemos tenido de todo.
4: Bueno, ya hemos pasado con nota esta carrera popular, y ahora, ¿en qué estamos, Jesús?
14: Ay, pues bueno, pues ya sabéis que estamos la semana que viene, si no pasa nada, empieza la Titan. O sea, que imagínate en qué punto nos encontramos. Ya se encuentran por aquí gran parte del equipo de trabajo de la organización, logística, directores técnicos, revisando recorridos que hemos estado esta mañana, el lunes vamos otra vez. Esto está en plena ebullición.
4: La verdad es que sí, entiendo que casi todos los detalles ya ultimados. Aquí, evidentemente, en un evento de esta dimensión, Jesús, no se deja nada a la improvisación, o sea que todo más o menos ya atado a la espera de que empiece la prueba, ¿no?
14: A ver, aquí lo tenemos ya todo prácticamente cerrado. El lunes tenemos última reunión del equipo técnico con nuestra policía y seguridad para, bueno, a ver los últimos flecos, pero que está todo controlado ya. Así que, como ya sabéis, récord de participación en una Titan que han hecho aquí en esta edición, en Mojácar. Tenemos récord, son 600 participantes y ya, bueno, a partir del lunes sí empiezan a llegar, con lo que ello conlleva, con familiares. Tenemos todo el tema de hoteles, todo cerrado para ellos. Un evento bastante, bastante grande. Así que no, aquí no se deja nada al azar. Es una prueba internacional, está todo más que estudiado y trabajado. Y bueno, pues con las horas de trabajo que llevamos, solo nos queda pensar que va a salir todo muy bien.
4: Seguro que va a ser así. Pues la próxima semana continuamos, Jesús, y ya me cuentas todos los detalles de la Titan, de cómo está yendo todo, ¿vale?
14: Pues sí, porque empezamos el jueves de la semana que viene, y como volveremos a hablar, os pondremos al día que tal ha ido la primera.
4: Te vas a pillar ahí en directo, en plena faena.
14: Sí. Ah, pues mejor, muy bien.
4: Un abrazo, Jesús, buena semana.
14: Cuidaros, hasta luego.
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4: 2:33, ahora vamos al Liceo Sport Club.
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4: Ya sabéis, los más fieles, que estaba muy ilusionado Jorge Martínez con ese torneo aniversario de Pro Padel, y hoy le toca contarnos a ver cómo ha ido todo. Jorge, muy buenas, ¿qué tal?
17: Buenas tardes, José Luis.
4: Cuéntame, ¿cómo ha sido el fin de semana?
17: Pues muy, muy bien, la verdad. Hemos hecho récords de pareja aquí en el Club Nuevo, un ambiente estupendo. Buena competitividad, sana, y no le pondría ningún pero.
4: La verdad es que sí, se puede decir, Jorge, que ha sido como un punto de inflexión, porque es verdad que ya lleváis con la gestión de Pro Padel pues unos meses, pero de alguna manera este torneo aniversario ha sido un poco eso, ¿no? También la puesta de largo, ¿no?
17: Claro, empezamos en abril y ya, pues quieras que no, en abril pues ya es como que el curso ya va avanzado, y ahora estamos en septiembre, que es cuando empieza todo. Y sí, hemos notado que a partir de septiembre, con este torneo, con las reservas, con la cafetería, que como que empieza una nueva era, ¿no? Ese punto de inflexión que tú hacías referencia.
4: Claro que sí. Oye, en lo deportivo, ¿qué me destacarías? ¿A quién se ha dado bien el torneo?
17: Pues mira, hemos sacado las dos, hacía bastante tiempo que no sacábamos primera masculina y primera femenina. Las campeonas han sido de primera masculina María Rubio y María Dolores, y los campeones de primera masculina han sido Mario Martín y Leo García. Que son unos chavales jóvenes que están jugando muy bien, y las chicas pues son chicas que llevan muchos años en el tenis, y ahora se han pasado a competir un poco en el pádel, y fueron unas finales muy, muy disputadas.
4: Y luego, bueno, lo que me comentabas, ¿no? Ambientazos, regalos, premios, bueno, lo que corresponde a un torneo aniversario, ¿no?
17: Sí, hicimos sorteo el viernes tarde, sábado mediodía, sábado noche, el domingo mediodía, y hemos hecho unos retos también. La verdad es que está bastante chulo, con musiquilla de ambiente. Yo creo que la gente está contenta. A ver si ahora, que dentro de 4 semanitas vamos a hacer otro, sí, igual de bien.
4: En un mes estamos ahí otra vez, ¿no?
17: Exacto, y posiblemente tenga algo que ver con vosotros, de Radio Marcador. Ya te iré comentando novedades la semana que viene.
4: Lo dejamos ahí, que esté la gente pendiente para cuando le contemos todos los detalles, claro que sí. Estabas comentando antes lo de la restauración en ProPadel, que bueno, tengo a Víctor y a los profes absolutamente locos con el cocido y con todo lo que están comiendo allí, y además me ha llegado pues ya el flyer, ¿no?, con toda la información. Y esto también es muy importante, porque claro, vamos a jugar, pero también a disfrutar de la gastronomía y todo lo que nos ofrecen las instalaciones, ¿no?
17: Claro, desde que entramos nosotros en las nuevas instalaciones hemos hecho una terraza bastante, por cierto, estoy aquí ahora mismo, estoy almorzando.
4: Sí.
17: Terraza bastante chula, bastante acogedora, que está aislada del frío y del calor, y hemos ofertado desayunos para llevar, menú para llevar, la tapa, y bueno, ahí va la gente del polígono, que sale de trabajar un ratito a desayunar, que sale a las 2:30, se coge su menú y se lo llevan a casa o se lo comen en el propio trabajo. Y bueno, un poquito de movimiento, la verdad que estamos contentos con este mes de septiembre, como hemos empezado.
4: La verdad es que sí, que es para estarlo. No te entretengo mucho más, Jorge, pero cuéntame, ¿de las escuelas queda alguna plaza para la gente que nos está escuchando muy de última hora, o hemos cerrado ya un poquito el tema?
17: No, quedan algunas plazas. Esta tarde, por ejemplo, me siento con mi compañera Andrea a cuadrar los grupos de pádel, que quedan algunos huecos también quedan en el tenis. Así que yo creo que hasta final de mes, incluso la primera semana de octubre, puede haber plaza. Así que el que esté interesado todavía, tanto en pádel como en tenis como en fútbol, pueden inscribirse, que nos llamen y le informamos de todas las novedades y de qué opciones tenemos. Nos puede llamar al 673-575080.
4: Bueno, pues avisados quedan, que siempre hay gente que termina más tarde del verano, de las vacaciones y demás, gente que está ahora prácticamente llegando. Avisados quedan, que quedan todavía algunas plazas para esas escuelas y que hay que disfrutarlas en Liceo Sport Club. Jorge, muchas gracias como siempre, un abrazo muy fuerte.
17: Hasta ti, José Luis.
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4: 2:39, tenemos que ir cerrando ya, pero como siempre, resúmenes de nuestros programas monográficos de ayer, comenzando con nuestro agromarcador, el repaso a toda la actualidad de la agricultura.
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4: Con protagonistas como Jerónimo Ortega, fundador de Noifam, que nos hablaba del comienzo de la campaña y de que ve optimismo en general en el sector.
20: Pues estuve hablando con clientes y había un poco de incertidumbre, sobre todo con el tema de precios, que hubo ahí un bajón. Pero la verdad que ahora otra vez se ha activado todo y bueno, decirte que, por ejemplo, nuestro famoso, que distribuimos espolvoreador Mistral, está bajo en existencia, están agotados. Hemos vendido en estas fechas casi un 20% más que el año pasado. O sea, que la campaña va que vuela, los precios van bien, la gente está contenta y la verdad que hay, como siempre, mucho optimismo en este campo ahora mismo.
4: Y además tuvimos tiempo también para el deporte de base, el deporte de cantera, con las escuelas deportivas de Cajamar.
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4: A Ayer con Aarón Martín, coordinador de la segunda edición de la URCI Cup, que nos hablaba del éxito de un evento que ha reunido a jóvenes canteranos del balonmano llegados desde toda España.
0: Bueno, el balance es súper positivo. Es verdad que, como dices, aquellos que hemos estado muy pendientes de la organización, de que se llega todo bien, porque tenemos esas secuelas físicas y mentales de todo el trabajo, pero el balance es súper positivo a nivel organizativo, a nivel deportivo. Creo que ha sido un torneo que ha cumplido perfectamente las funciones para los que estaban diseñados, que era para poner esa última puesta a punto en la pretemporada de nuestros equipos de base y de los demás participantes. Entonces, en ese aspecto muy, muy contento, porque la gente ha salido contenta. Se ha encontrado lo que esperaba del torneo, entonces por esa parte satisfecho.
4: Y también estuvo con nosotros Ángel García, el entrenador del cadete masculino del Mintonete, que este año va a vivir una temporada muy especial porque ya tienen la clasificación para el Campeonato de España en el bolsillo por ser los anfitriones.
2: Empezamos el 31 de agosto con este grupo de chicos que de todas formas ya llevan un largo periodo exitoso en este deporte. Es una generación, bueno, bastante buena que tenemos en el club. Y del cual, lógicamente, pues la semana pasada estuvimos en un torneo en Elche donde los chicos participaron en un par de partidos y pudieron ganar esos dos partidos.
4: Aquí lo vamos a ir dejando, pero antes, último consejo con José Luis Molina.
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4: Aquí lo dejamos, pero enseguida llega la tribu de Blue, el mejor análisis, el debate sobre todo lo que rodea la Unión Deportiva Almería. 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

0: A las 2 de la tarde y 50 minutos arrancamos ya nuestro tiempo de opinión, de análisis, de debate, nuestro tertulia, la tribu de Bru, la tribu del minuto 92 de toda la vida, aquí en la radio del deporte, la radio que hace afición, la radio de Almería, la radio que todos los días te entrega, muy cordialmente, más de 12 horas y media de radio sobre Almería, 5 de ellas de deporte. Y todo el deporte concentrado en marcadoralmería.com, incluyendo la radio en directo y los podcasts de esas 5 horas de radio. Hoy, además, tenemos en Radio Almería, redes sociales, Facebook, X, Instagram, TikTok, LinkedIn, canal de YouTube propio en ambas emisoras y programas en Almería Televisión. Hoy es jueves 24 de septiembre y, bueno, hay varios nombres propios en el panorama de la Unión Deportiva de Almería. Por ejemplo, está Sergio Rivas, que ha hablado, ha tomado la palabra y que ha dicho, pues, lo que hay que decir en estos casos, que solo piensa en el Almería. Y además yo creo que es verdad, porque para Sergio Rivas, pensar en el Almería es pensar en sí mismo. Si a la Almería le van muy bien las cosas y Sergio Rivas participa de esa bonanza, pues a Rivas le van a ir bien las cosas, faltaría más, claro que sí. Y si a la Almería le van muy mal las cosas, o le va muy bien y Sergio Rivas no participa de todo eso, pues a Sergio Rivas no le va a beneficiar todo eso. Estoy viendo informaciones de estas que yo digo, abonadas, regadas, salidas de la factoría del club. En fin, preparadas para que no se hable de determinadas cosas, como por ejemplo, pues, qué es lo que ha pasado con la camiseta sin escudo, que ahora no se puede utilizar, o qué es lo que ha pasado con Leo Batistao, que todavía no sabemos exactamente por qué ha estado 8 días hospitalizado y qué, cuál es la repercusión real de eso en el estado de Sergio Rivas. 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Así que arrancamos y vamos ya directamente con el equipo. Está por aquí José Montaño. ¿Qué tal, Montaño? Muy buenas.
1: Muy buenas, Víctor.
0: Dame un mensajito.
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0: Y además, Alfonso López, ¿qué tal, Alfonso? Muy buenas.
2: Hola, Víctor, muy buenas, ¿qué tal?
0: Para contarnos cosas del sitio donde estamos.
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0: 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Venga, vamos al lío. 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

0: 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Bonini vuelve a entrenar con normalidad.
1: Sin prisas con Rodrigo Eli, aunque no está descartado.
0: 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Arribas vuelve a escena.
1: García Pimienta ensaya con el madrileño en la media punta.
0: Con Seat Indalo Motor y Club y Cupra Indalo Motor, Luis García duda en el centro de la defensa.
1: Chetauya y Soumahoro se juegan el puesto de Martin Valiant.
0: 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El Cantoria bate récord de asistencia en su debut en tercera de la FEP.
1: El Campo de los Olivos colgó el no hay billetes ante el Atlético malagueño.
0: 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En voleibol, Borja Ruiz regresa a las canchas tras anunciar su retirada.
1: El central se marcha a la Liga Chipriota.
0: Baloncesto, el filial de Ecocultura Ciudad de Almería se impone en Ciudad de Vera en la Copa Diputación.
1: Festival ofensivo en el pabellón Blas Infante para el 90-103 final.
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1: El almeriense había superado la primera ronda y apuntaba a los cuartos de final.
0: En vela, Raúl de Valenzuela y Antolín Alejandre remontan hasta la décima posición en el Mundial de Snipe.
1: La embarcación del Club de Mar Almería avanzó 8 puestos en la segunda jornada.
0: ¡Qué barbaridad! ¡Qué pedazo de Mundial que están haciendo! 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Deportes ideal. El Almería trabaja en los recambios.
1: Miguel de la Fuente y Talis tienen hasta Navidad para mejorar sus registros.
0: Mira, como yo tengo un amigo que también trabaja en los recambios. La voz de Almería. La Almería pide a los Reyes su goleador.
1: Los rojiblancos tienen dónde elegir para suplir las ausencias.
0: ¿Es posible que este titular diga lo primero y una cosa y la contraria?
1: Es que ha habido ahí un fallo lingüístico mío. Ha sido culpa mía.
0: Miguel de la Fuente y Talis tienen hasta Navidad para mejorar sus registros. Bueno, yo creo que sinceramente... Si ahora nos ponemos a buscar un delantero centro, pues quiere decir que estamos reconociendo implícitamente, aunque solo nosotros lo vamos a contar así entre los periodistas y la prensa de Almería, estamos reconociendo que en verano no hemos hecho el trabajo. O sea, si el 24 de septiembre estamos buscando un goleador para Navidad, quiere decir que es evidente que no hemos hecho el trabajo en verano. Pero los demás callan. Diario de Almería, Tomás, Vicasum y Popovic refuerzan a la Almería.
1: García Pimienta tira del filial para cubrir las bajas.
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1: España es el mayor moroso del mundo por delante de Venezuela.
0: Madre mía de mi vida. Actualidad de Almería con nuestra emisora hermana Información General y su web RadioAlmería.com y el consorcio Sector 2 de la provincia de Almería para la gestión de residuos y ecoembes, que nos animan a reciclar latas, bricks, envases de plástico en el contenedor amarillo y envases de cartón y papel en el azul, porque reciclar es muy nuestro. El PP de Almería exige al gobierno recuperar Oconsur para combatir el narcotráfico.
1: La parlamentaria andaluza Ángeles Martínez reclama más agentes, tecnología y protección para la Guardia Civil.
0: El Ayuntamiento de Almería impulsa el primer festival intercultural de las naciones bajo el cable inglés.
1: El Parque de las Almadravillas reunirá desde este viernes gastronomía, música, artesanía y tradiciones de más de 20 países.
0: Noticias agrícolas del día con los productos Novi de Novifam para el trabajo en el invernadero, los tomates rosa del Meri Corazón de Boy Carricante y el nuevo tomate clandestino de Bien Genetics. El precio del pepino alcanza máximos tanto en origen como al consumidor.
1: La media de todos los tipos ha sido de 1,11 euros.
0: 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Yuxalchitz amplía su presencia en Fruit Attraction 2026.
1: Contará con stand renovado y presencia... Y presentará sus nuevas variedades.
0: Información sobre la actualidad de Almería Universitaria con la Universidad de Almería, que acoge una jornada formativa con motivo del Día Internacional contra la Explotación Sexual.
1: Varias entidades de la provincia se unen en el campus para informar al alumnado y visibilizar la vulneración de los derechos humanos.
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1: La Agencia Estatal de Meteorología anuncia para hoy en Almería cielos despejados y sin riesgo de precipitaciones. Los vientos soplarán flojos en toda la provincia, Temperatura máxima de 31 grados, mínimas de 21.
0: Son las noticias, hasta aquí los titulares, claro, es que les vamos a colocar la quinta hablando de unas magníficas semillas de tomate.
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0: Antocianinas, que yo no sé exactamente lo que es, pero sí que hemos oído muchas veces hablar que vienen en el tomate y son buenísimas para el cuerpo humano. Y ahora una poquita de opinión.
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Esta blanca de la Unión Deportiva Almería me gusta, no me disgusta, no es de mi tipo favorito de equipación, pero no me disgusta. Y me gusta más mucho la idea de utilizar el indalo como símbolo de pertenencia a una provincia que demasiadas veces ha tenido que pelear para que se la mire más allá de Despeñaperros. El problema no es el indalo, ni siquiera es haber sustituido el escudo del club por ese símbolo en una camiseta especial. El problema es bastante más sencillo y bastante más serio. Y precisamente por eso bastante más difícil de explicar. En serio, nadie preguntó antes si se podía jugar con esa camiseta. Porque la Unión Deportiva Almería no presentó aquello como una camiseta conmemorativa para coleccionistas. Presentó su segunda equipación para la temporada 26-27 con futbolistas del primer equipo, campaña promocional, producción de Macron y posterior comercialización. El propio club explicó que el indalo sustituía al escudo y describió el tejido como específicamente concebido para ropa de partido. Y ahora conocemos que la liga no permite utilizarla en competición oficial, tal y como fue diseñada, precisamente porque no tiene el escudo habitual de la entidad. Y aquí es donde empieza lo inexplicable. ¿De verdad un club profesional diseña una equipación, la encarga, la fabrica, monta una campaña, presenta la camiseta públicamente, la pone a la venta, la vende y descubre después que no cumple las condiciones necesarias para competir? En ningún despacho durante todo ese proceso apareció alguien que levantara la mano y preguntara a la liga: oiga, ¿esto se puede hacer? Porque estamos hablando del escudo, no del tamaño de una raya o de un tono verde o de una costura escondida en el cuello. Y después está el aficionado. Ese pequeño detalle que demasiadas veces aparece al final de determinadas decisiones. Hay aficionados que han comprado la camiseta presentada como segunda equipación del equipo. Pensado precisamente que estaban adquiriendo la camiseta que sus jugadores vestirían esta temporada. ¿Y ahora qué? Ahora se modifica, se fabrica otra versión con escudo, se mantiene la actual únicamente como un producto comercial. ¿Qué ocurre con quienes ya pagaron por ella convencidos de que compraban la equipación oficial de juego? Porque equivocarse, puede equivocarse cualquiera. Lo preocupante es equivocarse en algo que parecía comprobable antes de fabricar una sola camiseta. Y la cuestión no consiste en buscar culpables por deporte, sino en exigir explicaciones cuando se administra la imagen

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0: pendiente a esto ya, que si no se nos va el tiempo y la liamos. Montaño, ¿qué es esto que nos has puesto de musiquita?
1: Pues hoy tocaba Love of Lesbian con su tema, que te lo digo, tiene las maniobras de escapismo, se llama.
0: ¿Maniobras de escapismo?
1: Sí.
0: Se me ocurre. Pues se me ocurren algunos ejemplos, ¿eh? ¿A ti se te ocurre algún ejemplo?
1: A mí, hombre, bueno, sí, algunos, por ejemplo, sin rima todos, pues sí, el entramado invasor, por ejemplo, de Mohamed VI en Ceuta, enlaza con los vínculos empresariales de Begoña Gómez, titular de Libertad Digital.
0: Bueno, ese es uno. Pero a mí la maniobra de escapismo que más me mola es que te pillan una caja fuerte hasta las trancas de joyas, siendo expresidente del gobierno. Te dicen que explique de dónde ha salido eso y a los 4 meses dicen, no, si esto es que me lo regaló el rey de Arabia. ¿Y cómo es que no lo ha explicado antes este señor? Se ha despistado, estaba en otras cosas el hombre, ahí con sus hijas góticas, con la empresilla esa que tienen y tal, que si Delphi, que si tal, y se le ha pasado a explicárselo al juez. Si fuera yo el juez, iba para adentro, pero no mañana, hoy.
2: Yo no sé visto cómo los votantes socialistas se creen estas cosas de Zapatero, lo que va diciendo.
0: Pero si es que no se lo cree nadie. El problema es que algunos lo necesitan para poder coger el ascensor y bajar abajo a tomar café, porque si no, pues hasta su vecino lo remita. Pero insisto, si yo fuera el juez, es que ya no le preguntaba más. Mire usted va a ir para adentro cautelarmente por cara dura, porque se cree que somos todos imbéciles. Pero bueno, en fin, que me estáis liando. Vamos al deporte, Alfonso, antes.
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0: Bueno, y además, dos pinceladitas de dos

0: programas nuestros. La primera, Montaño.
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0: Venga, pues vamos a ver Pascual.
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0: Pascual.
3: Hola, muy buena.
0: ¿A ti no te ha regalado nunca nada el rey de Arabia Saudita?
3: Pues la verdad es que no tengo el gusto, ¿eh?
0: Pues hace unos regalos muy apañados, ¿eh?
3: Sí. Yo, si le sobran 2 millones de euros por ahí, aquí me tiene, ¿eh? Un fiel servidor.
0: Ya podrían aprender algunos de estos que hacen el regalo este del de amigo invisible, que se pegan unos barrigazos, ¿eh? Que de repente aparece un tío con unas ridiculeces, hombre, pues copia del rey de Arabia Saudita, hombre, y sé un poquito digno, ¿no?, con tus regalos.
3: Ya de calcetines, ya hasta el copete.
0: Está bien, hombre, ya está bien. Bueno, vamos con lo de la Unión Deportiva Almería, pero antes Alfonso 227, que no son los millones que valen esas joyas, sino que es otra cosa.
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0: Muy bien, pues, Pascual, parece que ha hablado Arribas.
3: Sí, la verdad es que es lo más interesante de esta jornada, donde por lo demás pues ha sido todo muy parecido a cómo volvió ayer el equipo a entrenar, de nuevo pues con esas ausencias ya absolutamente consabidas de Cipenga, de Zocic, también de Eli, que sigue trabajando con el readaptador, ya al menos, bueno, pues puede estar en las instalaciones de Juegos del Mediterráneo después de 8 días hospitalizado, pero está con Ziz Andrade intentando acelerar esa recuperación, también la baja lógicamente de Wiguedes, y con los meritorios, con los chicos del filial, los jugadores que han llegado este verano, extranjeros desde muy diferentes destinos, los Tomasevic, Popovic y Kasum, que conforme se va acercando ese partido del Mallorca, pues van viendo un poquito más cerca lo de entrar en convocatoria, en su primera convocatoria profesional en España, y quién sabe si incluso disputar algún minuto, especialmente en el caso de Tomasevic, que parece que es un jugador que desde el primer momento García Pimienta lo está viendo con condiciones bastante, bastante interesantes. Y por tanto, bueno, pues en una jornada en la que no ha habido efectivamente muchas más novedades, lo de escuchar a Sergio Arribas pues era muy interesante después del verano que hemos tenido con esas presuntas ofertas que al final parece que no han sido tales, por el máximo goleador de la pasada temporada en segunda división, y también después de lo mucho que se ha comentado de si se habían enfriado bastante sus relaciones con la cúpula rojiblanca, y también pues esa presunta lesión en el tobillo que tanta polémica ha originado y que le tuvo hasta casi un mes apartado de los terrenos de juego.
0: Pero hemos dicho, ¿ha hablado en los medios oficiales o ha hablado ante la prensa que dejan entrar?
3: Ha hablado en sala de prensa.
0: En sala de prensa. Solamente un pequeño adelanto. ¿Alguien le ha preguntado por el tobillo y por la historia del tobillo?
3: Sí, le han preguntado por la historia del tobillo. Ha dicho que es una situación que tiene controlada, pero que es cierto, de hecho, pues hace trabajo preventivo y trabajo precisamente teniendo en cuenta que, según él, pues ha tenido problemas desde hace bastante tiempo con el tobillo, pero que tuvo un pequeño 15, un giro, el día del Eldense, que fue lo que agravó un poco la situación. Es decir, que según él, insisto, porque la verdad es que ya como para creérselo, esto viene desde hace tiempo, pero se agrava por un problema que tuvo el día del Eldense, y ahí pues le mantuvo 3 semanas fuera del equipo, porque los dolores que normalmente estaban controlados, pues ahí empezaron a acrecentarse.
0: Bueno, pues venga, vamos a... O espérate, venga, que hable Alfonso y luego escuchamos a Rivas. Aquí siempre ha habido prioridades. Primero Alfonso, luego a Rivas.
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0: 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Y además, Montaño...
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0: Muy bien, pues somos todos oídos para escuchar a Sergio Rivas.
3: Bueno, pues el primer sonido, aunque pueda sonar a perogrullada, a Rivas ha reconocido abiertamente que ha sido un verano intenso, donde se esperaban ofertas, donde su nombre ha estado prácticamente dando vueltas por media Europa, pero al final no ha terminado cristalizando en absolutamente nada.
5: Sí, bueno, ha sido un verano, digamos, intenso por todo lo que se ha hablado, por todo lo que ha podido salir, pero bueno, al final lo que dijo aquí en rueda de prensa Mohamed, que no hubo ninguna oferta por parte de ningún club, y bueno, yo ya estoy centrado aquí al 100% con el objetivo de subir a primera división.
0: Perdona, Pascual, pero me he perdido. Mohamed dijo en sala de prensa que no había habido ninguna oferta por Sergio Rivas.
3: Bueno, realmente esto había que matizarlo. Dijo que no había habido una oferta, digamos, del nivel de lo que se esperaba, de lo que la Almería lo tenía tasado, ¿no? Es decir,
0: es que son cosas muy, claro, diferentes. Es que me ha parecido oír ahora mismo que Mohamed dijo que no había habido ninguna oferta por parte de ningún club. Me ha parecido que ha dicho eso, lo ponemos
3: sí,
0: otra
3: sí.
0: vez.
3: ¿O no, sí, allá arriba, digamos que lo ha dejado a medias, ¿no? Ha dicho, no ha habido ninguna oferta. Bueno, ha habido ofertas, pero lejos de las pretensiones de la Unión Deportiva de Almería.
0: Hostia, es que son dos cosas tan diferentes, son cosas radicalmente diferentes. Pero bueno, en fin, yo sinceramente te lo digo, yo no sé si ha habido ofertas o no ha habido ofertas. Arriba dice que no. Y parece ser que Mohamed El Asi dijo que sí, pero que no habían llegado a lo que quería el Almería. Yo sí me tengo que creer a alguien entre Arribas y El Asi, me creo a Arribas por una razón muy sencilla, porque Arribas no sé si me ha mentido en alguna vez en mi vida, El Asi sí sé que me ha mentido alguna vez en mi vida.
3: No le dice una verdad prácticamente ni al médico. Comentaba Arribas, además, que tuvo una conversación con el míster, con García Pimienta, en esas fechas que fueron tan complicadas, en las que por un lado se debía a la Unión Deportiva Almería y tenía que entrenar, pero por otro no sabía si en cuestión de horas tenía que hacer la maleta.
5: Bueno, yo la tuve con el míster antes de en pretemporada, cuando empezamos la primera, la segunda semana, que es una cosa que hablamos entre los dos, con Joao o con Mohamed no la tuve, y bueno, lo que hablé yo con el míster pues se queda entre nosotros dos.
3: Bastante crístico, arriba.
0: Ahí
3: no
0: parece que haya muy buen rollo.
3: No, pues por eso te comentaba antes que se ha enfriado bastante después de lo de este verano la relación entre Arribas y la cúpula rojiblanca. pese a que el propio Mohamed El Hassi blanqueó la presunta lesión de Arribas, pero al final pues las relaciones evidentemente se han visto deterioradas. Dice Arribas, por un lado, que ha hablado con García Pimienta, pero que no quiere desvelar lo que hablaron, y por otro lado, que con Joao y con Mohamed no ha hablado. Así que, más claro, el agua. Seguimos con Arribas, que dice que no tiene a la gente que dudar de la motivación que tiene para de cara a esta temporada y que sigue con la misma ilusión que cuando llegó a Almería hace ya 4 campañas.
5: Bueno, yo tengo las mismas ganas que el primer año que vine, que el segundo y que el año pasado. Al final el objetivo es el mismo del año pasado, que al final pues lo tuvimos ahí a un solo gol el subir a primera división, que ese era el objetivo del año pasado. Y bueno, al final este año es el mismo objetivo, el subir a primera división. Tengo las mismas ganas que el año pasado de intentar subir a Almería a primera división. Y el mercado de invierno, bueno, yo ahora mismo solo estoy pensando en el partido del Mallorca. Hasta el mercado de invierno quedan muchísimos meses y sin pensar en ello pues me estaré pegando a mí al final un tiro en el pie, porque al final no daría mi 100% en el partido y solo pienso en eso.
3: Y ahora también ha comentado Arribas, porque ha habido un auténtico baile de números. Había quien decía que el Almería por 20 dejaba salir Arribas, otros apuntaban a 25. En las últimas horas de mercado se habló de 18. Y dice el jugador madrileño que él no lo tiene claro en cuanto está tasado.
5: Bueno, yo entendí la postura del club, que es lo que dijo aquí Mohamed, que no llegó una oferta ni de 2, ni de 5, ni de 20. No sé en cuánto estaba tasado yo, pero lo que tengo entendido es que no llegó una oferta y por eso llego aquí, obviamente.
3: ¡Uah! Otra con Mohamed.
0: Me parece, sinceramente, esto ya empieza a ser ataque, ¿eh?
3: Sí, sí. Se habla de 2 millones, o sea, por ridiculizar un poco, hay que tener en cuenta, pues claro, que Arribas fue el máximo goleador, 26 goles el año pasado, y evidentemente, pues no estaría la cosa por ahí. En fin. Más de Arribas, que dice que está al 100% enfocado en el objetivo de la Almería y pensando solo en rojiblanco, que todo esto ha quedado ya atrás y se le ha pegado carpetazo.
5: Bueno, yo estoy al 100% aquí enfocado en, como he dicho, en el objetivo de subir a primera división, como lo he estado todos estos años hasta junio. Y bueno, pues con la lesión de tobillo, pues mira, el año pasado ya forcé con mi tobillo, ya no viene de esta temporada, viene ya de largo. Contra el Dense jugué, contra el Dense me hice daño y tuve que pedir el cambio porque ya no podía seguir corriendo. Intenté forzar para llegar a Tenerife, pero veía que no podía. Lo intenté también contra el Sabadell y tampoco pude, y bueno, y lo mejor y la mejor decisión que tomamos fue la de parar otra semana para estar al 100%.
3: Y más del tobillo, pues comentando un poco lo que decía antes, que es una situación que tiene controlada, salvo que ocurran imprevistos como el que supuestamente pasó el día del Eldense.
5: No, ni mucho menos, es una cosa que está controlada como dijo el míster. Yo ya sé lo que tengo que hacer en cada momento con mi tobillo, me lo trato prácticamente todos los días, hago mis ejercicios para no sufrir ninguna lesión, pero mira, tuve la mala suerte de que contra el Dense pues me lo torcí y no pude jugar los siguientes partidos.
3: Bueno, pues la rueda de prensa jugosa de arriba, seguramente en los medios propios pues hubiéramos escuchado otras cosas, pero mira, pues hoy estaba en sala de prensa y a lo mejor más que por las preguntas, por las ganas que tenía de hablar Sergio Arribas, yo creo que nos ha dejado ahí 2 o 3 andanadas bastante interesantes y que entiendo que van a poner las orejitas tiesas a la cúpula de la Unión Deportiva Almería.
0: Mira, como tú sabes, yo he trabajado muchos años en comunicación corporativa, incluyendo comunicación corporativa deportiva. Y yo te puedo asegurar que ahora mismo hay tiros en las oficinas del club, hablando metafóricamente. Es decir, cuando en la cúpula se hayan enterado de lo que ha dicho Arribas, ahora mismo están buscando quién es el responsable de que hoy Arribas haya ido a sala de prensa. Porque, insisto, el ataque contra Mohamed El Hassi ha sido furibundo. O sea, ya lo siguiente era decirlo con pelos y señales, o sea, con directamente. Y yo dudo mucho de que El Hassi y sus más directos colaboradores fueran conscientes de que esto iba a ocurrir, de que se iba a producir este ataque. Vamos, yo creo que ahora mismo hay ingente actividad en las oficinas de la Unión Deportiva Almería. ¡Alfonso! ¿Qué? Ah, no, Montaño. Sí, Montaño.
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0: 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Y además, Pascual.
3: Bueno, pues comentarte que la Unión Deportiva de Almería vuelve a entrenar mañana y que además ya lo va a convertir, parece, en una costumbre. García Pimienta va a hablar a las 10 de la mañana, antes de ese entrenamiento. Así que muy tempranito vamos a tener pues las impresiones previas del técnico sobre ese partido contra el Mallorca, y entiendo que también le preguntarán por las declaraciones de Sergio Arribas, que por cierto se nos ha quedado ahí un poco pendiente. Hay que recordar que después de la primera temporada, cuando termina la primera temporada de Sergio Arribas en la Unión Deportiva Almería, en los medios propios, Arribas reconoce que estaba esperando que los siguientes días, una vez consumado el descenso, su representante fuera al despacho, a los despachos de los Juegos del Mediterráneo, para mirar su continuidad o su posible venta. Esto se lo comieron en los medios propios, en directo, y ahí ya se montó pues una monumental, con un cabreo importante por parte de Mohamed El Assi por el hecho de que en los medios propios Arribas pues más o menos dejase la puerta, bueno, más o menos no, dejase muy abierta la puerta a salir, o al menos mostrase ese deseo más bien de marcharse después del descenso que de quedarse. Así que podemos hablar de un segundo capítulo entre Arribas y Mohamed El Assi, y decir que va a ser una tarde para estar pendiente de los internacionales. A las 6 de la tarde juega el Congo con Brian Zipenga ante Guinea Ecuatorial, el primero de los dos partidos que el futbolista va a disputar de clasificación para la Copa África. Hay que recordar que la intención del club es que después de ese segundo partido vuelen un charter para poder estar en el partido ante el Burgos del siguiente domingo. Y además tenemos también el Serbia-Grecia a las 20:45 esta noche, que va a suponer el debut oficial con la selección absoluta de Stefan Stojić, que había sido ya internacional en todas las categorías inferiores, pero que hoy se estrena en la Nations League con la selección absoluta. Y comentar que esta convocatoria de Zipenga no es una más, porque ayer fue recibido por el presidente del Congo, por Félix Tshisekedi, que le condecoró con el título de Caballero de la Orden Nacional del Leopardo, que es la condecoración más importante que puedes tener si eres del Congo.
0: Joroba, te veo de jefe de prensa de la Embajada del Congo, ¿eh? Estás ya a un nivel
3: que me mola un montón, ¿eh? Caballero de la Orden Nacional del Leopardo. O sea, vamos, es que me encanta. O sea, es que es un lustre.
0: Bueno, ¿alguna cosa más?
3: Pues poquito más, pendientes de lo de mañana, de a ver lo que nos cuenta García Pimienta, que además pues se va a reencontrar con un compañero de batallas como Luis García allí en Mallorca.
0: Muy bien, pues Pascual, muchas gracias, ¿eh? Como siempre.
3: Abrazo muy fuerte.
0: Abrazo muy fuerte. Ha sido todo esto lo de la Almería.
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0: Pues enseguida vamos a abrir las puertas de la tribu y luego enseguida iremos con Bayo. Y antes, Alfonso, lo primero, ¿qué es lo que nos han puesto aquí? Mira, voy a probarlo.
4: Pues sí, Víctor, te voy a decir lo que nos han puesto. Nos han puesto, creo que, bueno, no voy a jugar a la adivinanza porque es complicado, la verdad. Atún rojo curado con ajo blanco de pistacho y piparras. ¿Tú eres muy de piparras?
0: A mí me gusta todo esto que ponen aquí. Qué barbaridad, cómo está el ajo blanco y cómo está. Esto es arroz, claro, es una mojama de atún curado, ¿no?
4: Sí. Bueno,
0: madre mía. Mira, hoy me quiere Manolo Soler, ¿eh? Me ha puesto el plato ahí hasta el colmo.
4: Y mira que has tenido un inicio de programa un poco anti Manolo Soler.
0: No, de eso nada. Yo soy pro Manolo Soler siempre, siempre.
4: ¿Siempre, siempre?
0: Siempre Manolo Soler.
4: Bueno, bueno.
0: A donde vaya. Llevamos 12 años juntos ya. Si es que yo con el más tipo que con mi mujer. ¿Qué hago? Entonces así. En fin, cuéntame.
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0: Miento, llevo con Manolo el mismo tiempo que con mi mujer. Mira, en ese año, hace casi ya 13 años, tomé tres grandes decisiones en mi vida. Una, empezar con mi mujer. Dos, montar la radio. Y tres, casarme, que mi segundo matrimonio fuera con Manolo Soler. O sea que eso...
4: ¿Y te arrepientes de alguna?
0: No.
4: ¿Ni de la tercera?
0: Nada, todas magníficas. Cambiaron mi vida en positivo las tres. Montaño, tú viniste después luego, no. Pero también eres importante, Montaño, cuidado.
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0: está en marcha desde hace un rato aquí en el bar, restaurante El Quinto. Manolo Soler, ¿qué tal? Muy buenas.
1: Muy buenas, compañero.
0: Ahora viene Manolo Soler y dice, pues yo no, tío, yo estoy hasta las narices ya de estar de tantos años contigo y tal. Y me deja como cagancho. ¿Qué tal, hombre?
1: Bien, bien.
0: Vaya cosas bonitas que digo de ti, ¿eh?
1: Sí.
0: Que veas.
1: Bastante. Mejor que las que edita Alfonso.
0: No, Alfonso también.
1: Un poco celoso, ¿eh?
0: No, hombre, no. Alfonso, Alfonso es un pilar fundamental aquí.
1: Me ha puesto la cara, te voy a decir sincero. Me ha puesto la cara como diciendo, tantos años, ¿cómo lo ha aguantado?
0: Bueno, sí, y llevaría razón poniendo esa cara, claro que sí. Pero bueno, vamos, es la que me pone mi mujer también todos los días, o sea que es normal. Sí. Es normal.
1: Yo creo que el que más te aguanta es el Vitillo.
0: Bueno,
1: es
0: que ese y yo somos
1: Vitillo,
0: es un equipo indestructible. Bueno, ¿cómo lo llevas? ¿Cómo va todo por ahí, por Villasoler?
1: No, tranquilo, pues la cosa pues... Y Villasoler, pues, estamos a menos de dos meses de que cumplan 94 y 91, que ya es miga, ¿no? Pero mira, pero bueno, a ver si llegan bien a ese día también, ¿no?
0: Bueno.
1: Va a ser especial este año también por el tema de,
0: hey,
1: de que siempre celebramos los tres cumpleaños juntos con el de mi hermana y este año pues, va a faltar eso, ¿no?
0: Vale. Bueno. En fin, oye Manolo, ha dicho Arribas que
1: ha aparecido, ¿no?
0: Que no ha tenido ninguna conversación con el Asi al respecto de que se ha quedado tal, que sí que ha hablado con el míster, pero que lo que ha hablado con el míster entre él y el míster se queda, y que no ha dicho, ya dijo el Asi que no había llegado ninguna oferta por mí. Aunque en realidad lo que dijo Lassi fue que no había llegado ninguna oferta lo suficientemente interesante. Yo detecto aquí que, bueno, y luego ha dicho que está al 100% centrado en el Almería y que sería todo lo contrario, lo cual comparto con él completamente. Yo no detecto aquí ningún buen rollo, te lo digo sinceramente.
1: Bueno, de verdad que con el Lassi, o sea, depende del Lassi, de si el jefe baja a hablar contigo o no. Y lo llevarán sus representantes y tal. Oferta han tenido que haber, pues bueno, de hecho en Galicia salió una oferta del Depor de la Coruña, que se estaba al margen de que dijera la Sinal. O sea, lo que pasa es que a mí también me resultó, pues como yo lo leí en los rotativos de papel, de hablaban de 6 millones de euros, que me parecía ridículo. A mí esas cifras me parecen ridículas. Pero bueno, como el Depor este año ha firmado muy bien y todo muy bajo. Tampoco me sorprendía. De hecho, yo me acuerdo que yo ese día o en esa semana comenté de que para mí el primero que se tiene que sentir ofendido era el propio jugador, si lo valoran tan bajo como se está pagando hoy el fútbol. O sea, que hoy en día se han pagado mucho más del doble por jugadores que, bueno, sin trampa o con trampa, que ni conocían en la propia casa de Real Madrid y han vendido jugadores. Y a mí me parecía ridículo por un jugador que está. Igual que te digo que entiendo deportivamente de que el chaval este año tiene que jugar primera, pero no puede regalarlo. O sea, es un activo tuyo, es el activo más importante de la temporada que ha pasado. Y es verdad que es joven, pero que yo creo que va a estar al 100%, sí. Pero eso quiere decir que no ha estado hasta, sin querer ha dicho que no ha estado hasta el 100%, ni mentalmente, ni físicamente, ni porque no es este. Cuando tú dices, sí, yo creo que sí, en el momento que deja claro que con el CEO no ha hablado y con el míster y se guarda entre ellos, yo creo que hay un rencor. De bueno, pues al final, y vamos a ver el Arribas que nos vamos a encontrar de aquí hasta por lo menos hasta enero, cuidado, que por lo menos hasta enero, si no vamos a encontrar, es verdad, alguien que aporte, que el primer beneficiado sería él, pero es verdad que tiene que estar súper desencantado, que yo creo que eso se le nota, y sería para Almería también deportivamente si él verdaderamente se mete como el año pasado y tal. Porque bueno, pues a lo mejor lo que no llega un año llega el otro año, y a lo mejor el año que viene llega y te pone 20, 25 millones y sales. Es el mejor fichaje que puede hacer Almería, ¿no? Pues yo creo que sería un futbolista, fíjate que ahora está muy de moda esto de que hay futbolistas que se llevan en exceso de fiesta. A él nunca se le ha visto tampoco fuera de tiesto, casi nunca. Yo creo que, insisto, si para mí sería un pero que yo sí, coincido y que yo noto ahí que está quemadillo, ¿no? Que ahí está como forzado. dentro
0: me,
1: de...
0: Me ha hecho gracia lo de en exceso, irse en exceso de fiesta, o sea que ahí sí, lo, que hay una medida, ¿no?
1: Claro, te puede ir...
0: Me ha recordado, mira, hoy, se está emitiendo Pasarela Gilipop, ha terminado ya Pasarela Gilipop, nuestro programa de humor en el radio, tu emisora favorita, y hemos puesto unas declaraciones del secretario general de la agrupación local del PSOE, Juanfri Colomina, que en feria, en la fiestecita que hace el PSOE en feria, le dijo a sus compañeros de partido, a beber mucho, pero con moderación, que es una cosa que dice, bueno, como mucho y con moderación, no termino yo de encontrar exactamente qué quería decir este señor, o si es que había sido él el que había bebido mucho con moderación antes de...
1: A lo mejor se refería a agua.
0: Ah, agua.
1: Agua. Bebe agua y si bebe una copilla, conlleva el copo.
0: Bueno, ante las manifestaciones y las interpretaciones malévolas de Manolo Soler y mías, buscamos una voz mucho más amable. Juanjo López, ¿qué tal? Muy buenas.
2: Muy buenas, compañeros, y muy buenas tardes a todos los oyentes de Marcador Almería.
0: Yo espero que tú no veas en esas palabras de arribas lo que estamos viendo nosotros, ese mal rollo, ese pasar facturitas, ese ataque al CEO. No, ¿no?
2: Mira, si me lo permites, fui testigo, o sea, no testigo, yo creo que hasta padrino de vuestra boda, de Manolo Soler y tuya. Efectivamente, él llegó en junio, julio, que abrió la radio, y yo llegué en septiembre, y soy testigo de esa buena relación que desde entonces mantenéis, y además mantenéis, y otra cosa... De lo mejor, de lo mejor, de lo mejor que me ha pasado en la radio, y que han sido muchísimas cosas en esta radio, en Radio Marcador, que han sido muchísimas, y no es que voy a dejar en el tintero. Lo mejor de esos 13 años, aparte de tu gran señora, es Víctor Junior.
0: También,
2: hemos
0: hombre,
2: visto
0: claro.
2: La barriguita, nacer, crecer, y ahora pues hecho un hombrecito. Para mí ha sido lo mejor. Quería hacer ese inciso.
0: Te lo agradezco enormemente, y como te conozco, sé que no has hecho ese inciso para eludir mi pregunta, no, porque no, tú preguntas las cosas, y por lo tanto, pues ahora ha llegado el momento.
2: Para lo bueno y para lo malo, correcto. Mira, yo... Sabéis que desde final de la temporada dije que el mejor fichaje que podía caerle a la Almería sería mantener arriba aquí. Al final, por lo que sea, se ha quedado, está aquí con nosotros. Es verdad que estas declaraciones, pues todas las dudas esas que nos alimentábamos, que hablábamos, que si había estaba esperando el club la sorpresa de última hora, que lo del tobillo, en fin, todo eso, creo que las dudas se han despejado en unas declaraciones, ¿no? El jugador estuvo esperando hasta última hora para salir de la Almería, no se presentó, pues bueno, lo que la Almería esperaba, porque seguro que dinero encima de la mesa habría puesto por el gran jugador que es, pero claro, lógicamente, como tú bien has dicho, regalado tampoco, aunque sea para Primera División. Eso, lógicamente, al jugador, pues en su expectativa o en su sueño de llegar a la Primera División, pues no entraba, no habrá entrado. ¿Es recuperable? Seguro, porque lo poco que lo conozco de jugador que lo ha dado todo en la última temporada, sé que es recuperable y sé que el míster está haciéndolo lo imposible. Lo que veo muy mal, muy mal, muy mal, muy mal, y lo digo como lo siento, es que un director, o sea, un jefe, esta situación, pues no la trate como la importancia que la tiene, y con el jugador que es, que para mí fue no solamente el más importante del año pasado en la Unión Deportiva, sino para mí el más importante de la categoría de Segunda División del año pasado. Y yo creo que esa conversación debería de suceder y debería de tranquilizar al jugador, el futuro, el tiempo que esté aquí, que como bien ha dicho Manolo, es posible que en enero vuelvan al ataque otros equipos, y posiblemente pues el jugador, si se presentan lo que el Almería quiera, pues salte de aquí más tarde que pronto, ¿no?
0: A lo mejor lo que digo, por buscar una explicación, lo que ha podido pasar es que arriba se ha ido a buscar al CEO al sitio equivocado. A lo mejor está empeñado en ir ahí al club, a las oficinas, y un día y otro día, y no, pues no ha venido, pues es muy temprano todavía y tal, y a lo mejor pues por eso no ha terminado de producirse ese encuentro.
2: Insisto, Víctor, sea donde sea, yo creo que ahí la parte contratante de la primera parte era la que debería de haber movido ficha y haber hablado con el jugador y haberle mostrado, pues bueno, todo lo que se ha presentado y el por qué el Almería pues no ha cedido a las propuestas de que habría encima de la mesa para que el jugador dejase el club. Yo creo que el jugador no debe de, o sea, no creo que le toque a él dar ese paso. Yo creo que el paso lo debería de haber dado Mohamed, en este caso, sea donde sea, sea como
0: qué bonita,
2: tú bien dices.
0: Qué bonita canción, qué bonita la canción esta que le hizo en su día la Gilipop Band, en pasar la Gilipop, Mohamed sal del chalet, ¿no? La verdad que el otro día intentamos ponerla en un acto y no pudimos porque no había el cable para conectarlo, pero esa tiene que sonar en las...
2: De todas formas, Víctor, Mohamed nos tiene, creo que acostumbrado a más de uno... el no salir más, el no dar más la cara, el no hablar más de la Almería, el no estar más presente en la sociedad almeriense, es una crítica, yo como lo digo como aficionado de la Unión Deportiva Almería. Creo que es un gran error tener vetada a esta radio desde hace ya unos cuantos años. Yo creo que es un gran error, siempre lo he dicho. Y creo que esa parte es la que el aficionado de a pie echamos en falta, ¿no?, en nuestro club. Lo teníamos con Alfonso García, porque Alfonso García al principio sí, pero después desapareció, y creo que se está repitiendo y está cayendo en el mismo error que hubo con la otra directiva.
0: Bueno, a mí me ha parecido una de las cosas que... Pues esto es una impresión, no es información. Las palabras de Arribas es... ironía. Es decir, bueno, como dijo el señor Elassi que no había llegado ninguna oferta por mí, pues aquí estoy, ¿no? Como diciendo, no se lo cree ni el señor Elassi. Lo que pasa es que no ha llegado ofertas de lo que el señor Elassi quería trincar para la Almería por el traspaso. ¿Tú lo ves así, Paco Gómez? Buenas tardes.
3: Sí, buenas tardes. Bueno, a ver, al final en el fútbol vivimos de muy poca realidad y de mucha opinión. Y aquí nos falta conocer muchos detalles. Se puede entender así. Se puede entender la palabra del chico, que yo creo que la primera persona que estaba interesada en salir de la Almería era él. Pero luego hay otra parte, que hablamos de no regalar a los jugadores y tal. Hay un mercado y hay que satisfacer las necesidades del club, que te ha estado pagando religiosamente durante todos estos años de contrato. Yo creo que él, pues, probablemente, viendo la temporada que había hecho, a lo mejor tenía la idea de salir este verano. Pero si es verdad que no ha llegado una opción que satisfaciera a la otra parte, pues oye, al final sigues teniendo contrato y te tienes que quedar aquí. Entonces, quiero decir que podemos opinar de todo esto. ¿Le ha podido decir con esa intención? Pues a lo mejor, porque él a lo mejor en su cabeza pensaba que esta temporada iba a estar en otro equipo con otros retos, pero la realidad es la que es. Está aquí, obviamente ya ha pasado esto y se tiene que centrar, y claro que no ha estado a 100%, por eso no ha jugado, y lo mejor que nos puede pasar es que se ponga a tono lo antes posible y se parezca lo más rápido posible al jugador que fue la temporada pasada.
0: Como tú bien sabes, la realidad, la verdad es la verdad, la diga Agamenón o su porquero, ¿no? Qué bonita esa frase, qué bonita. Alfonso, ¿en la Mojonera hemos estado ya o no?
4: Hombre, en la Mojonera yo he estado alguna vez.
0: ¿Y ahora? ¿Está en este programa?
4: En este programa no.
0: ¿Todavía no? Pues venga, vamos allí.
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0: Y además, Montaño...
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0: Os voy a decir una cosa, Voy a hablar con Bayo y a la vuelta vamos a hablar de la camiseta sin escudo que en el Almería no sabían que no se puede utilizar en la Liga. Vamos a por Bayo.
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0: Con José Antonio Bayo. ¿Qué tal, Bayo? Muy buenas.
7: Hola, Víctor. Muy buenas tardes.
0: Resto del fútbol, me decías.
7: Bueno, pues tenemos que hablar de esa cuarta jornada que cerrará el mes en Tercera Federación, los equipos almerienses. El que jugará en casa será el Almería B, que actuará el domingo a las 12 del mediodía, campo anexo del Estadio de los Juegos del Mediterráneo, para enfrentarse a un rival directo, el Atlético Porcuna. Ahora mismo los dos equipos empatados en 6 puntos, el equipo almeriense está dentro de la zona privilegiada, es cuarto y justo fuera de ella, la primera posición es la sexta, que no disputaría ese playoff, pues se encuentra el equipo jienense. Ni que decir, tiene la importancia, ¿no?, de conseguir ganar, porque de lo contrario el Almería B saldría de la zona privilegiada. Exactamente lo mismo podemos decir del Cantor, pero por la parte de abajo, ¿no? Un equipo cantoriano que, sin ganar en los tres partidos que llevan de competición, pues necesitan volver a la senda de la victoria. Quizás el rival no sea lo más propicio, porque estamos hablando de el filial del Granada, de un filial, el Atlético Malagueño, a otro, el Recreativo Granada. Jugarán el domingo 5:30 p.m. de Ciudad Deportiva del Granada Club de Fútbol. Si los canteranos ganan, se pondrían con 5 puntos en mitad de la tabla, pero en caso de perder, lo normal, ahora mismo un punto por encima del peligro, sería caer en esa zona difícil. Y terminamos con el Atlético Pulpileño, que jugará también a domicilio el domingo a las 6:00 p.m. en el campo Onofre Fernández, para enfrentarse al Cotillas, un equipo que está en mitad de la tabla, irregular, ha ganado, empatado y perdido en lo que va de competición, y el Pulpileño, pese a que está invicto, pues no está mucho más alejado. Solo un punto separan a almerienses y murcianos, así que es fundamental conseguir la victoria para empezar a meterle 4 puntos a estos equipos que están en la zona media de la tabla.
0: Dicen que en el Cotillas no es fácil guardar un secreto en ese vestuario.
7: En absoluto.
0: Venga, soy de lo del fútbol.
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0: Eso en cuanto al resto del fútbol, pero también tenemos que dar la información del Ejido Bayo. ¿Ahí qué hay?
7: Bueno, pues se ha abierto el periodo de solicitud, en este caso de candidaturas, ¿no?, a esos premios del deporte ejidense, su 33ª edición, que se va a celebrar el próximo 30 de octubre. El plazo se abrió ayer, día 23, y continuará abierto hasta el 16. Y bueno, pues a destacar, ¿no?, que esta asociación, institución, club, deportista, todo lo que esté bueno, pues dentro del municipio ejidense o que tenga alguna relación fuerte con él, pues será en este caso pues abierta esa posibilidad de entrar a recibir estos premios. Por ejemplo, hay 8 modalidades: mejor deportista, club destacado, promoción deportiva, hecho o acontecimiento destacado, deporte municipal, colaboración con el deporte ejidense, trayectoria deportiva y premio especial del jurado, ni más ni menos. Y claro, pues se va a reunir en el Teatro Municipal el próximo 30 de octubre, en un acto que juntará representantes del tejido deportivo y servirá para reconocer públicamente a quienes desde diferentes ámbitos contribuyen al crecimiento y fortalecimiento del deporte en el municipio. Así que ya lo saben, los 33ª premios del deporte ejidense, que ya están a las puertas.
0: ¿Vas a venir este año al jurado o no?
7: Pues espero que sí.
0: ¿Va yo?
7: Sí, sí, espero que sí.
0: Ah, vale. Pues me parece que el año pasado fallaste, ¿no?
7: No, el año pasado no estuve, que yo recuerde.
0: ¿Sí estuviste? Yo llego tarde siempre, guárdame sitio a tu lado, ¿eh?
7: Desde que se hizo el cambio, antes se celebraba en agosto o a muy principios de septiembre, normalmente finales de agosto, y luego se hacía la ceremonia el día del municipio, claro. El 11 de septiembre, pues desde que se hizo el cambio no había ninguno que yo recuerde.
0: Bueno, pues haz el favor de no fallarme, ¿de acuerdo?
7: Esta tiene que ser la primera.
0: Cuídate, amigo.
7: Un abrazo, buenas tardes.
0: Lo de Bayo, ha sido lo de Bayo.
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0: Bueno, pues vamos a las camisetas, aunque antes, Alfonso...
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0: Puede ser también. Cupido Alfonso Montaño.
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0: Vamos a ver, que yo sé que a veces yo soy un poco tiquismiquis porque estoy ya mayor, cascarrabias y tal. Pero yo es que estas cosas de verdad me siguen sorprendiendo e indignando. Es decir, un club de fútbol, de liga de fútbol profesional, que aunque sea el que tenga menos tope salarial de los 42, es una empresa. Bueno, yo no sé el presupuesto de la Almería. ¿Cuál es el presupuesto de la Almería? ¿Cuántos millones ronda el presupuesto de la Almería?
8: ¿Este año?
0: Sí.
8: ¿Dos millones o tres? ¿No hay más?
1: No, presupuesto.
0: No, esto pesa el día. Estaba hablando de 30 o 40 millones de euros, ¿no? Bueno, fuera de lo que es el sector agro, en Almería hay muy pocas empresas con ese volumen de negocio, ¿no? Oye, en una empresa de ese tipo, que salga de repente uno con una idea brillante y diga, ¿por qué no le ponemos, en vez del escudo de la camiseta, le ponemos el Indalo? Y eso no pase el filtro de alguien que sepa cuál es la normativa de cómo tienen que ir las camisetas. Que se presente la camiseta, se mande fabricar, se reciba el pedido, se ponga a la venta, se vendan las camisetas que están ya en casa de la gente. Que ayer me vino a la tertulia Diego Navarro con la camiseta puesta. Y nadie en todo ese proceso se le ocurra preguntarle a la liga, ¿se puede sacar una camiseta sin escudo? Si no lo sabes, si no te han leído la norma, por lo menos preguntar. A mí, yo te lo digo, que en la Almería siguen pasando cosas que no han pasado jamás en ningún club profesional.
1: No, hombre, inclusive puede sacar alguna cosa de que no vaya a estar después sobre el terreno de juego, no sé. Como si sacas polo o una, no sé, de paseo o lo que sea. Sí, me sorprende que no estén al tanto, porque todo ese tipo de cosas, las reglas están para cumplirlas. O sea, me parecen gilipolletes.
0: A mí también.
1: Porque, es que no hay por dónde esto, pero que en ese tipo de cosas piensas que hay libre albedrío, pues me parece a mí que no tiene mucho sentido. Que después podemos estar, que te puede gustar más, que después te gustan menos, que a lo mejor quiera el este, pero yo qué sé.
0: Pero
1: le han hecho una operación marketing que yo creo que debe de ir encajado dentro de una regla, ¿no? De que tú quieras Pero insisto, es que yo que no. Hay mucha gente, yo me entero de esto porque mucha gente me decía, esto al Madrid, al Barcelona seguro que no se lo prohíbe y tal. Digo, es que Madrid, Barcelona seguramente todo lo que saquen en esto es muy difícil, se le escape algo de ellos. Pero claro, también hay que... Mira, antes había dicho Juanjo que ya pasó con una tal cosa, con una manera de cómo se relaciona con Alfonso y tal. Yo lo que hay, al final lo que estás dejando claro, que seguramente la gente que hay alrededor de ellos son los mismos. Tanto con uno como con el otro. Eso es mucho. Eso tiene que ver mucho. Y aquí pasa lo mismo. A lo mejor que los servicios... Queremos tener un profesionalismo en una serie de cosas. En el fútbol base no lo tenemos. O sea, no tienen el pensamiento muy profesional en cuanto a escuela y academia, ciudad deportiva. A lo mejor los servicios jurídicos también andan muy cortitos.
0: Pues, hombre, evidentemente... Yo no sé... Si a los servicios jurídicos, que creo que están en manos de la empresa Crealia, creo que siguen en manos esas manos, no estoy seguro. Empresa, por cierto, que aprovecho para decir, sobre la que yo tengo la peor opinión del mundo, es decir, no se puede tener una opinión peor sobre una empresa, una opinión nefasta sobre esa empresa. Personal y profesional. Porque mi opinión es la que me sale a mí de los pantalones. No te lo digo porque ellos andan por ahí presionando para que yo no diga mi opinión sobre ellos. Es que yo digo lo que me da la gana mientras no insulte, ni ofenda, ni salte ninguna ley. Me parecen profesionales que no me merecen una buena opinión. Creo que son muy mejorables en su labor. Bueno, pues no sé si siguen siendo los que llevan los servicios jurídicos de la Almería. Uno de ellos se enfadó mucho y me denunció por decir que él trabajaba... Cuando era lo que venía aquí, decía él mismo siempre, vosotros sois testigos todos. Bueno, pues a lo que voy. No sé si seguirán siendo los responsables, pero me da igual el que se... Luego, ojo, tampoco sé si en el club quien toma estas decisiones le consulta al departamento jurídico, que esa es otra, que es que a lo mejor...
1: Debería,
0: pero a lo mejor, porque yo también he estado en organizaciones donde el que manda no consulta con el que sabe, o con el que presuntamente sabe, porque yo estos señores no sé si saben, pero presuntamente deberían saber. En todo caso, a lo mejor ellos están ajenos. Ya te digo que no sé seguro si siguen siendo los responsables jurídicos del club. Pero alguien tiene que mirar esto. Es una sensación de cacharro de la Bernarda permanente. Dice, vamos a ver, si yo me presento con mi equipo junior en la primera jornada de liga con una equipación que no cumple las normas de la federación, y estamos hablando de un club modesto y en un equipo de cantera, sería la de Dios es Cristo en el club, porque alguien ha encargado las equipaciones que no cumplen con la normativa. Digo yo que el que encarga las equipaciones tendrá que leerse la normativa primero. Macho, en el Almería no lo hacen. Manda narices, Juanjo. Manda narices, hombre. Es que de verdad.
2: Yo tengo mi visión particular. Y entra dentro de lo positivo con la idea, porque creo que la camiseta está preciosa. De hecho, yo me la voy a comprar. Esto que estamos haciendo, esto que es lo que ha hecho la Almería, a lo mejor queriendo marketing. O sin querer. Queriendo o sin querer, no lo sé. Lo desconozco. Por supuesto. Aquí estamos hablando, se habla,
1: Yo creo que es colateral, yo creo que se van a aprovechar.
2: Yo creo...
0: Claro.
1: Esto, pero yo no creo que lo hayan sacado con ese
2: Yo creo...
1: Yo creo que ellos pensaban que eso... Sí, que tú pero, mañana puedes salir...
2: Déjame que termine... Mira, mi intervención, por favor. Mira, lo que estamos haciendo ahora mismo aquí es darle publicidad.
0: Realmente, lo sabemos.
2: Yo, esa camiseta me encantó en su día.
0: A lo mejor me la compraste yo y no me gusta.
2: No, a mí sí, a mí
0: no me gusta. Me gustó desde... Pero es que perdóname, sí. Juanjo, que te interrumpa. Sí. Es que a mí el debate de si la camiseta es bonita o fea, para mí no merece la pena, porque cada uno tiene su gusto.
2: No, pero es que voy
0: por a mí parte, me gustan otro parte. Tipo de debates.
2: Voy por parte.
0: A mí lo sustantivo me parece que tú pongas a la venta una camiseta diciendo que es de juego y no sea de juego. Es que eso es engañar a la gente.
2: Sí, voy a ir por ahí también. Bueno, con la primera parte ya he terminado prácticamente. Yo creo que el Almería le ha salido la jugada bien, pensada o no pensada, porque de las camisetas que iban a vender de la segunda equipación, siempre está por debajo que la primera. Pues en mi caso, yo me voy a... Y como el mío, toda la gente que yo conozco así de mi peña y demás, se la van a comprar.
1: ¿Esta es oficialmente la segunda equipación?
2: Esta es la segunda equipación.
1: Pero te tienen que poner escudo.
2: Te voy a contar.
0: No sabemos
2: contar
0: lo que yo sé.
2: Lo que yo sé
1: de
2: otro año. Mira, existe una aplicación cuando se hacen las propuestas de camiseta que se llama, no sé si es Kit Selector, que es de la Liga, que se suben las propuestas de cada club y es la Liga la que da el visto bueno o no. Es decir, que para que esa camiseta haya estado expuesta, ha tenido que pasar previamente por la Liga. Es decir, que si el error está en el Almería, también está en la Liga. Dos.
0: No, eso no es así.
2: Sí.
0: No es así.
2: Lo que yo conozco es así por
0: otro pues año. Te digo yo que no es así.
2: Bueno,
0: no es así.
2: Yo te digo lo que yo sé, la información que yo tengo.
0: Nosotros tenemos información de primera mano. Sí. Esa camiseta no ha pasado ningún filtro de la Liga.
2: Bueno, no.
0: Dicho por la Liga.
2: No te digo que no. Pero luego hay otra parte. Mira, aquí el error está en el Almería porque el reglamento dice.

0: y diga, este es el emblema que va a haber, o sea, esta es la foto que va, o sea, este es el emblema que va a llevar la camiseta este domingo. Y al domingo siguiente, la camiseta de Manolo Soler. Es decir, eso es lo que no puede hacer cualquier. Pero yo creo que el error ha estado, y en esto sí es cierto que a lo mejor y el club o los equipos. O sea, el equipo.
1: Que lo que lo tenían que haber estudiado un poquito más.
0: Efectivamente, tenían que haberlo estudiado, tenían que haberlo propuesto a la liga.
1: ¿Recordáis que haya pasado algo parecido en algún mundo cuando
2: ya
1: con liga profesional? Yo no recuerdo.
2: Os añado otro caso. ¿Sabéis que la mascota de la Almería hoy por hoy es un zorro?
1: Almería está llena de zorros.
0: Es que el
2: Este es el único club del mundo
0: otro tema, sí.
2: Que cuando llegaron estos señores árabes y egipcios, pues montaron una mascota, que era el caprichito del jeque, que era el león Rozam. Y pues, sacan a la mascota, sacan productos, sacan dibujos, sacan no sé qué, y de repente desaparece Rozam. ¿Qué había pasado? Pues que los servicios jurídicos o quien correspondiera no tuvieron la delicadeza de patentar la marca Rozam con todas sus aplicaciones pertinentes. Y llegó un señor de Almería y lo patentó. Y estos señores llevan desde entonces tratando de entenderse con ese señor, pero como además son como son, que siempre las cosas se tienen que hacer a su manera, el otro señor no cede. Mire usted, si usted quiere que le ceda la marca, paga usted esto. Y ellos no pagan. Pues han tenido que hacer otra mascota. Eso, Juanjo, como lo de la camiseta sin escudo no pasa en ningún sitio. Y ahora tú puedes vender más camisetas, que te voy a decir una cosa. Las camisetas, tú, siendo muy optimista, ¿cuántas camisetas de estas crees que pueden vender?
0: No, hombre, no somos el Madrid, no somos el Barcelona, no somos un equipo...
1: Menos de 10 millones.
0: Pero, estamos los fijos...
1: ¿1.500 camisetas?
0: Fijos, somos... Hay 15.000, pues somos fijos 6.000, 7.000.
2: ¿De esos cuántos crees que van a comprar la camiseta? 500,
1: 2.000.
2: Venga, 2.000 camisetas.
1: 2.000 Alfonso.
2: 2.000 camisetas, vamos a tirar por lo alto.
1: Está bonito, ¿o no?
2: 120.000 euros. Para mí, el ridículo que has hecho delante de toda España no vale 120.000 euros.
1: ¿Cuánto sale?
2: 120.000 euros.
1: Pero eso, el...
2: ¿Vale 60 euros a la camiseta?
1: No, vale, no sé 100 euros, están en 100 euros. Y gana, después la marca, yo...
2: 200.000 euros.
1: Sé por el tema de las camisetas de la selección española con el tema de Adidas. A Adidas le quedaba en las camisetas de 100 euros, hay dos oficiales, tiene 150, la de 150 euros le quedaba a España, a la federación, le quedaba el 50 y creo que era el 58%, y la otra le quedaba el
2: 58%.
1: Manolo, es que me da igual.
2: Le doy los 200.000 a la Almería, me da igual. El ridículo que has hecho, de ser el único club de la historia, que hace una camiseta, que te la echan para atrás porque no has tenido en cuenta que tiene que llevar el escudo, ese ridículo... Es mucho más caro que 200.000 euros. Y es el segundo ridículo en temas de normativa, patentes, etcétera, etcétera. Es que ya está bien. Es que deberían fichar a alguien que trabaje.
3: Pero es que ya con la camiseta... Es que no sé si os acordáis, porque ya con la camiseta pasó algo raro, porque salió la tercera antes que la segunda. Ya pasó algo raro. Primero, se pusieron la tercera, que jugaron un partido con la tercera, que la sacaron rápidamente porque iban a jugar esa misma tarde. La segunda salió más tarde. Y yo hablando con gente de fútbol, dije, qué raro que la camiseta de la Almería sea, es verdad que roja y blanca y tal, pero que es clara, y que la segunda tuya sea siendo clara. Es que me parece un poco raro, porque normalmente... Dicho,
1: pero hay una cosa que está clara, yo creo que entendí en su día, cuando lo de las equipaciones con el... Por otro caso, pero no tiene nada que ver con esto, y no era con el Almería tampoco, de que ya todos los partidos, la federación y los clubes, ya saben la camiseta que tienen que llevar.
2: 79 euros vale la camiseta blanca.
1: La blanca.
2: La otra vale 84.
1: Quiere decir que Adidas más fuerte. Quiere decir que cuando juegue, no sé, Almería, Huesca, ya saben las equipaciones que van a llevar. O sea, que lo que no puedes después es cambiar. Dice, oye, salvo excepciones, que te has dejado en el avión y te has dejado la equipación. Le pasó a Valencia en Mallorca y parece que estaba jugando en Mallorca un año. Que eso se entiende. O que se extravíe en el avión, que lo que sea, mil cosas. Pero que ya están los colores. Entonces yo digo, si tú tienes los colores ya predestinados, que eso no va de semana en semana, que es lo que había dicho Juanjo, que no, tú no puedes llegar una semana, decir, ahora. Digo, y de alguna manera, pero claro, ya no sé si en plan boceto, y no ahora acabamos, que hayas cambiado, como si mañana sales con unos números, que dices, no, que el número tiene que ser en la espalda, no en el pecho. Y alguien le da y dice, no, mira. Vamos a poner los números.

0: por delante y la publicidad por detrás, hombre, ¿no?
1: Sí, hasta la publicidad la aprueba la Liga. Es decir, que tú no puedes llevar aquí cualquier publicidad que a ti te dé la gana.
0: Bueno, es que la Liga le ha echado varias publicidades a Almería en antaño. Claro. Con el Jeque. Ya le echó varias publicidades. Acuérdate que no le aceptaba.
2: Es el motivo fundamental por el que se ha cambiado de, propietario. Un motivo fundamental por el que se ha cambiado de propietario de Almería por el tema de la publicidad. Sí. Si seguía el primero... Todo lo que promovió.
0: Sí, era como que era así.
2: Era del Estado y el motivo fundamental.
0: Pues menos mal que no fichar el Veloa y los 3-4 aquí en Almería. Cualquiera dice que pagas tanto. Por eso te digo que no sé cómo. Pero bueno, vuelvo a insistir. Esto al final, yo creo que es una esa de bueno, y creo que ahí si no lo han contactado, los empates, tipo de cosas, el servicio. Cuando haces algún cambio, oye, está dentro del margen legal y hay gente que sabe de esto. Bueno.
3: Pero bueno, si es que no hace falta saber.
0: Dependiendo qué gente.
3: Si es que no hace falta saber mucho, es leerse las cosas. Claro. Es que todo esto está regulado, que es que hay que leer, es que trabajar. Y menos el bribón de La Habana. Trabajar un poquito más. Alfonso, ¿me has hablado ya de Blue o no? Sí, me has hablado de Blue. Bueno, pues yo ahora... Alfonso, ¿qué opinas tú de todo esto, por cierto?
4: Yo creo... Yo no sabía personalmente lo de que no se puede tener una camiseta sin equipación.
3: Ah, perdona.
4: Sin escudo.
3: Es que tú no tienes que saberlo, porque tú no trabajas en eso. Perdona una cosa, una aclaración. Y a lo que decíamos de vender... ¿Cuántas hemos dicho que íbamos a vender? ¿10.000 camisetas o cuántas hemos dicho?
4: 2.000, 2.000.
3: 2.000 camisetas. Vale, de ahí descuenta... las que en lugar de comprarse en la tienda se han comprado en el paseo marítimo. Digo, para ir bajando
0: ingresos. No creo que ahora esas estén vendiendo. Han llegado al paseo marítimo.
3: Paseo marítimo está ahora mismo la camiseta.
0: ¿Pero esa?
3: La que estás pensando tú para el año que viene de tu equipo está ya en el paseo marítimo.
0: No, pero yo me pienso la del Madrid, la del Barça, de España.
4: La selección de Mali.
0: Pero la de la Almería.
3: Paseo marítimo. Va a tirar una vuelta esta tarde. Así que descontando las que se vendan en el paseo marítimo.
1: En Vinta y en Guadalajara.
3: Alfonso, perdona que te interrumpí, ¿qué decías?
4: No, que yo no lo sabía, que no se podía tener, pero hay que ser muy pardillo, muy parguela, para y hacer un ridículo espantoso para hacer una camiseta que no cumple la normativa. Más que me parece del caso La Manteca, me parece sinceramente un absoluto disparate y de República Bananera. O sea, es que no me lo puedo creer, sinceramente.
3: Es que
4: no me quiero cebar con la Unión Deportiva de Almería porque dirán, ya están estos de marcador, que respira la Unión Deportiva de Almería y ya están dándole caña. Pero es que me parece un ridículo espantoso. Es que, lo vuelvo a reiterar, hacen alguna que otra cosa bien, pero es que un 80%, 8 de cada día son disparates.
3: Es que no es la importancia que tiene esto en sí, sino lo que representa de cómo funciona ese club por dentro. Es que es intolerable, intolerable. Alfonso, mensajito.
4: Pues sí, tengo además una pregunta que hacer, por favor.
3: Cuidado.
4: A ver si... ¿Cómo se llama el hormigón en Almería?
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3: Bueno, Montaño, vamos a irnos tú y yo a la universidad pública más grande de Europa, a la UNED.
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3: Bueno, y ponemos el foco en una de las novedades académicas de la UNED, la universidad pública más grande de Europa, esa que está distribuida por toda España, pero que además tiene algunos centros 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Y esas novedades académicas incorporan un nuevo grado de ingeniería en inteligencia artificial, la IA, una titulación pensada para formar profesionales capaces de desenvolverse en áreas como el aprendizaje automático, el procesamiento del lenguaje natural, la visión artificial, la robótica o el análisis masivo de datos. Todo ello con la flexibilidad propia de la UNED y una formación que combina base científica, aplicación práctica y uso responsable de la tecnología. ¿Qué formación va a recibir el alumnado en este nuevo grado, José Montaño?
5: El grado combina una base sólida en matemáticas, estadística y programación con materias específicas de inteligencia artificial. Los estudiantes trabajarán contenidos relacionados con aprendizaje automático, visión artificial, procesamiento del lenguaje natural, robótica autónoma o sistemas de soporte a la decisión, con una orientación tanto teórica como aplicada.
3: Bueno, ¿y a qué tipo de estudiante está dirigida esta titulación?
5: Está pensada tanto para quienes acceden por primera vez a la universidad como para profesionales que quieran ampliar o actualizar sus conocimientos. Se recomienda contar con una base científica o científico-tecnológica, ya que el grado requiere capacidad de razonamiento lógico, manejo de modelos abstractos y resolución de problemas complejos.
3: Bueno, bueno, bueno. ¿Y qué salidas profesionales te ofrece y te aporta esta metodología en la ONED?
5: 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Además, la UNED permite cursar estos estudios mediante una metodología online y semipresencial, facilitando la compatibilidad entre formación, trabajo y responsabilidades personales.
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3: Que nos vamos preparando las redes sociales, que enseguida vamos a ir con ellas. Alfonso, dábamos un mensajito.
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3: Y además, Montaño...
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3: Pues a las redes.
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4: Me gusta la pregunta de José Luis Pascual.
3: ¿La ha hecho José Luis Pascual?
4: Sí.
3: Ah, mira.
4: Y yo tengo clara la respuesta, de hecho.
3: Pues nada.
4: Y no soy precisamente con este individuo sospechoso. La pregunta es... con Chumi. Con Pascual. Pascual sabe que lo quiero mucho. A ver. Para Mallorca, teniendo en cuenta que Rodrigo Eli y ese tobillo parece que están más para allá que para acá, ¿Chumi o Pulido? ¿Con quién contarías para formar pareja de centrales para Mallorca junto con Federico Bonini?
3: ¿Chumi o Pulido?
4: Sí. Por ejemplo, Manolo Uroz, pues el que se encuentre mejor físicamente, yo pondría a Luna, Bonini, Pulido, Chumi, de suplente de Pulido y Muñoz. Vamos, ya nos ha dicho la defensa que él pondría, Manolo Uroz. Por ejemplo, Antonio Aguirre, pues sí, lo hizo bien Chumi. Por ejemplo, Iván Hernández Fernández, hay que darle minutos a todos. Y uno más, por ejemplo, Francisco José Fortes Cabrera. Vi bien a Chumi para todo el tiempo que llevaba sin jugar. No tocaría la defensa.
3: Venga, os pregunto eso y os pregunto por las sensaciones muy rápidas de lo que os está dejando la Unión Deportiva de Almería y de esto que se está hablando tanto de las segundas partes de la Almería en casa. López, empieza tú.
1: Pues la verdad que sí, la verdad que la Almería en casa es totalmente, es un equipo totalmente distinto a como juega fuera de casa, para empezar, y luego están las segundas partes. Sí, es verdad que si nos ponemos a analizar partido por partido,
9: Pues es cierto que cuando estás controlando, vas por delante del marcador, el contrario, como por ejemplo este fin de semana, la Real Sociedad, pues un equipo que gusta, pero creo que no, ahora mismo no tiene, digamos, la consistencia y digamos la magnitud de o sea, lo que tiene nuestro equipo, ¿no? Que sobre todo es experiencia. Me imagino que la Almería, vamos, que García Pimienta está trabajando esa dolencias o esa
0: carencias
9: de la Unión Deportiva Almería. No obstante, a mí lo digo todos los fines de semana, o sea, todos los jueves, me está gustando cada vez un poco más. Estoy viendo el fondo de armario, o sea, es decir, los jugadores que salen en posiciones distintas cuando se les requiere, pues que están cumpliendo con lo que el entrenador quiere, ¿no? Con lo que plantea. Básicamente, no es tampoco un equipo que se venga abajo en ciertos momentos de los partidos, ¿no? Creo que de momento está dando la cara cuando, digamos, más es necesario.
3: Rápidamente, que tengo llamada de teléfono. Paco, ¿tú cómo lo ves?
2: Pues es que en casa no hemos tenido un rival para poder medir las fuerzas reales de la Almería. Es decir, estas dos caras que tiene, que lo hemos hablado muchas veces, este doctor Jackie y Mr. Hyde, en casa todavía no hemos tenido un rival que no haya plantado cara realmente. Entonces, la segunda parte nos sobra un poco porque es que en la primera se había hecho toda la tarea. Habrá que verlo cuando llegue un rival aquí fuerte y donde está la mejora fundamental es fuera de casa. Que tenemos que tener un modelo igual que en casa, saben los jugadores a qué jugar. Ese modelo, esa estructura no la tenemos fuera de casa.
3: Manolo, para remataros.
0: Pues yo, mira, una de las cosas que, hombre, van consolidándose, creo que es la primera vez que no toca la defensa, ¿eh? Que no hace cambio la defensa, es lo que llamo de liga. Así está pensando, pero no recuerdo un partido que no haya tocado. De hecho, yo me acuerdo que terminó el partido y yo dije, pues el plan de, porque todo lo que hizo los cambios, cambió todo el ataque, menos Javi. Cambió todo el ataque, digo, el ataque A la gana el ataque B. Se levantaron castigos. Esto que parecía que hemos hablado mucho en Planeta y tal. Sí, es verdad que en algunas cosas, pero yo soy también de los que dicen que se van consolidando cosas, pero yo soy también de los que dicen que algo pasa. Es decir, no puedes levantar tanto el pie de acelerador, porque no hablamos de desgaste que tienes que jugar cada tres días. Yo, ¿qué quieres que te diga? Yo, hay algo que todavía no me cuadra, no me esto. Tampoco es que esté, porque también he escuchado a algún compañero, o leído también, o he escuchado en prensa, de que parece que estamos, no, hombre, tampoco, si la media poco a poco. De hecho, que creo que las críticas mejores, más neutras, vienen de fuera, sin la pasión del corazón, y vienen hablando de eso, de que la media, como la chita callando, pues se va recolocando en la clasificación, que es lo más importante. Ahora vienen los partidos donde tienes que jugar, donde tienes que partir la cara, de donde otra parte, es decir, que es así, ¿no? Y ahí donde tienes que demostrar. Hay una cosa que está claro. Tú dices, bueno, es que yo quito a Embarba y saco a Sola, o quito a, no sé, y meto a Morcio. ¿Qué tienes? Tienes, y si arriba se mete la película, el equipo tiene un lo que no hemos tenido en la última temporada.
3: ¿Tengo entrevista del día, Manolo? ¿La damos o...?
0: Sí, cuando tú quieras.
3: Venga, Alfonso, antes de ir a la entrevista del día, mensajito, cuidado con el vaso ese.
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3: Montaño.
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0: Vamos con nuestra entrevista única con Única Group, la de todos los jueves aquí en la tribu de Bru, esa que nos permite pues recordarte que a base de esfuerzo, trabajo, sacrificio y pasión, pues se consiguen objetivos, como lo han hecho en Única Group, que tienen montada pues una cooperativa de segundo grado, que es una cooperativa de cooperativas, es decir, las empresas que forman parte de Únicas lo hacen de manera cooperativa y a su vez están formadas por agricultores también de manera cooperativa. Así han conseguido ni más ni menos que llegar a ser la empresa de referencia en la agricultura española, con más de 900 millones de euros de facturación. Seguro que ahí, si venden una camiseta, saben si cumple la normativa. En fin, que bueno, el próximo 14 de noviembre es un día importante para el deporte alberiense. Alejandro Robles, ¿qué tal? Muy buenas.
1: Buenas tardes.
0: ¿Verdad que es un día importante?
1: Sí, bastante. La verdad que tengo muchas ganas de que llegue ese día y esperemos que esta vez salga todo como lo tenemos planteado.
0: Esta vez va a ser que sí, no te preocupes, ya verás como si segundo intento por conseguir el Campeonato de Europa de Kickboxing. El año pasado fue la primera oportunidad, me acuerdo que viniste a entrevista con nosotros, pues el campeón fue el francés Fabio Loisi. ¿Este año con quién, contra quién nos vamos a pegar?
1: Pues este año tenemos el rival también un francés, que es el primero del ranking, ya que Fabio Loisi consiguió hace poquito el Campeonato del Mundo y dejó vacante el título de Europa. Entonces ahora tenemos a Edilson, se llama, Edilson Rodríguez.
0: Bueno, esto hemos dicho 14 de noviembre. ¿Dónde? ¿Cuándo va a ser? ¿Cómo se hace esto?
1: El pabellón de deportes de Pechina, el 14 de noviembre será. Habrá unos 14-15 combates amateur, de los mejores luchadores de aquí de la provincia, y luego como plato fuerte con 5 combates profesionales. Aparte de disputar yo el cinturón de Europa, también habrá un título de Andalucía y un cinturón de velada New Legend.
0: Bueno. Fíjate, no sé si será bueno hacer comparaciones o no, pero ¿lo ves más fácil o menos o más difícil o igual que el año pasado?
1: Diferente, al final un título de Europa es la mejor promoción que hay ahora mismo, que es Waco, y diferente, pero es verdad que esta vez tengo muy buena preparación, ya que vengo de un año bastante fuerte, buenas peleas, he peleado en China también hace muy poquito y las sensaciones son muy buenas. Si el año pasado llegué muy fuerte, a esta llego aún mejor.
0: Bueno, en estas cosas, ¿cuál es el peso que tiene el hecho de entrar por la puerta, salir a la pista del pabellón y encontrar que aquello es un hervidero? Es decir, que esté aquello a reventar, ¿cómo de importante es?
1: Para mí es de lo más importante. A mí siempre pelear en casa me supone una motivación extra. Hay gente, verdad, que eso le supone un nerviosismo que después no ejecuta bien el ring, pero sin embargo para mí ver el pabellón lleno de caras conocidas para mí es fabuloso. Y la verdad que espero que esta vez sea como la última, que estaba el pabellón a reventar. Y eso es lo que me empuja a mí a seguir luchando.
0: Bueno, el año pasado competiste también en casa, ¿no?
1: Sí, también lo hicimos en Pechina también.
0: ¿Y esto por qué siempre te toca a ti en casa? ¿Tienes enchufe o qué?
1: No, pero nosotros lo solicitamos y al final la promotora es la que apuesta, que es la que paga el cinturón, paga el árbitro de fuera. Entonces apuestan por mí y yo soy el que debo pues, al final luchar por ahí.
0: Alejandro, hablaremos de aquí al 14 de noviembre, pero ya sabes que aquí tienes el primer ánimo incondicional. Que vaya todo muy bien y a por todas.
1: Muchísimas gracias, como siempre, a vosotros. Un abrazo.
0: Cuídate, amigo, cuídate. Bueno, lo he dicho, entrevista única con Única Group. La entrevista del esfuerzo, del trabajo, del sacrificio y de la pasión. ¿Qué le vamos a contar de eso a Alejandro?
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0: Bueno, tenemos que hacer la tarea, pero antes, Alfonso... Uy.
5: Pues sí, mira... 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
0: Y Montaño...
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0: Bueno, vamos a elegir al jugador Segusán, al mejor jugador del partido de la pasada semana, con la mejor correduría de seguros de Almería, que es Segusán Correduría de Seguros. Ya os advierto que está la cosa bastante inclinada. Para Manolo, ¿cuál fue el mejor?
6: Yo creo que el mejor jugador que tenía Almería, sobre todo en el juego, yo creo que era Javi.
0: Javi Muñoz.
6: Yo creo que es el mejor jugador de... que tiene Almería sobre el terreno de juego.
0: Vale, para Juanjo.
7: Igual, Javi.
0: Otro Javi Muñoz.
8: Sí, yo no, este chico no lo tenía nada controlado y bueno, me ha sorprendido muchísimo lo que da arriba y lo que da atrás. Sí. Me parece buenísimo.
0: Pues entonces buenísimo. También tendremos que decir que alguien ha acertado en su fichaje.
7: Bueno, sí. El míster sobre todo, que... Sí. Que lo llamaba y tal, y me, vamos, fue prácticamente por lo que yo tengo entendido, y no de aquí de Almería, de la prensa de Madrid, ahí de tal fe, que el que lo convenció, lo tenía convencido.
0: Bueno, pues yo que quiero echarle hoy una flor a alguno de los que siempre le damos palos, pues entonces tendré que decir, alguien ha tenido el acierto de dejarse aconsejar por el míster, que
9: Visto,
0: no todos los años ha pasado.
9: Para mí, partidazo de Chumi, sabes que yo con Chumi, precisamente, no soy muy cariñoso en lo deportivo.
0: ¿Y tú no habías votado todavía? Si
9: voté a Javi Muñoz, pero... Por ejemplo, has dicho a los que le das palos y demás, yo le doy muchos palos a Chumi y creo, es verdad que el Celta ayudó mucho porque me parece un equipo paupérrimo, pero es verdad que Chumi hizo bastante buen partido.
7: Yo lo he consultado y es la primera vez que el Almería no tocaba a nadie de la defensa, ¿eh?
0: Bueno, lleva ya, a ver dónde está, 10 votos Javi Muñoz, y la diferencia es abismal porque lleva 2 Cipenga, uno en Barba, uno Chumi y otro Nico Melameda. Hay que dar el resultado de la porrita de marcador Radio Almería. 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Para Manolo Soler, Mallorca Unión Deportiva Almería, domingo 4:15 de la tarde, 3:15 de la sintonía de marcar un juego de marcador Radio Almería.
7: Empata 1.
0: 1-1, buen resultado sería, ¿no?
7: Fenomenal.
0: López.
10: Pues mira, estoy en un momento muy, muy, muy histórico ahora mismo. Es la porra de los profes, y efectivamente me va bien con el 0-2.
0: Gómez.
8: Yo creo que perdemos, y perdemos claramente 2-0.
7: Oiga, no he dicho claramente, digo, la cogió el micrófono Paco Navarro. Lo pone un 6-0-6-1. Puso 1-4 contra el Celta.
0: Alfonso puso empate a 2. ¿Te lo quedas?
9: Sí, a Paco Navarro lo mismo le queda poco en marcador media radio.
0: ¿A qué? ¿A Paco Navarro?
9: Sí, un hombre de palabra.
0: Ah,
7: no, hombre, no.
0: Ah, vale. No, porque dijo que se iba. Sí, que.
9: Sí, en noviembre la Almería tenía la temporada echada a perder.
7: No, hombre, entenderlo.
9: Yo quiero que Manolo Soler y que Paco Navarro sigan muchos años con nosotros.
0: No lo tengo yo muy claro. De hecho, nadie se acordaba de lo de Paco Navarro y lo has recordado tú, precisamente.
9: Es que os interesaba olvidarlo, pero a mí no se me olvida porque me dijo que pidiera la cuenta. Sí, él llevaba razón.
0: También.
9: Dar la cuenta a la empresa, claro. Y tú dijiste. Voy a salir perdiendo. O pierdo un tertuliano o pierdo un trabajador. Fueron tus palabras.
0: Nos vamos con el tomate con ventresca. Con la mojama esta de atún. Con.
7: Sí, y la alcachofa.
0: Con el. ¿Cómo se llama? Con el ajo blanco.
9: Sí.
0: Las alcachofas fritas, buenísimas. El calamar.
9: Atún rojo curado con ajo blanco de pistacho y piparra.
0: Eso es.
9: Alcachofas con trufa rallada también había, Víctor. Y lo último, un calamar
0: en aceite.
9: Espectacular.
0: Manolo, ¿con qué te has quedado tú?
7: Estaba todo riquísimo. Me ha acertado porque ya me había dicho el jefe que iba a algunas cosillas nuevas. Pero el calamar, que.
0: Sí. O sea, es que, ¿sabes lo que pasa? Se lo estoy diciendo yo por correo. Que el calamar es una locura.
7: Sí, nada más que los cuando la planta aquí, digo, madre mía.
0: De hecho, es que le he dicho otra cosa que no puedo reproducir a la radio, pero he estado contundente a la hora de valorar el calamar.
10: Y además, no sé si habéis dado cuenta, el fondo que tenía, el fondo de armario. Eso sí tenía fondo de armario. Ese deo de aceite de oliva, espectacular. No sé qué marca es, pero estaba
7: espectacular. Voy a falta pan para el mojetío.
0: Que le gusta, sí. Más, que le gusta a Juanjo López un buen dedo. Gómez.
8: Muy sorprendente el ajo blanco con el atún. Muy, muy sorprendente. Sí,
7: sí, sí. El calamar te arregla mío los labios.
10: Qué bien, si es que pidas lo que veas. Qué bien se come aquí en el Quinto.
7: Ha hecho unos platos, me lo ha dicho.
0: Qué bien se come en el Quinto.
7: Ha hecho nuevo y...
0: Bueno, nos vamos, pero Manolo se le va a seguir él hablando ahí, o sea que no os preocupéis. Fontaño, ¿con qué nos quedamos?
3: Pues con un poquito de sostenibilidad, con Ford in the Mobile y luego nuestro momento BYD.
0: Venga, pues Manolo, tú no te calles, ¿eh? Nosotros nos vamos, ya venimos por la noche a abrirte. Venga, vamos con ello.
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12: Muy buenas tardes, una semana más. Estamos en Sostenibles gracias a nuestros amigos de Ford in the Mobile y hoy hablamos de que el Ayuntamiento de Almería convierte el arte urbano de Nauni en un mensaje permanente de sostenibilidad. La alcaldesa María del Mar Vázquez ha visitado el mural de la calle Castelar, una intervención integrada en la campaña municipal Vive, Disfruta, Cuida Almería. El Ayuntamiento almeriense ha impulsado la creación de un gran mural dedicado al reciclaje, la sostenibilidad y la responsabilidad ciudadana en la confluencia de la calle Castelar y San Francisco de Asís. La obra, ejecutada por el artista almeriense Nauni, transformará esta fachada del centro de la capital en un elemento artístico permanente con el que fomentar el cuidado de los espacios públicos. La alcaldesa de Almería, María del Mar Vázquez, ha visitado la intervención acompañada por el concejal de Sostenibilidad Medioambiental y Energética, Antonio Urdiales, y por el propio autor. Durante el recorrido, Vázquez ha explicado que el proyecto persigue dos objetivos: proteger la fachada frente a posibles actos vandálicos y trasladar a la ciudadanía un mensaje directo sobre la importancia de mantener limpia la ciudad de Almería. La actuación forma parte de la campaña municipal Vive, Disfruta, Cuida Almería, desarrollada durante la pasada Feria de Almería dentro de un dispositivo extraordinario de limpieza y recogida de residuos. La iniciativa defiende que disfrutar de la ciudad y conservarla en buenas condiciones son responsabilidades indispensables. La alcaldesa ha recordado que el Ayuntamiento de Almería ha reforzado los servicios municipales con 78 profesionales, 60 islas de reciclaje y de cerca de 300 puntos extraordinarios entre papeleras y contenedores, un despliegue que facilita la gestión de los residuos, pero que, como ha señalado, necesita también la colaboración ciudadana. Almería la cuidamos entre todos, ha defendido Vázquez, quien ha insistido en que pequeñas acciones como depositar correctamente cada residuo o respetar el mobiliario urbano tienen un efecto decisivo sobre la imagen y la convivencia de la ciudad. El propósito es que el mural mantenga vivo ese mensaje mucho después de que terminen los días festivos. Una segunda vida para los materiales. Nauni ha concebido la obra como una representación visual de las posibilidades que ofrecen los envases después de su primer uso. La composición mostrará a un chico y una chica reutilizando diferentes materiales para crear nuevos elementos, entre ellos un cactus con flores y un vehículo. El artista ha explicado que la intervención pretende recordar que los residuos pueden tener varias vidas útiles cuando se separan y se gestionan correctamente. También ha agradecido al consistorio su confianza para participar en una iniciativa que reivindica un gesto tan sencillo como depositar cada desecho en el lugar adecuado. Frente al carácter efímero de muchas actividades vinculadas a la pasada feria, el mural permanecerá incorporado al paisaje urbano. Esa continuidad convierte la fachada en un soporte de sensibilización abierto durante todo el año y permite que el mensaje llegue tanto a los residentes como a quienes visitan la ciudad de Almería. Vamos a escuchar a la alcaldesa de Almería, María del Mar Vázquez.
13: Tiene una doble vertiente. La primera es proteger la fachada antivandálica, porque además Nauni, que pinta muchas fachadas aquí en Almería, me ha dicho que en Almería se respeta mucho el arte urbano y eso es reseñable, así que vamos a proteger esta fachada tan céntrica. Y la segunda es esta campaña de sensibilización y concienciación que está haciendo el Ayuntamiento, que se llama Almería Vive, Disfruta y Cuida. cuida Almería. En este caso hemos reforzado la limpieza en Almería, no solamente con los 60 operarios que van a estar durante toda la feria, las 300 papeleras y contenedores que se han puesto por toda la ciudad en sitios muy visibles, y las 78 islas que hemos puesto también por toda la ciudad. Por lo tanto, bueno, esta campaña lo que pretende es que no solamente el ciudadano disfrute de la Feria de Almería, sino que también entienda que la cuidamos entre todos, no solo el ayuntamiento, sino cada ciudadano con cada pequeña acción que hace, pues evitando verter algún tipo de residuo a la calle.
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0: Bueno, pues efectivamente, para cerrar hoy a nuestro Es la Mañana de la Libertad, vamos a nuestro momento Big Wady, ese momento en el que nos ponemos a cuatro ruedas en un vehículo de alta tecnología de fabricación china por parte de la marca líder en fabricación de baterías eléctricas del mundo. 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Y fíjate tú, el viernes pasado estuvimos ahí en BYD, conocimos a su nuevo director de ventas, y hoy ya pues está aquí al pie del cañón, Ricardo Verbel. ¿Qué tal? Muy buenas.
1: Hola, ¿qué tal? Buenos días.
0: Bueno, tu marca y la mía se parecen en una cosa, y es que aquí no hay tregua, ¿eh? Desde el primer día, pico y pala al pie del cañón, ¿eh?
1: No paramos. Esto aquí tenemos que estar, como dices tú, bien al pie del cañón.
0: Bueno, la dinámica de este espacio, de este momento Big ID de los lunes, es que, tú nos presentas o nos hablas un poco en profundidad sobre las características de algunos de los modelos BYD que ya están aquí desde hace tiempo, que ya los vemos en la calle, la gente los ha comprado, está, se pueden ir a probar, etcétera, etcétera. ¿Cuál hemos elegido hoy, Ricardo?
1: Pues mira, de toda nuestra gama, hoy hemos elegido el Silio, el DMI, el híbrido enchufable, pues porque es uno de nuestros coches estrella de ventas este mes. Y que he visto conveniente hablaros de este coche y mostrar sus características y qué es lo que más le está gustando al público.
0: Pues se me parece interesantísimo. ¿Y exactamente qué podemos decir de él?
1: Mira, estamos hablando de un SUV familiar de 5 plazas. Como te he comentado, es un híbrido enchufable. Lo tenemos en la gama en 3 acabados, en el Boost, Comfort y Design. Y dependiendo del nivel de acabado, también hablamos de distintas capacidades de la batería y de distintas potencias, ¿vale? El Boost, que es el de entrada a la gama, digamos que es el más económico, el que da opción a todo el público a poder acceder a este tipo de vehículo, nos daría 218 caballos de potencia con una batería de 18 kilovatios. Aquí lo que tenemos que ver en los híbridos enchufables es la máxima autonomía que nos da el vehículo en circulación eléctrica. Este modelo y en este acabado nos va a dar con esta capacidad de batería una autonomía eléctrica combinada de unos 80 kilómetros. ¿Esto qué quiere decir? Pues que vamos a poder circular en modo eléctrico para el día a día durante 80 kilómetros. Y aparte vamos a poder apoyarnos con un motor de gasolina, por eso es híbrido, para cuando tengamos necesidad de hacer más kilómetros, y vamos a poder tener una autonomía total de hasta 1000 kilómetros con este vehículo.
0: ¡Qué barbaridad!
1: Lo interesante de este coche, como digo, pues que podemos pasar a un nivel de equipamiento medio, que es el equipamiento estrella en el que lo estamos vendiendo, equipamiento Comfort, también con 218 caballos de potencia, que es una potencia extraordinaria para un vehículo de estas características. Ya la batería aumenta a 26 kilovatios hora y nos da una autonomía en eléctrico puro de 125 kilómetros. Eso es más que de sobra para nuestro día a día, no tener que consumir combustible y dejar la gasolina solamente para cuando tenemos que hacer largos recorridos, teniendo una autonomía total de hasta 1125 kilómetros. Es un coche que está teniendo mucho tirón porque, como podéis ver, para nuestro día a día nos moveríamos solamente con el motor eléctrico, con el considerable ahorro que esto supone para nuestros bolsillos.
0: Pues la verdad que sí, la verdad que sí. Y bueno, al final este tipo de coches familiares, coches grandes, tienen un mercado importante. Vamos, yo he tenido que tener la casa, nosotros somos 6 de familia, he tenido que tener la casa sí o sí, pero a mí lo que me llama la atención es que cada día son coches más tecnológicos, más confortables, con más recursos a la hora de ir toda la familia ahí dentro. Es decir, al final son como una pequeña extensión de tu casa, ¿no?
1: Una pequeña extensión de tu casa y, como bien dices, con todas las comodidades, tanto de amplitud. BYD es una de las marcas que dentro del habitáculo muestra más amplitud para el conductor y para todos los ocupantes. De hecho, si nos subimos en las plazas traseras, vemos que el espacio desde las plazas traseras hacia los asientos delanteros es un espacio enorme. Parece, da la sensación que estamos sentados en la butaca o en el sillón de nuestra casa, ¿no? 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Tecnología que si nos vamos a cualquier otro vehículo de marca o generalista o incluso marca premium, tendría un sobrecoste muy elevado. Y en la gama de BYD, prácticamente todos los asistentes y toda la tecnología viene de serie. 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
0: Pues ya estamos en marcha, ya hemos lanzado y ya hemos presentado al primero, Ricardo, que desde luego no es el primero que presentamos, pero sí contigo. Así que bienvenido a nuestro momento BYD de cada semana.
1: Muchísimas gracias a todos y estáis invitados a pasaros por nuestro concesionario.
0: Un abrazo muy fuerte con nuestro momento BYD. Como siempre, nos vamos, nos metemos en el BYD de turno, el que acabamos de presentar, y mañana más. Adiós.
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0: Pues efectivamente, como podéis ver, los que lo estáis viendo, porque algunos lo estaréis escuchando, ya estamos en nuestro BMW a fondo de esta semana, subidos en un BMW i4, pues un vehículo, como siempre digo, porque ya es casi marca de la casa, aunque sigue habiendo de otro tipo, pero bueno, hacemos la redonda para allá. Automático, eléctrico, con una espectacular autonomía, y bueno, pues con toda la esencia de BMW, porque es verdad que el invitado se ha sentado y enseguida ha dicho, esto no suena, pero aunque no suene, la potencia, la deportividad, la seguridad, el confort, la tecnología, siempre digo, pues mirad qué pantalla, aquí va todo, pantalla gigantísima, que bueno, pues le ha llamado la atención a Jesús Castañeda, que es nuestro invitado de hoy, pues que es otro hombre de baloncesto que se sube a BMW a fondo. ¿Qué tal, Jesús? Muy buenas.
4: Hola, buenas tardes.
0: Hace poco ha estado por aquí Alberto González. Pues al final me van a criticar, pero yo siempre digo que no soy yo el que decide quién viene invitado, y hay mucha gente que no se lo cree, pero no tengo nada que ver en quién viene. De hecho, la mayoría de las veces me entero, sí, por allí, me entero cuando ya nos vemos en el concesionario. ¿Qué tal? ¿Cómo estamos?
4: Muy bien, ya con la pretemporada empezar.
0: La pretemporada del Nacional de la Mojonera, que es donde vas a seguir después de un trabajo, yo creo, de consolidación, ¿no?
4: Sí, bueno, una temporada complicada porque fue la temporada del ascenso y mantuvimos el mismo bloque, solo tuvimos dos jugadores de Nacional y la verdad que, bueno, lo hicimos bien, pero nos costó mucho trabajo.
0: Bueno, con la incorporación de Paquito fue, ¿no?, entre otros.
4: Claro, los dos únicos jugadores de Nacional eran Paquito y Juan Ramírez. Y la verdad que muy contentos con ellos, pues la verdad nos dieron un plus.
0: ¿Qué tal, Juan?
4: Muy bien.
0: Paco, su nivel ya sabemos que es siempre muy homogéneo y garantiza cosas, pero bueno, Juan, más joven.
4: pero con mucha experiencia igualmente. Yo a Juan lo conozco desde que era un niño en selecciones, lo tuve, que mira, me sigue recordando que tiene partidos grabados de ese año de la selección, y la verdad que bueno, pensaba que podíamos sacarle un buen rendimiento como jugador. Y
5: yo también, eso es un tío muy diferencial en algunas cosas, ¿eh?
4: Y la verdad que también hemos puesto todo para que se dé, que esté a gusto, y él ha puesto de su parte, y la verdad que muy contento con Juan.
5: Qué bien, me alegro mucho por todo, por vosotros y por él. Y este año, pues más incorporaciones todavía, ¿no?
4: Una que
5: y más conocidos.
4: Una que te encanta a ti, seguro.
5: Sí, claro, claro.
4: Con Pobi, bueno, vuelve a casa.
5: Tenía que llegar ese momento alguna
4: vez. Tenía que cerrar el
5: círculo.
4: Como fue, sí, la verdad que muy contento. Con la incorporación de Antonio Peña, también un gran jugador, un gladiador.
5: Todos colegas, son colegas. Los cuatro que vamos a visitar, algún entrenamiento hemos hecho juntos.
4: Sí, y también Fran Quesada, el Toyo, que bueno, que ya habíamos escuchado que se podía venir, que le hacía ilusión y tal, y muy contento, la verdad que ha caído de pie. Y el último fichaje con Daniel Esandri.
5: También,
4: un grandísimo.
5: También lo he oído,
4: bueno, es que Daniel tampoco puedo decir nada. Si es un jugador profesional que la verdad que.
5: ¿Qué tal está? ¿Qué tal está de salud, de rodillas y de eso?
4: Muy bien, empezó la pretemporada, llevaba tiempo sin tocar balón y le ha costado, pero ahora mismo, la semana pasada ya demostró que es increíble el nivel que tiene. Y creo que aún no somos conscientes hasta que no lo veamos en competir en liga, ¿eh?
5: Bueno, ¿esto quiere decir que el equipo mira otros horizontes?
4: Pues...
5: No, sí, yo no es por meter presión.
4: No, porque si el año pasado lo pasamos mal para mantener la categoría, pues este año el primer objetivo es mantener la categoría. Que sí, que pinta de que podemos hacer algo más, pero ¿para qué nos vamos a poner un objetivo para abril? Pudiendo poner objetivos más cortos y así no crear ningún tipo de ansiedad. Pues el primer objetivo, ganar los máximos partidos posibles y mantener la categoría, que sigan subiendo niños del club, como este año que sube Manu ya al primer equipo, siendo todavía junior, y bueno, sumar a todos los jugadores de la cantera que se puedan, que quieran estar también en el Nacional, y el objetivo ese, que después al final de temporada se puede mirar más cosas, estupendo. Pero eso ya te digo, prefiero ir objetivos cortitos. La realidad.
5: Es una buena respuesta para el que quiere venir ahí con presiones, ¿eh? Me parece bien, ha salido bien del asunto. Y todo esto, claro, dentro de. Mira que el baloncesto almeriense creo que ha dado un saltito en los últimos años de tener como su máxima categoría con cierto asentamiento en la tercera FEP, ya con tres equipos que por segunda temporada consecutiva va a haber tres equipos y parecen proyectos consolidados, porque fíjate que el CB Almería, el Coculture lo ha pasado regulín y ha conseguido quedarse ahí y ya este año tiene otra pinta, elegido pues también a dos descensos consecutivos que no se llevaron a cabo y ya el año pasado pues fue otro proyecto deportivo diferente. Tíjola, pues, en fin, es el potentado, ¿no?, del baloncesto almeriense ahora mismo. Y sin embargo, saludos por aquí a lo tuyo, me da la impresión de que este año la verdadera revolución está en vosotros. En la categoría vuestra.
4: Ah, iba a decir, nosotros como equipo, digo, tampoco te
5: pasa. No. Que veo mucho movimiento en la categoría, mucho movimiento almeriense.
4: Bueno, es que movimiento almeriense en tercera es complicado el tema de jugadores. Alguna vez tú y yo lo hemos hablado esto y no hay tantos jugadores o es difícil apostar por la cantera porque el salto es muy grande a un tercera. Y bueno, al final los clubes de Nacional, pues yo te hablo por ejemplo del nuestro, de la Mojonera, pues bueno, terminan los juniors y tenemos que darle alguna opción para que sigan jugando al baloncesto. Y creemos que la Nacional es pues la categoría siguiente que pueden rendir a un alto nivel. Nosotros al final, pues bueno, estamos contentos con lo que hacemos. Tenemos del equipo que están 9 son de la Mojonera. Bueno, creemos que el objetivo es ese. El objetivo de otros clubes en esta categoría, pues ya deberías preguntarles a los entrenadores, pero...
5: Pero a lo que me refiero es, veo fichajes, gente que va de un sitio a otro, algunos de un sitio a otro muy lejano. proyectos que se consolidan, es decir, que de repente ese año que se da el salto a 6-7 equipos, pues no ha sido flor de un día, es decir, los proyectos quieren seguir ahí.
4: Claro, bueno, seguramente todos los clubes estamos haciendo mucho mejor el trabajo de formación que hace 10 años, entonces por lo tanto salen más jugadores. Y bueno, la respuesta de Junior es que no queda otra. Provincial está bien, pero al final la respuesta de los clubes o lo que demandan los jugadores creo que es la categoría nacional y bueno, pues contento porque otro club lo saque y al final el nivel sube para Almería, que es lo mejor para todos.
5: E incluso con gente haciendo fichajes para esta categoría,
4: Fichajes, bueno,
5: de fuera.
4: Sí, bueno, algunos, no lo sé, es que cada club tiene su filosofía, supongo que habrá menos jugadores o confiarán más o tienen otros proyectos, otro objetivo. Nosotros tenemos claro que si no tenemos jugadores de la cantera o de la mujer, es que no tiene sentido sacar en nacional, ni en masculino ni en femenino.
5: Bueno, y es muy pronto todavía, incluso yo creo que tampoco, a lo mejor aquí abajo, a lo mejor tampoco tenemos un conocimiento profundo de cómo han quedado definitivamente las otras plantillas, pero ¿qué ves de lo que sabes ahora mismo de cómo se han configurado cada uno de los equipos en la categoría?
4: Bueno, pues visto lo del año pasado y ya investigando, que me gusta a mí también investigar bastante, Atarfe, que ya el año pasado fue muy superior en toda la categoría, a todos los equipos prácticamente, se ha reforzado con dos o tres jugadores muy buenos. Uno está vivo, que lo conocemos todos, y fue uno de los máximos anotadores de la liga y ha hecho unos grandes fichajes. Huerca creo que también se ha reforzado bien, le faltaba altura y lo ha conseguido, y le ha fichado de última hora a José Revuelta, otro gran fichaje. Y bueno, Roqueta está trayendo también jugadores de fuera, igual que Vera, que lo de Vera pues no los conocemos, pero seguramente sean grandes jugadores. Y bueno, Santa Fe también ha pescado en la U22 de Granada, y Melilla pues supongo que tendrá un gran presupuesto y ha hecho grandes equipos. Creo que el nivel de nacional masculino está subiendo en los últimos años, porque como tú has dicho, al final tercera se está invirtiendo más, se hacen fichajes de mucho dinero y bueno, quizás los que menos cobraban ahora no tienen sitio
5: y bajo,
4: correcto, y su sitio ahora es nacional, y lo que hace es que la categoría suba de nivel. Vamos, yo lo que he visto, mi impresión, lo que me da es que ha subido bastante de nivel.
5: Bueno, a mí me gustaría también hablar un poquito del vuestro club del cual se habla mucho en género femenino muchas veces. Bueno, esta entrevista es la demostración de que a lo mejor no es solo femenino, ni mucho menos, pero es verdad que bueno, pues es un club que ha surgido ahí un poco, bueno, ha surgido, lleva muchísimos años, pero quiero decir que ha emergido pues de una localidad donde siempre ha habido baloncesto, de hecho a veces baloncesto muy singular, como estas ligas de nocturnas que
4: municipales, ¿no?
5: Municipales que no son municipales, porque ahí va todo Almería a jugar. Pero es verdad,
4: sí,
5: que
4: la vieja gloria, ¿eh?
5: Por eso digo, claro, sí. Y ya porque ya me pilla que era imposible, ¿no? Pero si no me apuntaba. Y es verdad que sois. Yo la visión que tengo desde fuera es un club muy singular. Es decir, un club que ha sabido mimetizarse mucho con la idiosincrasia de lo que hay en el pueblo. Es decir, hay mucho jugador inmigrante y jugadora inmigrante que han llegado y que apuntan muy fuerte. Es decir, saber un poco, pues, ¿qué es lo que me ha dado el árbol? Pues esto es lo que yo voy a utilizar, sí. ¿No? Es un poco la impresión que yo tengo del baloncesto de la mujer, ¿no?
4: Sí, totalmente. Es que bueno, al final la idiosincrasia del pueblo, es que lo has dicho perfectamente, pues es el baloncesto y sobre todo bueno, el masculino quizás un poco más complicado, porque bueno, todos los clubes, competir con el fútbol es prácticamente imposible porque tienen niños por castigo, pero es verdad que en términos femeninos, pues el baloncesto de la mujerera pues es una de las cosas más grandes que tiene el pueblo. Y bueno, las niñas, por suerte, el año pasado es que tuvimos dos pre-mini y este año dos mini, dos cadetes. Tenemos muchísimas niñas en el club y bueno, el femenino funciona bien, los andadores funcionan bien y bueno, salen generaciones campeonas como hemos tenido desde hace 10 años más o menos y y ahora pues jugadoras, no todas, se están juntando en Nacional Femenino, que el año pasado quedaron primeras de grupo, con 12 jugadoras, de las cuales 10 llevan en el club desde Premini. Pues bueno, pues habla bien de lo que quiere el club, y bueno, se junta una determinada cosa que hacen que acaben brillando.
5: Bueno, y que acaben convirtiéndose en el club de referencia en el baloncesto femenino de Almería.
4: Sí, pues va por racha, quizás nosotros estamos haciendo un gran trabajo y está luciendo en cuanto a resultados, pero bueno, llegarán también resultados no tan buenos y seguramente estamos haciendo también un buen trabajo, pero ahora luce. Es verdad que llama la atención porque es un pueblo con 9.000 habitantes y el 98% de los jugadores y jugadoras del club son de la Mojonera.
5: Pues sí, la verdad que sí. Y de hecho, es un poco lo que decías. El fútbol es el fútbol. Pero bueno, yo que pues este año me asomé, por ejemplo, en la gala del deporte que hacéis. Al final me asomé porque procuro ser una persona educada. Me invitaron por varios sitios y podía ir y fui. Y luego allí pues tuve un protagonismo que no venía a cuento, la verdad. He saludado ahí desde el escenario varios. Y yo estaba en la última fila con mi mujer y nos quedamos los dos locos.
4: Pero un poco familiar también.
5: Sí, sí, bueno, yo quedé encantado, ¿eh? Pero quiero decir que me quedé un poco sorprendido. Y allí, bueno, no solo la presencia en sí en la gala, en cuanto a premios, en cuanto a reconocimientos, etcétera, sino también eso que flota en el ambiente, ese orgullo de decir, bueno, señores, el fútbol está muy bien, pero que aquí somos una potencia en baloncesto. Eso en el pueblo se vive, se respira, ¿no?
4: Sí, en la grada se respira, en la calle se respira. Cuando el año pasado el femenino jugó la fase de ascenso, en la calle se vivía, en los colegios, en las cafeterías, todo. Al final, un pueblo pequeño, es que todos nos conocemos, pues va a jugar la hija de, o aquí juega el hijo de, lo lleva el Cata, que lo conoce todo el mundo, lo lleva Jesús, que lo conoce todo el mundo. Pues bueno, un pueblo pequeño y que el baloncesto hace mucha fuerza. Y bueno, y también, hablando ya de la gala, y que el ayuntamiento apuesta fuerte, no olvidemos que al final José Miguel, el equipo de gobierno, le encanta el baloncesto, van a verlo los fines de semana, están por el pabellón, y bueno, la apuesta de ellos, la apuesta de las empresas, por supuesto, pues mira, hace que refuerce nuestro trabajo, que nos ayuden, porque esto cada vez es más difícil, y sí, el pueblo en general se respira baloncesto, no nos engañamos.
5: Le encanta al alcalde José Miguel el baloncesto, y le encanta el radio, que me lo dice a mí siempre que habla en la radio y Marcador, y de hecho en alguna entrevista, pues de estos que viaja con vosotros de vez en cuando a ver partidos, a ver
4: a todos los cabezas, papá.
5: Bueno, eso es. Y alguna vez me he dicho, bueno, la entrevista tiene que ser a tal hora porque me voy de viaje, que tengo que ir a ver al equipo de tal que va a un cadeva o no sé qué. Es decir, bueno, oye, pues eso, es decir, cada ayuntamiento tendrá sus posibilidades económicas y su llegará hasta donde llegará, pero notar ese calor, los que hemos trabajado en muchos clubes, notar que la institución más cercana está contigo, eso da impulso.
4: Claro, pero es que al final eso hace que salga adelante, pero el calor se nota porque, mira, yo conozco a José Miguel desde, vivía dos calles más para al lado mía, y yo lo conozco desde que nací. Cata, yo estaba en su casa desde que nací también, porque su hermana era mi tata. Es decir, está jugando, lo que te he dicho, la hija de Juan, tu vecino, juega en, o la nieta de no sé quién. Entonces, como es un pueblo tan pequeño y la gente que juega, pues lo que te he dicho, el 95% de la Mojonera, pues mucho más sencillo que todo sea más familiar, porque como nos conocemos todos, nos apoyamos y queremos que el nombre de la Mojonera pues salga de la mejor manera posible, lo más lejos posible, y bueno, y el ayuntamiento pues igual, nos conocemos todos y quieren que la Mojonera, en este caso en representación de baloncesto, pues llegue lo más lejos posible, y por supuesto tienen que apostar y apuestan por ella.
5: Oye,

0: Tú que tienes muchísimos más elementos de juicio ahora mismo que yo, porque yo voy pescando ahí lo que puedo, lo que me deja el tiempo. ¿Cuál sería tu diagnóstico de cómo estamos?
1: Pues creo que estamos, en general, el baloncesto almeriense está creciendo. O sea, siempre nos ha costado un poquito más, pues, en ámbitos de selecciones, ya no te digo de resultados, pues el hecho de que niños y niñas vayan a selecciones andaluzas o españolas, y bueno, de aquí para atrás creo que hemos estado, todos los clubes y entrenadores han hecho un buen trabajo, y tenemos niños en representación andaluza, en española. Bueno, en Cadeva estamos luchando los demás clubes y sumando, y sobre todo pues puesto de nacional, que salgan más equipos, pues significa que estamos haciendo un buen trabajo. Yo súper contento. Yo, aparte de estar en la Mojonera, soy seleccionador almeriense. Uh-huh. Y por supuesto que todos los niños que han pasado por mí, ¿no?, por el staff técnico de la selección, pues donde van nos dan un abrazo, y yo cada vez que salen noticias de ellos me alegro muchísimo, como si fueran míos, por supuesto que sí.
0: Ha habido, me parece, una almeriense en la selección femenina que ha triunfado este fin de semana. He visto por ahí una fotografía, pero como fue este fin de semana, estoy un poco todavía perdido, pero ha habido una almeriense en el cuerpo técnico o llevando en preparación física o algo así, que bueno, ha sido un exitazo, y esas cosas también siempre ayudan, ¿no? Es decir, al final, fíjate que el baloncesto masculino español está pasando por un poco una travesía en el desierto, de generaciones que yo creo que no están mal, pero no se les sabe bien tomar el pulso, ver dónde
1: o
0: está.
1: O no han madurado del todo, quizás.
0: Sí, porque bueno, al final cuando tienes una supergeneración, siempre pasa que a veces que la siguiente o la siguiente de la siguiente no termina de ver cuál es el momento de entrar, ¿no? Pero fíjate, el femenino, otra vez medalla.
1: Sí, además estuvo cerca de meterse en la final o... Bueno, faltó
0: el cruce fue lo que le estropeó. Si no llegase ese cruce, estaría en la final.
1: Fíjate lo que tuvieron en grupo, y al final Alemania se mete por el otro lado. Cómo es las cosas estas, ¿no? Del baloncesto. Pero bueno, el femenino, pues igual, una generación joven que ha llegado y quizás no esté madura del todo. Yo creo que aún, que los mejores años todavía pueden llegar. Y bueno, han caído de pie, son en su sitio, han competido a un nivel mayúsculo. Y bueno, la masculina, pues a lo mejor no es su mejor momento, pero vienen buenas generaciones, y yo creo que al final tienen que madurar, encajar las piezas, y bueno, tampoco, es que estamos mal acostumbrados, ¿eh?
0: Sí,
1: es
0: sí,
1: que,
0: bueno,
1: es que somos
0: alegría
1: ya, pero yo muchas veces lo repito en mi club, digo, es que todo el mundo tiene una orega, no, digo, es que estamos acostumbrados a ganar, y llegará la época en que no ganemos y no pasa nada. Pues estoy igual, no creo que el trabajo de categorías de formación de la selección española, no creo que sea más malo que hace 10 años, al revés, será más bueno, habrán crecido, pero oye, no siempre se puede ganar.
0: Bueno, porque hay alguna cosa en deporte que se llaman los rivales.
1: Correcto, que gana uno, ¿no?
0: Claro.
1: Solamente.
0: Y de pero bueno, ¿qué más lo ha hecho que no ha ganado, ¿no? ¿Y el otro qué pasa?
1: Seguramente el otro lo haya hecho un poco mejor, pero sigo confiando en que el trabajo de la FEP es buenísimo, y lo lleva demostrando años, y seguramente volveremos a luchar por medallas, seguro, segurísimo.
0: Bueno, y tú tienes un trabajo muy chulo ahora, que es combinar un equipo que en parte es joven, pero en parte tienes pues auténticos perros viejos, que bueno, pues a los que hay, por un lado, que sacarle el jámago para que le enseñen a esos más jovencitos, pero al mismo tiempo también pues hay que modularlos un poco, porque bueno, pues las condiciones físicas pues son, cada uno tiene las que tiene. Es un trabajo muy bonito, ¿no?, el que tienes este año.
1: Sí, sí, bueno, hay una mezcla de, como tú dices, de gente con más experiencia, gente que bueno, que está pisando la categoría con 20 años. Tengo un equipo joven, quitando a tus amigos que hemos señalado antes.
0: Y que algunos es mayor que tú, incluso, yo creo.
1: Solo Juan, yo tengo ya mi año también.
0: ¿Para dónde? Vale, hacemos la rotonda en dirección izquierda.
1: Vale. Y bueno, la suerte que tengo, que bueno, tanto Paco como Pobi, Juanillo, Daniele, pues mira, están enseñando el camino a los más jóvenes. Quizás no tengo claro que las generaciones de antes era otra cosa en el baloncesto. O sea, yo me acuerdo de estar en la pista con un balón deseando que le faltase uno en la categoría superior para entrar, pero es que me quedaba por si la siguiente categoría le faltaba otro a entrar. Y hoy hay tantas cosas que quizás los niños no hacen tanto baloncesto callejero como hacían antes.
0: Yeah, yeah.

0: bueno, por la cultura con, pues con lo que te digo, con Daniel, con Pobi, con Paco, con Juan, que son más perros viejos, como tú dices, pues bueno, estamos intentando enseñar a los niños lo que era el camino, o lo que creíamos nosotros como vivíamos antes el baloncesto.
1: ¿Verdad que Pobi y Paco te han vuelto a la mojonera? Todavía, para esta categoría, con mucho que dar. El último año de Paco en el Ejido, que yo recuerdo, fue un buen año. Y este año yo he visto varios partidos de Ecoculture. Y bueno, he visto partidos donde he visto algún partido donde el mejor del partido ha sido Pobi. Es decir, que y estaban jugando, pues eso, en una categoría superior. Yo creo que tienes cosas que sacarles todavía, ¿no?
0: Te cuento una anécdota graciosa. El otro día jugamos la Copa de Diputación contra Roqueta. Y Ricky, el niño, tiene 18 años. Y claro, Pobi ha llegado y es perro viejo. Entonces Ricky le dijo: me ha puesto 5 euros contigo a que no metes 5 triples. Y dijo Pobi: venga, vale. Pues claro, el lunes en la hucha, 5 euros de Ricky. Porque Pobi le enseñó cómo no se hacen las cosas.
1: Es que además a la persona equivocada. Eso se lo dices a Paco y a lo mejor pasa olímpicamente. Pero a Pobi no.
0: Le dijo a Pobi eso, así que imagínate, se la hizo bien. Y bueno, al final Pobi es un profesional de esto. Es buenísimo. Y todos lo conocemos porque tira muy bien, ¿verdad? Que tira y casi que no tienes que mirar la canasta, pues sabes que va adentro, pero son muchísimas cosas más, ¿eh? El rendimiento, la intensidad, lo que hace que el entrenamiento suba de nivel.
1: Bueno, aparte también una cosa, él ya es un entrenador, entonces, pues al final, trabajar con entrenadores que son tus jugadores, pues eso también te ahorra muchas cosas, porque ellos ya lo saben.
0: Ya saben ponerse quizás en el lugar del otro, claro. Y bueno, un poco más de empatía hacia el entrenador, que cuando eres joven. También te digo, al final ellos no tienen, los más mayores no tienen 25 años, no tienen que, Pobi no tiene que demostrarle nada a nadie. ¿A quién le va a demostrar si todo el mundo lo conoce? Entonces, la suerte que tengo yo es que quizás vienen de vuelta, no tienen que demostrar porque son buenísimos, y sí tienen que ayudar a al staff o a los jugadores nuevos. La verdad que estoy muy contento con ellos.
1: Bueno, ¿el coche qué tal?
0: El coche, pues vamos hablando y no quería correr mucho, pero me quedo con ganas de... Pero muy bien, muy
1: bien. Te vienes otro día y haces una prueba de conducción y ya haces lo que tú veas conveniente. Vamos a entrar ya en el concesionario, sí. Y te voy a hacer dos preguntas más, bien. Nada más. Primero, para ti, favoritos a optar a la posibilidad de cambiar de categoría, de subir dentro de vuestro grupo, ¿de quién hablaríamos? Tenemos por allí, creo que hay un hueco allá al fondo.
0: Pues seguro que... ¿Quieres que lo dejamos donde?
1: Allí, sí.
0: Vale. Pues seguro que a Tarfe, porque sí, ya el año pasado lo hizo súper bien y ha hecho grandes fichajes, seguro que a Tarfe. Melilla, pues seguro que también. Y bueno, no sé, es que aventurarme, creo que hay equipos interesantes en la categoría. Y
1: ¿el mejor, el más completo de los almerienses?
0: Pues, no sé.
1: Que no van a ser todas fáciles, algunas tendrán que ser difíciles.
0: No lo sé. Es que después hay que... Es que acabamos de empezar, no lo sé. No voy a meter un fregado que después me las como.
1: Bueno, y vosotros ya me has dicho entonces, ¿con permanencia estarías contento, de verdad? ¿Estarías satisfecho de la temporada salvando?
0: No, estoy diciendo con permanencia, si lo consigo en diciembre, estaría súper contento y seguiríamos mirando más cosas, pero lo que no quiero es un objetivo en abril. Entonces, la ansiedad que tenemos hasta abril, prefiero objetivos pequeños, lo he hecho en formación también. Prefiero objetivos pequeños, venga, de los siguientes 6 partidos vamos a ganar 4. Y creo que así también nosotros vamos a estar más motivados.
1: Pues vamos a chocarnos el codo para terminar de motivarnos, ¿eh?
0: La siguiente entrevista tú aquí, ¿no?
1: Bueno, yo no tengo problema.
0: Ya te toca de entrenador, ¿eh?
1: Pero también te voy a decir una cosa. Yo no sé si, que yo recuerde dos o tres entrevistas me han hecho en mi vida. Alguna vez cuando he sacado un libro y tal, pero estoy muy poco acostumbrado a que me entrevisten.
0: Ahora de entrenador, digo.
1: No tengo problema, la verdad. Tampoco sé cómo me encontraría. Bueno, querido, muchísimas gracias, ¿eh? Mucha suerte. A ver si este año soy capaz de iros a ver algún partido. Es que ahora ya hay mucho baloncesto que ver. Y luego está el niño, que también lo tengo que llevar a sus partidos y todo el lío. Pero bueno, vamos a intentar. ¿De acuerdo?
0: Invitado está siempre.
1: Muchas gracias.
0: Vale.
1: Además, me encontraré con mi amigo el alcalde allí.
0: Sí.
1: 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La semana que viene más. Adiós.
0: Chao.
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0: Una semana más nuestro Mirando al Mar, ese espacio que nos permite, entre otras cosas, ponernos mirando al mar, pero además también repasar la actualidad de la vela, del deporte náutico y de todo lo que sucede aquí en el Club de Mar Almería, que es una entidad social, deportiva, cultural, en fin, de todos los ámbitos, pues ya muy, muy prestigiosa en Almería y con muchos años, ¿no? Tenemos que hablar de cosas pues muy chulas. Tenemos que hablar del Campeonato del Mundo de Snipe, que se está desarrollando en este momento y que tiene una pareja almeriense, en concreto Raúl de Valenzuela y Antonín Alejandre, que no sé, ahora nos actualizarán, pero han estado entre los 20 primeros, no sé si seguirán ahí, pero bueno, papelón espectacular. Bueno, tenemos que hacer balance del Campeonato de Andalucía de Vela Radio Control, y ahí también papelón espectacular. De hecho, vamos a tener, o vamos a intentar tener, protagonista, y además hablaremos del Campeonato de Andalucía de Optimis, que se va a celebrar en Puerto Serri, también con representación almeriense. Como tenemos hoy muchas cosas, siempre tenemos muchas cosas, pero hoy especialmente, pues venga, arrancamos ya. Repasando titulares, actualidad resumida. Alfonso López, ¿qué tal? Muy buenas.
1: Hola, Víctor, muy buenas.
0: Y es que, como decíamos al principio, Raúl de Valenzuela y Antolín Alejandre representan al Club de Mar Almería en el Mundial de Snipe.
1: La tripulación almeriense concluyó en el top 20 la primera jornada.
0: Pepe Valverde consigue revalidar el título de Vela Radio Control.
1: Remontó en una apasionante última jornada desde la cuarta plaza.
0: El Campeonato de Andalucía de Optimis espera el próximo fin de semana.
1: Se celebrará en Puerto Sherry con la organización del Club Náutico de Sevilla.
0: Mañana se cierra la inscripción para la tercera prueba del ranking de pádel.
1: La competición arrancará el próximo 2 de octubre.
0: La escuela de natación comienza el nuevo curso.
1: El 1 de octubre se inician las clases desde bebé hasta adulto.
0: Pues así están las cosas, y como digo, vamos pitando, así que al lío.
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0: Como cada semana suena, Mirando al Mar, en el Club de Mar Albería, un tema de Jorge Sepúlveda y Luis Sancho Monleón. Perdóname que hoy voy a saltarme un poco el guión, Alfonso, porque codirector del programa, Diego Pérez, ¿qué tal? Muy buenas.
1: Muy buenas, ¿cómo estáis?
0: Alegrándome mucho de saludarte y con comunicación de alcance, porque tenemos ahora mismo ya para abrir boca, para abrir programa, comunicación, como digo, de alcance con el campeón de Andalucía, una vez más, de Vela Radio Control. Pepe Valverde, ¿qué tal? Muy buenas.
1: Buenas tardes, Pepe.
2: Hola, buenas tardes, Víctor. Hola, ¿cómo estamos, Diego?
0: ¿Cómo te gusta Mirando al Mar de Jorge Sepúlveda, Pepe? Es una cosa que te pone el loco perdido con eso,
2: Sí, es un buen tema, un buen tema.
0: Bueno, enhorabuena una vez más, aunque claro, supongo que no sé si te cansas de que te den tanto la enhorabuena.
2: Bueno, no, la verdad es que este año hemos tenido la verdad que hemos tenido una participación bastante más alta que el año pasado. Y hemos llegado hasta un total de 25 barcos, que bueno, pues la gente le gusta venir a Almería. Entonces pues ha sido bastante más complicado, ¿no? Porque ha venido gente muy buena, muy buena, muy buena. El campeón de España, sus campeones, o sea, gente muy buena. Y entonces, pues como los campeonatos nuestros son abiertos, los territoriales, bueno, pues ya te digo, el nivel muy alto.
0: Bueno, podría venir el séptimo de caballería, porque al final pueden venir muchos más, pero que el resultado casi siempre es el mismo.
2: Bueno, en la general ha quedado segundo porque, bueno, ha ganado Juan Marcos una serie de fallos que han sido, bueno, por regular, una serie de fallos que han ayudado a que no recuperara lo que me sacó el primer día, ¿no? Pero, vamos, él ha sido subcampeón de Europa y ha sido campeón de España en el último campeonato, o sea que es muy bueno, muy bueno.
0: Bueno, la Vela Radio Control, siempre lo decimos y cuando hablamos contigo aprovechamos para contarlo, ¿no? Es un deporte y un deporte de, vamos, bastante más exigente como mínimo de lo que la gente se cree.
2: No, pues sí, porque la verdad es que hay gente que ha entrado por lo que era el radio control de otro tipo de cosas como coches o aviones y demás. Pero te diría que el 90% somos navegantes antiguos, ¿no? Y entonces, bueno, la gente, lo hemos hecho al revés, nosotros hemos tenido que aprender el radio control puesto que sabíamos navegar. Y el nivel que se pone en esta regata fue bastante alto por esta circunstancia, ¿no?
0: Bueno, está aquí también, como ya te ha saludado, el codirector de este programa, que es Diego Pérez, que también quiere participar en la entrevista, Diego.
1: Muy buena.
2: Bueno, yo quiero hola, antes Pepe. Que siga él, quiero agradecerle que bueno, lo que hace siempre por nosotros, ¿eh? Porque la regata, nosotros sacaremos resultados, pero la organiza él, ¿eh? O sea, que por eso quiero también que quede claro que eso agradecemos hoy tanto al club, evidentemente que es el mejor club que hay en España, a mi gusto, pero sobre todo también a Diego, que está siempre implicado, y la gente que tiene alrededor, ¿eh? Quiero que quede también constancia.
1: Muchas gracias, Pepe. A vosotros... os merecéis eso y más. Y bueno, pues siempre intentamos que la gente se vaya contenta de aquí, del club, que sabes que se van de aquí contentos porque, bueno, pues siempre ponemos de nuestra parte, ¿no? Y bueno, también es porque tenemos unos regatistas como vosotros también, ¿no? Que estáis ahí al pie del cañón.
2: Hombre, yo quiero agradecer, ya te digo, que el club nos da la oportunidad de navegar y tenemos las mejores instalaciones que habrá en España junto con Torrevieja. Pero efectivamente, como tú ya estás diciendo, que nosotros vayamos a las regatas de fuera, bueno, pues hace que la gente luego quiera venir a Almería, pues un poco para corresponder, ¿no? Pero el problema es que cuando vienen ya quieren volver, porque la verdad es que tenemos mejor campo de regata y mejor instalación, la verdad. Y la mejor organización, como te decía antes.
0: Bueno, fíjate que, Pepe, el Club de Mar Almería es una potencia en vela a nivel nacional, es decir, en este momento pues hay regatistas en el campeonato de España de Snipe, del mundo de Snipe, que están compitiendo seguramente ahora mismo a esta hora de la tarde. Tenemos campeones del mundo, tenemos campeones de Europa, tenemos campeones de España, y bueno, tiene cierta lógica que a la hora de ir a la vela Radio Control pues esto tenga continuidad, es decir, que seamos buenos también en eso.
2: Sí, no, la verdad es que, como te estaba diciendo, es que en casi todos los que acabamos de ver a Radio Control hemos navegado en barcos grandes, ¿no?, para entendernos. Y bueno, algo se habrá hecho bien en el club a lo largo de los años, que bueno, pues sí que siguen saliendo regatistas y siguen siendo regatistas muy buenos. No regatistas, sino regatistas muy buenos. Entonces, bueno, creo que tenemos ese club tan magnífico, por eso te lo digo.
0: Bueno, ¿y ahora qué? ¿Ahora dónde vamos? ¿Cuál es el punto de mira donde está puesto?
2: Bueno, pues como te decía, nosotros correspondemos también a la gente y dentro de un par de semanas iremos al Territorial de Madrid, que bueno, va a ser un poco parecido a este, ¿no? Que bueno, pues van campeones de España, campeones de Europa, van a un nivel muy alto, porque ya te digo, como los madrileños también no han estado aquí y su presencia ha sido bastante grande, bueno, pues casi todos los clubes corresponden eso y iremos casi todos a Madrid a navegar en Guadalix, en el pantano.
0: Por cierto, una curiosidad, cuando vienen los realistas madrileños aquí, ¿los recibís con el famoso tema ese de los años 80, vaya, vaya, aquí no hay playa o no?
2: Sobre todo uno, un chico que se llama Manuel de Feliz, que es además un encanto, que en todos los clubes a donde va precisamente se baña, ¿eh? Y aquí evidentemente ha hecho lo mismo, porque pide lo mismo, que allí no tienen playa, que efectivamente pues viene y en todos los sitios, en todos los puertos que navega, pues se baña, aunque no esté muy permitido, ¿no? Pero bueno, se baña siempre.
0: Un placer como siempre hablar contigo y celebrando siempre los éxitos del Club de Mar, por supuesto, y de Pepe Valverde en particular, cada vez que se producen, y lo sabes. Abrazo fuerte.
2: Bueno, pues yo te lo agradezco mucho y de verdad que te preocupas por nosotros. Muchas gracias, ¿eh? Y Diego,
1: un abrazo. Un abrazo, Pepe.
2: Un abrazo, grande amigo. Adiós.
0: Bueno, pues hemos tenido que empezar hoy así, a lo grande, porque, bueno, pues es que cuando se gana, que se gana mucho en este club, pues hay que celebrarlo, ¿no? Y hay que presumir.
1: Claro que sí, y va a un campeonato de Andalucía y, bueno, pues Pepe ya lleva unos cuantos en este caso y hay que celebrarlo, como tú dices.
0: Bueno, y ojo, porque del campeonato de Andalucía de Vela Radio Control nos vamos al campeonato del mundo de Snipe. ¿Dónde es? ¿Dónde están?
1: El campeonato del mundo de Snipe en el Club Marítimo de Mahón.
0: En Mahón,
1: en Menorca,
0: en las Baleares. Buenas tardes.
1: Bueno, tenemos exclusivas del
0: última resultado. Hora.
1: Última hora.
0: A ver, cuéntame, ponme al día.
1: Bueno, hoy han disputado una sola prueba con vientos muy flojos. Y bueno, y tenemos a nuestra tripulación en el top 10.
0: No me digas.
1: Tenemos a Raúl y a Antolín, que se han colocado en el puesto 10 de la clasificación.
0: Venía yo presumiendo de que estábamos en el top 20, pues toma, me he quedado, anticuado.
1: Sí, sí, y bueno, ya te digo, están siendo muy regulares. Es verdad que le falta hacer algún puesto ahí más top, en top 5, pero están siendo muy regulares y eso pues, le está permitiendo ahora estar entre los 10 primeros.
0: En este campeonato, ellos, es decir, estar en el top 20 es un exitazo, estar en el top 10 es para reventarlo, o más o menos podía entrar en los cálculos.
1: Hombre, Raúl ya ha sido top 10 en varios mundiales de Snipe, ha sido dos veces campeón de Europa. O sea que
0: no digo con esto que no sea un pelotazo, pero quiero decir que o sea, sí, cuando sí, el Madrid no. gana la Champions, pues es un pelotazo, aunque sea el favorito, o el Barça o el City.
1: Efectivamente, estar en el top 10 ya es un resultado buenísimo. Viendo el nivel que hay, con regatistas que han sido olímpicos, como el actual campeón del mundo, que es el argentino Julio Azogaray, y que precisamente ayer se situaba el argentino segundo en la clasificación general y hoy han bajado al 18, creo que es. Han cambiado las condiciones radicalmente. Ayer hizo mucho viento, hoy muy poco. Y en un campeonato de este nivel, pues hay que estar en todas. Y bueno, ya te digo, los dos que iban primero y segundo ayer han pegado un bajón porque hoy han hecho 31 y 35 y se han ido fuera de los 10 primeros. Y bueno, Raúl está siendo muy regular y se está manteniendo ahí. De ayer iba al 18, creo recordar, y hoy se ha colocado al 10.
0: Como le ganemos también en esto a los argentinos después de lo de este verano, se va a liar parda, ¿eh?
1: Sí, sí, total.
0: Voy algo en esto, que esto podemos meternos en un conflicto internacional. Bueno, ¿cuándo termina el campeonato?
1: El sábado 26.
0: Bueno, pues estaremos atentos y el redactor de guardia de Marcador Almería Radio este fin de semana pues estará muy atento al seguimiento de ese evento. Pero hay más, ¿no? ¿Qué más cosas podemos contar de la vela? Ya hemos contado lo del Radio Control, lo del Snipe, pero ¿qué más?
1: Pues sí, pues precisamente cuando terminan los Snipe empezamos el Campeonato de Andalucía de Optimist. Y bueno, este año estaba previsto en el Real Club Náutico de Motril, pero por falta de viento no se pudo hacer ninguna prueba y se ha pasado lo que es el título de campeón de Andalucía, el campeonato de Andalucía, a la siguiente copa.
0: A la copa.
1: En este caso, que era la que se organiza en Puerto Cherry por el Club Náutico de Sevilla y va a ser aquí el campeonato de Andalucía.
0: Bueno, y en fin, ¿con qué ¿Con qué chicha? Cuéntame.
1: Bueno, pues llevamos un equipo súper numeroso, es el más numeroso a nivel andaluz. Llevamos 17 regatistas y, bueno, pues con aspiraciones a pelear por los títulos en sub-13 y sub-16, por supuesto. Tenemos ahí a Adolfo de Valenzuela, que ya fue campeón de ranking andaluz la temporada pasada. Leo Molina, Mariano Sarmiento, José Antonio Escudero, Elena Urquiza también. En las chicas tiene muchas opciones también y de estar en la general arriba. Y luego en sus 13, pues Hugo Sarmiento para mí el máximo favorito. Pero también tenemos ahí a Íñigo Urquiza, que viene pegando fuerte. Tenemos a Sandro Molina en su 11. Tenemos a los hermanos Gutiérrez Fury, que también lo vienen haciendo muy bien. O sea que tenemos bastantes opciones.
0: Muy bien, muy bien, muy bien. Como siempre te digo, después de esa noche, la noche de la entrega de trofeos, ¿con qué se iría muy feliz a la cama Diego Pérez?
1: Pues, hombre, muy feliz pues con haber ganado sub 13, sub 16.
0: ¿Solo con eso?
1: Hombre, muy, muy feliz. Luego ya feliz pues con alguno de los dos.
0: O sea, no te vas a la cama feliz si no hay un título. Ese podría ser el titular.
1: Bueno, yo creo que sí, así sí, lo podríamos dejar así.
0: ¿Alguna cosa más de vela, Cody Retol?
1: Pues nada más, en principio seguimos con la escuela. Pueden seguir apuntándose durante todo el año, así que animo a la gente. Ahora todavía hace buen tiempo y el que no haya probado nunca y tenga ahí la espinita, pues es el momento de aprobar en estos meses y para seguir durante todo el año, claro.
0: Sí, señor, claro que sí. Oye, ¿sabes una cosa? Ha venido Rocky.

0: Cero, Rocky, ¿qué tal? Muy buenas.
1: Buenas tardes, ¿qué tal estáis?
0: Alegrándome mucho.
1: ¿Sí? ¿Por qué?
0: Pues no sé, cada vez que te veo me alegro.
1: Yo me alegro.
0: Bueno, ¿qué me traes? Vamos, si me traes cosas no te puedo ni imaginar, ya lo mismo...
1: Te traigo alguna cosilla.
0: Venga, ya. vamos con ello. Vamos.
1: Pues nada, empezamos la temporada de 2026-2027 con la clase dirigida. Uh-huh. Y este es el tema de hoy. Y mencionar que nunca la hemos mencionado, yo creo, por encima, tampoco lo vamos a explayar mucho, las normas de las clases dirigidas.
0: Hay normas y todo.
1: Hay normas obligatorias, como la reserva de las clases dirigidas, que es a través de la aplicación de Training Gym. Ajá. Te voy a comentar un poquito por encima la más importante, ¿vale? La norma. Desde las 24 horas antes de la clase hasta 30 minutos antes de la misma. Se podrá cancelar las clases hasta 15 minutos antes. Y bueno, una vez comenzado la clase, pasados los 10 minutos, no se permitirá el acceso a la actividad. También hay que repetir, móviles apagados al entrar en la actividad, uso obligatorio de toalla y recoger también el material que se haya utilizado.
0: Perdóname que te estoy escuchando y digo, pero ¿estás diciendo algo de esto por mí? Porque a lo mejor alguna vez se me ha olvidado alguna cosa de estas, no la he tenido en cuenta.
1: No.
0: No va por mí, ¿no? Así en general.
1: Es en general. Y nada, seguimos, ya que digo esto, un poquito por encima de las normas obligatorias de las clases dirigidas. Puedo decir que el 1 de octubre arrancamos también temporada con más de 87 actividades dirigidas. Y pues resumiendo un poquito, pues tenemos las clases como siempre, tonificación, spinning, pilates, yoga, guayín, muchísimas clases. Clases también de flamenco, de junior club para los más pequeños. Y como innovación... Tenemos una nueva clase, ATEX 300.
0: Uh-huh. Qué interesante todo lo que estás contando.
1: Que combinan fuerza funcional, resistencia y trabajo metabólico con una metodología nueva, ¿vale? Que será una nueva clase impartida por nuestro profesor Víctor García.
0: Lo dije a quien se lo dije. Muy cañero, Víctor, ¿eh? Al borde ya de lo delictivo, ¿eh? Me tiene un día
1: extremo, ¿no?
0: Sí, te digo una cosa, ¿eh? Es que una cosa es acordarte al día siguiente o a los dos días de él, y otra cosa es estar, en fin, cuidado, ¿eh?
1: Pensarte en él varios días.
0: En él y a lo mejor en alguien más, ¿eh? Venga, que te van a hacer una foto, Jorge, ponte bien, ¿eh? Que va, además va a salir codirector mirando la foto, ¿eh? Y aquí nos echan piropos y todo, absolutamente inmerecidos, por cierto, inventados. ¿Decías más?
1: Y nada, decir que va a innovar esta clase, el ATEX 300, una clase nueva que será los lunes y miércoles a las 7 de la tarde, que la impartirá Víctor García.
0: ¿Lo del látex?
1: ATEX.
0: Ah, he entendido el látex, digo, lo mismo es porque hay que utilizar algún preservativo o algún...
1: ATEX, A-T-H-E-X, 300.
0: Bien, perfecto. Bueno, ¿qué más?
1: Y ya está, poquito cosa más.
0: ¿Nada más?
1: Bueno, decir que empezamos también con la escuela de natación. Que ya quedan los últimos grupos por cerrar.
0: Sí.
1: Tanto natación para bebés, natación para niños y para adultos. Desde todos los niveles. Y nada, animamos también que se apunten a la escuela de natación que duran toda la temporada.
0: ¿Tenis de mesa?
1: Tenis de mesa pronto, te diré.
0: Otra vez pronto. Me estás diciendo lo mismo que me dijo Bolaños este verano con el AVE.
1: ¿A qué día estamos hoy? 24, semana que viene te lo comento.
0: ¿Seguro? Hombre, eso ¿Seguro? Sí es ponerle plazo. Ahí ya se está mejor que el ministro, ¿eh?
1: Semana que viene.
0: Muy bien, me parece estupendo.
1: No te daré más excusa.
0: Gracias, Rocky.
1: A vosotros.
0: Bueno, Alfonso, recogemos y le dejamos los bártulos a Padelman ya.
2: Me parece estupendo.
0: Codirector, tu permiso solicitamos.
3: Permiso concedido.
0: Pues la quinta, el tramo final, como siempre, para Pascual y para Padelman, aquí en el Club de Mar Almería. Adiós.
4: Pues así es, Víctor, estamos en la recta final de nuestro Mirando al Mar de hoy con el pádel y con Esteban Latorre. Esteban, muy buenas.
5: ¿Qué tal, José Luis? Buenas tardes.
4: Bueno, ya prácticamente cerrando la inscripción para el tercer torneo del ranking, ¿no? ¿Cómo van las cosas?
5: Efectivamente, pues en una horita vamos a cerrar el plazo de inscripción ya y bueno, pues sin novedades con respecto a inscripciones a la segunda prueba de mayo. todo sigue igual y bueno, pues todos los las grandes parejas, tanto masculinas como femeninas, pues están ahí dispuestas a enfrentarse otra vez.
4: O sea, no se ha notado el parón, ¿no? Vamos a repetir con respecto a esos primeros torneos, ¿no?
5: No hay grandes bajas, excepto la mía, que no voy a poder jugar, porque bueno, estoy ahí pendiente de un tema en octubre, y bueno, pues a mí me va a sustituir Edu de Aro con Francis Rubio, así que el nivel pues prácticamente no va a bajar mucho en la pareja, pero todos los demás pues están inscritos y van a seguir jugando, claro.
4: ¿Más o menos sobre cuántas parejas estamos hablando?
5: Pues estamos hablando de prácticamente unas 80 parejas, 75, 80 parejas, tanto masculinas como femeninas en general. O sea que unas 110, 120 personas vamos a tener ahí jugando el ranking en la tercera prueba.
4: Bueno, en unas horitas conocemos ya los cuadros, ¿no? Y cómo va a quedar todo configurado.
5: Sí, bueno, pues según cómo quedó la segunda prueba, van a aparecer en los cuadros en la tercera. Y bueno, pues tanto Nuria Noya y Mar Góngora, que fueron las campeonas del último ranking, y Mar Balsalobre con Mary Lázaro, están ahí entre las favoritas para el femenino. Y luego, pues masculino, pues bueno, Antonio Báez, Miguel Lázaro y Dani Etreros con Javi Rodríguez, que fueron los finalistas de la segunda prueba, pues están ahí punteando el cuadro masculino. Y bueno, alguna sorpresilla se puede dar por ahí. Toyo y Manuel, que jugaron en segunda el último ranking, que subieron, obviamente, que ganaron, que iban a estar ahí en primera, pues yo creo que entre esas tres parejas van a estar la terna para los campeones. Bueno, puede ser que alguna sorpresilla se puede dar, con Carlillo Abad y Pablo Gutiérrez, que están jugando muy bien. Han perdido algún partido ahí tonto en la Liga Provincial, pero bueno, a nivel de club, pues están ahí también para dar la sorpresa. O sea que entre esos 6-7 parejas que te he comentado, va a estar el título seguramente.
4: Cuéntame un poquito de la cronología, ¿qué día empezamos? ¿Cuándo son las finales?
5: Vamos a empezar el día 2, oficialmente el día 2 de octubre, viernes día 2, y terminará el viernes día 9. Lo que pasa es que los cuadros van a salir publicados mañana, o sea que entre mañana y el día 2, pues bueno, pues cualquier pareja que quiera adelantar algún partidito de la fase de grupos, que no le venga bien el horario y eso, pues van a poder adelantarlo.
4: Un poquito de flexibilidad ahí, ¿no?
5: Sí, claro, como siempre, piensa que son muchas parejas, hay cuatro pistas nada más, el horario oficial está muy comprimido, entonces bueno, pues se da la facilidad para que aquellas parejas que necesiten adelantar por trabajo, por cualquier otro motivo, pues que puedan adelantar.
4: Claro, recuérdanos, después de este tercer torneo, ¿cómo sigue el ranking de pádel? ¿Cuántos torneos vamos a tener y hasta
5: nada,
4: cuándo?
5: Nos queda solamente ya el máster final, que es la última semana de noviembre. Así que nada, nos queda este tercer ranking, las dos últimas jornadas de la liga interna por equipo, ¿sí? y el máster final.
4: Bueno, ¿y tenemos algo más de pádel, además del ranking, que ahora mismo es lo que nos ocupa?
5: Pues nada más, José Luis, también la semana que viene empezamos la escuela de menores, ahora mismo tenemos una inscripción casi cerca de 60 niños, tanto, bueno, 60 niños en la escuela de pádel y 30 y tantos en la escuela de tenis, y bueno, pues ahora mismo estamos con eso.
4: Está muy bien, ¿eh? Lo de la cantera, ¿eh? Se están los niños aficionando, ¿no, Esteban? Hace unos añitos parecía que costaba un poco, pero se están animando los niños también ya, ¿no?
5: Sí, no, desde hace ya 8-9 años que la escuela no baja de alumnos, es verdad que hace 8-9 años, bueno, estaba la cosa un poco más flojita, pero no, ya desde hace 8-9-10 añitos, yo creo que desde 3-4 años antes de la pandemia, tenemos bastantes niños, hay cantera y bueno, pues al final el ranking, las últimas categorías del ranking, tanto masculinos como femeninos, pues se está nutriendo, ¿no?, de esos niños de la escuela que para coger el relevo generacional que es básicamente obligatorio en cualquier sección del club.
4: Claro que sí. Esteban, como siempre, un placer. Hablamos el próximo jueves.
5: Un abrazo, José Luis.
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0: Momento para análisis más serio y riguroso de todo lo que ha ocurrido esta semana en la actualidad albriense. Y han pasado cositas, ¿eh? Cuidado. Cuidado que no ha sido una semana cualquiera, ¿eh? De hecho, la redacción de Pasarela Gelipó ha estado a punto de levantarse en armas por exceso de trabajo. Al final hemos conseguido contener la situación. Y hoy por hoy podemos decir aquello de Pasarela Gelipó con José Fernández.
1: Muy buenas tardes, Víctor. Buenas tardes, Montaño. Buenas tardes, señoras y señores. ¡Qué semana! Ni la fantástica del Corte Inglés tenía el mismo recorrido.
0: Una maravilla.
1: Está extraordinaria. Pero vamos a comenzar, después de esta semana de tantísimo trabajo excesivo para la redacción de Pasarela Gelipó, que ya sabes que está formada por miembros volcados en la molicie y en el poco compromiso.
0: Volcados.
1: Bueno, vamos a comenzar con lo que verdaderamente importa, que es la salud. La salud es lo que importa. Y
0: ya lo decía Bartolomé Beltrán.
1: Exactamente, lo hacemos en buenas manos. Tú sabes que yo escribí una vez un artículo que se llamaba En buenas garras y me llamó personalmente Bartolomé Beltrán.
0: No me digas.
1: Sí, sí, sí. Cuando tenía el programa en Antena 3 hace ya mucho tiempo y me dijo cosas muy feas. Ya, en fin, ya ha prescrito todo, no puedo decir más. Pero me dijo que no estaba. Me podía haber dicho, no estoy de acuerdo con lo que has dicho. Él hacía un programa en buenas manos y al final era una cosa como muy de casquería.
0: ¿Pero tú te metías,
1: ¿no?,
0: con él en el artículo?
1: No, exactamente. Decía que bueno, a esa hora no había necesidad de la casquería, las operaciones, esas cosas. Y por eso sí, el programa dije que debía llamarse En buenas garras. Y no le sentó bien.
0: Pero bueno, disgustó.
1: Pero ¿sabes cómo terminó? Esto ya sí lo puedo contar. Terminó cuando se puso ya muy un poco farruco y tal, y yo tal le dije alguna cosa, y al final, en vista de la situación y pensando que yo era un mal encarado, que a lo mejor le podía estar grabando y tal, digo, bueno, pues soy su hermano. Bueno, pero esto es así. Bueno, digo que comenzamos por la salud.
0: Ahí empezó tu afición por responder a los perfiles falsos de las redes sociales, ¿no? Se dice, ¿cómo era el otro día uno que salía con la imagen es una foto de una cabra y se llama William o algo así?
1: Sí.
0: Y venía a darme lecciones de periodismo y digo, bueno, está bien recibir lecciones de periodismo por parte de una cabra. Pues hay que hacerse
1: sí,
0: a todo ya.
1: Si hubiera sido alguna de las de Pedro y Heidi, Blanquita, creo que se llamaba uno.
0: Yo creo que era de Pedro, ¿eh? De Heidi no lo sé, pero creo que de Pedro sí era.
1: Más y más, chimitana, que era lo que decía Heidi. Bueno, que digo que esta atención. Sí.
0: ¿Qué decías?
1: Más y más, chimitana. Bueno, que hacemos esta llamada a la salud en atención a nuestros muchos seguidores y llevados del espíritu de servicio público que sin duda tiene este espacio. Son consejos de salud, no te creerás que nos los va a dar. Consejos de salud de la mano de nuestro amigo Raúl, el CEO de Bodegas, nieto de Matías.
2: Terminando la jornada de la mejor manera. Que sigue ganando el corazón, para todo, para venir el infarto, para todo. Ah, bueno, para todo. Entre lo que está haciendo, eso es salud, claro. Es la mejor medicina que os podéis tomar.
0: ¿El qué?
2: Así que ya sabes.
0: Aunque está.
2: Claro.
1: Bueno,
0: es que no tengo que decir, lo siento.
1: No. Consúltalo en casa. A ver si tomarse un whisky todas las noches es lo que favorece la salud.
0: Seguro.
1: Algunos llevan buscando lo mejor para su salud todas las noches.
0: Y no lo encuentran.
1: Bueno, vamos ahora con otra recomendación de salud de la mano de José Miguel, un tuitero que debuta hoy en Pasarela Gilipoy, que escribe acerca del concejal Podemoide, bueno, ex-Podemoide, Alejandro Lorenzo, más conocido en los ambientes como señor Putillas, y escribe lo siguiente. Lo de este chico, se refiere al Putillas, es un problema de salud mental que he visto ya en muchos casos. Gente idealista que se implica en partidos con proyectos idealistas como Podemos, pero que al final son laminados porque los partidos, especialmente si tocan algo de poder, son profundamente antidemocráticos. La primera fase es creer que se puede cambiar desde dentro y te putean lo más grande, dice. La segunda es exponer de cara al exterior esa falta de democracia. Te putean aún más. Y en la tercera, que es en la que está ahora el Putillas, pierdes el Oremus, haces de tu denuncia una causa de vida y tu salud mental llega a mínimos. Y le replica Antonio Márquez en Twitter. Al Putillas le quedan unos meses trágicos de vida política. Al final acabará dando pena y todo. Y Nico Zapata, quizá un poco más práctico, añade.
0: ¿A quién? A mí no.
1: Aparte de que sea un tema de salud mental, el problema del Putillas es el miedo a perder los 80.000 euros anuales de sueldo. por no hacer nada, que esa es otra, por tuitear todo el día. Pero en fin, ¿tú sabes quiénes han pensado también estos días en el Putillas, en su salud, en su paradero, en su futuro? Pues los miembros de la Gilipop Band, que nos han grabado y dejado este temazo. ¿Dónde está el Putillas?

0: Un tema así como para abrir boca en el programa. Putillas. Extraordinario.
1: ¿No te suena a ti a Radio Futura?
0: ¿Qué dices?
1: ¿No? Por favor. Sí, así,
0: ¿Qué poco has oído?
1: El corazón de tiza, un poco así.
0: Bueno. Por ejemplo, vamos ahora con los ecos en redes de nuestro último programa.
1: Ecos de suciedad.
0: Ecos de suciedad. Ya sabes que quiero decir último en su acepción de más reciente, porque mientras la dirección de esta casa quiera y nosotros pues tengamos salud, seguirá habiendo pasarela gilipó, aunque no sea más que para llevar la contraria a todos los que abogan, que no son pocos, por su cancelación definitiva. Como por ejemplo, sabes que me gusta empezar por aquellos que nos distinguen con su desafecto, alguien que según tu criterio estaba mojando su cama por salir en pasarela.
1: ¿Quién será?
2: En mi cama nadie está.
0: Ay, devórame otra vez. Por cierto, querido Víctor, ¿qué diferencias encuentras tú entre tener ganas de algo, por ejemplo, salir en pasarela, y mojar la cama? Porque mojar la cama lo podemos entender como un accidente imprevisto, no como el hecho de a lo mejor tirar un barreño de agua al colchón.
1: Sí.
0: ¿Qué diferencia encuentras?
1: Ninguna.
0: Lo cierto...
1: Que no sé de qué estamos hablando, ¿verdad?
0: Tú eres el que dice que tenía ganas de... Me estaba mojando la cama.
1: ¿Dicho yo eso?
0: Sí. Vale. No,
1: habrá sido sin querer.
0: Como mojar la cama. Bueno, lo cierto, el que estaría poniendo perdido, pero perdido su colchón,
1: ¿sí?,
0: no sería otro que, desde hoy ya, nuestro gran amigo, el portavoz del PSOE en Félix...
1: ¡Ay!
0: Gabriel Magán.
1: ¡Ay!
0: Gabrielico Magán.
1: ¡Ay! Sí. ¡Qué fenómeno!
0: Gabrielico. Es así. Bueno, digo que debe estar...
1: ¿A qué se dedicará esta criatura?
0: ¿A qué dedica su tiempo libre? Bueno, pues se dedicó, últimamente se dedica a entrar amablemente a comentar el vídeo, los vídeos de nuestro programa, y para llamarnos textualmente gilipollas. Pero así, y lo hace entre iconos de vomiteras, de popó, de ratas... Bueno, dice... ¡Vaya par de gilipollas!
1: ¡Vaya!
0: Escribió, eso sí, lo hizo con J.
1: Sí, porque Félix dice así.
0: Bueno, yo no tenía el placer de conocer a este señor, pero al ver su perfil en la foto, y, bueno, su perfil era su foto del cartel electoral por el PSOE. Vota Gabriel Magán, el PSOE, Félix, no sé qué. Bueno, pues ya me puse a investigar. Y resulta que Gabriel, el bueno de Gabriel, nuestro querido amigo Gabriel, tu hermano Gabriel... Es un fenómeno, Gabriel. Se presentó a las últimas elecciones municipales en su pueblo, en Félix, y frente a los 309 votos que obtuvo el PP, solo 97 votaron a Gabrielico.
1: ¿No llegaron a 100?
0: No.
1: ¡Qué gentuza la de Félix!
0: Ninguno de ellos, ninguno de los 97, lamentablemente, ha sido capaz de explicarle que gilipollas, Gabriel, se escribe con G. Porque gilipollas con J no existe. Casi como el PSOE en Félix. Igual. Y como tú dices, también... comentario en el perfil de Facebook. Es muy divertido ver cómo se desangra el PSOE poniendo a los más imbéciles en puestos pretendidamente.
1: Pero que no iba yo por él, cuidado.
0: No, cuidado. Una cosa así genérica. Pero ya digo que este Gabriel Magán es un fenómeno al que pasarela gilipó. Damos las gracias con todo nuestro cariño y este fuerte aplauso, ya que gracias a él hemos podido descubrir en su perfil alguna que otra joya, casi casi como las de Zapatero. Ya sabes que ser socialista es tener poco y dar mucho. Bueno, pues gracias a Gabriel hemos descubierto otra de esas frases que explican en apenas unos segundos la milonga que es el socialismo. Nos referimos al vídeo que nadie pidió, pero que subió Gabriel a su perfil, en el que se desvelaban algunos detalles, ojo al dato, de la recepción que organizó el PSOE de Almería esta pasada feria, para lo cual tuvo que alquilar una céntrica discoteca, ya que no habían sido capaces de montar una simple caseta de feria. O sea, no son capaces de montar una caseta de feria, pero se ponen a dar lecciones sobre cómo hay que hacer las cosas, etc.
1: Y la feria.
0: Y la feria en sí. Bueno, ese acto tomó, entre otros, la palabra un gran amigo de este espacio.
3: Calvo con barba, si justifica lo que falta en la calva, tiene el cabello del revés. Tiene el cabello del revés. Yo, aléjate de...
0: Efectivamente, el secretario general del PSOE en Almería, Juan Fricolomina, en Almería ciudad, Juan Fricolomina Culomina, como le dice Raúl de Bodega, nieto de Matías.
1: Tenemos vino.
0: Eso, adelante, se puede salvar la página que viene. Animó a sus compañeros, ojo, animó a sus compañeras, compañeros y compañeres a beber mucho, pero
1: con... Por eso le ha puesto un vino.
0: Pero con moderación y responsabilidad. Vamos a ver, Juan Fric. Esto técnicamente es un oxímoron. Tú quizás no sepas qué es un oxímoron, pero...
1: Pero sí sabe lo que beber mucho.
0: Pero yo creo que se entiende perfectamente. Adelante, Juan.
2: Yo no me enrollo más. Todas las gracias de nuevo. Espero que disfrutéis mucho. Hoy que lo pasemos bien, hablemos mucho, que lo pasamos muy bien en la feria. A beber mucho, con moderación y con responsabilidad.
0: No me digas que no es maravilloso, wonderful, wonderful.
1: Mucho, pero poco, podría ser. Poco.
0: Mira, son los mismos hipócritas redomados que en esos mismos momentos se estaban lanzando a pontificar sobre los efectos del alcohol, los peligros de la bebida, sobre el caso del ya ex concejal del PP, Diego Cruz. Bueno, pues lo han escuchado ustedes, no somos nosotros, no es inteligencia artificial, ni siquiera de la otra. Animando a su gente a beber mucho. Y claro, cuando se da cuenta de lo que ha dicho, añade, beber mucho, pero con moderación y responsabilidad. Tengo enorme curiosidad por saber cómo se puede compatibilizar el hecho de beber mucho, pero con moderación.
1: Pues está muy claro, ya te lo he dicho, beber mucho, pero poco.
0: Eso es como ser socialista, es decir, tener poco y dar mucho. Pues ser socialista es beber mucho, pero con moderación. Y claro, los comentarios en redes sociales al vídeo de Juanfri, que insisto, nadie habría conocido si no fuera porque Gabrielico el Fenómeno decidió mostrarlos al mundo.
1: ¡Ah, que ha sido él el que lo ha
0: subido! ¡Es que lo ha subido él!
1: Esto,
0: vamos a ver, el...
1: Gabriel.
0: O sea,
1: es el mejor Gabriel.
0: El PSOE de Almería subió una foto y tal. Todo la unidad.
1: Gabriel es de los que le gusta hacer popó con la puerta abierta,
0: sí,
1: digamos.
0: Y entonces Gabriel dice: ¿una foto qué? El vídeo entero. El speech entero, la locución entera.
1: Qué Gabriel.
0: El ánimo a beber poco.
1: Decir, o sea, si alguna vez cometo algún delito, voy a intentar que no esté cerca Gabriel.
0: Mejor. A beber mucho, pero con moderación. Con moderación. Pues claro, como los
1: yo creo
0: comentarios,
1: que le hizo caso a Gabriel, ¿eh?
0: Los comentarios, imagínatelo. Por ejemplo, Massimiliano Traini. ¿Beber mucho con responsabilidad? Así vamos. Y unos tiritos de paso sin pasarse de la raya. Ja, ja, ja, ja, ja.
1: ¿Traini?
0: Debe ser italiano.
1: Lo mismo que Juanfri. Traini un cubata.
0: Tráeme un cubata bien cargado, pero lo voy a beber con moderación. Rafa Sevillano, vaya discurso de Gañán. Luis Miguel y Guiño, luego salen criticando a Diego Cruz, concejal del Partido Popular de Almería. Mira, ellos dando lecciones de qué. Emilio Padilla, eres muy torpe. Esperas que bebas mucho, pero con moderación y responsabilidad. ¡Qué nivelazo el tuyo, macho! Menos mal que siempre hay tontos que acuden a votar, aunque no sepan ni lo que votan, o votan por simple tradición familiar. Así está la cosa. Y claro, los que han querido reflexionar sobre este nivel de contradicciones han sido los componentes de la Gilipop Band, que nos han dejado un tema así de incongruencias que se titula Un socialista honorable.

0: Ah, ¿qué será? ¿Qué criaturica,
1: ¿Qué será lo próximo de Juanfri? Hablar de calvos melenudos.
0: Calvo con barba.
1: Calvo, vamos, tú dirás. Bueno, no está mal para ser la primera aportación de Gabrielico a Pasarela Gilipo.
0: La verdad que sí. Claramente. Bienvenido, Gabriel.
1: Mostrar a Juanfri animando a sus compañeros a ver mucho con moderación es insuperable, diría cualquiera. Pero no.
0: Hay más.
1: No, tú no conoces bien el potencial de Gabrielico, porque además de mostrar a Juanfri, provocando la estupefacción de sus compañeros, que ya no sabían si tirar la cerveza o pedirse otra. ¡Dame una cerveza! Es que voy a beber mucha, pero con moderación. ¡Dame una cerveza! La tiraba. ¡Dame otra! Estoy bebiendo como mucho, pero con moderación. Bueno, también nos mostró a una de las contendientes de las primarias del PSOE. La portavoz, esto es maravilloso también, la portavoz y al mismo tiempo parlamentaria andaluza, la acumuladora de cargos Fátima Herrera, que tuvo que animar a los asistentes porque...
0: ¿Qué me dices?
1: Sí, sí, no los debía ver como muy animados.
2: Buenas tardes, compañeros y compañeros. ¡Arriba, Segundo Socialista, doctor Parado!
0: Y esto lo cuenta Gabriel también.
1: Arriba ese orgullo socialista que os veo muy parado. Insisto, nada de esto hubiera sido público, nada de esto hubiera aparecido, no hubiéramos sabido jamás nada de esto que el PSOE ocultó con prudencia y buen sentido en sus redes sociales, en la feria, pero llega Gabrielico, ¡ah, lo voy a subir!
0: Pero me ha dicho que este hombre es del PSOE, ¿no?
1: El candidato que presentó el PSOE a las últimas elecciones.
0: ¿Quién lo nombró? Pago a mi fianza.

0: puerta.
1: Está muy bien. La cruzada contra el postureo de Fátima, la verdad es que sí, sería estupenda si no fuera porque hay que recordar...
2: Si no fuera porque a lo mejor tienen que hacer oposición y buscar cosas que estén mal, ¡no gilipolleces!
1: No, no digas que es una gilipollez, no digas que es una gilipollez, la gilipollez es lo que viene ahora. Que digo que la cruzada contra el postureo de Fátima sería estupenda si no fuera porque a ella, pues a veces le da por pasear como si estuviera en sexo en Nueva York. Pero lo hace por el zapillo.
3: Los fines de semana me encanta levantarme temprano y venir al paseo marítimo a desayunar.
2: ¿Y?
3: En esta época ya no hay tantos turistas y ha desaparecido el bullicio de la gente que va y viene de la playa.
2: ¿Qué haces?
3: Que parece que va a hacer frío, pero no, enseguida te sobra todo.
2: Bueno, depende. ¿Cómo que te sobra todo, perdona?
3: Ahora se escucha mejor el mar y es muy agradable charlar con la gente con ese sonido de fondo que crean la ola.
2: ¿Mejor el mar que cuándo?
1: Bueno, el sonido
0: podría
1: del fondo está...
0: El
1: sonido del mar lo han puesto.
2: Eso.
1: Gracias, Montaño. Muy bien, muy bien.
2: Es un sonido de esos.
1: Efectivamente. Es decir, si lo hace la alcaldesa, que yo no he visto a la alcaldesa protagonizar un vídeo de este calibre.
2: Yo tan ridículo,
1: me gusta pasear por... Yo qué sé, por... Querida vivienda. Me gusta pasear por el paseo marítimo. No. Yo no le he visto ningún vídeo de eso. Pero claro, si lo hace la alcaldesa es postureo ahora. Si lo hace ella, pues ¿qué es? Lucha de clases. En fin, como ya nos cantó la Gilipop Band...
2: ¡Qué fatiga!
1: ¿Para qué será alcaldesa si ella ya es principesa?

0: ¿Para qué? ¿Para qué ser alcaldesa? Con lo molesto y lo fatigoso que es ser alcaldesa cuando eres principesa ya.
1: Lo fatimoso.
0: La principesa del paseo marítimo. Bueno, mientras tanto, ustedes se preguntarán qué hace, a qué se dedica el otro contendiente en estas magníficas. Magníficas es una mezcla entre maravillosas y magníficas. Magníficas.
1: Magníficas.
0: ¿Qué hace el otro contendiente en esta
1: ciudad? Oye, qué bien se está desde que uno bloquea a un plomo pesado.
0: Plomo sin plom. Sin plom. Bueno, el concejal Antonio Urbano, ¿a qué se dedica? ¿A qué se dedica? Pues mira, pues se dedica a esquivar las trampas que le van tendiendo desde el aparato oficial del partido y va concediendo las entrevistas que puede y que están tratando de ser impedidas, como venimos comentando estos días, por el secretario general José María Martín Trolín, que se dedica a llamar a los medios para presionar y evitar que Urbano sea entrevistado.
1: ¿Cómo te has enterado de eso?
0: Bueno, bueno, cada uno tiene sus fuentes. Y la verdad, tiene suerte Ruano de que todavía no hayan contactado, no hayan llamado, no hayan requerido los servicios de un clan de narcos para darle un susto, como ha hecho el PSOE para atacar a la jueza que se atrevió, fíjate tú qué cosas, que tuvo el atrevimiento, que tuvo el desdoro, el descaro de preguntarle al presunto director de la Oficina de Artes Escénicas de Extremadura dónde estaba la Oficina de Artes Escénicas de Extremadura.
1: ¡Sin vergüenza!
0: A lo cual el director de la Oficina de Artes Escénicas de Extremadura dijo, pues no sé.
1: ¡Descarada!
0: ¡Qué vergüenza! Bueno, pues por hacer eso, el PSOE contactó con un clan mafioso para darle un sustillo a la jueza.
1: Pero un sustillo moderado.
0: Pues no sé.
1: Moderadamente.
0: Hombre, si le enseñan una foto de José María Martín recién levantado, yo creo que eso sería intolerable, un ataque contra la humanidad. Algo que el Tribunal de La Haya podría combatir eficazmente.
1: ¡José María!
0: José María, José María, José María. Bueno, digo que son días difíciles para Ruano porque se está enfrentando en condiciones. El sábado se realizan las votaciones.
1: Pasa mañana.
0: Especial programa vamos a tener que hacer, pero no. Son días difíciles para Ruano que se enfrenta en condiciones de casi clandestinidad.
1: Pasaré la pucherazo.
0: Cuasi clandestinidad contra el aparato del partido. Un partido, el PSOE, al que Ruano, ojo a la noticia.
1: Ojo.
0: Un partido que Ruano ya no siente como suyo.
2: Dar liderazgo, que no tenemos, un liderazgo sólido, que la gente identifique como una persona honrada, humilde, trabajadora, con ambición de Almería, y que su partido político, independientemente de que sea en la

0: sigla del PSOE, para mí mi partido es Almería por encima del Partido Socialista.
1: Esto es una gran noticia. Esto lo dijo en La Voz de Almería. Bueno, en La Voz de Almería, en la cadena SER, donde no llama a Trolling para que le... para que...
2: ¿Por qué no habrá llamado allí?
1: Allí no, pero a otro sitio sí llama. Trolling, ¿quieres llamar? Llama al narco.
2: Un momento.
1: Llama al narco, llama al narco.
2: ¿Sí? No.
1: No, no, no.
2: No, no, no te preocupes, José María. Aquí Ruano no va a venir. Porque no quiere, prácticamente. Porque si quisiera, podría venir.
1: Sería preciosísimo que
2: Viniera. Tranquilo, José María.
1: Nada.
2: Bueno, y no dejes de escuchar La Tribu de Bru en Marcador, que ya sé que te gusta mucho. Adiós.
1: Un saludo, José María. Bueno, pues se dedica a llamar. Insisto, quiere hacer una llamada útil el subdelegado del gobierno, que llame al narco. Porque el subdelegado del gobierno está mucho más atento a que no entrevisten a Ruano que a evitar que las narcolanchas se hayan enseñoreado de la costa de Almería. O que las bandas de narcotraficantes vayan tiroteando a personas por la autovía con kalashnikovs.
2: Qué
1: y esto está sucediendo en Almería. Feísimo, feísimo. Bueno, pero ya digo que Ruano ya no es del PSOE y, o al menos dice ahora que ya no es del PSOE, porque, como decíamos en la tertulia el otro día, Ruano está así, con este plan, con esta agresividad, con esta tensión, con esta fuerza, porque su lema de campaña es Ruano, o gano o al guano.
2: Le gustó a Vicián el martes en la, o el miércoles en la tertulia.
1: Ruano, o gano o al guano.
2: Le gustó.
1: Bueno, digo que es bueno recordar ahora que esta semana el periodista José Ángel Pérez entrevistaba a nuestro amigo y compañero Antonio Felipe Rubio.
2: ¿Qué necesidad hay
1: para
2: de extractar
1: La Voz de Almería?
2: Ese fragmento de la entrevista, pero, que te veo venir, que la he leído.
1: Pero ya sabes qué fragmento voy a extractar.
2: Estamos hablando de Ruano, pues claro, no voy a saberlo.
1: Bueno, dejó este interesante párrafo.
2: Para la cinta. Quiero desmarcarme radicalmente de lo que va a suceder aquí en el próximo minuto. Me desmarco de manera radical.
1: Pero yo también, yo me limito a leer lo que ha sido publicado en un medio de comunicación prestigioso.
2: Malvado y no puede ser.
1: Un gran periodista entrevista a otro gran periodista. Yo me limito a leer lo que han podido leer miles de almerienses.
2: Innecesario.
1: Leo la pregunta. Dice José Ángel Pérez, ¿se atreve a decir quién ha sido? Va a ser difícil poder leer esto. Bien. Pregunta José Ángel Pérez. ¿Se atreve a decir? De verdad que no lo estaba inventando.
2: Esta... No va a tener que leer montaño, ¿verdad?
1: Está publicado. ¿Se atreve a decir quién ha sido el entrevistado más tonto que ha tenido enfrente en sus 50 años de trayectoria? Oye, 50 años de trayectoria es medio siglo.
2: Pero lo peor es la respuesta.
1: De entrevistas.
2: Tan sólida.
1: Respuesta. Antonio Ruano, sin ninguna duda.
2: Sin ninguna duda, Antonio Felipe, por favor.
1: Y añade, ya para, por si el primer golpe no hubiera sido suficiente, ya remacha con este uppercut. No quiero decir que sea tonto. Estólido, tal vez.
2: Estólido.
1: Es, en cierta pequeña medida... La verdad es que la respuesta es un arsenal, es una panoplia de cuchillos y
2: dardos. Es una locura.
1: Bueno, no quiero decir que sea tonto, estólido tal vez. Es, en cierta pequeña medida, un remedo de Pedro Sánchez. Cuando le entrevistabas, percibes un halo de superioridad ante su presuntamente amadísima militancia, a la que en el fondo desprecia. Y termina. Este, uno que pasaba por ahí, pero no tenía nada que ver. Entre Antonio Ruano y Miguel Cazorla...
2: Menos mal que me he desmarcado, ¿eh?
1: No, yo también, yo me limito a leer. Entre Antonio... Pero que lo de Cazorla es que no era innecesario, sí. Era gratuito, pero aprovechando, ¿qué pasaba? ¡Pumba! Bueno, entre Antonio Ruano y Miguel Cazorla existen características comunes. Podrían liderar cualquier ideología que le satisfaga en su inabarcable ego.
2: Tú da ideas.
1: Bueno, en fin, y como reflejo de la dura situación por la que atraviesa el candidato, Antonio Ruano, y como muestra de nuestra generosidad, nos hemos puesto en contacto de nuevo, para gozo y alegría de Valen Ortega, nuestro oyente superlativo, y de su padre, que es el primer fan del artista que viene a continuación, Paco El Gasela, cantador de la Reserva Sahariana, que nos ha dejado un nuevo tema que se titula No me siento del PSOE. 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

0: podía faltar.
1: No podía faltar el cierre. Ole, grande Paco del Casela. Pero vamos a irnos con el que a todas luces ha sido el asunto más penoso de toda esta penosa semana. Es decir, vamos a referirnos ahora a las maniobras para alterar las primarias del subdelegado de gobierno y secretario general del PSOE almeriense, José María Trolling. ¡Bravo!

0: Insistimos que esto ya no es opinión, esto es información. El subdelegado del gobierno, José María Martín, que a lo mejor, llamadme loco, a lo mejor podía dedicar su tiempo a evitar que las narcolanchas hayan conquistado la costa de Almería y que los narcos vayan por ahí intentando matar a sus competidores con armas de guerra.
1: Si le cogieran el teléfono a la primera Intel Almería, tendría tiempo para otras cosas.
0: La culpa es de Intel Almería. Bueno, pues en Almería han subido los delitos graves, han aumentado los tiroteos, los narcos van, insisto, con Kalashnikov. ¿Y a qué se dedica el señor Trolling? Pues a llamar a algunos medios de comunicación para presionar.
1: No hemos terminado todavía, José María, un momento.
0: Dile que para el próximo programa que venga él y que nos lo explique. Bueno, que se dedica a llamar a algunos medios para presionar, para chantajear y para amenazar para que no entrevisten a Ruano. Si lleváis a Ruano, lo mismo dejamos de mandar gente para las entrevistas. Pero bueno, ¿cómo es posible que esto esté sucediendo en Almería en 2026? Oye, que si entrevistáis a este candidato a las primarias, que es un ejemplo de transparencia, dejo de enviar. Pues deja de enviar. Ya habrá alguien que ocupe el espacio.
1: El nivel intelectual de José María es a estudiar.
0: Pero ¿cómo es posible que se pueda ser tan torpe? En fin, insisto, ¿quieres llamar a alguien? Llama al narco, José María. Esos huevos con el narco. Con el narco. Claro, pero no. Trolín se ha puesto en plan siciliano y como cabía esperar, a la Gilipop Band le ha entrado una especie de subidón y le ha dedicado una composición extraordinaria que se llama, la ha titulado Mamma Mia Ruano, pero que voy a leer la letra porque no todo el mundo habla italiano a la perfección como nosotros. Io sono Trolini, il capo di la mafia socialista, y la strada di Arapiles, mi oficina non lavoro. Non preoccupare, narcolancia. Tiroteo, niente gravità. 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

0: siciliano en el que ha entrado en Barrena nuestro subdelegado del gobierno en Almería, que se dedica, insisto, a intentar presionar y chantajear a medios de comunicación. Pues feísima actitud, que nos vamos a ir ya directamente sabiendo o anticipando que el próximo sábado sabremos los resultados de esta pantomima oficial.
1: Y agradeciendo entregadamente a José María Martín que nos ponga tan fácil este arduo trabajo, sí, que es pasar el agilipo con José Montaño, que hoy no ha hablado, y José Fernández.
0: Y Víctor Hernández.
1: Aquí está. Me agobias con tus historias
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0: Muy buenas, ¿qué tal? Les saluda Ana Gutiérrez desde la redacción de FH Almería en una nueva emisión de FH Almería Radio. Volvemos como cada día con toda la actualidad del sector agrícola almeriense de 6 a 7 de la tarde y de nuevo mañana por la mañana de 6 a 7 en Radio Marcador Almería, el 92.1 para Almería Capital y el 99.7 para el Poniente Almeriense y Campo de Níjar. Ya saben que si por alguna razón no pueden sintonizarnos en esa franja horaria, siempre pueden volver a escucharnos en YouTube o en iVoox. Lo único que tienen que hacer es escribir en el buscador deseado FH Almería Radio. Así encontrarán todos los programas emitidos hasta el día de hoy. Vamos a hacer ese repaso informativo por las principales noticias del sector, repaso que viene gracias a fhalmería.com. Ya saben que allí tienen a su disposición toda la información del campo almeriense y está todo en el mismo portal web, porque allí también pueden encontrar las pizarras de precios, pizarras que hoy también echaremos un vistazo y les prestaremos especial atención. 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Ahora hacemos una pausa y volvemos con la pizarra de precios.
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Vamos ya con la pizarra de Agroejido, la pizarra de hoy jueves 24 de septiembre de 2026. Empezamos con las judías. La judía Shera ha tenido un primer corte de 4,81 € y ha acabado en 4,01 €. La judía Elda ha tenido un primer corte de 5,25 € y ha acabado en 2,11 €. Pepinos. El pepino francés ha tenido un primer corte de 70 céntimos y un último de 51. El pepino español ha empezado en 1 € y ha acabado en 52 céntimos, y el pepino Almería ha empezado en 52 céntimos y ha tenido un último corte de 46. Calabacines. Empezamos por el calabacín fino, que ha tenido un primer corte de 72 céntimos y tras varios cortes ha acabado en 34. Calabacín gordo ha tenido un primer corte de 74 céntimos y ha acabado en 30 céntimos. Berenjenas. La berenjena rallada ha tenido un primer corte de 74 céntimos y un último corte de 45. La berenjena larga ha empezado en 74 céntimos y ha tenido un último corte de 53 céntimos. Tomates. En este bloque está solo el tomate Daniela, que ha tenido un primer corte de 69 céntimos y un último corte de 58 céntimos. Y llevamos a los pimientos. Empezamos por el pimiento padrón, que ha tenido un único corte de 3,09 €. Seguimos con el pimiento italiano, y el italiano verde ha tenido un primer corte de 2,31 € y ha acabado en 91 céntimos. El italiano rojo ha empezado en 86 céntimos y ha tenido un último corte de 40 céntimos. Y pasamos al pimiento lamullo. El lamullo verde ha tenido un primer corte de 2,31 € y ha acabado en 1,30 €. El lamullo rojo ha empezado en 3,16 € y tras varios cortes ha acabado en 1,77 €. Pimiento California. El California verde ha tenido un primer corte de 1,59 € y ha acabado en 1,39 €. El California rojo ha tenido un primer corte de 1,65 € y un último corte de 1,42 €. Y el pimiento California amarillo ha empezado en 2,28 € y ha acabado en 1,97 €. Esta ha sido la pizarra de Agroejido, la pizarra de hoy jueves 24 de septiembre de 2026.

0: Momento ahora para el repaso de la actualidad informativa con fhalmería.com. Ya saben que allí pueden encontrar cualquier noticia de la que hablemos aquí, ampliarla o consultar otras que rodeen el campo almeriense. En el repaso de hoy vamos a empezar hablando de agua, porque Fernández Pacheco ha subrayado que el agua seguirá siendo una prioridad de la consejería esta legislatura.
1: Como pueden comprobar, el agua es una prioridad absoluta para este Gobierno. Hemos hecho mucho, pero sin lugar a dudas nos queda también mucho por hacer. Y tengan por seguro que no escatimaremos ni un minuto de trabajo ni de esfuerzo en lograr el objetivo, que no es otro que garantizar el agua para Andalucía, el agua que necesitan los andaluces y que vamos a necesitar en el futuro allí donde haga falta.
0: El consejero de Agricultura, Pesca, Agua y Desarrollo Rural, Ramón Fernández Pacheco, ha presentado en comisión parlamentaria las principales líneas de actuación de su departamento para esta legislatura. Entre las prioridades ha destacado la política hídrica, asegurando que el agua seguirá siendo una cuestión estratégica para Andalucía. Actualmente, los embalses de la comunidad se encuentran por encima del 70% de su capacidad, una situación que permite afrontar los próximos años con mayor margen, aunque la Junta continuará ejecutando nuevas obras hidráulicas y actuaciones de modernización y mantenimiento de las infraestructuras existentes. También se seguirá avanzando en la Ley de Regadío Sostenible de Andalucía y en planes como Regadía, que ya cuenta con convenios para impulsar obras por valor de 138 millones de euros. El objetivo, según Fernández Pacheco, es garantizar los recursos hídricos que necesita Andalucía y hacer llegar el agua allí donde sea necesaria. En materia agraria, la Junta mantendrá su apoyo a la modernización de las explotaciones y a la incorporación de jóvenes al campo, además de defender una política agraria común que no perjudique los intereses de Andalucía. La Consejería continuará desarrollando estrategias específicas para sectores como el olivar, las frutas y hortalizas, la ganadería extensiva y el viñedo. En pesca, el Gobierno andaluz apuesta por avanzar hacia una flota más moderna y descarbonizada, favorecer el relevo generacional e impulsar un nuevo plan de modernización de lonjas. También se está ultimando la primera estrategia de la agroindustria de Andalucía. Por último, Fernández Pacheco ha destacado la ejecución del Plan Andalucía Actúa para ayudar a los productores afectados por las borrascas de finales de 2025 y principios de 2026. Hasta ahora se han abonado más de 356 millones de euros en ayudas a explotaciones situadas en zonas inundadas, mientras que las subvenciones destinadas a la ganadería extensiva se acercan ya a los 65 millones de euros.

Renfe afirma que ya está trabajando para crear una autopista ferroviaria desde Almería que dé salidas a frutas y hortalizas. Representantes de la Mesa del Tren y de Coexpal se han reunido con el director general de Renfe Mercancías, Imanol Leza, y con el subdelegado del Gobierno en Almería, José María Martín, para analizar el futuro del transporte de mercancías en la provincia y avanzar hacia un verdadero sistema intermodal. Durante el encuentro, Renfe reconoció que existe la posibilidad de crear una autopista ferroviaria desde Almería hacia el corredor mediterráneo y Centro Europa una vez finalice la línea de alta velocidad entre Almería y Murcia. La operadora considera además que el sector hortofrutícola almeriense representa una importante oportunidad de negocio y trabaja con la posibilidad de transportar por vías de ancho estándar semirremolques y contenedores cargados de frutas y hortalizas con destino al resto de España y Europa. Actualmente, el transporte ferroviario de mercancías tiene todavía un peso muy reducido en Almería, donde apenas representa alrededor del 1% del tráfico total. Durante la reunión también se analizaron las infraestructuras necesarias para mejorar la conexión entre carretera, ferrocarril y transporte marítimo. Entre las propuestas planteadas figuran los puertos secos de Níjar y Pulpí, el aprovechamiento de la plataforma cementera de Gádor y una futura conexión ferroviaria con el puerto de Almería. Desde Coexpal y la Mesa del Tren consideran que el desarrollo de estas infraestructuras permitiría mejorar la competitividad no solo del sector hortofrutícola, sino también de actividades como la piedra natural o el transporte de graneles, además de contribuir a reducir la huella de carbono. Renfe Mercancías espera que las obras del corredor mediterráneo mantengan su ritmo actual. Ya trabaja para poder iniciar operaciones comerciales cuando las infraestructuras estén disponibles. Además, las partes han acordado promover antes de final de año un nuevo encuentro sobre transporte de mercancías e intermodalidad con la participación de Renfe, Adif, operadores logísticos, puertos del Estado y representantes de los principales sectores económicos de la provincia.

Infoagro Exhibition amplía un 5% su superficie expositiva para dar cabida a la gran demanda del sector. La organización de Infoagro Exhibition ya trabaja a pleno rendimiento en la sexta edición de la Feria Internacional de la Producción Agrícola Intensiva y de la Industria Auxiliar, que se celebrará del 5 al 7 de mayo de 2027 en el Palacio de Congresos de Agua Dulce en Roquetas de Mar. A falta de varios meses para su celebración, numerosas empresas de Almería, del resto de España y de otros países especializados en tecnología e innovación agrícola ya han reservado espacio o han mostrado su interés por participar. La elevada demanda ha llevado a la organización a ampliar en un 5% la superficie expositiva, que alcanzará los 23.000 metros cuadrados. De hecho, la planta 1 y gran parte de la 2 del recinto ya se encuentran ocupadas por empresas vinculadas a la agricultura intensiva y a su industria auxiliar. Las previsiones de la organización apuntan a la participación de unas 700 empresas expositoras y a la asistencia de más de 59.000 agricultores, técnicos y profesionales del sector, de los que alrededor de 12.000 procederían de otros países. Infoagro Exhibition estima además que la actividad generada durante los 3 días de feria podría rondar los 20 millones de euros. La cita volverá a reunir novedades en semillas, construcción de invernaderos, plásticos y mallas, nutrición vegetal, biocontrol, sistemas de riego, sensorización, automatización y agricultura de precisión, además de servicios de asesoramiento y un programa de conferencias centrado en las últimas investigaciones y técnicas del sector. La organización pretende así consolidar de nuevo a Agua Dulce como uno de los principales puntos de encuentro para agricultores y empresas de la agricultura intensiva.

La Junta reclama que la próxima PAC contemple fondos suficientes para el sector ecológico. El consejero de Agricultura, Ramón Fernández Pacheco, ha defendido la necesidad de que la próxima política agraria común, la PAC, garantice un marco estable para la producción ecológica y permita mantener las explotaciones que ya trabajan con este modelo, al tiempo que facilita la incorporación de nuevos agricultores y ganaderos. Andalucía es actualmente líder nacional y europeo en superficie ecológica, con más de 1,46 millones de hectáreas certificadas y más de 21.400 operadores. La superficie ecológica representa ya el 30% de la superficie agraria útil de la comunidad, por encima del objetivo europeo del 25% fijado para 2030. Fernández Pacheco ha reclamado medidas eficaces y una financiación suficiente para evitar que la reforma de la PAC suponga un retroceso para un sector que, según ha señalado, ha realizado un importante esfuerzo en materia de sostenibilidad. El apoyo económico de la Junta de Andalucía se concreta además en más de 367 millones de euros destinados entre 2023 y 2027 a ayudas agroambientales para la producción y conversión ecológica, de los que más de 66 millones se han abonado ya en 2026. A estas ayudas se suma la Ley de Impulso y Promoción de la Producción Ecológica y otras producciones certificadas, aprobada para reforzar la posición de Andalucía en este ámbito. Durante el encuentro, el presidente de Ecovalia, Álvaro Barrera, ha puesto en valor el liderazgo andaluz, tanto en superficie como en actividad industrial de valor añadido. Junta y Ecovalia han coincidido en la importancia de seguir trabajando para consolidar este sector, mejorar la competitividad y rentabilidad y garantizar estabilidad y seguridad a los productores ecológicos.

Bueno, pues vamos ya con ese parte meteorológico y vamos a empezar hablando del riesgo de incendios. Consultamos y pues el mapa muestra un peligro de incendios en general bajo o moderado en lo que en la provincia de Almería. Los niveles más bajos se concentran principalmente en el litoral, con peligro muy bajo o bajo en zonas del poniente, Almería capital, Níjar y buena parte del levante almeriense. En el interior, el peligro sí que aumenta hasta moderado en amplias zonas, especialmente, igual que ayer, en el entorno de Tabernas, Sorbas y parte de la Almanzora. Los valores más elevados aparecen de forma localizada en áreas de sierra del interior occidental y norte de la provincia, donde sí que se ven puntos de nivel de riesgo alto. Vamos con la previsión para lo que nos queda por delante de la tarde de hoy, jueves. Para la tarde-noche de hoy, según la EMET, nos queda pues una situación muy estable. Predominio de cielos despejados o poco nubosos y viento en general flojo. En el poniente, por ejemplo, se esperan unos 27 grados que bajarán progresivamente hasta los 24 hacia el final del día. El viento será de componente sureste al comienzo de la tarde-noche y perderá intensidad conforme avance la noche. En Almería capital también se mantendrán los cielos despejados y hacia las 9 de la noche rondarán los 24 grados que bajarán hasta los 23 a eso de medianoche. El viento será flojo principalmente del oeste y suroeste. Pasamos a la previsión para mañana, viernes 25, y será otra jornada marcada por la estabilidad. Según la EMET, predominarán los cielos despejados o poco nubosos y sin precipitaciones previstas. El viento soplará en general flojo, aunque podrá ganar algo de intensidad en algunos puntos del interior. Las temperaturas seguirán siendo elevadas para las fechas en las que nos encontramos. En la costa, las máximas se moverán entre los 27 y los 30 grados, con unos 27 grados en Almería capital y alrededores y alrededor de poniente será unos 28. En el interior hará más calor, con valores que podrán alcanzar los 32 grados en Huerca, Lobera y hasta los 33 en la zona de Tabernas. Las mínimas se situarán en general entre los 19 y los 21 grados, por tanto, será un viernes de tiempo estable, seco y bastante cálido en prácticamente toda la provincia.

0: vamos a entrar ya en profundidad en los temas, diferentes temas que vamos a hablar hoy en FH Almería Radio, y vamos a empezar por, bueno, o vamos a retomar, porque llevamos hablando durante esta semana durante del mismo tema, ¿no? De esa subida inasumible del precio del gasóleo agrícola, una subida que ha provocado que las organizaciones agrícolas pues convocarán una movilización a nivel nacional. Tras esa movilización, o sea, anuncio de movilización, bueno, pues se dio a cabo una reunión entre el ministro de Agricultura, Luis Planas, y esas organizaciones agrarias, ASAJA, COAG y UPA. Recordamos que fue un anuncio, una convocatoria a movilizarse en conjunto las tres organizaciones agrarias, ASAJA, COAG y UPA. Y el pasado martes 22 de septiembre, pues finalmente se reunieron con el ministro de Agricultura. En el programa de ayer pudimos escuchar las diferentes declaraciones que dieron tanto el secretario general de COAG, Andrés Góngora, como el secretario general de UPA, Cristóbal Cano, tras esas negociaciones o esa reunión. Bueno, sí, es las negociaciones que pudieron salir en esa reunión. En concreto, el secretario general de COAG, Andrés Góngora, comentó que salían de esa negociación con una sensación agridulce y que, ante todo, quedaban a la expectativa de comprobar si el próximo martes 29 de septiembre, en el Consejo de Ministros, se cumplen o no las promesas de las que habló allí Luis Planas. Ante todo, pues las organizaciones agrarias reafirman que las movilizaciones aún siguen en pie a la espera de ver cómo se desarrollan o si se cumplen esas promesas y lo que y si se cumple la petición, las peticiones, diferentes peticiones que pudieron comunicarle al ministro de Agricultura, Luis Planas, el martes. Entonces, hoy Andrés Góngora ha explicado las diferentes medidas que están negociando con el ministro de Agricultura, esas medidas para mitigar la brutal subida del gasóleo agrícola. Así que vamos a escuchar ahora la explicación de esas medidas. Una explicación por el secretario general de COAG, Andrés Góngora.
1: Buenos días, compañeros y compañeras. Vamos a hacer un resumen de las reivindicaciones que estamos llevando a cabo estos días ante el Ministerio de Agricultura para mitigar el incremento de costes de producción que está suponiendo no solamente el gasóleo, sino productos como fertilizantes, electricidad y otros insumos imprescindibles para nuestro sector. Llevamos varios días reclamando y denunciando el incremento del precio del gasóleo. Por eso hemos trasladado al Ministerio de Agricultura la necesidad de mantener las ayudas, prorrogarlas como mínimo hasta final de año, tal y como se ha hecho en Portugal, pero no solamente los 20 céntimos que hasta ahora estamos pudiendo descontarnos de esta subida brutal del incremento del precio del gasóleo. Reclamamos que se llegue al 70% tal y como está autorizado por parte de la Unión Europea y por parte de Bruselas. Además, queremos que esa ayuda llegue directa cuando vamos al surtidor a repostar con nuestro tractor o nuestra maquinaria agrícola, no que tengamos que esperar meses para poder recibir esa ayuda. También pedimos la bajada inmediata del IVA del 21%, que está actualmente, al 10%, porque también es una medida que está autorizada y por eso creemos que es imprescindible, y que se abra una investigación sobre las empresas que se dedican a la distribución de energía y, en este caso, sobre todo de gasóleo, porque creemos que detrás de todo esto también hay una carga de especulación importante. En materia fiscal, estamos reclamando también una serie de medidas que son imprescindibles. Tener que poder recuperar las deducciones específicas, tanto de gasóleo, pero también de otra energía y de fertilizantes, y poder deducirlas en el IRPF, tanto en módulos como también en aquellos que están en estimación directa. Reclamamos también otras medidas más vinculadas, como por ejemplo a todos los consumos energéticos de electricidad, de fertilizantes. Y en materia de fertilizantes queremos que se aplique ya, que se publique el segundo listado Sabéis que salió un primer listado, que en muchos casos ya se ha cobrado, pero queda pendiente una serie de agricultores que pertenecen al segundo listado. Queremos su publicación y además que los remanentes que hayan quedado se vuelvan a repartir con unos criterios en el que se priorice precisamente en los profesionales. También estamos reclamando a las comunidades autónomas, no nos olvidamos de ellas. Hay un paquete presupuestario de 50 millones de euros que viene de Bruselas y que las comunidades autónomas tienen que cofinanciar, pudiendo llegar a triplicar esa cantidad. Pero esto tiene que ir destinado a paliar este incremento de costes de producción. Por lo tanto, vamos a seguir exigiendo ante el Ministerio de Agricultura toda esta medida. Se nos ha pedido esperar al siguiente Consejo de Ministros y, por lo tanto, vamos a esperar ese periodo, ese tiempo, pero las movilizaciones continúan. Las movilizaciones no están desconvocadas. En unidad de acción, con el resto de organizaciones, estamos precisamente diseñando qué tipo de movilizaciones vamos a llevar a cabo. Y la semana que viene, si no hay una respuesta contundente, importante por parte del Gobierno y, como digo, también de las comunidades autónomas, saldremos a la calle y emprenderemos la movilización, que es la herramienta que nos queda para defender nuestros derechos y nuestros intereses, sin olvidarnos, y que no se olvide nadie, que cuando pedimos para el sector agrario estamos pidiendo para el conjunto de la sociedad, porque lo que está en juego no es solamente unos céntimos en el gasóleo, sino está en juego poder llenar las neveras de los consumidores.
0: Pues acabamos de escuchar, como decía Andrés Góngora, secretario general de COAG, aquí hemos escuchado entre las medidas que piden al Ministerio de Agricultura es entre esas medidas se encuentra mantener las ayudas, prorrogarlas como mínimo hasta final de año y no solo que sea una ayuda de 20 céntimos por litro, sino que esa ayuda llegue al 70%, que es lo que, según dice Andrés Góngora, pues está permitido desde la Unión Europea. También reclaman que sea una ayuda directa, una ayuda que se pueda aplicar directamente en el surtidor cuando el agricultor va a hacer uso de ese gasóleo agrícola. Y además también hablan de una bajada inmediata del IVA del 21% al 10%. Esas eran algunas de las reivindicaciones que explicaba Andrés Góngora y, pues, por lo pronto, lo dicho, sigue esa convocatoria de las movilizaciones, aunque a la espera de ver si las medidas que se consigan o si se consigue una situación satisfactoria el próximo martes y, si no, pues, esas movilizaciones ocurrirán a nivel nacional.

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pasamos ya al ecuador del programa de hoy y vamos a aprovechar para echarle un vistazo a las pizarras de precios. Recuerdo que las pizarras las pueden encontrar en fhalmería.com. Si acceden al portal web, encontrarán una sección que pone pizarra de precios. Si clican ahí, encontrarán todas las pizarras de precios de las subastas de la provincia. Pues entonces vamos a aprovechar ahora para ver para echarle un vistazo a la pizarra de Agroponiente Adra, la pizarra de hoy jueves 24 de septiembre de 2026. Judías. La judía Elda ha tenido un solo corte que ha sido de 2,46 euros. Y la judía Estrique también ha tenido un solo corte que ha sido de 5,74 euros. Pepinos. El pepino francés ha tenido un único corte que ha sido de 72 céntimos. Y el pepino español ha empezado en 1,12 euros y ha acabado en 78 céntimos. Calabacines. El calabacín fino ha tenido un primer corte de 66 céntimos y ha acabado en 37 céntimos. El calabacín gordo ha tenido un primer corte de 58 céntimos y un último corte de 33. Berenjenas. La berenjena rallada ha tenido un primer corte de 79 céntimos y un último corte de 52. La berenjena larga ha empezado en 73 céntimos y ha acabado en 54 céntimos. Pimientos. Empezamos por el pimiento padrón, que ha tenido un solo corte de 3,04 euros. El pimiento italiano verde ha tenido un único corte también de 2,30 euros. Pasamos al lamullo. El pimiento lamullo verde ha empezado en 2,40 euros para acabar en 1,51 euros. El lamullo rojo ha empezado en 2,30 euros y ha acabado en 1,91 euros. Pimiento California. El California verde ha tenido un primer corte de 1,49 euros y un último corte de 1,37 euros. El pimiento California rojo ha tenido un primer corte de 1,60 euros y un último corte de 1,38 euros. Y el pimiento California amarillo, el último de la pizarra, ha empezado en 1,80 euros y ha acabado en 1,63 euros. Esta ha sido la pizarra de Agroponiente Adra, la pizarra de hoy jueves 24 de septiembre de 2026.

0: pues entramos ya en la última parte del programa de hoy y ya tenemos listo con nosotros a José Antonio Gutiérrez, el director de FH Almería. ¿Qué tal, José Antonio? ¿Cómo va el día de hoy? Y ya casi que terminando la semana, ¿no? A jueves.
1: Pues sí, la verdad que yo ya estoy bastante saturado de calor. Parece ser que a partir del domingo van a cambiar las condiciones climáticas y ya sabemos que es uno de los veranos más potentes que hemos tenido en los últimos años, y lo que hacía falta ya es que no tuviéramos noches tropicales como la pasada, que fue prácticamente una auténtica locura poder dormir con los calores que hemos tenido que soportar, incluso cuando el sol no está, ¿no? Aparte de eso, pues bueno, bastante tranquilidad. Yo creo que ya todas las empresas, como dijimos ayer, se han reactivado para la cita de Madrid. Todo el mundo está preparando, hay mucho comentario al respecto, hay muchas reuniones que están relacionadas con la presencia en Madrid, que como siempre va a tener un calendario cargadísimo de opciones y de opciones de conferencias y sobre todo intercambio de información relacionado con el sector de las frutas y hortalizas en nuestro país, ¿no? Y por lo demás, pues parece que hay por ahí una noticia en la que Renfe anuncia que está trabajando en la apertura de vías para transportar frutas y hortalizas a Europa, ¿no?
0: Sí, eso vamos a comentar. Bueno, vamos a comentar eso, la actualidad de hoy. En el repaso informativo hemos hablado de diferentes noticias y una de ellas, el titular decía que Renfe afirma que ya está trabajando para crear una autopista ferroviaria desde Almería que dé salidas a frutas y hortalizas. Ha sido en un encuentro celebrado de la operadora con la mesa del tren Icoexpal para hablar de ese futuro intermodal. Así que por lo pronto parece que sí, que se está trabajando en esa vía, ¿no?
1: Claro. Sí, se ha venido pensando en esta opción en muchas ocasiones porque el 90...

0: Pero hay que tener en cuenta una cosa. Es una buena opción, pero hay que tener en cuenta que estamos hablando de productos perecederos. O sea, no es lo mismo mandar los tomates a Alemania en 3 días que en 4. Pierde frescura, pierde calidad y eso lo nota el cliente final. Con lo cual, la estructura que hay que diseñar para crear una vía de transporte por ferrocarril hacia los destinos que tienen nuestras hortalizas en Europa, pues tiene que estar muy bien pensado y muy bien diseñado. Ahora mismo, la vía marítima funciona muy poco, por no decir nada. El transporte por carretera es prácticamente todo y está funcionando la vía aérea con Estados Unidos y Canadá. ¿Por qué? Porque un viaje de avión entre 10 y 14 horas a cualquier punto del continente americano, ¿no? Con lo cual sí hay posibilidades de llegar en tiempo al destino americano, eso sí, con un coste elevadísimo, ¿no? Entonces, yo tengo que recordar en este momento, ya que hacemos este comentario, que ha habido otras iniciativas para sacar las hortalizas desde Almería en avión, con creo que se llamaba Andalucía Cargo, que era una opción que incluso se llamó a los medios de comunicación para efectuar el primer vuelo y no llegó a salir. Y ahí murió.
1: Sí, bueno, aquí la verdad que se está hablando, ¿no? Se está proponiendo la posibilidad, ¿no? De que saliera.
0: Sí, hace tiempo que se están buscando salidas alternativas para la distribución de la fruta y hortalizas. Se ha hablado muchísimo del corredor mediterráneo, pero un corredor mediterráneo que todavía es un proyecto que no existe ni siquiera para los pasajeros, ¿no?
1: Claro que se planteará esta posibilidad una vez esté lista la red del AVE.
0: El AVE, sí. Entonces, pues bueno, ahora mismo todas las infraestructuras se están creando, son visibles, las estamos viendo, y sobre todo por todos los inconvenientes que encontramos en la principal autovía que tenemos en la A7, porque hay cortes continuamente, precisamente porque la red ferroviaria que se está creando atraviesa en diferentes puntos esta carretera de uso masivo en la provincia de Almería, y evidentemente pues son necesarios estos cortes que venimos padeciendo desde hace varios meses. Pero bueno, ya son visibles las infraestructuras. En un principio dijeron que para el año 27 tendríamos el AVE. No sé si al final se va a poder cumplir ese objetivo. Creemos que hay muchas zonas que todavía están muy lejos de estar terminadas, y como ocurre en todas las obras, la finalización de las mismas requiere, digamos, una puesta a punto final de todo lo que se ha hecho, que requiere más tiempo del que pensamos que se va a utilizar, ¿no? Con lo cual, las opciones para conseguir el transporte de hortalizas por una vía alternativa a la carretera, pues llevan tratándose desde hace tiempo. Es cierto que cada vez que recurrimos a proyectos de esta naturaleza, pues hay más infraestructuras y estamos más cerca de conseguir el objetivo final, que es pues cargar un tren de hortalizas y poder llevarlo a diferentes puntos de Europa y allí, con transporte de camión, pues hacer que llegue a los destinos que realmente pues se han contratado.
1: Bueno, ya para finalizar, hay que remarcar que actualmente el transporte ferroviario, como tú has dicho antes, tiene muy, muy poco peso en la provincia de Almería. Aquí lo ponen el ejemplo de que es el 1% del tráfico total, el 1%.
0: Pues,
1: pero bueno,
0: evidentemente tiene muy poco peso, debería de tener más peso, y sobre todo con estos sablazos que estamos recibiendo con el precio de los combustibles, ¿no? Sería una alternativa espectacular que, evidentemente, como ocurre en otros sitios, en lugar de coger el coche propio y plantarse en Valencia, ida y vuelta que te puede suponer entre 200 y 300 euros de gasto, pues que vayas a Valencia y que te suponga un gasto bastante más reducido. O sea, todo suma al final. Nosotros no tenemos esa opción. ¿Sabes? Tenemos el tren tradicional, lo que queda del tren tradicional, y punto y final. O sea, otras alternativas, como tienen en Málaga, como tienen en Granada, como tienen en Madrid, como tienen en Barcelona, de poder usar la red de alta velocidad, pues no la tenemos. Y no lo tenemos para las personas, pues imagínate para mercancías. Todavía queda bastante lejos. Lo que tú dices.

0: Hay que esperar a que se creen las infraestructuras y luego valorar las posibilidades de darle un uso, digamos, más intenso, digamos, y que solucione más problemas a los que en un momento determinado necesitamos ese tipo de transporte.
1: Muy bien, pues si quieres, José Antonio, pasamos ahora a hablar de ferias. Tenemos a la vuelta de la esquina Fruit Attraction, pero vamos a empezar ya. Bueno, ya habíamos empezado a hablar de InfoAgro Exhibition porque ha ampliado un 5% su superficie expositiva para dar cabida a la gran demanda del sector, para estar allí.
0: Está claro que al sector agrario le gusta el face-to-face. No, el cara a cara para poder vender por encima de cualquier otra maniobra de marketing que podamos imaginar, ¿no? Y efectivamente, como hemos dicho al principio, la Feria de Madrid, Fruit Attraction, está, digamos, pues en esa fase de nerviosismo previo a la inauguración del primer día, el 6 de octubre, y todo el mundo está intentando, pues, ir allí con la mejor imagen posible. Está viendo reuniones, está viendo, pues, todo tipo de información relacionado con la feria. Se están haciendo unas programaciones, que no me salía la palabra, de todos los acontecimientos que va a haber a lo largo de la feria, y como siempre va a estar cargada de estos acontecimientos, que son un flujo impagable de información dentro del sector que pueden servir para mejorar de un año para otro. Y la verdad es que todo este trabajo informativo se agradece muchísimo para saber un poco hacia dónde vamos, cuáles son las tendencias y cuáles son, digamos, aquellas cuestiones más importantes que pueden afectar a un sector tan destacado como es el de la fruta y hortalizas en España, y sobre todo tan vital para nosotros los almerienses, ¿no? Y luego, por otra parte, también conocemos la noticia que InfoAgro, pues, parece que se queda pequeña. Hay que aumentar el espacio, creo que tiene un 5% más, que es una cantidad muy importante. InfoAgro ya es grande, se celebra en el Palacio de Exposiciones de Agua Dulce y creo que va a ser en la primera semana del mes de mayo.
1: Del 5 al 7 de mayo.
0: Del 5 al 7 de mayo, justo cuando se celebra la jornada de Melo y la Sandía en el Ejido.
1: Seguro que encontrarán otra fecha para que no coincidan.
0: Eso es lo que iba a decir, porque yo pienso que la jornada de la Sandía y el Melón del Ejido, pues, se va a celebrar este año con mucho cariño. Bueno, el año que viene se va a celebrar con mucho cariño, entre otras cosas porque tenemos unas elecciones justo con los días posteriores a la celebración tanto de InfoAgro como del Día del Melón y la Sandía en el Ejido, ¿no? Como digo, una feria en la que la gente le gusta verse la cara. Están las empresas intentando aparecer por allí. Y me gustaría también aprovechar para recordar unas palabras de Antonio Román, el subdirector de Agroponiente, que las lanzó, y como se puede ver, pues me quedé un poco sorprendido con lo que dijo Antonio, que se dirigió a los agricultores que fueron a la apertura de la subasta de Guardias Viejas Matagorda de Agroponiente, y les dijo a los agricultores que tenían que empezar a pensar ya como empresarios y no invertir en todo lo que le ofrecen. O sea, que seleccionaran. A un agricultor se le ofrece de todo. Se le ofrece maquinaria, se le ofrece semillas, se le ofrece productos nutricionales, se le ofrecen insectos, se le ofrecen plásticos. O sea, se le ofrecen tal cantidad de productos para la cosecha que, como no tengan, digamos, una valoración de lo que realmente necesitan, pues realmente se gastan todo lo que consiguen con la venta de sus productos en insumos, ¿no? Entonces, ¿dónde puedes ver aquello que necesitas y dónde puedes calibrar hasta qué punto te puede hacer falta? Pues en una feria como InfoAgro. Puedes ver los productos, puedes hablar con la gente, puedes contrastar lo que te han dicho con otras personas que han usado esos productos, y en definitiva de ahí pues te puedes hacer una idea interesante de qué cosas realmente necesitas de todo aquello que te ofrecen, y digamos mejorar en tu labor como empresario agrícola, que tienes una explotación en la que todos los años tienes que sembrar, tienes que, digamos, de alguna forma sacar adelante para que los recursos económicos que tú necesitas pues los puedas conseguir de un resultado positivo en la balanza que hagas a final de año entre lo que has comprado, lo que has necesitado comprar y lo que te han pagado por tus productos. Por eso digo, la importancia de estas ferias, el cara a cara y en definitiva, pues una oportunidad muy importante para poder mejorar.
1: Muy bien, y ya muy rápidamente antes de irnos, vamos a comentar también dos noticias que voy a juntar en una, ¿no? Porque el consejero de Agricultura, Ramón Fernández Pacheco, ha vuelto a subrayar que el agua va a seguir siendo una prioridad de la consejería esta legislatura. Y al mismo tiempo también se ha anunciado que están avanzando las obras de emergencia en la Rambla de Valanegra, unas obras claves, ¿no?, para la seguridad del sector agrario, y que el consejero de Agricultura, Fernández Pacheco, ha visitado este mismo jueves.
0: Pues hombre, son, digamos, muy buenas intenciones por parte del consejero, que dirige pues la consejería más importante para Almería, que es la de Agricultura, y sobre todo pues ese reconocimiento a la prioridad absoluta a todo lo que tenga que ver con el agua, pues algo en el que todos coincidimos, y aún sabiendo pues lo que sucede con el agua, no sé cuántos meses llevamos sin que caiga una gota de agua, y sin embargo sabemos que ahora mismo hay 30.000 hectáreas en la provincia de Almería que están necesitando riego continuo durante todos los días. Evidentemente, si no se hace un desarrollo de los proyectos que están relacionados con el agua, pues evidentemente es imposible mantener un sector, digamos, que necesita tanta agua como el sector hortofrutícola de la provincia de Almería. Evidentemente, este compromiso con todos los proyectos que tienen que ver con el agua es de agradecer. No podíamos esperar otra cosa. Y desde luego pues tenemos la suerte que este consejero pues se ha dado cuenta que la búsqueda de agua y de soluciones para el agua es algo que no se puede dejar, no se puede aparcar, y me consta que está, digamos, siempre muy encima de todo lo que se está haciendo para conseguir la desalación de agua, la reutilización de agua, y que toda aquella agua que nos cae de algún sitio pues evidentemente se pueda usar de la mejor forma posible para que poder seguir haciendo pues lo que venimos haciendo desde la década de los 60 prácticamente: plantar, recoger fruta y hortalizas y venderlas en el mercado fundamentalmente europeo. Todo eso sin el agua no es posible.
1: Muy bien, José Antonio, pues yo creo que ya con esto hemos hecho un repaso de la actualidad del día de hoy. Recordamos que en el programa de hoy hemos escuchado también a Andrés Góngora, secretario general de COAC, explicar lo que le piden al Ministerio de Agricultura. Recordamos que la reunión tuvo lugar el pasado martes y que ahí pues comunicaron la petición de las organizaciones agrarias, y ya está. Yo creo que
0: sí, parece que va a haber, que efectivamente va a haber ayuda por parte del gobierno, para por lo menos hasta final de año, para que los precios del gasóleo no se sigan incrementando, pero evidentemente con el valor que tiene ya el gasóleo, pues esas ayudas resultan claramente insuficientes, ¿no? Y de ahí el aviso de Andrés Góngora, secretario general de COAS para toda España, que sabemos, digamos, sus ganas de querer solucionar los problemas. Y, evidentemente, yo creo que tiene una alta capacidad para poder transmitir fundamentalmente al ministro de Agricultura cuál es la situación real del campo. Y yo espero que haya soluciones para este problema. Lo espero con confianza.
1: Muy bien, pues mañana seguiremos con más actualidad.
0: Mañana terminamos la semana, ¿de acuerdo?

Vamos ya con la pizarra de Agroejido, la pizarra de hoy jueves 24 de septiembre de 2026. Empezamos con las judías. La judía Shera ha tenido un primer corte de 4,81 € y ha acabado en 4,01 €. La judía Elda ha tenido un primer corte de 5,25 € y ha acabado en 2,11 €. Pepinos. El pepino francés ha tenido un primer corte de 70 céntimos y un último de 51. El pepino español ha empezado en 1 € y ha acabado en 52 céntimos, y el pepino Almería ha empezado en 52 céntimos y ha tenido un último corte de 46. Calabacines. Empezamos por el calabacín fino, que ha tenido un primer corte de 72 céntimos y tras varios cortes ha acabado en 34. Calabacín gordo ha tenido un primer corte de 74 céntimos y ha acabado en 30 céntimos. Berenjenas. La berenjena rallada ha tenido un primer corte de 74 céntimos y un último corte de 45. La berenjena larga ha empezado en 74 céntimos y ha tenido un último corte de 53 céntimos. Tomates. En este bloque está solo el tomate Daniela, que ha tenido un primer corte de 69 céntimos y un último corte de 58 céntimos. Y llevamos a los pimientos. Empezamos por el pimiento padrón, que ha tenido un único corte de 3,09 €. Seguimos con el pimiento italiano, y el italiano verde ha tenido un primer corte de 2,31 € y ha acabado en 91 céntimos. El italiano rojo ha empezado en 86 céntimos y ha tenido un último corte de 40 céntimos. Y pasamos al pimiento lamullo. El lamullo verde ha tenido un primer corte de 2,31 € y ha acabado en 1,30 €. El lamullo rojo ha empezado en 3,16 € y tras varios cortes ha acabado en 1,77 €. Pimiento California. El California verde ha tenido un primer corte de 1,59 € y ha acabado en 1,39 €. El California rojo ha tenido un primer corte de 1,65 € y un último corte de 1,42 €. Y el pimiento California amarillo ha empezado en 2,28 € y ha acabado en 1,97 €. Esta ha sido la pizarra de Agroejido, la pizarra de hoy jueves 24 de septiembre de 2026.

Y hasta aquí ha llegado el programa de hoy. 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Mi nombre es Ana Gutiérrez y con esto me despido. Hasta mañana.

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0: FM Mediodía, arrancando nuestro tiempo de información y análisis provincial aquí en el Radio Almería, 89.5 en Almería Capital y Zona Metropolitana, 103.4 Poniente y Campo en Ijar, 96.8 Levante y Almanzora y en el Radio Almería.com. 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Hoy me voy a levantar, Hoy es miércoles 23 de septiembre y estamos aquí en este espacio tan espectacular que es el Teatro Apolo de la ciudad. La verdad que no sé si habíamos hecho alguna vez, creo que alguna vez habíamos hecho algún programa de radio o de marcador desde el Teatro Apolo, voy a mirar para no caerme al suelo, pero la verdad que es una pasada hacer radio desde aquí, desde el escenario del Teatro Apolo, gracias al área de cultura y museos, que por eso estamos aquí, del Ayuntamiento de Almería. Escenario incomparable y programa pues para contarte un montón de cosas de la actualidad. Por aquí van a pasar protagonistas de la actualidad cultural y del uso de los espacios escénicos y museísticos de la ciudad de Almería. Y hablaremos también del caso Ruano. Por cierto, acabo de saludarlo hace 5 minutos, Antonio Ruano, en un acto del que ahora hablaremos, de la alcaldesa de Almería, sobre comunicaciones de la ciudad. Y bueno, ya le he dicho que está invitadísimo al Chester cuando quiera. El caso Ruano, que ha provocado que, como en Interalmería Televisión, han ejercido su libertad de invitar a un señor que se presenta el sábado a unas primarias en el PSOE de Almería, y como ese señor ha ejercido su libertad de ir como candidato a las primarias al programa de Rafael Gillo López en Interalmería Televisión, pues el PSOE, que había amenazado con no volver a ir a ese programa de Interalmería Televisión, pues ya ha anunciado que va a cumplir su amenaza y no va a ir más. Bueno, ya lo dije ayer y lo diré hoy en el videoblog. El caso entraña una doble gravedad. Por un lado, pues esa práctica tan habitual del PSOE de coaccionar a los medios de comunicación, de presionar, de amenazar, etcétera. Ya ves tú, ¿con qué tiene el PSOE para amenazar aquí en Almería, que no gobiernan en ningún lado? Bueno, pero luego además, que esto constata que ellos tienen unas primarias amañadas como siempre, porque resulta que hay dos candidatos, uno el de la línea oficial y otro el que no es de la línea oficial. El de la línea oficial tiene libertad para promocionarse, para hablar, para explicar sus planes, por qué quiere ser candidato, etcétera, etcétera. El de la línea no oficial, que es Ruano, no puede ir a la televisión municipal a explicarlo. La otra sí, es decir, que, bueno, esto es típico del socialismo y de la izquierda, jugar con cartas marcadas, con dos barajas, con un reglamento adaptado a las necesidades del que yo quiero que gane. Una cosa, en fin, tremenda, pero que no mucho más tremenda de cómo están las cosas en el plano nacional, porque, bueno, pues tenemos a Cándido Conde Pumpido, al que Federico llama Prevaricándido, atacando al Supremo. En un pleno del Constitucional en el que lo han montado exprés para justificar esa tropelía judicial que es la amnistía Puigdemont, y ha aprovechado Cándido, o Prevaricándido, para atacar al Supremo, porque el Supremo pues ha paralizado una iniciativa del gobierno destinada de nuevo a que se juegue con dos barajas, es decir, a que yo me fabrique mi propio censo electoral, porque el que hay en España no me gusta. Y ahora están con, siempre con la llorera, la izquierda y el PSOE, ¿no? Estos pobres, que es nieto de un señor que se tuvo que ir de España porque el franquismo, si no, lo iba a matar. ¿Y por qué ese señor no puede votar? Pues no puede votar por una razón muy sencilla: porque ni ha nacido aquí, ni vive aquí, que es lo más importante. Porque es que yo creo, bueno, yo creo no, porque es evidente que los que vivimos aquí somos los que tenemos que decidir cómo se vive aquí. Y ese señor podrá votar en el sitio donde vive, que también tiene otra alternativa, ¿eh? Que yo a ese señor, por toda la parafernalia esta de la memoria, del franquismo, que hay que fiarse de ese señor que nos ha contado que su abuelo se tuvo que exiliar porque lo perseguían y tal. Vale, venga, nos vamos a fiar de él, que no tenemos por qué fiarnos. Pero en el hipotético caso de que nos fiemos, pues ese señor, como mucho, habrá que darle una facilidad, que es decir: caballero, ¿usted quiere venirse a España? pues se viene hasta España y le damos la nacionalidad aquí, siempre y cuando se quede aquí a vivir. Pero ustedes de su país, donde usted ha nacido, donde nacieron sus padres en muchos de los casos, va a venir aquí a decir cómo vivimos nosotros. Ustedes de allí, a 5.000, a 6.000, a 8.000 kilómetros, va a decidir cómo vivimos nosotros aquí. Es que hemos perdido la cabeza, ¿eh? Hemos perdido la cabeza. Bueno, pues ahí siguen con eso. Por cierto, que la presidenta del Congreso, Paquita Armengol, ha expulsado a la diputada del PP, Ana Vázquez, porque Ana Vázquez ha querido mostrar el gas pimienta que llevan los ceutíes. Y la ha expulsado porque ha dicho que ha llevado un arma al Congreso. Insisto, hemos perdido la cabeza. Ella ya no tiene remedio. Ah, y una frase más. Estamos hablando de atacar a gente metida en las más altas instituciones. El chat de las cloacas del PSOE, que contrataban a bandas de narcotraficantes para que, también venían el chat, entre comillas, le dieran un susto a aquellos jueces que no estaban siendo complacientes con el PSOE. Insisto, cartas marcadas siempre. Socialismo puro. Va en el ADN. No conocen otro lenguaje. Hasta las 2 de la tarde aquí en el Teatro Apolo. José Montaño, ¿qué tal? Muy buenas.
1: ¿Qué tal? Muy buenas, Víctor.
0: Bueno, alegrándome, y no sabes qué espectáculo te estás perdiendo, ¿eh? Qué espectáculo hacer un programa desde aquí. Cuéntame cosas, anda.
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0: Y además saludamos a Alfonso López, que está compartiendo conmigo esta experiencia de hacer un programa desde el Teatro Apolo. ¿Qué tal? Muy buenas.
2: Sí, además experiencia muy chula, la verdad. Nunca había estado en esta posición.
0: Hablar de cuestiones relacionadas con la cultura y con el uso de los espacios escénicos de Almería, por ejemplo.
2: Pues mira, Zarzuela 25 de septiembre, dos clásicos de la zarzuela española en sesión doble en Almería. Agua, Azucarillos y Aguardiente y La Gran Vía tomarán en el Auditorio Municipal Maestro Padilla el próximo viernes 25 de septiembre a las 8:30 de la tarde, de la mano de la prestigiosa Compañía de Teatro Lírico Andaluz, dos joyas del género lírico español. 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

0: repaso a la actualidad informativa del día. 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Son la plataforma ideal para vender y alquilar inmuebles y te cuentan que Almería afronta las consecuencias de la regularización masiva sin control fronterizo.
1: Más de 32.600 extranjeros han solicitado acogerse al proceso extraordinario mientras el gobierno presume de afiliaciones, pero evita explicar el efecto llamada y la presión sobre los servicios públicos.
0: 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La entrevista bomba de Antonio Ruano. Ojo, la entrevista bomba en Interalmería Televisión, que el secretario general del PSOE de Almería intentó evitar chantajeando a la tele municipal y amenazando que no irían más socialistas.
1: El candidato a las primarias socialistas defiende ante Rafael Gillo López un nuevo liderazgo, cuestiona las dinámicas internas del partido y compromete su dedicación al ayuntamiento si logra encabezar la candidatura a la alcaldía.
0: 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Ramón Fernández Pacheco anuncia su candidatura para continuar al frente del PP en Almería.
1: El 15 Congreso Provincial se celebrará los días 7 y 8 de noviembre en Vera con Manuel Guzmán como presidente del comité organizador y la vista puesta en las elecciones municipales y generales de 2027.
0: 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La Junta de Andalucía ofrece o elige a Juana Tarifa como nueva delegada territorial de Turismo y Justicia en Almería. La abogada, con más de 20 años de experiencia profesional y hasta ahora al frente de su propio despacho en Vícar, asumirá las competencias provinciales de Turismo, Justicia, Desregulación y Administración Local. 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Son la gran referencia a la comercialización de cítricos y zumos ecológicos de toda la provincia de Almería y pueden adquirirse también en la iniciativa Sabores Almería. El Ayuntamiento de Almería propone denominar Arena Center, Arena Dona Center, a la nueva instalación deportiva del Toyo.
1: La infraestructura, financiada con fondos europeos Next Generation, aspira a convertirse en un referente internacional de los deportes de arena.
0: Y enseguida de paseo por la provincia, pero antes, Alfonso.
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0: Y además, Montaño.
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0: 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Momento ahora para repasar la actualidad del resto de la provincia con Grupo Agroponiente, la empresa que cumple lo que promete y da certezas al agricultor. 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Diputación de Almería refuerza la residencia asistida como referente provincial de atención y cuidados.
1: El presidente José Antonio García Alcaina visita el centro, que cuenta con una ratio de 1,54 trabajadores por residente, y conoce las mejoras ejecutadas mediante el PFEA para crear nuevos espacios accesibles de convivencia.
0: 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En el Ejido, el Ayuntamiento impulsa un estudio para mejorar la movilidad y congestionar uno de los principales accesos al municipio.
1: El análisis se centra en el entorno del enlace 820 de la A7 y estudiará soluciones para mejorar la circulación y la seguridad vial en las conexiones con el Hospital Universitario Poniente, Copo Almerimar y el Centro Integral de Mercancías.
0: Y vamos ya con información de Roquetas de Mar. El Ayuntamiento reúne a 730 inscritos en sus talleres municipales de cultura.
1: La Concejalía de Cultura inicia el 13 de octubre una nueva edición de los talleres de fotografía, pintura y cerámica con 53 nuevos grupos y 300 plazas adicionales.
0: Y tenemos también información de Adra, el humor y la nostalgia en los años 80 llegarán al Auditorio Ciudad de Adra con Perdido en los 80.
1: Menuda Movida ofrecerá el 13 de noviembre una noche de recuerdos, música y comedia inspirada en una de las décadas más populares.
0: Y vamos también con noticias del Levante con Hofer Soluciones Profesionales en materia de instalaciones y mantenimiento de energías renovables, electricidad, control, telecomunicaciones, fontanería, ingeniería y proyectos llave en mano en Níjar. Diputación de Almería y Ayuntamiento de Níjar impulsan a la final de la Copa Andalucía de Voleibol.
1: Unicaja Costa de Almería y Tres Este Volei y Airzone Rincón de la Victoria disputarán este domingo en Campohermoso el trofeo Toño Santos 2026.
0: Y en Mojácar presentarán los resultados de la octava campaña arqueológica de Mojácar la Vieja.
1: La cita será el jueves 24 de septiembre a las 8 de la tarde en la Fuente Pública, donde se darán a conocer los principales hallazgos, estructuras y materiales documentados en el yacimiento.
0: Enseguida noticia económica del día, pero antes al semillero.
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0: Y Montaño, hablamos de energía.
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0: Bueno, y ahora paseito por el Valle de la Almanzora, pues ya sabes, por sus cuevas, acueductos, aljibes, arcones, fuentes, la Vía Verde, los senderos, los parajes naturales, las canteras, los paseos entre culturas, el Museo Casabañes, la agricultura religiosa y civil, en fin, el Almanzora eres tú. 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
0: Y esa noticia económica ya nos lleva a Coespal y al FitCoex, que muestran en la Noche Europea de los Investigadores el modelo hortícola que alimenta a millones de europeos.
1: La asociación participará por primera vez en esta gran cita científica europea con un invernadero divulgativo en el Paseo de Almería para mostrar cómo la investigación, la innovación y la sostenibilidad están transformando la horticultura almeriense.
0: Y vamos con noticias agrícolas del día, con los productos Novi de Novifan para el trabajo en el invernadero. Primero vamos con noticias agrícolas del día. La Junta de Andalucía y los ayuntamientos impulsan la modernización y dinamización del comercio almeriense.
1: La Consejería de Empleo moviliza más de 237.000 euros para respaldar proyectos de asociaciones comerciales y consistorios destinados a mejorar espacios urbanos, desarrollar campañas, organizar ferias y fomentar la fidelización de clientes.
0: Y además, más noticias agrícolas del día que añadimos. Por ejemplo, que Agroponiente refuerza su servicio al agricultor con más opciones de comercialización y una estructura líder en Almería. Y un nuevo horario de subasta en Guardias Viejas hasta las 4 de la tarde. La compañía potencia así el centro de Guardias Viejas, amplía la flexibilidad de sus subastas y respalda al productor con especialización en tecnología y una reformada por 27 centros de recogida y más de 2.700 profesionales. 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Te contamos que HM Close llega a Fruit Attraction innovando para los mercados hortícolas mediterráneos y europeos.
1: La empresa líder mundial en semillas hortícolas estará presente en Fruit Attraction Madrid del 6 al 8 de octubre de 2026.
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1: crema de verduras.
0: Y entre los segundos, Alfonso López ha preferido.
2: Pues mira, Víctor, tengo dudas. Por ejemplo, mira, tengo los jamoncitos al horno en salsa de champiñones.
0: Y la noticia cultural del Ayuntamiento de Almería pone en marcha las nuevas rutas turísticas por la bahía.
1: El barco del mundo marino ofrecerá desde el 25 de septiembre paseos teatralizados, degustaciones, música en directo y recorridos al atardecer.
0: Enseguida, actualidad, bueno, primero actualidad universitaria con la Universidad de Almería, que reunirá 610 científicos en la 15ª Noche Europea de los Investigadores.
1: La Junta de Andalucía, la Diputación Provincial, el Ayuntamiento de Almería y la Fundación Grupo Cajamar respaldan una cita que ofrecerá 84 actividades y espera superar los 16.000 visitantes.
0: Bueno, pues ahora sí, enseguida repaso a la información del resto de la prensa, pero antes, Alfonso.
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0: Y además, como digo, bueno, Montaño, me decías.
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0: Y ojo, porque ya se aproxima Fruit Attraction, y allí en IFEMA, en Madrid, va a estar la Diputación y Sabores Almería robando a las empresas en la Gran Feria Internacional del Sector del 6 al 8 de octubre en IFEMA, Madrid, comprometidos con nuestra agricultura. 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
1: Atención, conductores, nuevos cortes de tráfico en el nudo del antiguo puente de la Avenida del Mediterráneo de Almería.
0: Diario de Almería.
1: CESIF exige aumentar un 80% la plantilla de vigilantes del Hospital de Poniente tras las últimas agresiones.
0: La Voz de Almería, más de 14.000 albañiles de Almería sacan músculo. Bueno, pues estarán muy fuertes. Noticias del Ejido, periódico de cerca.
1: Un tiroteo en Santa María del Águila se salda con 2 detenidos y 32 impactos en una fachada.
0: Noticias agrícolas en Fecha Almería, periódico agro de referencia en la provincia.
1: Quinta jornada post cosecha de cítricos con Conecta Investigación y Empresa ante los retos de la nueva campaña.
0: 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Llamadas interceptadas desde España confirmando la preparación por agentes de Marruecos de la invasión de Ceuta.
1: El ejército llegó incluso a cursar órdenes para prepararse, justo lo contrario de lo que hizo el presidente del gobierno, Pedro Sánchez.
0: Y vamos enseguida con la actualidad del deporte, pero antes, Alfonso.
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0: Montaño.
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0: 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Fútbol, Unión Deportiva Almería.
1: En Barba, nos falta matar los partidos.
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1: El Cantoria a ganar al Recreativo Granada.
0: A la pista, todo menos fútbol, con el consorcio Sector 2 de la provincia de Almería para la gestión de residuos y ecoembes, que nos animen a reciclar latas, viris y envases de plástico en el contenedor amarillo, y en el azul el cartón y el papel, porque reciclar es muy nuestro. Fútbol sala.
1: Guillermo Martínez, el equipo siente que ha perdido 2 puntos.
0: Y en baloncesto,
1: Adahora Orgi renueva con el CD Roquetas.
0: Pues enseguida terminamos con la información del tiempo, pero antes, Alfonso, momentos, momentos y momentos.
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0: ¡Camarero, por favor!
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0: Y además, Montaño.
1: 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Amamos el fútbol sala.
0: Y una más, Juan Jesús Reche, ¿qué tal? Muy buenas, cuéntanos.
3: ¿Qué tal, Víctor? Muy buenas. 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
1: La Agencia Estatal de Meteorología anuncia para hoy en Almería cielos despejados y sin riesgo de precipitaciones. Los vientos soplarán flojos en toda la provincia, temperaturas estables con una máxima de 30 grados y una mínima de 24.
0: Son las noticias, hasta aquí los titulares que concretamos con...
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0: Y además, Montaño.
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0: Y una más, Reche.
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0: Pues han sido titulares, enseguida sonidos del día.

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0: todos asombrados. Vamos a ver si todas las encuestas daban ganador a un partido. Y luego resulta que gana ese partido, pero no con la mayoría que daban las encuestas. Algo ha pasado. Pues se han equivocado las encuestas, es lo que dijimos todos. ¿Cómo íbamos a pensar que no se habían equivocado las encuestas? Es que habían votado hasta los muertos en Argentina. En fin, una cosa tremenda. Alfonso, cuéntanos cosas.
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0: ¿Y además, Montaño?
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0: Y una más, Reche.
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0: Venga, pues vamos al lío.

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0: del día que comienzan con el de Ramón Fernández Pacheco. Ayer hubo junta directiva provincial del Partido Popular y en ella el actual presidente anunciaba que será candidato a seguir siendo presidente. Ramón Fernández Pacheco.
1: Servir al partido como presidente provincial durante estos 10 meses, del mismo modo que el partido tiene que servir a la provincia de Almería, a los 103 municipios. De nada sirve todo el trabajo que desarrollemos si al final no redunda en el beneficio de esta tierra, que es nuestra tierra, que es nuestra provincia, que es Almería. Por eso, con esa convicción, me voy a presentar a presidente del Partido Popular, si todo lo ve bien, el próximo 7 y 8 de mayo en Berlín.
0: El 8 de mayo, ese congreso provincial que se va a celebrar en Vera. Vamos a poner un sonido del día ahora, que es un sonido, bueno, es una cosa privada que nos manda María Aguilar, que es nuestra entrevistada de este pasado lunes en el Chester, nuestro programa con Centro Comercial Torre Cárdenas, Yerbo Cine, Almagro Nature y Ejido Motor Almería. Nos ha mandado un mensaje cariñosísimo María Aguilar, una ceutí afincada en Almería, que nos cuenta con pelos y señales lo que está viviendo su familia allí en Ceuta y cómo se sienten abandonados por el gobierno de España. Pero yo, ¿por qué pongo este sonido que debería ser privado y no debería trascender? Pues lo pongo porque me ha llamado mucho la atención una cosa tristísima. Y es que María nos da las gracias por haber emitido la entrevista tal cual, por no haber cortado nada. Pero ¿en qué país vivimos en el que a la gente le extraña que cuando los entrevistan no cortan la parte que más le gusta al entrevistador o al medio de comunicación? Es decir, ¿en serio esto es noticia? ¿En serio esto es que se emita, o sea, que se respete lo que dice la gente? ¿Esto es noticia? María Aguilar.
2: Almudena, mira, acabo de ver la entrevista que me hizo Víctor. Bueno, para decirte que me ha encantado, que no me ha cortado nada, que me ha encantado la entrevista, que es de verdad que me ha llegado al corazón, que lo he mandado a mi familia, a todo el mundo, y que a todo el mundo le ha encantado. No había ningún corte, no había nada. Todo lo que he dicho salió y que me siento muy orgullosa, de verdad. Darle las gracias a Víctor de mi parte y que

0: lo que necesitéis, lo que te he dicho antes, aquí estoy. Y que de verdad que me siento muy orgulloso de haber hecho mi primera entrevista de mi vida con Víctor.
1: Bueno, insisto, yo un beso muy fuerte, María. Muchas gracias por habernos atendido, por haber estado tan genial como estuviste en la entrevista. Y me da mucha pena que, claro, nosotros vivimos en esta vorágine de los medios y no nos enteramos de que hay gente que lo que piensa de los medios es que ellos hablan en los medios y los medios pues lo cortan la cosa así a su medida para que diga lo que quiere decir el medio y no lo que quiere decir el entrevistado. Me da una tristeza tremenda. Bueno, sonidos del día. Esta mañana el concejal de Cultura, Educación, Museos y Tradiciones del Ayuntamiento de Almería, Joaquín Pérez de la Blanca, ha presentado la octava edición del Festival Enclave de Sol, Costa de Almería, junto a la diputada de Cultura, Cine e Identidad almeriense, Almudena Morales, y el presidente de la Asociación Cultural, Grupo Almenara, Antonio Franco. Ahí ha estado José Luis Pascual. Hola, ¿qué tal, Pascual?
2: Hola, muy buenas. Pues efectivamente, una calle más abajo del Patio del Mandarino se ha presentado este octavo festival Enclave de Sol, que por cierto, ayer ya en Es la Cultura de Almería, pues tuvimos un avance precisamente con su organizador. Hoy ya se ha presentado, como digo, oficialmente. Próximo día 26 a las 20:30 horas en el Auditorio Maestro Padilla, lo que se ha convertido en la gran fiesta de la música popular. Este año, como siempre, con la actuación del Grupo Almenara, que es el anfitrión, pero también con la visita de Tendal, considerado como uno de los grupos más importantes dentro de este estilo y que ha colaborado de una manera muy estrecha con otros grupos muy conocidos como los Sabandeños. La entrada absolutamente popular, tan solo 12 euros en cualquier parte del auditorio, y además parte de la recaudación se va a repartir entre asociaciones benéficas de Almería. Así que absolutamente todos los ingredientes para disfrutar de una buena noche de música, con boleros, pero también con todo tipo de música americana. Vamos a escuchar lo que comentaba el nuevo concejal de Cultura, Joaquín Pérez de la Blanca, y también la diputada provincial de Cultura, Almudena Morales.
3: Este festival nació con la intención de convertirse en un evento que permita mostrar las excelencias de Almería a otras agrupaciones de similar configuración y que sitúe la ciudad en un calendario de festivales cada vez más numeroso a lo largo de España, en los que el público pueda disfrutar del bolero y la música popular hispanoamericana. En esta octava edición participarán en concreto Tendal, que es un grupo emblemático de la isla de Palma, con más de 30 años de existencia y que ha compartido escenario con grupos tan destacados como los citados Sabandeños o los...
4: Desde la Diputación queremos apoyar y valorar precisamente esto. A veces las administraciones estamos solamente para acompañar, para guiar a esos colectivos culturales, a esos grupos que ya tienen la iniciativa y la inercia de poder llevar sus proyectos a cabo. Y para eso estamos las administraciones, para escuchar, para atender y para impulsar.
1: Bueno, mientras tanto, la propia diputada de vicepresidente y diputada de Cultura, Cine e Identidad almeriense de la Diputación, Almudena Morales, a la que acabamos de escuchar, junto con el presidente de FEALTA, Guillermo López, la diseñadora de la publicidad del festival y miembro del Tinglao Teatro María Núñez, han intervenido en la presentación del Festival de Teatro Almeriense 2026. ¿Qué es esto, Juan Jesús Reche?
5: Pues sí, efectivamente, la cultura y el talento local vuelven a ser los grandes protagonistas en Almería. La Diputación Provincial ha presentado, como bien has explicado, una nueva edición de este Festival Provincial de Teatro Almeriense, una cita que va a arrancar este próximo día 26 de septiembre y se va a extender hasta el día 15 de noviembre. Según ha destacado la diputada de Cultura, Almudena Morales, el objetivo principal es acercar las artes escénicas a todos los rincones de la provincia y poner en valor así el enorme trabajo que realiza el teatro aficionado. En total, el festival va a llegar a 12 municipios, entre ellos Garrucha, La Hojar de Andarax, La Mojonera o Serón, entre otros, y va a contar con la participación de unos 35 colectivos teatrales de la tierra. Van a ser 43 representaciones y un taller de creación escénica de actividades que llenarán de vida los escenarios almerienses durante todo este próximo otoño. Vamos a escuchar un sonido de la propia vicepresidente de Cultura, Cine e Identidad almeriense, Almudena Morales.
6: Estamos a una nueva edición del Festival Provincial de Teatro Almeriense, una iniciativa que desde la Diputación de Almería ponemos en marcha con muchísima ilusión, con muchísimas ganas y sobre todo con la convicción de que la cultura tiene que llegar a todos los rincones de nuestra provincia y a todos sus municipios. El teatro tiene algo especial, tiene la capacidad de hacernos disfrutar, de hacernos reflexionar y también de reunir a las personas.
1: Bueno, y más asuntos, este de capital importancia. Esta mañana la alcaldesa de Almería, María del Mar Vázquez, junto con el decano del Colegio de Arquitectos de Almería, Luis Cano, y el arquitecto urbanista y experto en planificación, estrategia urbana, gestión del territorio y proyecto de espacio urbano, José María Ezquiaga. Hay títulos que son larguísimos, de verdad, se llevan medio programa. Pues han presentado el documento de modificación del Plan Especial del Sistema General Ferroviario de Almería. Y luego ha habido una mesa redonda, etcétera, etcétera, etcétera. Ahí está Jessica Alonso, ¿qué tal, Jess? Muy buenas.
7: Muy buenas, Víctor.
1: Bueno, esto es fundamental para el futuro de Almería. Cuéntanos algún detalle de lo que se ha dicho allí.
7: Pues sí, Almería afronta un momento clave para su transformación urbana con la presentación del documento de modificación del Plan Especial del Sistema General Ferroviario. La integración del ferrocarril permitirá reordenar este espacio, conectar barrios históricamente separados y crear un gran pulmón verde para la ciudad. El plan aborda también importantes retos en movilidad, paisaje y sostenibilidad. La jornada reúne a expertos en urbanismo, medio ambiente y conocimiento universitario para analizar el futuro de los terrenos liberados por el soterramiento y avanzar hacia una Almería más conectada y sostenible. Vamos a escuchar un audio mix de la alcaldesa María del Mar Vázquez, de Luis Cano y de José María Ezquiaga.
8: Diseñar y planificar la nueva puerta de entrada de Almería. Por eso, mi objetivo de convocarle hoy en esta jornada es abrir la puerta al diálogo. Creemos desde el Ayuntamiento firmemente en la suma del talento y en la capacidad de buscar soluciones conjuntas. La mejor ciudad es la que se construye escuchando, debatiendo y aunando voluntades. A lo largo de esta jornada va a ver con más detalle los diferentes planteamientos, pues ya lo ha presentado el moderador, José María Ezquiaga, y yo le invito a ser creativo, a ser crítico y a ayudarnos a visualizar la Almería que queremos.
9: Especial plantea 5 alternativas, de las cuales la primera siempre es no hacer nada y por tanto se desecha, y hay 4 alternativas reales que difieren en los porcentajes de reducción levemente, varían entre un 26% y un 30 y algo por ciento la reducción, y los redactores y el ayuntamiento proponen como la alternativa segunda, la alternativa 2, como la más favorable, que reduce aproximadamente la edificabilidad en un 30%.
10: En realidad, si se han fijado, los planes generales no tienen más que un plan, o sea, son planos. Aunque en realidad vivimos siempre en 3 dimensiones, ¿no? La tercera dimensión la da un texto que se llama ordenanza, que dice las alturas, pero cuando se está trabajando, como aquí en Sagrera o en Castellana Norte, en un ámbito en el cual tienes las vías del tren abajo, arriba una zona verde, ¿y por qué no puede haber un equipamiento? ¿No? Ya digo que Adif siempre se ha negado a ese punto, pero en algún momento verán la luz, ¿no? A lo mejor si les invitan a ver Hudson Yards o tal, ven que efectivamente tecnológicamente es factible. Tecnológicamente es factible y dependerá ya de las condiciones de la ciudad.
1: Bueno, Almería se juega muchísimo en esto, ¿eh? Porque al final esta es la Almería del futuro, es decir, la pastilla de terreno que está en la superficie donde va a quedar soterrada las vías del ferrocarril, es la pastilla de terreno después de la vega de acá más importante, más extensa, que se ha puesto sobre el tablero en los últimos años. Y bueno, hay que decidir qué se hace con eso, porque bueno, pues se pueden hacer muchas cosas y eso es lo que va a definir la Almería del futuro. Y yo soy también de los que piensan que ahí lo que hay que intentar hacer es equipamiento para la ciudad, más que viviendas, que ya hay muchísimas en otros sitios de la ciudad. Pero claro, pues todo depende de cuál sea el comportamiento del gobierno central, de generoso a la hora de ceder esos terrenos. Bueno, terminamos ya sonidos del día, simplemente con un par de sonidos propios de nuestros programas monográficos de la prórroga. Hoy tendremos esa agricultura de Almería de 3 a 4. En la prórroga de los martes ayer hay salud y hay cultura en Es la Salud en Almería, con Biosabor, con Ayuntamiento, con Vista Camacho, con Agro San Isidro, Colegio Oficial de Médicos de Almería, Gastrum, Clínica Dental y Clínica de Medicina Estética Mateo y Francos. Ayer tuvimos un espacio analizando la prevención frente al VRS, tuvimos nuestro Vida Sana con Cajamar, con consejos y curiosidades sobre nuestra memoria, sobre aspectos aspectos psicológicos de la alimentación con Gastrum. Mamen Heredia, escuchamos.
11: Mira, hay hasta autores que han evidenciado, han estudiado esto que a ti te alarma tanto, que te llama la atención y que es tan apasionante, porque es que el ser humano, su comportamiento y el área de la función ejecutiva es apasionante, así es. Pues mira, hay un experimento famosísimo, conocido en español como Perdido en el Centro Comercial, aunque los autores son ingleses, los Intermodal se llama, donde a los participantes primero se hablaba con familiares para que le contaran eventos de su vida en infancia, recuerdos de la infancia. Entonces, en un momento dado se recordaban esos eventos, pero los autores incluían algunos acontecimientos que nunca han sucedido, en este caso, perdido en un centro comercial.
1: Y el último sonido es también un tema propio, el de Es la Cultura en Almería, nuestro programa cultural presentado cada semana por José Luis Pascual, con la colaboración del Área de Cultura del Ayuntamiento de Almería y la Diputación Provincial de Almería. Pues, por ejemplo, vamos a escuchar un corte de Antonio Franco, director del grupo del grupo Almenara.
12: Y estamos dentro de una federación nacional de este tipo de grupos, en el cual pues, siempre estamos en contacto y surgió la idea de hacer intercambio. Traer nosotros grupos aquí que pudieran de alguna cantar aquí, dar a conocer su estilo de música y las cosas que hacen, y nosotros pues sí, a esos sitios que nosotros traemos, llevar también el nombre de Almería pues a otros terrenos. Empezamos a hablar con grupos de este estilo, ver posibilidades, porque claro.
1: Bueno, terminamos Sonidos del Día con la pregunta Cupra Indalos Motor colgada en nuestras redes sociales. Solo por responder, entras en el sorteo de una experiencia Cupra con Cupra Indalos Motor a final de mes. La pregunta de hoy era:
13: llamadas interceptadas apuntan a que agentes de Marruecos preparaban la entrada masiva en Ceuta. ¿Creéis que el gobierno sabía lo que iba a pasar y no actuó a tiempo?
1: Bueno, pues para ir cerrando Sonidos del Día, Montaño.
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1: ¿Y Alfonso?
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1: Y la última, Reche.
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1: Sonidos del Día con Ados Fons y esto. 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
1: Que llamamos los miércoles entrevista Panadería del Rosal, porque está aderezada con los magníficos productos de Panadería del Rosal. Alfonso, por ejemplo.
15: Pues mira, por ejemplo,
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1: Los horrores.
13: Unas cañas de chocolate de crema.
1: Por favor, qué tortura.
13: Ensaimadas y un largo etcétera.
1: Qué locura. Bueno, en esta entrevista dulce con Panadería del Rosal, hoy aquí en este escenario me vais a permitir que haga esto, porque esto es maravilloso. Es decir, hacer un programa de radio aquí, esto ya es una obra de arte, por muy mal que lo hagamos nosotros, que seguro que somos capaces de hacerlo muy mal, pero hacer un programa aquí, esto es una maravilla y un lujo que yo creo, sinceramente, no es ninguna falsa modestia, creo que no merecemos, pero bueno, en fin, nos ha tocado esta lotería. Hoy para hablar, pues, de algunos de los espacios culturales, turísticos, escénicos, museísticos de la ciudad de Almería, con ayuda del área de cultura y turismo, las áreas de cultura y turismo. Dentro de cultura está ahora la gestión de los museos, de los espacios museísticos del Ayuntamiento de Almería. Ha venido a vernos, pues, supongo que no porque tuviera muchas ganas de vernos a nosotros, sino por disfrutar de este escenario maravilloso, Belén Alemán, que es la directora del Yacimiento Barrio Andalusí. ¿Qué tal, Belén? Muy buenas, bienvenida.
17: Buenas tardes.
1: Qué maravilla, ¿eh?
17: Sí, la verdad que sí, siente precioso.
1: Joroba, se siente uno ahí un poco actor, ¿no? Uno que no ha actuado nunca en casi nada desde el cole.
17: Parece que nos están mirando desde la grada.
1: Qué maravilla. Tenemos sitios maravillosos en Almería. El Barrio Andalusí, el Yacimiento es uno de ellos, claro.
17: Sí, es una de las grandes joyas que tenemos, de las muchas que tenemos en Almería, pero sí que me ha tocado la suerte de haberlo encontrado y ahora pues coordinarlo.
1: Oye, digo, porque a mí siempre me gusta, es decir, yo sé, muchas veces los árboles no nos dejan ver el bosque y nuestros círculos concéntricos pues a veces nos hacen obviar que habrá gente que no sepa lo que es el Yacimiento Arqueológico Barrio Andalusí. ¿Podríamos explicarlo brevemente?
17: Uh-huh. Pues es como lo dice, un barrio andalusí. Tenemos un barrio entre los siglos XI y XIII que se encuentra bajo la ladera de la Alcazaba, dentro de un centro que se hizo nuevo, se abrió en el año 2023. Y bueno, la excavación se hizo en el 2014, que es cuando se descubrió, y bueno, pues se decidió dejar lo que es el yacimiento entero, que son 950 metros cuadrados de viviendas, de casas, como he dicho, andalusíes, que se encuentran ahora dentro de este museo, y bueno, es un espectáculo ir a verlo.
1: Estás hablando de yacimiento, no de una recreación o una reconstrucción, sino, ¿de qué siglo más o menos me has dicho que sería?
17: Pues la fundación, creemos, estamos todavía en estudio, porque bueno, hemos empezado en realidad a estudiarlo hace poquito, pero más o menos en el siglo XI, pero digamos que la etapa de ocupación principal fue en la primera mitad del siglo XII, en el periodo almorávide, que fue el momento de máximo esplendor de la ciudad de Almería en época andalusí.
1: Bueno, esto, para que la gente lo entienda, es donde se hizo la obra esta del Mesón Gitano, ¿no?
17: Correcto, estamos debajo.
1: Que fíjate tú la historia que tiene esa zona, porque claro, efectivamente tú dices, es el barrio que había debajo de la Alcazaba, porque ya la Alcazaba existía entonces.
17: Sí, sí.
1: Y hicieron un barrio ahí, y después pasó el tiempo, esto quedaría sepultado, ahí estuvieron las cuevas del Mesón Gitano ya recientemente, en el siglo XX, etcétera, etcétera. Es decir, joder, menos mal que a nadie se le ocurrió, yo qué sé, cualquier cosa, lo habríamos perdido eso, ¿no?
17: Pues sí, hemos tenido la suerte quizás de que el hotel... El Mesón Gitano en su momento también hizo que se protegiera esa zona porque no se construyó.
1: Claro.
17: Ahí. Y bueno, pues también, que no lo he dicho, la tipología del yacimiento es que son casas excavadas, son casas cuevas. Uh-huh. Es un yacimiento único porque no hay ninguno que se conserve de esa época ahora mismo en ningún lugar. Y el Mesón Gitano, lo que fue el hotel, hizo lo mismo. Hizo un hotel
1: excavado, claro.
17: Excavado en la roca. Y bueno, pues porque el terreno en ese sitio lo...
1: Porque eran los mismos, eran los tataranietos, tataratataranietos de los que hicieron el barrio andalusí, evidentemente. Bueno, eran almerienses de siglos después. Bueno, y allí se celebra en este caso, el séptimo congreso de arqueología medieval, octavo. Pues aquí le han faltado un palito, porque hasta donde yo sé, la V y dos palitos, que yo ya hace mucho que estudié aquello, pero aquí el que me han preparado esto le ha faltado un palito. Octavo congreso de arqueología medieval, va a ser ya del 30 de septiembre al 3 de octubre. ¿Y en qué va a consistir? ¿Esto qué es?
17: Bueno, pues un congreso que se hace, lo organiza la Asociación Nacional de Arqueología Medieval, y el congreso es de la Península Ibérica, el congreso más importante que hay de arqueología medieval en la península. Y bueno, pues aquí durante varios días se debate, se presentan las últimas investigaciones, hay mesas de debate, en fin, un poco presentar pues lo de los últimos años que se ha ido investigando en Chula. Vienen distintos para contarnos los últimos descubrimientos, entre otras cosas.
1: Uh-huh. Bueno, 8 años ya significa que esto está ya muy consolidado. Es decir, que esto, entiendo yo, que los estudios sobre esta época pues se habrá convertido ya en una cita importante para los estudiosos de este periodo histórico.
17: Sí, realmente ahora mismo no sé en qué año fue el primero, pero sí sé cuál fue el último, que fue en el año 2023.
1: Ah, que no es todos los años.
17: No, vale. Se hace, no tiene una periodicidad fija, ¿no? Pero la casualidad es que el último que se hizo fue donde nosotros presentamos el barrio andalusí, o sea, el del 2023, la primera vez que se presentó el barrio andalusí a la comunidad científica, digamos, arqueológica, ¿no? Fue allí, y casualmente el siguiente, pues, hemos tenido la suerte de poder celebrarlo nosotros en el propio yacimiento.
1: Bueno, este tipo de cosas para las cuales yo lamentablemente no saco tiempo, no es que no tenga tiempo, es que lo utilizo en otras cosas, a lo mejor me equivoco, yo que soy historiador y doctor en historia y debería interesarme mucho más por estos temas. ¿Cuál es el público que os encontráis en estas jornadas? Porque yo entiendo que habrá mucha gente que venga almeriense, de la universidad, profesores de historia, etcétera. Es decir, que esto es una joya que tenemos aquí, la gente a la que nos interesa, la verdad que yo soy más de contemporánea, pero a la gente que nos interesa la historia, ostras, para mí es imperdonable que yo no aproveche este evento, pero supongo que hay mucha gente que si lo...
17: Investigadores que van a participar, pero luego también pues se apunta mucha gente pues que le interesa la historia, historiadores, estudiantes, guías de la ciudad, que también vienen a aprender, para aprender la historia de primera mano. Y bueno, en general, pues eso, la mayor parte es el tema de investigación. Gente también que no está vinculada a la historia también se acerca. Se va acercando.
1: Oye, y déjame que, porque claro, al final yo pienso lo mismo que decíamos antes, que tenemos joyas maravillosas en Almería. No tengo tan claro que le estemos sacando el máximo partido que se le puede sacar, es decir, que tenemos cosas que son únicas, es decir, los refugios de la Guerra Civil son únicos, no hay unos refugios de ese tamaño y de esa recreación en ningún sitio. El Museo de la Guitarra es único, y el barrio andalusí es único, tal y como nos estás diciendo. Es decir, ¿cuál es el futuro de todo esto? ¿Cuál es el futuro del yacimiento? ¿Qué pensamos hacer los almerienses con esto?
17: Bueno, yo creo que en estos últimos años se le está dando cada vez más.
1: Bueno, incomparablemente, sí.
17: A los museos y a todos los lugares patrimoniales. Y bueno, poco a poco, las cosas van lentas, pero poco a poco van cogiendo su lugar.
1: A mí me parece, no sé si tú, Belén, coincidirás conmigo, que hay dos caballos de batalla. Primero, que no haya un solo almeriense que no los haya visitado. Es decir, eso creo que es una tarea que tenemos entre todos, porque al final es increíble que tengas el único museo de la guitarra en honor a Antonio de Torres del mundo y haya gente que no lo haya visitado. Y en segundo lugar, oye, que haya gente que venga, igual que tú vas a París a ver la Torre Eiffel, no estoy haciendo comparaciones, pero igual que se va a París a ver la Torre Eiffel, pues tiene que haber gente que venga aquí a los refugios o venga aquí al barrio andalusí, porque no puede ir a otro sitio a verlo.
17: Sí, es verdad. Pero bueno, un poco es que en Almería, me imagino que la gente en su propia ciudad suele pasar esto, que como lo tiene al lado, dice, bueno, ya iré, y no vas a verlo, ¿no? Pero yo creo que cada vez más. Muchos de los almerienses que llegan allá al barrio andalusí, bueno, quedan alucinando, ¿no? ¿Y cómo no hemos visto esto antes? ¿Y cómo no hemos venido? Y ya un poco el boca a boca está haciendo que cada vez se han triplicado las visitas en un año. Y bueno, también los guías, las agentes culturales tienen también algo importante que hacer, así como desde los colegios sobre todo, ¿no? El dar a conocer el patrimonio que tenemos y que los colegios, institutos se interesen en traer a estos lugares que tenemos tan maravillosos, traer a los alumnos que lo conozcan, que al final ellos mismos van a luego a traer a sus padres también, ¿no?
1: Pues Belén, de verdad que muchísimas gracias por contarlo, enhorabuena por la organización de esa octava edición y sobre todo que envidia trabajar en un sitio el que trabajas tú, ¿no? Que tiene que ser maravilloso, así que pues nada, que enhorabuena por trabajar allí.
17: Muchísimas gracias.
1: Bueno, vamos a seguir adelante, cerramos nuestra entrevista Dulce con Panadería del Rosal. 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
1: Bueno, estamos en la entrevista Dulce con Panadería del Rosal, aquí en el Teatro Apolo, como ya hemos dicho antes. Voy a dar otra vuelta, porque creo que esto lo merece. Es decir, mira dónde estamos, ¿no? Hacer un programa de radio desde aquí. Lo he dicho antes, creo que es un lujo que seguramente no nos merecemos, pero que lo vamos a aprovechar, lógicamente, porque esto es una maravilla. No me siento... Bueno, me siento importante, qué demonios. Estoy aquí ante el público, que no aplaude porque no está, pero en fin. Y aquí hablando de espacios museísticos, de espacios culturales, de espacios escénicos del Ayuntamiento de Almería, gracias al Ayuntamiento de Almería, a su área de cultura y museos y otras muchas cosas más, pues ha venido otro polifacético de narices, porque esto, fíjate que va de un museo a otro. Juan Manuel Martín, que es el director de la Fundación Ibáñez Cosentino y director del Museo de Arte de Doña Pariquín y del Murek. En fin, ¿qué tal? ¿Cómo estamos, Juanma?
19: Bien, corriendo.
1: Pegando saltos de un lado a otro. Pero eso se puede, ¿no? O sea, se puede ser director de todas esas cosas, ¿no?
19: Sí. Mientras la salud lo siga permitiendo, sí.
1: Y la familia.
19: Son benditos.
1: Sí, yo es que eso me lo sé un poco. Bueno, fíjate que acabamos de hablar con Belén, ¿no? Que ya he visto que habéis entrado, pues, lógicamente os habéis saludado porque trabajáis en lo mismo, ¿no? Y tenéis contacto. Y yo le decía a Belén, y Belén me decía a mí, cuando le he dado el giro por el tema del teatro, ¿no? ¿Qué cosas más bonitas tenemos en Almería y cuántas cosas únicas tenemos en Almería? Cosas, seguramente esto, como yo lo repito mucho, te lo habré dicho ya a ti alguna vez, que me parece que hay dos caballos de batalla importantes. Una, que no quede ni un solo almeriense que no las conozca, y entre ellas pues también estamos metiendo, por supuesto, el Paquita, el Murek, el Espacio 2, pues de la obra de remodelación, etcétera, y que haya gente que venga expresamente a Almería a ver algo de eso. Es decir, el que quiera ver un museo dedicado al creador de la guitarra española, Antonio Torres, tiene que venir a Almería. El que quiera ver los refugios musealizados antiaéreos más importantes del mundo tiene que venir a Almería. El que quiera ver el Museo del Realismo Español Contemporáneo por excelencia en el mundo, tiene que venir a Almería. ¿Esto es así?
19: Sí, sin duda alguna. Lo único que tenemos que reclamar y seguir reclamando por parte de la cultura y de la ciudadanía almeriense son mejores comunicaciones. sale la vena reivindicativa, porque además los espacios culturales echamos de menos tener buenas comunicaciones, sobre todo, y para que puedan venir todos esos visitantes que muchas veces nos dicen: en Almería tenéis cosas únicas, nos encanta ir a Almería, pero qué lejos estáis.
1: Sí, y además lleva razón, no estamos tan lejos, lo que estamos es muy mal comunicados, y perdóname que te diga, y cada día peor, algún día mejoraremos, pero es que hoy estamos peor que hace dos meses.
19: Sí, por eso, y yo una reivindicación que siempre hago, porque la cultura tenemos que reivindicar, que lo nuestro se ponga por delante de lo de otros sitios, porque cada espacio, cada localidad tiene sus cosas únicas. Almería es un diamante en bruto, que hay que seguir puliendo, que hay que seguir trabajando, y sobre todo nos va a seguir dando pie y ganas de seguir trabajando el que se nos conozca fuera, y para que se nos conozca fuera el público y el visitante tiene que poder llegar sin problema a Almería.
1: Bueno, yo he hablado del Museo de la Guitarra, de los refugios, he hablado del Murek, que son, sabemos que son únicos. Bueno, a lo mejor un museo como el Paquita existe, yo no conozco ninguno igual, sobre todo por la entidad histórica y por la belleza de ese edificio, que es el edificio que todos los que somos almerienses pues hemos crecido de pequeños. Cuando yo, por ejemplo, íbamos a montar en bici por el Paseo de Almería y íbamos hasta el puerto y pues nos cruzamos y decíamos, ¿quién vivirá ahí? Tiene que ser muy rico, ¿no? ¡Qué maravilla! Pues eso ahora es de los almerienses.
19: Pues sí, gracias a la generosidad de doña Paquita, doña Francisca Díaz y de su familia, que decidió que un edificio tan emblemático y tan bien situado como ese chalet vasco como lo conocemos en Almería, pues pasase a ser propiedad de todos los almerienses. No lo cedió al ayuntamiento, lo cedió a la ciudad de Almería. O sea que todos los almerienses tienen un poquito de ese espacio. Y es algo único. Bueno, hay otros modelos parecidos. Podríamos pensar, por ejemplo, en el Museo Sorolla en Madrid o el Museo del Romanticismo en Madrid. Son espacios con muchísimo encanto a nivel arquitectónico, con muchísimo encanto a nivel de lo que es el conocimiento popular del espacio, y que además tienen una singularidad en su colección, y es que reivindicamos el arte almeriense desde el siglo XIX hasta la primera mitad del siglo XX, algo que normalmente no suele suceder en casi ninguna capital de provincia andaluza, donde se reivindique el arte contemporáneo propio con una colección permanente. Siempre se suele hacer con exposiciones temporales, pero aquí apostamos porque permanentemente los visitantes que vienen a Almería, o que incluso el propio almeriense, pueda disfrutar de todo aquello que hicieron un grupo de siete magníficos, como la película, que fueron nuestros indalianos, que pusieron pata arriba el mundo del arte hacia el año 1947-1948, llegando a Madrid, saliendo fuera de España y reivindicando la modernidad del arte contemporáneo español, hecho desde Almería y por almeriense, y además con temas muy almerienses. Y eso, pues, debemos sentirnos orgullosos y debemos sentirnos como algo muy propio, como algo muy nuestro. Y eso es lo que reivindicamos. Igual que en Espacio 2 nos atrevimos a reivindicar el arte, lo que vendrá en el arte andaluz y almeriense después de los indalianos. Porque no, con la muerte de Perceval en 1985, el arte almeriense no se termina. Nada más lejos de la realidad. Tenemos unas nuevas jornadas que empiezan a trabajar, que empiezan a traer aire nuevo a la ciudad y que empiezan a conectar con todo lo que está pasando ya no en Madrid o en Barcelona, sino incluso en las principales capitales europeas del arte. Y hay que reivindicarlo. El arte almeriense de los años 80 en adelante tiene muchas más conexiones con todo lo que se va a hacer a nivel nacional e internacional. No es tan particular como el indaliano, pero aún así sigue teniendo la particularidad de que la luz almeriense, algo que decía muchísimo Carlos Pérez Siquier, la luz almeriense.
1: Sí, bueno, y lo plasmaba en sus fotos.
19: Y la luz almeriense, la propia forma de ser del almeriense, hace que los temas sean únicos y que sean muy característicos de la pintura local.
1: Bueno, yo le lanzaría un mensaje a los almerienses. Estamos hablando de exposiciones temporales y de otras permanentes, tanto en el Paquita como en el Espacio 2. Yo le diría a los almerienses que seguro la gran mayoría de los almerienses no se levanta por la mañana o no se levanta un fin de semana y dice, hoy voy a ver una exposición. Muy bien, pues estupendo, esa es la realidad que tenemos. Yo le diría, prueba a ver. Porque estoy convencido que ninguno se va a ir enfadado de allí, ni triste, ni peor de lo que ha entrado.
19: No, los museos yo creo que son espacios para la salud mental que deberían recomendarse, prescribirse por los médicos, porque allí puede ser que te guste más o menos la obra que veas, una te gustará más, otra menos, pero nunca vas a entrar en conflicto, nunca vas a tener nada que se le parezca a la realidad que por desgracia nos rodea día a día. O sea, esto no va a ser como poner la televisión y encontrarte con las miles de cosas que hoy en día están pasando en España y fuera de España, que nos hacen pues sentirnos un poco incómodos, un poco como si fuésemos hormiguitas a las que dirigen hacia no sabemos dónde. En los museos no pasa eso. Y además, tengo que decir que aunque no son... No, a día de hoy no han pasado los más de 200.000 habitantes que tiene Almería por los museos. Sí son bastantes los almerienses que pasan por los museos. Uh-huh. Es curioso cómo, a pesar de que normalmente suele ser algo que no transmiten o no trasladan incluso a sus amigos, pasan por allí. y lo recomienda. Y vuelven a pasar junto con familiares o con amigos que vienen de fuera. O sea que en parte el almeriense sí se está convirtiendo en un buen embajador.
1: Es una gran noticia eso, ¿eh? Bueno, yo que antes de que te vayas, porque esto es un espacio que hemos venido aquí con de la mano del Ayuntamiento de Almería, y como todo el mundo sabe, pues el MUREC es un museo que está gestionado por la Diputación Provincial de Almería y la Fundación Ibáñez Cosentino, pero bueno, el Ayuntamiento de Almería y nosotros estamos encantados de que se hable en este programa sobre el MUREC, porque, bueno, pues eso sí que es verdad que es una joya única en todos los sentidos, el edificio, el trabajo de restauración que se hizo por parte de la Diputación, bueno, las colecciones permanentes que hay, la referencia permanente a Antonio López, y luego pues lo que vais trayendo paulatinamente, que es lo que le... Bueno, a una colección permanente se puede ir mil veces, porque sin tener ni idea de arte, como me pasa a mí, siempre cuentan matices diferentes. Pero además es que hay colecciones pues que se van relevando unas a otras, ¿no? Yo creo que el MUREC es uno de esos argumentos para decir que yo soy de Almería, que yo soy de la tierra del MUREC.
19: Sí, yo creo que sí, yo estoy convencido que sí. Y te vuelvo a incidir en lo que te comentaba antes, los almerienses son nuestros principales embajadores. Ahora con la exposición temporal que tenemos dedicada a María Moreno, a la que fue gran pintora del grupo de los realistas de Madrid, y además, y pues por añadiduría, esposa de Antonio López, lo han puesto de manifiesto. Yo no suelo frecuentar mucho los espacios donde los almerienses o normalmente nos relacionamos, es decir, bares, porque bueno, pues por trabajo normalmente estoy encerrado en un trabajo que es muy muy individualista, pero cuando hablo con otros compañeros de profesión, cuando hablo con otros, con personas que nos visitan al MUREC o con amigos más cercanos, ellos me lo dicen: yo ya he visto la exposición 3, 4, 5 veces y estoy llevando gente. O sea que yo creo que el almeriense se siente orgulloso, y además es que debe ser así, porque fue un espacio que se creó con esa idea, darle un sentido de identidad a la cultura y al arte almeriense, y tener un espacio de referencia, un espacio de referencia que puede tener vinculación con la Diputación y con la Fundación, pero al final está pensado para Almería. Desde las dos instituciones siempre se pensó en Almería ciudad y en Almería capital, y ese espacio, pensar en ese espacio, en crear ese espacio de referencia, nos llevó a pensar también que el Doña Paquita y que el Espacio 2 también tenían que empezar a tener una nueva vida, una nueva forma de entender las exposiciones temporales, la dinámica de trabajo que estamos llevando en ellos, para que se conviertan en el complemento perfecto al Museo de Realismo Español Contemporáneo.
1: Pues Juanma, muchísimas gracias por la visita y nos vemos por allí. Yo tengo desde hace tiempo, porque horarios, sábado por la mañana, ¿cómo están?
19: Por la mañana todos los museos municipales y los espacios municipales abren de 10:30 a 1:30 por la mañana, y por la tarde los sábados, hasta que cambiemos al horario de invierno, que no recuerdo exactamente cuándo es, de 6 a 9.
1: Pues tengo visita pendiente para empezar en el Paquita, porque mi madre se ha criado en la calle Pedro Jover, y por tanto pues de vez en cuando me lo recuerda, que no hemos ido al Paquita todavía, así que tengo una mañana con ella pendiente allí, y bueno, depende de lo que dure la cosa, lo mismo nos acercamos al MUREC.
19: Pues seréis bien recibidos, seréis bien hallados, y además lo seguro que la experiencia va a ser única, tanto por lo que los edificios hablan de la historia de Almería, como por lo que os vaya a encontrar dentro.
1: Muchas gracias, amigo.
19: Muchas gracias a ti.
1: Bueno, pues aquí estamos, como decíamos, ponemos el punto final a nuestra entrevista dulce con Panadería del Rosal.
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3: Pero vamos con más asuntos, así que vamos a ir hasta Elegido, pero antes pinceladitas rápidas, por ejemplo.
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3: Bueno, pues vamos hasta Elegido.
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3: Pues estamos en Elegido, donde esta mañana, pues también sabéis que llevamos un día de cosas especiales e importantes. Esta mañana se ha vivido también un momento muy especial y muy importante, porque se ha inaugurado una infraestructura deportiva crucial. El pabellón deportivo Ejido Norte. Allá han estado el presidente de la Diputación, José Antonio García Alcaina, la alcaldesa de Ejido, Julio Ibáñez, y diferentes personalidades. Y ahí ha estado José Luis Molina, que es ejidense, claro, tenía que estar allí. ¿Qué tal, José Luis? Muy buenas.
8: Buenas, Víctor, ¿qué tal? Así es, efectivamente. Ejido cuenta ya con un nuevo espacio deportivo. Como bien ha comentado, la alcaldesa Julio Ibáñez, junto al equipo, a su equipo de gobierno, el presidente de la Diputación de Almería, José Antonio García Alcaina, han inaugurado este nuevo pabellón de Ejido Norte. Durante el acto, la alcaldesa ha destacado la importancia de esta instalación para el municipio. Escuchamos lo que ha dicho la alcaldesa.
9: Hoy es un día muy bonito y es un día importante para todo el término municipal de Ejido y, cómo no, para el barrio de Ejido Norte. Hoy abrimos las puertas de este pabellón deportivo que viene a responder a una necesidad real de nuestro municipio, ampliando y mejorando nuestra red de instalaciones deportivas. Una infraestructura, como todos estáis viendo, moderna, funcional, preparada para ser utilizada cada día por nuestros clubes, nuestros deportistas, nuestros jóvenes, nuestros mayores y nuestra familia. Este pabellón, querido José Antonio, es el mejor ejemplo de lo que conseguimos las administraciones cuando trabajamos juntas con un objetivo común, en definitiva, mejorar los servicios que puedan recibir nuestros ciudadanos.
8: También han intervenido el presidente de la Diputación, José Antonio García Alcaine. Le escuchamos.
10: Y para mí un verdadero honor acompañaros hoy aquí en esta inauguración de este magnífico pabellón deportivo del Ejido Norte. Os tengo que confesar varias cosas, ¿no?, a nivel personal. Primero, me hace mucha ilusión estar con vosotros porque conozco este proyecto desde su inicio. Lo he visitado en varias ocasiones durante el transcurso de la obra. Pues veo que es un municipio referente en materia deportiva, porque de manera transversal apostáis por el deporte, desde el deporte base, desde el deporte para personas mayores, desde la apuesta de la actividad deportiva para toda la familia, desde la defensa de eventos deportivos de primer nivel, de eventos deportivos participativos, y sobre todo porque sois un referente en la relación público-privada con el tercer sector, con las asociaciones y los clubes deportivos.
8: La jornada también ha contado con la presencia de representantes de los principales clubes y asociaciones deportivas de El Ejido. Además, los allí presentes han podido disfrutar de un desayuno y de una exhibición de las deportistas del club Indalrítmica.
11: Muy bien, ¿alguna cosa más, José Luis?
8: No, eso ha sido todo. También cabe destacar que sí que se le ha entregado como una conmemoración a la fundadora de este club Indalrítmica, Azucena Ramos, por su contribución y aportación al desarrollo del deporte del Ejido.
11: Pues magnífico trabajo, muchísimas gracias. Informadísimos de lo que ha pasado esta mañana en El Ejido.
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11: Enseguida vamos a ir hasta, bueno, recorrido provincial, vamos a ir hasta Pulpí, por ejemplo, pero antes, Montaño.
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11: Muy bien, pues vámonos hasta Pulpí.
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11: En Pulpí estamos para repasar, por ejemplo, el éxito de participación que ha tenido el 25º concurso de dibujo artístico Fiestas de Pulpí.
4: Cerca de 300 niños y jóvenes participaron en esta tradicional cita celebrada en la plaza en el espacio escénico de Pulpí con motivo de las fiestas en honor a San Miguel Arcángel.
11: Más de 600 mayores disfrutaron de una jornada de convivencia y fiesta en Pulpí.
4: El recinto ferial acogió una comida para los mayores de Pulpí, localidades vecinas, con música, baile y la coronación de la corte de honor de la tercera edad.
11: El voleibol será protagonista en la Semana Cultural de Pulpí.
4: El pabellón de la Legua acogerá hoy un torneo con la participación de 4 equipos de la provincia y de la comarca.
11: Y la Escuela Municipal de Música Puerta de Andalucía prepara el inicio del nuevo curso.
4: Los alumnos ya pueden consultar sus horarios de cara al comienzo de las clases previsto para el próximo 1 de octubre.
11: Bueno, pues una semana más viajamos hasta Pulpí, esta vez para hablar de una de las citas más esperadas por sus vecinos, las fiestas patronales en honor a San Miguel Arcángel, que comienzan mañana jueves 24 de septiembre y van a irse hasta el martes 29. El ayuntamiento ha preparado 6 días de actividades para todas las edades, música, feria, propuestas infantiles, celebraciones religiosas. ¿Cómo será el arranque de las fiestas, Alfonso?
4: La primera tarde estará dedicada especialmente a los niños y a las familias. Desde las 7 habrá desde las 7 de la tarde habrá precios especiales en las atracciones, los puestos de alimentación y las casetas del recinto ferial. A esa misma hora comenzarán también Fiestea, un tramo de feria sin ruido adaptado a personas con TEA, que durará hasta las 8:30 de la tarde. Después llegará el encendido del alumbrado acompañado por un pasacalles de la Banda Municipal de Música. La jornada terminará con la gala de elección de la Corte de Honor y el pregón que este año pronunciará María Delia Carnicero, Buja Raval.
11: Además, una apertura con mucho ambiente y con espacio para que todos puedan disfrutar de la feria. ¿Cuáles serán los grandes atractivos musicales de los días siguientes?
4: Pues los conciertos gratuitos serán uno de los reclamos en esta edición. Nancy Rubias actuará el viernes por la noche en la caseta municipal. El sábado será el turno de Isabel Ayun, también a las 11. Y Kina África pondrá la música a la tarde del domingo. Pero la programación va mucho más allá de estos tres nombres. Habrá actuaciones de grupos y orquestas, feria del mediodía, ludoteca infantil durante varios días. La idea es que cada familia encuentre su momento para acercarse a Pulpí, ya sea mediodía, por la tarde o por la noche.
11: Bueno, y después de varios días de feria, llegará el 29 de septiembre, la fecha que da sentido a estas celebraciones. ¿Qué ha preparado Pulpí para el día de San Miguel y para el cierre de las fiestas?
4: Pues el martes se celebrará al mediodía la misa en honor al patrón, cantada por la coral polifónica Ángel Martín. Después tendrá lugar la procesión acompañada por la banda municipal de música de Pulpí. La jornada continuará con la feria del mediodía, la ludoteca, actuaciones musicales y a las 7 de la tarde el musical infantil La Vaca Lola. La traca de las 9 de la noche pondrá el punto final a unas fiestas que reúnen diversión, tradición y convivencia en las calles del municipio.
11: Pues hemos estado en Pulpí.
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11: Bueno, pues vamos con más asuntos. Enseguida nos vamos a ir hasta Níjar, que esta semana es una semana muy especial para Níjar. Pero antes, Montaño.
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11: Venga, pues, hablando de Níjar.
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0: Oscar para abordar la actualidad que hoy pasa por el pleno que ha habido en el ayuntamiento y que ha dejado sobre la mesa varios asuntos de especial relevancia para el presente y el futuro del municipio. Entre ellos, el impulso a una nueva infraestructura para llevar agua desalada del campo al campo y reforzar el abastecimiento urbano, así como la aprobación definitiva del plan especial de infraestructuras que permitirá seguir avanzando en el desarrollo de, seguramente, el proyecto más importante de Níjar en los próximos años y décadas, el Puerto Seco. Una sesión también ha tenido un importante componente político, con la moción de censura, la moción presentada por el PSOE de Níjar y la respuesta del alcalde José Francisco Garrido, no de censura, perdón. Empezamos por el agua, una cuestión fundamental para Níjar. ¿Qué es lo que ha aprobado el pleno, Alfonso?
1: El ayuntamiento ha respaldado la construcción de una nueva conducción para llevar el agua desalada desde la planta Mar de Alborán hasta la red de la SAT Campo de Níjar. Serán casi 9 kilómetros de tubería con capacidad para transportar hasta 4,4 millones de metros cúbicos de agua desalada al año y con una inversión de 2,6 millones de euros. El proyecto permitirá disponer de más recursos para la agricultura, reducir la extracción del acuífero y, una vez obtenidas las autorizaciones necesarias, conectar también esta infraestructura con la red municipal de abastecimiento. De esta manera, Níjar podrá contar con una segunda fuente de agua potable que complemente a la desaladora de Carboneras y permitirá reforzar las garantías de suministro ante posibles averías, interrupciones o trabajos de mantenimiento.
0: Bueno, había cuenta del rendimiento de la desaladora de Carboneras, que prácticamente la sustituya, porque esta está trabajando a bajísimo rendimiento porque se ha tirado años rota y no la arreglan y no la terminan de arreglar. Otro de los grandes asuntos, digo, no la terminan de arreglar, no, señores del gobierno central, que es quien tiene la competencia. Otro de los grandes asuntos que ha sido el futuro del Puerto Seco de Níjar. ¿En qué punto queda ahora este proyecto?
1: Pues el pleno ha aprobado definitivamente el plan especial de infraestructuras vinculado a las áreas de Ródenas y logística, un paso administrativo importante para seguir avanzando en el futuro Puerto Seco. El documento establece las bases para dotar a estas zonas de los accesos, el abastecimiento de agua, el saneamiento y la depuración, el suministro eléctrico, las telecomunicaciones y los sistemas de drenaje necesarios. El ayuntamiento considera este proyecto estratégico para el desarrollo económico y logístico de Níjar y de la provincia, con capacidad para atraer inversiones, generar actividad y abrir nuevas oportunidades de empleo. Con esta aprobación definitiva culmina la tramitación municipal de este instrumento urbanístico después de los informes sectoriales y ambientales correspondientes.
0: Escuchamos un audio mix del pleno, ¿no?
1: Escuchamos, sí, un audio mix de José Francisco Garrido, alcalde de Níjar.
2: He dicho antes, lo voy a repetir. ¿Usted cree que los nijareños son imbéciles? El año que viene, la temporada que viene, ese servicio estará hasta el 15 de septiembre. Usted ha llegado tarde, como habitualmente.

0: mírese usted a usted mismo, mírese a su partido, señora Pérez. Y le digo una cosa, usted ha sido alcaldesa de este municipio, pórtese como tal, dignifique el cargo que ha ostentado, trate a los nijareños como adultos y no se convierta en un meme, que es lo que se está convirtiendo.
1: Bueno, todo esto a propósito de ese componente político del Pleno de Níjar, con esa moción, ahora utilizando argumentos sanitarios. Bueno, esto ha sido una vergüenza. O sea, lo de Esperanza Pérez Felices es una vergüenza ya de componente, de unas trazas ya absolutamente insoportables. O sea, esta señora, a un pleno que se ha celebrado el día 23 de septiembre, ha presentado una moción pidiendo que los servicios de temporada sanitarios especiales de la Junta de Andalucía, que es que este no es el sitio para pedirlo, pero bueno, da igual, habrá pedido que el ayuntamiento lo solicite a la Junta, que se eleven en la primera quincena de septiembre. Señora, ¿se ha enterado usted que la primera quincena de septiembre ha pasado ya? La primera quincena de septiembre, señora Pérez, son los primeros 15 días, y estamos a día 23, y usted sabe la fecha de celebración del pleno, y presenta esto, presenta esta moción para un pleno en el que ya ha pasado la primera quincena. Ello al margen de que, evidentemente, lo que ha ocurrido desde el 1 de septiembre al 15 de septiembre es que se han vuelto a reorganizar los servicios sanitarios de la Junta de Andalucía, como todos los años. Es decir, ahora en septiembre hay menos gente que en agosto en San José, y hay más gente en Campo Hermoso, San Isidro, etcétera. Por lo tanto, se reorganizan los recursos, que son finitos, no se estiran como el chicle. No se estiran como el chicle, a pesar de que hay que decir también que hoy por hoy, en Almería, desde hace 8 años, hay más dinero para la sanidad pública, más médicos, más sanitarios en general y más puntos abiertos para la atención de los pacientes. Ha crecido enorme, elefantiásicamente, desde 9.000 y pico millones de euros de presupuesto el año 2018 con el PSOE a 16.000 ahora. Que venga pidiendo cosas de la sanidad la señora Pérez, insisto, es no ya de aurora boreal, es una vergüenza mayúscula. En fin, hemos estado en Níjar.
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1: Venga, que nos vamos a ir ahora enseguida a seguir hablando de espacios museísticos y espacios culturales y espacios escénicos, etcétera, etcétera. Pero antes, Montaño.
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1: Venga, pues seguimos en Es la Mañana de la Libertad, desde el Teatro Apolo, este escenario magnífico y maravilloso, como otros tantos escenarios magníficos y maravillosos que hay en la ciudad de Almería. El concejal de Cultura, Educación, Tradiciones y también Museos del Ayuntamiento de Almería es Joaquín Pérez de la Blanca. ¿Qué tal, concejal? Muy buenas.
6: Muy buenas, ¿qué tal?
1: Pues muy contento de estar aquí, tengo que decirlo. La verdad que encantado de la vida. Muchísimas gracias porque el Ayuntamiento de Almería nos haya permitido hacer este programa aquí.
6: Estáis en un espacio, como sabéis, icónico, céntrico, y que está llamado a ser pues un punto neurálgico, si ya lo es, pues aún más, de nuestra ciudad en toda la materia cultural. Y bueno, es un placer para nosotros también que estéis allí. Sabemos que estáis también en los museos.

0: que estáis haciendo un gran trabajo en aras de la promoción de los mismos, pero no está de más que vayáis visitando todos los espacios escénicos para presentarlos a todos los vecinos.
1: Bueno, el Teatro Apolo lo conoce todo el mundo en Almería. Es un teatro, pues, coqueto, de un tamaño mediano, pequeño, para determinados espectáculos. Y es un teatro que, afortunadamente, tiene muchísimo uso en Almería, ¿verdad?
0: Bueno, nosotros, si ya tenía uso antes, vamos a intentar, el tiempo que tenemos disponible por delante, en darle todo el uso posible. Lo que sí que nos gustaría también, dejando de un lado que hasta ahora se ha hecho un gran trabajo asentando las bases y consolidando la oferta cultural, lo que nos gustaría sería intentar hacerla más diversa y más prolongada en el tiempo. Y bueno, para nosotros es un lujo contar con todos estos espacios, no solo con el Teatro Apolo, sino por ejemplo también con el Auditorio Maestro Padilla, que yo creo que todo el mundo lo conoce y que da buena cuenta de lo que, de toda la oferta cultural que se puede ofrecer, ¿no? Ya contamos incluso con un avance para el otoño, ¿no? Y tenemos unas actuaciones también interesantísimas, ¿no? Tenemos música, humor, tenemos teatro y un amplio elenco que creemos que sin lugar a duda va a ser del gusto de todos los que se animen a ir.
1: Bueno, y me decías que, claro, tú estás casi todavía aterrizando en el área de cultura. Uno de los grandes desafíos es que el almeriense no solo pueda, el almeriense combine el tener una gran oferta cultural en espacios escénicos como este y también pueda disfrutarlo para sus propias creaciones. Hay mucha gente haciendo cultura, haciendo las diferentes manifestaciones de la cultura en la Almería, ¿no?
0: Sí, esa es una pata que queremos tocar especialmente. Queremos que todos los artistas que sean de ámbito local, que se animen, que se acerquen por nuestra área, que nos propongan cosas, porque nosotros queremos promocionar toda la cultura local, todos los artistas locales, y en eso queremos hacer especial hincapié, porque nosotros creemos firmemente que tenemos talento, muchísimo talento, y en nuestro ánimo está el intentar echar una mano y, bueno, para exportarla, para que la gente la conozca, y por supuesto, si podemos echarles una mano para que triunfen, pues vamos a ello.
1: Bueno, en general, estamos arrancando trimestre o cuatrimestre, el último trimestre del año. ¿Cómo viene la cultura en la ciudad de Almería en este final de año?
0: Bueno, yo te puedo dar un avance, por ejemplo, lo que tendremos en el Auditorio Maestro Padilla, ¿no? Ya en octubre podemos contar con Revolver, con Ángel Martín, con Tomatito ya en noviembre. Tenemos una obra de teatro en el auditorio que precisamente hoy mismo se han abierto, las entradas ya están disponibles para que la gente pueda adquirirlas, que la función es el 16 de octubre. Viene Imanol Arias y María Barranco en una obra que es divertidísima. También, bueno, vendrá Sara Varas, Ara Malikian, Víctor Manuel, Diego El Cigala. Es decir, yo creo que os estoy presentando una propuesta bastante ambiciosa y que sin lugar a dudas creo que animará a la gente a que se acerque por el auditorio y que pueda disfrutar, pues ya sea de humor, de música, de comedia. Yo creo que el elenco es bastante amplio, variadísimo, y nosotros vamos con el ánimo en esta propuesta de que la gente disfrute.
1: Concejal, me han gustado todos los que me has dicho, pero es que hay dos que son, pues, para mí ídolos, que uno es Revolver y el otro es Imanol Arias. Con ambos he crecido y me he hecho persona, con Revolver cantando los temas de Carlos Coñi desde joven y con Imanol Arias pues siguiéndolo en toda su carrera desde el Lute hasta Antonio Alcántara en Cuéntame. Estamos alcanzando un nivel en Almería de traer lo mejor de lo mejor, ¿eh?
0: Hay muchas veces que cuesta traerse lo mejor, pero que a nadie le quepa duda que desde este área y desde todas las áreas intentamos hacer lo mejor posible precisamente para servir a los que nos pagan, que son los vecinos. Y en ese ánimo y con ese espíritu seguiremos, que nos podemos confundir, equivocarnos también podemos, pero en nuestro ánimo está el traer lo mejor y ofrecer lo mejor.
1: Una última cosa, han pasado por aquí Belén Alemán, la directora del Yacimiento Barrio Andalusí, y Juan Manuel Martín, pues que es ese multidirector que tenemos aquí en Almería, del Mureg, del Paquita, del Espacio 2, etcétera, etcétera, etcétera. Y hemos estado hablando de espacios que, estando en Almería, son únicos en el mundo. No hay un museo del realismo español contemporáneo nada más que el de Almería. No hay un museo de la guitarra en honor a Antonio de Torres, nada más que en Almería. No hay unos refugios musealizados como los de Almería. Incluso él me ha dicho, bueno, el Paquita puede haber algo parecido, por ejemplo, el Sorolla en Madrid, pero esto tiene sus peculiaridades. Yo me he impuesto dos tareas con las que contribuir, o dos objetivos a los que contribuir. Uno, que no haya un almeriense que no los visite, que no los haya visitado, que no los conozca, que no conozca el barrio andalusí, que nos decía Belén, que también es único en el mundo. Y luego que haya gente, oye, que consigamos que haya gente que venga a Almería exclusivamente porque quiere ver el barrio andalusí, porque no hay otro en el mundo, o porque quiere ir al Burek, o porque quiere ir a los refugios, que no hay otros en el mundo. Yo creo que ahí está el reto, concejal, sinceramente.
0: Tenemos un reto por delante que es ambicioso, que es maravilloso, porque eso significa trabajar en pro de nuestra ciudad. Pero yo lo que sí que quería destacar es, primero, que son espacios muy singulares, como tú bien dices, son espacios que no te puedes encontrar en otras ciudades, y segundo, la alta calidad que se alberga en los mismos. Hay gente de universidades de todo el mundo que viene para ver ese espacio que tú has mencionado, como es el yacimiento. Si la gente supiera la calidad que tenemos en estos espacios, se animaría y lo visitaría mucho más. Pero como bien dices, nuestro trabajo consiste en promocionarlos, en darlos a conocer y animar a la gente, crear oferta para que los visite y queden encantados.
1: Pues querido concejal, insisto, reitero, gracias por habernos tenido hasta aquí. Estamos disfrutando mucho y, como le decía Juanma antes, es que se siente uno importante aquí subido al escenario, sinceramente.
0: Impone.
1: Así de tonto es uno. ¿Qué vamos a hacerle? Un abrazo, cuídate.
0: Venga, un abrazo, adiós.
1: Venga, mensajitos, que me voy a seguir recorriendo la provincia. El primero, Montaño.
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11: Defendiendo a Cristiano y que le parece bien, pero la verdad es que hay muchas oportunidades que tú ves que no está jugando por el equipo. Y me cuesta decir esto porque yo no podía ser un mayor aficionado de Cristiano, pero me parece que le importa más marcar un gol él que Portugal marcar.
12: ¿Te estás bajando del barco, hijo, de Cristiano? Te lo pongo, tú eres,
11: no, nunca me voy a bajar de su barco, ojo. Y me parece bien que esté en la selección. Lo que me parece mal, ¿sí?, es la manera como está. Porque, a ver, el tiempo gana a todos. Y Cristiano tiene 41 años y parece que en su cabeza aún tiene 30. Y parece que no sabe aceptar muy bien que su cuerpo ya no está al nivel que estaba. Y
12: ¿no te parece tan bien, entonces? O sea, ¿te parece...?
13: Llevan dos seleccionadores que llegaban para cargarse a Cristiano y no se lo cargan. Y Cristiano ayer sale a hablar y dice: mi ilusión es marcar el gol número 1000 con la camiseta de Portugal. Y bueno, yo voy a jugar aquí mientras note que sumo.
12: Pero es que es muy difícil, ¿no? O sea, entiendo que lo que molesta, lo que te puede molestar, por ejemplo, a ti, José, es que él quiere ir a la selección, te parece bien. Y si está en un nivel, claro, como para completar una lista de 26.000 aumentos, está bien. Pero lo que no mola tanto es que tenga que ser titular y que el equipo juegue para él, que sí, es algo que a lo mejor él no termina.
11: Es más el equipo jugar para él. Y a ver, yo no, Cristiano no tiene culpa de esto. Tendría que ser el entrenador a poner un freno. Pero Nahuel ahora estaba diciendo que es el segundo entrenador que podía parar de llamarte. Pero yo creo que hay otros intereses también. La selección portuguesa, recibe muchos patrocinios por Cristiano. Es difícil, es un colaborador, es un patrocinador de la selección, es un símbolo más que nada. Y me parece que una selección para ganar, y creo que cualquier país cuando juega es para ganar competiciones, ese tiene que ser la prioridad número uno, es ver quién va a darte mejores oportunidades para ganar. Y me parece que en Portugal, y vuelvo a decir porque es importante, no me parece que sea solo Cristiano, pero que hay otros intereses que están en juego y no solo hace daño al país.
12: Ya que te has unido al tema, Nau, es verdad que aquí hay dos opciones. O te lo cargas del todo y no lo llevas, o visto lo visto, a medias no puedes ir.
13: Que tengo la sensación que es un tema de federación, que el que firma sabe lo que tiene que hacer con Cristiano. Porque claro, es que no puedes llevarlo y sacarlo a las segundas partes. Que creo que sería un papel que le puede sentar muy bien a Cristiano Ronaldo.
12: Totalmente, totalmente. Pero visto lo visto, parece que no hay medias tintas con este tema.
13: Entonces, bueno, entiendo que hay pues temas de patrocinios, temas de federación, del propio Cristiano, que no deja de ser una leyenda del fútbol portugués. Oye, yo quiero ver qué presidente de una federación dice, oye, yo voy en contra de la mayor leyenda, una de las mayores leyendas junto con Eusebio de la historia de Portugal, ¿no?
14: No va a pasar.
13: Es que igual te puede costar el puesto. Entonces, bueno, egoístamente dice que tiren, que al final juega Cristiano Ronaldo, que no, no es que esté jugando yo, es Cristiano Ronaldo. En fases de clasificación ha metido muchísimos goles. Y bueno, a ver si van estirando el chicle.
12: Yo sobre todo lo de estirar el chicle hasta el Mundial lo podía entender si sigues pensando que va a ser un futbolista importante, pero teniendo en cuenta que la Eurocopa quedan dos años, ya no tiene mucho sentido crear un proyecto en base a jugar a un futbolista que para torneos grandes ya no va a estar. Es una evidencia.
13: Te digo una cosa, es que Cristiano tampoco creas que tiene ninguna lesión, que la aparta tres meses, que facilita la decisión. No. Él está como un pincel.
14: Está siempre bien,
13: todo lo que puede hacer para estar bien, lo hace. Pero claro, es que son 41 años, es muy complicado.
12: Venga, vamos a esa recta final en el Johan Cruyff. Tenemos añadido, ¿no, Alex?
15: Sí, tres minutitos. Añadido aquí en el Johan Cruyff Arena, en Ámsterdam. En el precioso, bueno, los preciosos Países Bajos. Sigue ganando la selección alemana y visitante. 0-1. A la neerlandesa botará una falta Reinders buscando el área. Ahí están Virgil van Dijk, Van Eck y compañía. Despeja la selección alemana. A ver si son capaces de bajar el balón. Parece que no. Puede hacerse con el esférico el conjunto de Xavi Hernández, Van Dijk y de nuevo junto a Van Gaal, que recupera finalmente Alemania. Sala la contra. Karim Adeyemi contra Somerville. A ver quién es más rápido. No sé quién es más rápido, pero más fuerte de momento parece Somerville. Recupera la selección de los Países Bajos.
12: Rápidamente, si llegamos al descanso, ¿no? En lo de Portugal-Gales, Noel.
16: Así es, descanso en el José Alvalade. De momento, victoria momentánea por 1-0 por parte de Portugal, que ha sido superior a Gales en estos primeros 45 minutos. De momento vence gracias al gol de João Félix en el 22, Portugal 1, Gales 0.
12: Minutito y medio le queda lo del Johan, Alex.
15: Así es, continúa el balón en los pies de la selección neerlandesa. Timber con Gravenberch por dentro. A ver dónde la lleva el 8. Hacia atrás con Van Dijk. Van Dijk hacia la derecha con Van Gaal. Parece cambiar el esquema Xavi Hernández. Vemos una línea de 3 ya con Van Gaal, Van Dijk y el propio Van de Ven. Balón a tierra de Holanda. A ver qué hace. Es Gravenberch. Juega por dentro con Somerville. Miento. Es Dumfries. Perfil derecho. Intentaba buscar línea de fondo. Finalmente despejó Brown. Será saque de esquina a favor de la selección de los Países Bajos. Un minutito le queda. Veo a Xavi Hernández conversando con uno de sus asistentes. Será Reinders.
12: Ahí va la última.
15: El que ponga esa pelota en juego. Apenas 45 segundos para que llegue el final de la primera mitad. Marcador de Radio Marca. Sigue ganando Alemania. 0-1 en el Johan Cruyff Arena. Veremos qué hacen los gigantones de los Países Bajos. Reinders a botar el córner. Van Dijk, veremos quién la remata. Cuidado, balón, punto de penalti. Remataba Van Gaal. Se fue por encima de la portería de Marc-André Ter Stegen. A ver si hay tiempo para al menos una acción ofensiva de Alemania, o si Alejandro Hernández dictamina que hasta aquí la primera parte. De momento parece que botará esa pelota desde saque de puerta el portero del Ajax, ex del Barça, Marc-André Ter Stegen. Vemos a Enmecha buscando esa pelota, varios jugadores alemanes. A ver si cuando saque pita al final. Parece que sí, así es. Así como golpeó la pelota Marc-André Ter Stegen, Alejandro Hernández señaló que se terminan estos primeros 48 minutos tras el añadido en el Johan Cruyff Arena. Al descanso, victoria visitante. Al descanso, Países Bajos 0, Alemania 1.
12: Now,
14: De la primera parte.
13: Bueno, creo que ha sido un dominio muy alterno, con polémica, con ida y vuelta, con pique. Creo que esto es lo positivo que trae la Liga de Naciones, partidos de máxima exigencia, con ese asterisco que hemos comentado a lo largo de la primera parte, de futbolistas que apenas notan una molestia, ya dimiten del partido y ya buscan un sustituto. Pero creo que buenas sensaciones por momentos, tanto para Alemania como para Países Bajos.
12: José, del Portugal-Gales, ¿algo que te quede de la primera mitad?
17: Que Portugal está... cumple, no es un vislumbre, está bien. Me parece que tuvo oportunidades para hacer más, pero es eso, es lo que te digo, me cuesta ver los nombres que hay en la plantilla y el estilo de juego de Portugal. Pero como decía, es importante decir, primer partido de un nuevo entrenador, va a tardar tiempo hasta que cambie de verdad del modelo de Martínez, y veremos. Gales, me parece que está con personalidad, está jugando en un país difícil contra una equipa muy difícil, sí. Pero está intentando jugar de igual para igual, verdad que Diogo Costa hasta ahora no tuvo problemas muy grandes para pararlos, pero me parece un partido que está siendo más interesante que parecía al principio, y veremos si Portugal hace más uno o dos.
12: En la Euroliga, ¿cómo arrancaron las cosas para el Barça en el Palau, Carlos?
18: 51-49, sigue ganando el Barça, que ha empezado bien con un par de triples, uno de Kevin Panther, el otro de Justin Minaya, pero la canasta de Mike James puso de nuevo el marcador a 2 puntos de diferencia. Ahora hay falta sobre Strasser, la línea de tiros libres del ex del Mónaco. 6-43 para el final del tercer cuarto. 51 Barça, 49 Efes.
12: ¿Y cómo están las cosas en el tercer cuarto en el Buesa Arena, Walter?
19: Imagen muy parecida del encuentro, con un Baskonia intentando remar, pero con el Olympiacos manteniendo la renta en el marcador ahora mismo de 8 puntos. Y ojo que han saltado las alarmas, porque Tadas ha pedido el cambio. Ahora mismo estos aplausos que escuchamos son para el capitán azulgrana, el 8 que ha pedido el cambio tras una canasta que recibió falta. Parece que igual ha caído mal, o no sé si con imágenes desde televisión me podéis ayudar, o es por cansancio.
20: Es verdad que ha habido un momento en el que se le ha visto como hacer un gesto raro, pero ahora que se está yendo a banquillo no se le ve como tal que pueda ser ninguna lesión. Parece
12: se
20: más...
12: Se ha agotado, ¿eh?
20: Sí, agotado. Sí, es verdad que está asumiendo muchísimo. O sea, al final está ejerciendo como lo que es, no como capitán, pero sí que es cierto que yo creo que se le ha juntado un poquito todo ese golpe y el decir ya estoy fundido, necesito sentarme un rato.
19: Hay que recordar que el Baskonia, lo dijo Galviati en la previa, ha tenido tan solo 3 entrenamientos con la plantilla al completo. Entre lesiones y diferentes circunstancias, ha habido jugadores que son Tadas, Howard, y ahora no recuerdo quién es el tercero, que han estado lesionados gran parte de la pretemporada y no han podido hacer más que prácticamente una semana de entrenos. Entonces posiblemente puedan ir por ahí los tiros. Y también lo que decía Noelia, que es que aparte está jugando de 4 e incluso en algún momento de 5, que defender a Donta Hall no tiene que ser sencillo.
12: ¿Qué apuntamos de este Baskonia Olympiacos y de Barça Efes, Noelia?
20: Pues bueno, yo creo que Baskonia, ¿no? Lo bueno que tiene es ese carácter, precisamente Baskonia, ¿no? Esa lucha que sigue ahí, que están consiguiendo, ¿no? Pese obviamente el potencial que tiene Olympiacos, no se están despegando del partido. Es decir, sí puede a lo mejor ponerse Olympiacos a 10, pero no termina de romper esa barrera, ¿no? Y eso es muy positivo en clave Baskonia, porque es que es un equipo que está totalmente en cuadro, ¿no? Y que de hecho también, de cara a su afición, por todo lo que ha pasado fuera de lo que viene a ser, pues bueno, lesiones, etcétera, sino a nivel deportivo, también es positivo en cuanto a que no haya ese desencanto, ¿no? Que a veces ocurre con los equipos. Y luego en el Palau, pues es importante, ¿no? Que haya habido más jugadores que se hayan unido un poquito a la fiesta, ¿no? Por así decirlo, de Darío Brizuela, que es lo que necesita el Barça. Yo creo que ha ajustado muchísimo mejor a nivel defensivo. Efes se ha apagado un poquito. De hecho, las caras de Pablo Lasso, que para eso son maravillosas siempre, ¿no? Lo digamos, ya era un indicativo de que no le estaba gustando lo que estaba viendo de su equipo, porque es verdad que el Barça ha salido como con otra mentalidad, ¿no? Tras el descanso, muy positiva para ellos. Pero el partido está ajustadísimo.
12: Venga, una pausita en marcador. Hablamos de motor porque ya hay premio, gran premio de Fórmula 1. Estamos en Bakú, ya sabéis que la carrera es el sábado y hoy han empezado los libres con noticias para los españoles. Y estamos otra vez en la recta final, en las 2 segundas partes y en la recta final del baloncesto. 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

0: Venga, pues en medio de todo este deporte directo que te estamos contando, vamos a dar una pincelada de motor. Hay que hablar de lo que nos viene este fin de semana, este Gran Premio Bakú, Azerbaiyán, Fórmula 1. Eugenio Muñoz, ¿qué tal? Muy buenas.
1: Buenas, sí. Vuelve la Fórmula 1 después del huracán Madryn. Ahora tenemos esta gira asiática que empieza en el Cáucaso, en Bakú, en un circuito urbano muy chulo, pero que parece que para los españoles seguirá un poco la línea que hemos visto hasta
0: ahora. Eso te iba a decir, que vuelve la Fórmula 1, pero las buenas noticias, sobre todo si miramos un poco desde el prisma español, no vuelven.
1: No las hay. O sea, por un lado la óptica de Fernando Alonso y Aston Martin era que no iban a llegar, que sí que el coche iba a sufrir un aligeramiento en este Gran Premio, o sea, iba a reducir un poco el sobrepeso, pero que no significaría una mejora deportiva. Y de hecho ha ido mucho peor porque ha habido problemas que después detallaremos en de fiabilidad de ese motor Honda. Y para Carlos Sainz sí que el Williams recibía la mejor actualización de la temporada, pero tampoco significa un salto muy grande en el términos de tiempos, aunque Carlos Sainz sí que ha reconocido que se sentía por lo menos mejor y notaba el coche un poquito más rápido.
0: Es decir, que Alonso va a tener que salir último con todo lo que...
1: Sí, o penúltimo, porque a ver, esto al final dependerá de cuántos coches estén sancionados. Sí que Lance Stroll, como él, tiene una sanción de ir al fondo de la parrilla, con lo cual puede salir el 21, y si algún coche más cambia alguna pieza, decían por ejemplo el Haas de Oliverman, pues podría pelear un poco por no salir el último, pero igualmente da igual, porque al final es una carrera en la cual vas a vivir muy condicionado por la falta de velocidad en la recta. Es una recta de más de 2 kilómetros, la más larga del mundial. Vas a vivir también muy condicionado en un coche que es muy complicado de manejar por lo que ofrece el motor en las frenadas y en las zonas con la batería, y al final, bueno, no hay ninguna posibilidad más que sea de rescatar algo si la carrera es muy loca. Y vemos un poco en Mónaco, aunque yo creo que en este momento en eso no pasa por la cabeza de Aston Martin y de Fernando Alonso, que se lo toman más como a ver si podemos sobrevivir, si podemos probar lo que queremos probar, y ya veremos en otras carreras.
0: Sainz no está para pensar en puntos tampoco siquiera.
1: Va a depender mucho de la posición de salida. Mañana a partir de las 2 de la tarde es la clasificación. Si consigue salir entre los puestos 10, 12, 14, bueno, el 10 me parece un poco inaccesible, pero 10, 12, 14, habrá opciones. Si vuelve a ser 16 o 17, ya es muy difícil. Evidentemente, esto es todo el mundo lo sabe, pero salir el 14 en un circuito como Bakú, que es muy estrecho, que tiene zonas muy complicadas, que tiene largas rectas, pues te da un poquito más de margen. Igualmente, estando el 17 después de la jornada de jueves, que es como sabemos, este Gran Premio un día antes, no es la posición más esperanzadora, porque vemos sobre todo a un Cadillac por delante, porque Audi todavía está un paso por delante, y porque los que creíamos que estaban cerca, como Haas o Alpine, han metido un coche cada uno en el top 10. Por lo cual no es tan sencillo para Carlos Sainz estar en Q2 de forma fácil, y los puntos, que al final es casi un sueño, viendo la temporada que lleva esta temporada.
0: Manda Mercedes, entendemos que va a ser otra vez un gran premio con Antonelli a la cabeza como gran favorito, ¿no?
1: Sí, hay todavía cierta esperanza de que McLaren tenga un paso más, porque el tiempo de Norris a 1.4 del mejor Mercedes es irreal. Norris va a estar mucho más cerca, o que Max Verstappen en un circuito que se le da muy bien pueda estar un poquito más cerca, pero la diferencia de más de medio segundo respecto al resto de la competencia es un aviso muy fuerte, sobre todo George Russell, que ha estado muy bien, ha dominado los dos entrenamientos, ha sacado las vueltas rápidas muy fácil, que es una cosa muy importante en la Fórmula 1, y luego Kimi Antonelli, a pesar de tener un problema hidráulico por la mañana, luego ha demostrado que tiene velocidad. Por lo tanto, ese coche va muy bien. Dicen que ese coche hay un motor fresco todavía que montar en el coche de Antonelli, con lo cual hay un poquito más, y salvo un milagro, un cambio muy gigante, creo que los favoritos a la pole y a la victoria siguen siendo las dos flechas plateadas de Russell y de Antonelli, como iba siendo toda la temporada.
0: No es un mundial con mucha emoción, quiero decir, esto es lo que para o cómo lo... Sí,
1: a ver, yo que me dedico al final a estar con él el mundial toda la temporada y viajando, obviamente tienes que darle emoción, y hay emoción, porque luego dentro del Gran Premio hay emoción, ha habido carreras muy buenas, pese a que Antonio ha ganado 8 o 9.
0: Quiero decir, en cuanto al campeonato, o sea...
1: El campeonato
0: claro, me refería a la general.
1: Hay una carambola que si se da, que Antonio puede ser campeón en 15 días, me refiero, o sea, si eso pasa, apaga y vámonos, y ya si quieres hasta 2027, nos vemos en marzo de 2027 en Australia o en Bahrein. Pero no, realmente tiene emoción dentro de lo que cabe, las carreras, la propia dinámica de las carreras, lo que va surgiendo en pista, que si el drama de Ferrari, que si McLaren gana carreras, que si Antonelli tiene que currarse las victorias, pero lo que viene siendo campeonato, no. Obviamente Mercedes ha ganado casi todas las carreras menos 4, está arrasando, son un coche muy diferencial y obviamente la diferencia es salvaje, pero no implica que sea una temporada aburrida, porque no lo está siendo.
0: Ojalá que sea divertida la carrera, que es el sábado por tema...
1: A la una...
0: ¿Es festivo en Azerbaiyán? ¿Cómo
1: esto es el gran lío? Como sabemos, la Fórmula 1 se corre el domingo. Es
0: claro,
1: muy raro que se corra
0: un sábado. Hay gente que no lo sabe, que la carrera
1: es
0: el sábado.
1: Es muy raro que se corra un sábado en Fórmula 1. Tenemos muy pocos ejemplos. En el año 2024 sí que se corrió en Bahrein y en Arabia en 2024 en sábado por el Ramadán, porque el domingo no podían correr.
0: Es verdad.
1: Y sí que se corre en Las Vegas, es nuestro domingo a las 5 de la mañana, pero es el sábado de Estados Unidos por un tema de derechos de transmisión en Estados Unidos. Uh-huh. Pero el sábado como tal a una hora europea, porque allí van a ser las 3 de la tarde a la 1 de aquí, es muy raro, y es porque es el Día Nacional de Azerbaiyán o el Día Nacional de algo de Bakú, que lo celebran en las mismas calles donde está el circuito, porque el circuito está en el centro de la capital de Azerí, en Bakú. Así que carrera de sábado, 1 de la tarde.
0: Bueno, pues estaremos pendientes y la escucharemos, por supuesto. Gracias, Eugenio, un abrazo.
1: A vosotros, chicos.
0: Venga, seguimos en Marcador.
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8: Soy Alexander Ibarra y ya sabes que tú y yo tenemos una cita con el baloncesto todos los
9: Nike, porque sabe que es peligroso. Sí. Cualquier jugada de balón parado para ellos.
10: Venga, aguantamos el saque de esquina.
9: Veremos quién la pone. Estaba siendo Reinders el habitual y será el propio Reinders el que bote el córner. Amagaba con jugar en corto el jugador del Al-Qadsia de la Liga Árabe. Pierna derecha, levanta el brazo. Muchos jugadores apretando la posición de Marc-André Ter Stegen. Todos dentro del área pequeña. Cuando digo todos, es prácticamente todos, obviamente. Reinders buscando primer palo. Hay un jugador de la selección de los Países Bajos. Era Denzel Dumfries, que intentaba rematar, pero había un jugador alemán interponiéndose en la carrera del futbolista del Real Madrid, se le marchó por encima tras una salida tremenda, pero tremenda, de Kevin Shade. Han ido durísimo ambos futbolistas. También estaba por allí Tas, se ha llevado un gran golpe. Creo que es Nathaniel Brown el que está en el suelo. Parece que se reincorpora. Miento, es... Sí, es Nathaniel Brown. Pensé que era de Yemi, no. Es Brown. Se recupera. Vaya golpe se ha llevado. No tan fuerte como parecía.
11: Son las 10 de la noche. Vamos a poner todo en su sitio. Venga. Arrancando por lo del Johan, Alex.
9: Minuto 54 en el Johan Cruyff Arena. Sigue perdiendo la selección de los Países Bajos, pese a merecer algo más. Países Bajos 0, Alemania 1.
11: ¿Cómo están las cosas en el Portugal-Gales, Noel?
12: Dominando ahora sí que sí la selección de Portugal en esta segunda mitad, aunque de momento el resultado es corto gracias al gol de João Félix en el 22-57 de partido. Portugal 1, Gales 0.
11: Estos dos te los estamos contando en directo. Te vamos actualizando todo lo que pasa en el resto de la Liga de Naciones, Javi.
13: Sí, Serbia 1, Grecia 0, Noruega 2, Dinamarca 1, ya ha marcado el primero Erling Haaland. Austria 1, Israel 0, Kosovo 0, Irlanda 0, Liechtenstein 0, Lituania 1. Y lo que os comentaba de la Copa del Golfo, ha ganado finalmente 2-0 el equipo de Lopetegui. Bien. Ante Bahrein.
11: Apuntado para Lopetegui. En baloncesto tenemos dos partidos en juego, llegando a su recta final. El más emocionante en el último cuarto, el Barça Efes en el Palau, Carlos.
14: Sigue igualado el partido, quedan 6 minutos 35 segundos para el final del partido. Menos 3 Blaugrana, 70 Barça, 73 Efes.
11: Y estamos pendientes de lo que suceda ya poquito, imagino, en cuanto a emoción, en lo del Buesa Arena, Walter.
15: Ya le restan todavía 7 minutos y medio a este partido, aunque está prácticamente todo por decidir, sobre todo por sensaciones y también por resultado. Anota Españolo recortando distancias. Baskonia 73, Olympiacos 87.
11: Con todo puesto en su sitio, me vuelvo al Johan, Alex.
12: Continúa. Gol de Portugal, gol de Cristiano Ronaldo, gol, gol, gol, gol, gol. Por fin le llegó al astro portugués el tanto, aunque ojo porque habrá que tirar la línea por un posible fuera de juego. De momento lo celebra el capitán luso, que dice que no, que estaba habilitado, al menos es lo que dice él. El colegiado que ha dado el ok al tanto está esperando la confirmación por parte del VAR. De momento el gol que sube al marcador lo cogemos con pinzas. 58 de partido, Portugal 2, Gales 0.
11: Como ya te están pegando los palos desde la pecera antes de que lo revise, José, ¿algo que decir, algo que retirar de lo que has dicho de Cristiano Ronaldo, que lo has puesto aquí fino?
16: Que me quedo muy feliz que es gol de Portugal, a ver, hasta parece que no. Veremos, espero que sea gol. La verdad es que tuvimos aquí unos problemas para ver las imágenes, pero mantengo lo que digo, es que marcó a la octava oportunidad, muy bien, me parece muy bueno. Creo que fue validado, ¿no?
12: Pues no, pues es fuera de juego. Es fuera de juego porque se está quejando Cristiano Ronaldo. Efectivamente, el colegiado que levanta la mano por fuera de juego no vale el tanto de CR7, que se lamenta. Y de qué manera el exdelantero del Real Madrid. Todo sigue igual. 60 de partido, Portugal 1, Gales 0.
11: No lo hemos podido ver bien porque es verdad que se nos está parando un poco la imagen. Lo estamos viendo en la tele oficial, ¿eh? Que nadie piense piratadas, pero parece el famoso centrocampista TV,
16: ¿no? Verdad, no, a ver, es un movimiento muy bueno. Y es lo que digo, Cristiano es un jugador bueno. Tiene 41, pero es bueno. Si tiene una oportunidad, lo normal es que haga gol. Pero si fuera cualquier otro jugador en cualquier otro equipo del mundo que falla 7 oportunidades claras, la gente no tendría este tipo de paciencia. Y es eso que me cuesta, es que no tenga un trato igual. Es la única cosa, pero esperemos que Portugal haga el segundo. Empezó muy bien en el segundo tiempo, ya tuvo 3-4 oportunidades muy claras. Así que veremos qué pasa.
17: Me gusta. Referencia muy sutil dentro de la pista TV. Solo para entendidos. Solo para entendidos.
11: Aquí se ha hecho alguna, sí.
18: No, sí, hombre, claro, a ver. Sobre todo, bueno, que en Radio Marca hemos tenido que retransmitir partidos que no se televisaban en España. O sea, que
11: sí, sí, claro. Claro, claro, no. Fue por, mira, claro, a mí me tocó hacer una. Puede ser que fuera una Carabao Cup.
18: Sí.
11: Manchester City.
18: La Carabao da problemas,
11: sí. Sí, sí, Manchester City, Manchester United.
17: Si te digo como una regla tanda de penaltis, se nos cayó la famosa pero... del centrocampista italiano y tuve que tirar de flash score.
18: Sí, sí, a mí me pasó eso también. Una tanda de penaltis en Manchester City y Leicester. Me acuerdo también. Dentro, o sea, la famosa Carabao Cup.
17: Con tal. Esa la hemos hecho todos. Tampoco me mojaba mucho sobre cómo ha habido el penalti.
18: Es la mili que hay que hacer en Radio Marca, que se pare un streaming de dudosa legalidad.
17: Me ha gustado, por cierto, cómo José ha empezado bueno. En Portugal hay dos versiones, hay gente que piensa tal y al final ha acabado ya destapándose.
18: Sí, sí.
16: No, careta a ver, fuera, no, es importante decirlo. Yo no podía estar más feliz que Cristiano esté ahí, es mi ídolo. Yo no me acuerdo de ver Portugal jugando sin Cristiano estar ahí. Y... a ver, una opinión clara, me parece que Portugal sería mejor selección si Cristiano está ahí. Pero tiene que tener un trato igual, es lo que digo. No hay un jugador, si fuera Félix, si fuera Pedro Neto, si fuera Leao, si fuera Gonzalo Ramos, hacen el partido que Cristiano está haciendo, o sea, lo estarían matando.
18: Tú lo cambiarías ahora.
16: Sí.
18: Vale.
16: Sí.
18: Bueno, no tiene la noche, ¿eh? Cristiano ha fallado 4 o 5 ocasiones que no suele fallar y esta última que ha ido para adentro ha sido un fuera de juego. El problema es que últimamente suele fallarlas.
17: Esto sí que es algo que yo no esperaba. Quiero decir, a mí, que Cristiano pierda esa punta de velocidad, que le cueste mucho más, evidente, me parece una evidencia, pero que empieza a fallar, ya sí que es algo que no esperaba. Yo pensaba
18: puedes comprar que tenga pocas ocasiones.
17: Efectivamente. Pero que las que tiene van para adentro, o sea, sí. Es algo que hasta hace muy poco no le pasaba. Quiero decir, en la última final de la Nations League que nos gana Portugal, Cristiano Ronaldo, creo que nos marca uno.
16: Sí, pasa por detrás de Cucurella, sí.
17: Sí, sí, quiero decir que seguía siendo decisivo. En fin, que no tiene la noche Cristiano Ronaldo hoy. ¿Cómo están las cosas en el Johan Cruyff Arena, Alex?
9: Pues minuto 59 y sigue dominando la selección de los Países Bajos. Todavía no ha salido al césped, o eso parece. La selección de Jürgen Klopp, que le está costando y mucho arrancar esta segunda mitad, sacará de esquina desde el perfil izquierdo. Ahora la selección de Xavi Hernández. Hemos visto un taconazo tremendo de Merding dentro del área. Un pase para Dumfries, que se ha plantado mano a mano delante de Ter Stegen. Tremendo, con un cambio además. Se ha retirado Quinten Timber y ha entrado en su sitio Joey Berman en la selección de los Países Bajos.
18: Ahora con otro córner le están rematando todas a Alemania.
9: Joey Berman será el encargado, pierna derecha, segundo palo, Virgil van Dijk remataba prácticamente solo y ha forzado otro saque de esquina. ¿Cómo sufre Nahuel Alemania el balón parado? Lógicamente hay mérito de la selección de los Países Bajos, vaya bichos ahí dentro del área, pero también le cuesta muchísimo a la selección de Jürgen Klopp.
18: Es que Países Bajos tiene varios de los mejores rematadores de la Premier, por ejemplo, pero es que está haciendo muy mal, está haciendo una zona... donde todo el mundo se queda estático y al final ni marcas al hombre y dificultas el remate y luego el futbolista rival llega con una inercia y con una carrera que tú no tienes porque estás defendiendo en parado. Es un horror de ver.
9: Ha habido un empujón dentro del área del propio Van Ecke sobre Troy, jugador de Alemania. Ha parado el saque de esquina, pensé que había pitado falta, pero no, se va a repetir el saque de esquina a favor de Países Bajos. De nuevo Berman buscando ese primer palo, despeja Ter Stegen, cuidado, se duerme la pelota, área pequeña, quiere rematar todo el mundo, parece que nadie despeja, 3 jugadores de Alemania en el suelo, remata, creo que ha señalado falta, el balón ha acabado dentro de la portería, así que veremos, porque acabó rematando Merdin. Creo que Alejandro Hernández está bastante convencido de que ha señalado falta y de que es clara. Ahora hay Tangana, nadie quiere darle la pelota a los jugadores de Alemania. No sé cómo la habéis visto. Barullo de piernas tremendo en el área chica. Finalmente falta a favor de Alemania.
18: Bueno,
9: no sé.
18: por partes. Sale en falso Ter Stegen, remata Holanda. La pelota, después de un par de rebotes, cae dentro del área. Ahí me da la sensación de que incluso puede haber retención de pelota, porque hay varios jugadores en el suelo, varios alemanes en el suelo con la pelota entre los pies. La pelota sigue y, vamos, a mí no me parece que hay ningún tipo de falta. Lo que pasa es que el barullo es tan grande, pero es que el árbitro dice, oye, pues yo pito aquí la falta y me curo en salud.
17: Te prometo que desde que ha empezado el barullo tenía claro que eso iba a acabar con una falta, existiera o no. Es la clásica. Sí. Se barulla la pelota.
18: Clásica falta que le pitas al delantero y jamás al defensa.
17: Totalmente. A mí me parece de verdad
18: no hay nada.
17: O sea, tiene bastantes motivos para estar enfadado Xavi.
18: Y te digo una cosa. Habiendo VAR... deja que acabe la jugada, deja que haya
17: gol.
18: Y ya revisas el barullo con calma porque no lo estás viendo. Es que es imposible. Es imposible que haya visto nada. Al final, Alejandro Hernández ha fallado. En el gol que le anulan a Holanda en el 1-0, luego la jugada del 0-1, se lleva el pito a la boca y daba la sensación de que iba a pitar y deja seguir una jugada con un jugador en el suelo y marca Alemania. Y creo que aquí vuelve a fallar. Son 3 fallos muy graves para mí.
9: Sí, cuidado porque ataca Alemania. Perdón, Marcos, porque está en mecha, buscando el área, perfil izquierdo Alemania. Pues no, ha pitado algo el árbitro, me parece. Creo que ha pitado fuera de juego, puedes decir, Marcos, perdón.
11: No, que decía que desde luego no es un punto positivo para el arbitraje español el partido que estamos viendo hoy.
18: Y este fuera de juego pues, se acaba
9: no
18: de inventar también, sí.
9: No era fuera de juego
11: bueno
9: de Sade.
11: Esto no es culpa de Raúl Hernández, pero vaya.
18: No, bueno. Son españoles todos también, bueno, claro. Los asistentes, el cuarto, el del VAR. Luego nos preguntamos por qué no hay árbitros españoles pitando en los mejores partidos de la Champions, en los mejores partidos de un Mundial, de una Eurocopa. Bueno, aquí hay una buena explicación.
9: Es que yo creo, chicos, que Virgil van Dijk va a preguntarle realmente qué pita. Y yo estoy convencido de que Alejandro Hernández no sabe decirle qué ha pitado en esa acción. No sabe decir quién ha realizado la falta. Anular entre comillas el gol, porque finalmente ha parado antes la jugada de que rematase Merdin, pero estoy convencido de que no sabe quién ha hecho falta en esa acción.
19: Noticia en Portugal.
11: Oye, eso te iba a decir, Noel, ¿se han fumado a Cristiano?
19: Pues sí, se ha tenido que marchar, lo ha sustituido Jorge Jesús, después de 7 remates, lo he buscado y todo, 1.32 en esto de los expected goals. Y 0 goles. Partido para olvidar para Cristiano Ronaldo. De hecho, hay doble cambio en la selección portuguesa. Entra Paliña, entra también Gonzalo Ramos, se marcha Rubén Neves y Cristiano Ronaldo.
11: Se ha ido negando un poco con la cabeza, José. Es verdad que estaba

0: que ahora que Gales va a empezar a intentar poner Portugal cerca de su portería, va a ser muy importante con su 1,90 m casi.
1: ¿Qué jugada más clara ha tenido Merding para hacer gol a favor de los Países Bajos? La falló a puerta vacía, un centro tremendo de Dumfries desde el perfil diestro, después de una jugada muy buena del lateral derecho del Real Madrid, segundo palo. Ahí estaba Max Merding, jugador del AZ Alkmaar, y no llegó suficientemente cómodo como para mandarla al fondo de la red. Era clarísima para empatar el partido.
2: Hizo Dumfries la de Luis Suárez, metió el culo, se hizo grande para poder ganar espacio, para poder correr y centrar, y bueno, es que es un fallo a la altura del de Adeyemi en la primera parte.
3: Me parece peor incluso, ¿eh? Es verdad que aquí llega más forzado,
2: sí,
3: pero el balón, si contactabas con la pelota, me parecía más fácil que entrase esta que la de Adeyemi.
2: Sí, era solo meterle el interior en esta acción. Bueno, camino del minuto 67, 0-1, le están pegando un pequeño atraquito a Xavi Hernández en su debut.
3: Están tangando a Xavi.
2: El equipo está jugando bien. Me seduce un poco que pierda Holanda. Y ver sí, la primera rajadita, sí, sí, sí, en inglés, maybe it's my person.
3: Es imposible.
0: Qué malos vosotros, deberían estar por vuestro compatriota.
2: Pero es la Nation League.
1: Con Xavi gusta esa mística, sí, de que tenga que ser un poco villano, ¿no?
2: Sí. A mí, yo la verdad, compro totalmente esa narrativa con Xavi Hernández.
1: También, la verdad.
3: A lo mejor Hernández también tenía guardada alguna de Xavi. Quiero decir, no fue del todo benévolo, claro, con el arbitraje español.
2: Es que encima Hernández. Claro. Bueno, es que.
3: Pues que esto está peligrosamente preparado para el regreso de Jürgen Klopp a los banquillos.
2: Bueno, es que ya quiero la rajada. Quiero 0-2 de Alemania.
3: No, me apetece que le tanguen otro penal.
2: Sí.
3: Un penaltito, un gol anulado. Ahora me apetece mucho.
1: Lo que es indudable.
3: Luego me ponga Chito la rueda de prensa. Que sí, no hace falta traducirlo. Sí. Así un poco, con que tengas una dos, yo creo que vas para adelante.
1: Lo que es indudable que Xavi, pese a todo esto que estamos comentando, que lógicamente ha tenido mucha influencia en el partido, está muy bien plantada la selección de Países Bajos para la poca cantidad de entrenamientos, para ese debate que ha habido previo, esa pullita de Klopp diciendo que conoce a más jugadores de Holanda personalmente que el propio Xavi. Creo que son detalles.
2: Ahora mismo Xavi Hernández, la gana de enfocar en la banda, está más cabreado que el día que Cote marcó con el Eibar y no lo celebró, ¿eh?
1: Uy, cuidado Dumfries. Cuidado, Dumfries, que se ha calentado, creo que con Amiri. He visto una tarjeta, no sé si ha sido un jugador de la selección de los Países Bajos quien se la ha llevado, o finalmente ha sido el propio Amiri el que ha visto esa tarjeta amarilla, pero no le ha gustado nada de nada a Denzil Dumfries lo que ha ocurrido en esa acción. A ver si la vemos repetida. Alejandro Hernández está completamente sobrepasado, ¿eh? Ahora mismo. Creo que ha sido...
2: Bueno, es feísimo, bueno, es que Amiri ha llegado tardísimo.
3: Es feísima, ¿eh?
1: Uy.
3: Organizador, póngame a Xavi, ¿eh?
1: Sí. Es muy, muy fea. Muy fea Samiri, lo hemos dicho antes, el que entraba sustituto en la previa del encuentro de Jamal Musiala, aquí iba a ser titular, y luego Dumfries se enfada, le empuja, le tira al suelo, Amiri no dice ni mu, se calla y no hace absolutamente nada, conocedor de que ha cometido un error grave y manifiesto para llevarse la tarjeta amarilla como poco.
3: Amarilla, ¿no? La ha sacado ella por ahí.
1: Sí, amarilla. Sacará esa pelota parada, Países Bajos. De nuevo Xavi, ¿eh? En imagen.
3: Sí.
1: Brazos en los manos en los bolsillos, levantado. Algo de frío entiendo que hace en Ámsterdam, pese a estar en el mes de septiembre. Y no se le veía muy contento, ¿eh? Al seleccionador de los Países Bajos.
3: Tiene pinta de que. Tiene pinta de que va. No sé si va a rajar o no, pero desde luego contento con la actuación arbitral. No va a estar Xavi Hernández.
2: No, para nada.
3: Me voy a dar una vuelta por lo del básquet. ¿Cómo están las cosas en el parado, Carlos?
4: Pues el triple de Strassel, se pone uno arriba a Efes. 1:45 para llegar al final del partido, 79-80.
3: Bueno, pues ahí lo tiene. Dale.
4: Atacando al Barça. Kevin Panther, ahí está el neoyorquino. Se marcha de Jordan Lloyd. La bombita de Kevin Panther para adentro. 8-1, 8-0. Uno arriba al Barça, 1:32 para el final del partido.
3: Lo del Buesa, muy rápidamente, Walter, está imposible para Baskonia.
5: Sí, visto para sentencias, más la gente ya está encaminando los vomitorios para ir hacia sus vehículos. 2:24 para que esto termine, Baskonia 80, Olympiacos 101.
3: Noelia, entiendo que de lo de Baskonia poco que analizar ya, de lo del Palau.
6: Bueno, yo creo que siguen peleando, o sea, está siendo un partido de tú a tú y lo importante es eso, que el Barça, pese a haberse visto al principio tan arrollado en el juego interior, ha sabido, ¿no?, reajustarse, mantener la compostura. Ha habido, pues eso, partidazo pillamente de Dario Brito.

0: Valenzuela, que ese ha sido el nombre propio del Barça de este partido, sin ningún tipo de duda, pero ha tenido acompañamiento, es decir, han ido apareciendo todos los jugadores. Miraba precisamente en la estadística, todos los jugadores que han saltado a cancha en algún momento del Barça han anotado. O sea, eso es sintomático también, pues, de que han podido encontrar, compartir situaciones de compartir el balón y bueno, y hacer acciones en las que todo el mundo sume, ¿no? Es verdad que luego, pues, tal y como está, uno arriba, uno abajo, a falta de un minuto, puede pasar cualquier cosa, pero sí que es cierto que ya se ha visto cierta evolución, ¿no?, en el Barça, respecto, por ejemplo, pues al partido que hicieron precisamente en la Supercopa.
1: Sí, sí. Venga, pues vamos ahí, que nos queda poquito. 1.18, si no me equivoco, lo que le queda a lo del Palau, Carlos.
2: Sí, ahora hay revisión porque han pitado un campo atrás, un intento de robo del Barça. Uno de los árbitros dio campo atrás porque ese balón dice que le dio en la pierna a Mike James. Y están revisando esa acción para ver para quién es la posesión. 81-80, 1 minuto 18 segundos para el final del partido. Juego parado en el Palau.
1: ¿Qué te parece, Mario?
0: Me parece, ¿no?, que es Oleg Barcelowski quien golpea la bola. Y entonces, por eso ya luego va, que es lo que van a estar revisando. Claro, Mike James, claro, dice, es que le ha dado Barcelowski, sí, ha dado, o sea, ha sido él el que le ha dado, sí, con el brazo.
2: El árbitro le ha dicho a Mike James en las protestas que después de Barcelowski le da la rodilla a Mike James.
0: Claro, eso es lo que están revisando. Es verdad que desde aquí es muy difícil. O sea, ahí es donde ahora van a tener que mirar si la trayectoria de la pelota era la misma, hubiera sido la misma, si se queda solo con el manotazo, ¿no?, de Oleg Barcelowski, o si es...
1: Dudas.
0: Claro, es que y realmente con esta cámara yo creo que no se ve. Si no se ve, tiene que primar la decisión que ya han pitado, o sea, la decisión inicial. Sí, no pueden cambiarla, si
1: que
0: no tienen claro.
1: Nosotros es la misma que tiene
2: campo ellos. Atrás, pelota para el Barça.
0: Claro, es que realmente no se veía claro. Si lo habían señalado así desde el inicio, pues ya está. Aunque Mike James sigue insistiendo en que no.
2: Pues se va a quedar con las ganas. Es bueno de Mike James. Uf, vaya cabreo lleva ahora. Bueno, pues con su compañero. Estaba protestando y estaba dejando solo a Kevin Panther. Pone la pelota en juego Robinson. La pelota para Tarius Martin, la deja en el perímetro para Joel Parra, el alley-oop para Balcerowski, canastón, alley-oop de Parra y Balcerowski, canasta blaugrana, se viene arriba el Palau, más tres para los de Sekulić, tiempo muerto en pista, lo para Pablo Laso, 1-12 para el final, 83 Barça, 80 Efes.
1: Bueno, pues ahí va a estar, ¿no, Elia? Toma un poquito de aire el Barça con ese último Liverpool.
0: Sí, no, y tiene muy claro Pablo Laso que necesita reajustar a lo suyo, porque es verdad también, ¿no?, que esta situación que del campo atrás, pues mentalmente los ha sacado, ¿no? Porque han hecho una mala defensa y ha encontrado Joel Parra muy bien a Oleg Barcelowski, que es también un poco lo que se espera, ¿no?, también de Oleg Barcelowski, sobre todo con esas bajas en el juego interior que tiene el Barça, que digamos de ese paso al frente intente asumir, ¿no?, ese peso en el juego interior.
1: Está apretando bastante el Palau ahora, Carlos.
2: Sí, sí, el Palau está apretando bastante. 5.621 espectadores en un día además de celebración por el centenario de la sección. Está todo pues adornado, todo el exterior del Palau Blaugrana con fotos de, bueno, pues con todas las generaciones de jugadores. Está el palco del Palau lleno de celebridades, de jugadores, pues por ejemplo, bueno, ha pasado aquí un listado. El Barça, no me quiero yo ahora aquí inventar cosas, pero me ha parecido ver por aquí a Epi, está Chichi Creus, está, bueno, Pepe Soro, Mario Ibs, Pedro Ansa, está Víctor Sada, está Pesic, un montón de gente.
1: Bueno, para ver el debut en la Euroliga, hay que
2: Dale, se va a reanudar,
1: rápidamente, muy rápido.
3: Muy rápido, de victoria de los griegos del actual campeón por 89-106, los mejores fueron Dorsey con 25, Bezenkov con 22 y Montero con 15, y por parte del Baskonia los máximos anotadores Lawson con 17 y Tadas con 15. Derrota sin argumentos, sin pivots, mucho por hacer y mucho trabajo por parte de los de Galbiati, derrota por 89-106 ante el Olympiacos.
1: Gracias, Walter, un abrazo.
3: Un abrazo, chicos.
1: Enseguida lo analizamos porque ya queda un minutito en lo del Palau, Carlos.
2: Sí, le sacó la falta a Mike James a Balcerowski cuando estaba lanzando de tres. Eso significa tres tiros libres y oportunidad para Efes para empatar el partido.
0: Sí, de hecho es que ahí se equivoca Oleg Barcelowski, que no está muy de acuerdo, parecía, luego sí que parecía haberla reconocido, ¿no? Y Mike James es un maestro en sacar este tipo de situaciones. De hecho, seguramente una de las cosas que haya señalado Pablo Lasso en este tiempo muerto que ha tenido es precisamente alguna jugada para Mike James en combinación con Strassel, que se conocen muy bien, se entienden muy bien, y porque realmente es como pueden hacer daño.
2: Y a mí me ha parecido que Mike James durante gran parte del partido, pues bueno, pues estaba ahí bastante controlado, y acabo de ver la estadística: 20 puntos, 4 rebotes, 5 asistencias.
0: No, y es que realmente lo han tenido medio controlado, o sea, si no llegan a haberlo tenido así, o sea, la estadística que podía haber firmado Mike James hubiera sido brutal. Yo creo que también le ha pasado un poco como a la Provitola el otro día, ¿no? Que decía que obviamente sí, reconocía que tenía ese extra de motivación por haberse enfrentado al Barça, ¿no? Con la peña, obviamente a Mike James, después de que iba a ser jugador del Barça, pero al final no, como él mismo ha reconocido hace solo unas semanas en una entrevista, tiene ese puntito, ¿no? De claro, de picardía, de emoción, de decir, pues mirad lo que os estáis perdiendo.
2: Bueno, pues han revisado la acción para ver si era tiro de 3 o de 2. Va a ser de 3. Va a ir con el primer tiro libre Mike James. Se lleva un 5 de 5 en el partido desde esa distancia. Aprieta el palao, el primer lanzamiento, lo falla Mike James. Ahí está el contragafe. 5 de 5 tenías. 8-3, 8-0. Más 3 para el Barça. Está pidiendo la pelota el árbitro, diciendo que se le ha resbalado, que estaba mojada, que la seque bien, por favor. Le da ya la pelota. 55 a la espalda. Resopla Mike James. Ahí está con su rutina de lanzamiento. Muñequita derecha. La pelota dentro. 83-81. Un minuto, 3 segundos para el final del partido. Un partido que perdía el Barça en el primer cuarto. Por 15 puntos lo ha llegado a remontar.
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1: Dos bajas en su plantilla, pero el hecho de que tenga 11 jugadores nuevos, pues, y entrenador nuevo, requiere obviamente tiempo. Hoy se ha visto un Barça que por momentos es verdad que se desajustaba, pero sí que se ha visto esas pinceladas de mejoría respecto a la Supercopa que invitan a pensar que en el momento en el que, bueno, el Barça de Šekulić pueda rodar, pues a ver hasta dónde puede llegar o cuál puede ser su techo. Es verdad que a día de hoy pues no es candidato a lo mejor a estar en el top, pero objetivamente sí que su objetivo tiene que ser sí o sí playoff por presupuesto, por historia de club, etcétera. Y es verdad que pese, bueno, a esas carencias, ¿no?, en el juego interior que también tenía, sí que al final, sobre todo en la segunda mitad, han conseguido ir mejorándola, han conseguido sobre todo sumar más jugadores, ¿no?, a esa lucha. Y obviamente el partido de Darío Brizuela creo que ha sido absolutamente clave, y ese robo final de Kevin Panther a su colega Mike James absolutamente también.
2: Noelia Gómez, muchas gracias por habernos acompañado en este jornadón de Euroliga desde primera hora. Te escuchamos.
1: Muy bien, un placer como siempre estar aquí. Nos vemos pronto.
2: Abrazo. Y nos volvemos al fútbol. Vamos a ver lo que nos hemos perdido primero en el Johan. Alex, Holanda.
3: Ha habido muchos cambios, ha habido movimientos en ambos banquillos. En las filas de Países Bajos se ha retirado Somerville, ha entrado Van Bommel, también se ha ido Reinders, ha entrado Till. En la selección alemana, por ejemplo, ha entrado Gnabry y también Engelhardt, y se han ido Amiri y Adeyemi. Continúa ganando el conjunto germano, continúa ganando la selección alemana de Jürgen Klopp, 0-1 a los Países Bajos de Xavi Hernández, y ahora mismo parece tener domado el partido una selección alemana que quiere aguantar el resultado.
2: Algo que destacar de este partido, esta recta final, Nahuel.
4: Sí, que da la sensación de que le han bajado bastante las pulsaciones al partido, le ha venido bien al equipo de Klopp meter a Engelhardt, meter a Stack, coger un poquito más el centro del campo. También Fierge, la izquierda, ha entrado muy bien y no le han aportado gran cosa hasta ahora los cambios a Holanda. Es cierto que ya hace un rato que entró Berman, que acaban de entrar Van Bommel y Till, pero desde la salida de Broby al equipo le cuesta intimidar. Hemos visto ese par de ocasiones que ha tenido Merdink desde la salida del 9 del Sunderland, pero poquito más para un equipo que, eso sí, en cada balón parado genera pánico en el área de marca del Ter Stegen.
2: ¿Y en Portugal, Noel, qué nos hemos perdido?
5: Pues poquita cosa, la verdad es que Portugal está intentando mantener la posesión para no sufrir. Ha tenido hace apenas unos instantes Gales una oportunidad, aunque es cierto que sin mucho peligro, y de momento insisto que con la victoria momentánea del cuadro de Jorge Jesús, Portugal estaría sumando los primeros 3 puntos de esta UEFA Nations League. 88 de partido, Portugal 1, Gales 0.
2: ¿Algo que comentar, José?
6: Sí,
2: mejor dicho.
6: Sí,
2: te llamo José porque te llamé José el primer día, pero aquí todo el mundo te llama José. Sí.
6: Es verdad. Es un apodo.
2: Sí, sí, garra.
6: Los Josés en Portugal son Zés.
2: Ah, en general. Ah,
6: sí, en general.
2: Sagras tú, digo, nombre.
6: Morín es un Zé también. Pero bueno, sí, Portugal, la verdad es que está ganando y lo más importante es ganar el partido. Tuvo una primera parte más complicada, marcó el gol, pero no tuvo así tantas oportunidades sin ser el gol y las de Cristiano. Empezó muy bien el segundo tiempo, pero en los últimos 15 minutos perdió por completamente el control del partido. Así que ya tuvo un susto otro aquí en la silla. Veremos, falta muy poco para terminar. Van a entrar ahora Dalo y João Neves también, Cancelo salió, y Bruno Fernández. Y Portugal parece que solo quiere mantener resultado ahora.
2: Bueno, pues ahora estamos también en Portugal. Primero, ¿qué nos perdemos del resto de partidos? ¿Algo importante, Javi?
7: Pues mira, Serbia-Grecia va 1-1, Noruega 3, Dinamarca 2, ya lleva 2 Erling Haaland, Kosovo 1, Irlanda 0, Liechtenstein 0, Lituania 2. Y en el otro partido, en el Austria-Israel, ha habido movida porque iba ganando 1-0 Austria. Marcó Israel un futbolista llamado Farchi el gol del empate y ha celebrado cogiendo el banderita corner y haciendo el gesto de disparar, con toda la polémica que ya hay. El futbolista vio la segunda amarilla, se fue expulsado por esa acción, pero bueno, si ya había polémica con que Israel estuviera participando, después de esto, pues todavía más, ¿no?
2: Vaya tela. No he visto la imagen, no he visto el gesto.
7: Sí, yo lo he visto en el vídeo, sí, es claro.
2: No, hay que...
7: El gesto es claro, sí.
2: En fin, venga, vamos a esa recta final en Holanda, Alex.
3: Buscaba una incorporación por la banda derecha al conjunto de Xavi Hernández, de la Denzel Dumfries, fue al suelo. El jugador alemán Nathaniel Brown, será saque de esquina. Se dolía en el suelo el futbolista del Bayern Múnich, pero finalmente sacará desde ese perfil derecho ese córner el conjunto de los Países Bajos. Será Berman quien ponga el balón en juego. Arma letal esta selección, el balón parado, buscando punto de penalti, no remata nadie. Cuidado, rechace, borde del área, tiene que despejar Schlotterbeck. Será de nuevo saque de esquina, golpeaba desde fuera Van Bommel. Tuvo que desviar la pelota un jugador de la defensa alemana para evitar el gol. Será otro saque de esquina en este tramo final, apenas tres minutitos para que llegue el 90. De nuevo Bergmann, levanta la mano. Ahora tres futbolistas en el punto de penalti, a ver dónde la pone. Ahí va directamente Virgil van Dijk, sale Schlotterbeck, la despeja. Cuidado porque le vuelve a caer a Bergmann en el perfil derecho. Vuelve a centrarla, muchas cabezas que visten de naranja. Despeja Marc-André Ter Stegen, Van Bommel desde fuera, le pega. ¡Qué parada de Marc-André Ter Stegen! ¡Qué golpeo de Van Bommel! Tremendo desde fuera con el interior de su pierna derecha buscando el palo largo. Un par de piernas por delante, se tira tremendo Marc-André Ter Stegen para evitar el gol. La parada es plástica, espectacular, a dos manos. Evita el gol Marc-André, el portero del Ajax. Se pudo empatar el encuentro con ese golpeo de Van Bommel. Y cuidado porque aún quedan minutos de partido.
4: Sí, minutos donde las jugadas de balón parado, las jugadas de estrategia van a cobrar importancia. Está, es un asedio de Países Bajos en este sentido. Le rematan todo. Y es bueno ver, más allá de la parada, más allá de la palomita, ver que Ter Stegen sale por arriba y que pueden ponerse con algo de autoridad que le ha faltado el resto del partido.
2: Bueno, la imagen del futbolista israelí, Abu Farchi, al celebrar el gol que le marca a Austria, es coge el banderín de córner y hace el gesto prácticamente como de un francotirador.
4: Un bazooka, ¿no?
2: Un tiro, un bazooka. Es cierto, en fin, lo hace con una sonrisa en la boca.
4: Yo recuerdo que en su día Cavani, que celebraba haciendo una metralleta hacia la grada, le sancionaron cuando era futbolista del Paris Saint-Germain.
2: Es verdad, no me acordaba.
4: Caso lo dirigía hacia sus compañeros.
2: Es cierto.
4: Vamos, si en vez de ser un futbolista de Israel, total, fuera de otro país...
2: Viendo la imagen, es verdad que lo hace con una sonrisa, como vacilando a alguno de los compañeros que vienen a celebrar con él.
4: Sí.
2: Evidentemente es una cagada por todo el contexto que se está viendo, bastante, bastante grave.
4: Pero le han sacado una segunda amarilla, que a mí esto me llama bastante la atención. No sé hasta qué punto es sancionable, sinceramente.
2: ¿Lo de Cavani fue también, la sanción fue después?
4: Sí, yo creo que fue después.
2: Bueno. La verdad es que no estoy al corriente de la normativa.
6: Yo no estoy seguro, pero creo que fue en el partido que le dieron una amarilla. Y es curioso que Gonzalo Ramos también, creo que en Portugal, tuvo una amarilla, porque cuando marca goles hace una celebración con pistolas también. Así que si está en las reglas que no puedes hacerlo, que no lo hagas. Aún por encima, si sabes la situación actual de Israel, me parece una falta de todo. Pero bueno.
2: Le queda un minutito a lo de Portugal, ¿no?
5: Sí, estamos entrando ya en los dos últimos minutos de partido. Lo está intentando de nuevo el cuadro de Jorge Jesús. Balón para Dalot que la entrega para João Neves. El centro, segundo palo. Tiene que poner la cabecita Nico Williams. Tendrá de nuevo saque de esquina Portugal. Está apretando, está buscando el segundo tanto hasta el último instante. Cuando da la sensación ahora sí que sí, que Portugal tiene, bueno, pues el partido prácticamente en el bolsillo. Aunque es cierto que no hay que confiarse en una posible contra del cuadro galés. Tendrá de nuevo saque de esquina Portugal. Va a poner el balón en movimiento João Félix. Hasta seis jugadores de Portugal buscando ese centro.
3: Serge Gnabry en el perfil derecho, recuperó Van Bommel, muy atento, encaró, buscó donde había espacios, no le paró nadie, sacó un centro con el exterior de su bota derecha, espectacular al segundo palo donde estaba Cody Gakpo, remató a placer al fondo de la red, dudaban de si estaba en posición antirreglamentaria, parece que el gol subirá al marcador. Qué centro espectacular de Van Bommel y qué remate de delantero centro de Cody Gakpo para empatar el partido. Golazo de los Países Bajos en el descuento. Gol de Gakpo, Países Bajos 1, Alemania 1.
2: Qué auténtico golazo de Gakpo, lo comentamos ya, gran celebración de Xavi, pero termina lo de Portugal, Noel.
5: Termina lo de Portugal con victoria para la selección portuguesa con un solitario tanto de João Félix que hace que el equipo de, dirigido por Jorge Jesús sume los primeros tres puntos en esta UEFA Nations League. Mucho mejor el cuadro luso que el galo, muchas oportunidades para el equipo que viste de rojo, aunque tan solo ha conseguido perforar la meta contraria en una ocasión. Este próximo domingo a las 9:45, segunda jornada ante Noruega para Portugal. Gales se enfrentará a Dinamarca el domingo a partir de las 6 de la tarde. Victoria portuguesa, Portugal 1, Gales 0.
2: Gracias, Noel, un abrazo.
5: Un abrazo.
2: Venga, que termina lo de Holanda, Alex.
3: Un minutito, añadió 3 Alejandro Hernández. Hernández parece que acaba de señalar falta, no sé si dará tiempo a que veamos alguna jugada más, pero qué manera de empatar, qué manera de jugar al fútbol ha demostrado esta selección de los Países Bajos de Xavi Hernández, una apuesta del propio seleccionador español, ahora de la selección de los Países Bajos, Ruben Van Bommel, que pone un centro espectacular con el exterior de su pierna derecha. Parece que hay tangana, parece que hay discusión.
2: El partido es calentísimo para ser una primera jornada de Nations League, ¿eh?
4: Sí, yo insisto en que entre Países Bajos y Alemania había una...
2: Bueno.
4: Había una rivalidad, pero claro, es que ¿esto? Luego el partido está lleno de palos, ¿eh? Es que esto es una roja como un
2: templo. Es una roja, ¿no?
4: Sí.
2: O sea, no hay balón de por medio.
4: Sí. En un balón que despeja en el Hart, está ya en el suelo, ya con el balón muy lejos, se lleva un pisotón a la altura de la tibia que no es admisible. Fruto de
2: no lo va a echar.
3: No parece, ¿no?
2: O sea, yo de verdad, o sea, el partido de Hernández, no, mira que ni me va ni me viene un Países Bajos Alemania en cuanto al arbitraje. Pero es nefasto. O sea, el arbitraje español en este partido es absolutamente nefasto.
3: Le ha dicho a Engelhardt que salga del campo.
2: Es increíble.
4: Juegue. Es que está Alemania con uno menos.
2: O sea, es que ha anulado dos goles que están mal anulados.
4: Imagínate.
2: Y ahora acaba de pasar una agresión sin balón. En fin.
4: Mía. Imagínate qué marca Holanda. O sea, imagínate ahora, ¿eh?
2: Tremendo.
3: Está Engelhardt fuera del campo. Se ha llevado un pisotón tremendo de Cody Gakpo. Ni amarilla, me ha parecido que señalaba Alejandro Hernández Hernández. Esto no se ha revisado. Esto no ha pasado por ningún tipo de, entiendo, de visionado previo por parte del VAR como para expulsar a Gakpo. Y cuidado porque ataca Holanda. Cuidado el remate. Casi puede darle la vuelta al resultado Holanda con un remate tremendo. Remataba solo
4: rematan. Berman, pero hay tres futbolistas solos de Países Bajos para rematar de cabeza y meter el gol de la victoria. Alemania estaba con un futbolista menos por la nueva normativa que dice, oye, si no pito la falta y tú vas al suelo, te tienes que ir un minuto, pero era una falta clara de roja. El partido ha tenido de todo, ¿eh? Entre otras cosas, el debut de Ruben Van Bommel, que vaya puesta de largo, ahora si queréis lo analizamos.
2: Esto va a acabar. Alex.
3: Saca de portería. Marc-André Ter Stegen sale de línea de banda, se acaba el partido. Madre mía, qué partido en cuanto a fútbol, en cuanto a polémica, en cuanto a la previa. Xavi contra Klopp ha acabado finalmente en el empate, en el debut de ambos entrenadores, en ambos combinados nacionales, tanto Alemania como Países Bajos. Se adelantó Alemania en el encuentro, luego empató en el tramo final Cody Gakpo, que pudo haberse ido antes de tiempo al vestuario por una posible roja, no se señaló. Polémica, empate, buen fútbol en el Johan Cruyff Arena. Se acaba este partido entre los Países Bajos y Alemania con empate a unos. Partidazos que hemos vivido esta noche, Marcador.
2: Gracias, Alex, un abrazo.
3: Un abrazo, chao, chao.
2: Una pausita y analizamos todo lo que ha pasado en Holanda y lo que ha pasado en Portugal, Marcador.
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0: Vamos a analizar, empezando por lo que acaba de terminar, Nau. Ha habido de todo en el partido. Le tangaron bastante a Holanda, que al final lo ha acabado empatando, y yo creo que incluso ha merecido más.
1: Sí, que ha sido, yo creo que la primera parte era una primera mitad ya claramente de empate, se va por delante Alemania, y luego en el segundo tiempo muchísimo más del conjunto de Xavi Hernández, que ha tenido un gran debut como seleccionador de Holanda, y se lo ha apañado el hijo de un futbolista rival en la final de 2010. También nieto del seleccionador de Países Bajos en aquel entonces, Ruben Van Bommel, primera aparición con la selección absoluta. Le roba un balón muy peligroso a Gnabry en el centro del campo, conduce por un centro espectacular con el exterior, y aparece Cody Gakpo para volver a marcar con Países Bajos. Tiene muchísima facilidad el futbolista del Liverpool para sumar cifras. Ha merecido mucho más Países Bajos, que ha sido sobre todo muy superior el balón parado, ha forzado muchísimas acciones de corners y de faltas cercanas al área donde se ha puesto constantemente a una selección alemana, que es cierto que ha dejado buenas señales, que ha mejorado un poquito con los cambios en la segunda mitad, pero que sigue lejos de su mejor nivel. Alemania nunca ha estado en una Final Four de la Nations League, es el gran objetivo con el que nace esa nueva era Jürgen Klopp. Nos han dejado un partido caliente, entretenido, y que demuestra que la Nations League puede ser un gran espectáculo en el fútbol de selecciones.
0: ¿Vas a ver la rueda de prensa de Xavi o no?
1: Voy a estar pendiente, sí. Mañana las nahueladas va a
0: hacer. Tendría que palmar a Xavi.
1: Un poco, sí, sí. No le deseo el mal.
0: No porque te caiga mal tal, pero porque sabes que te va a dar cositas.
1: Lo hemos visto, le han hecho un plano corto en la banda en el momento de partido. Estaba pues muy cabreado. Entonces,
0: muy pues el locura González, pero con pelo pincho.
1: Sí. Entonces, pues nos vamos a haber reído un poquito. Luego, oye, que le vaya bien a Xavi, que oye, me parece un fenómeno.
0: Sí.
1: Pero es que me parece gracioso.
0: ¿Te has dado cuenta que ha pasado de ser incluso criticado por parte de la afición del Barça? Ahora me parece que hay como una norma común, que es que te tiene que caer bien Xavi. O sea, del Barça, del Madrid, del Atleti, las imágenes que vemos con la selección es, me cae muy bien este tío.
1: Es cierto que a nadie le sienta bien la comparación con Michael Scott de The Office, pero porque es un personaje un poco torpe, ¿no?
0: Sí. Pero ahora compararon también con él.
1: Es que sí, tiene cosas rollo, también.
0: Pero Xavi tiene más cosas.
1: Entonces, bueno, pues yo ese tipo de situaciones pues las quiero ver. Pero bueno, nada más allá de echarnos una risa con un partido que, insisto, que ha estado muy bien, que ha tenido de todo, y es que comparas con lo que pasa en otras confederaciones y no hay color. El parón de selecciones tiene que tener partidos competitivos como lo son los de Nations League, y bueno, creo que es una gran competición que nos va a acompañar las próximas semanas.
0: Gracias, Nau.
1: Un abrazo.
0: Y del Portugal-Gales, victoria de Portugal, pero José, se ha ido Cristiano Ronaldo sustituido y sin su golito, después de haberlo intentado 7, 8 veces, no sé cuántas, no las he contado, pero son unas cuantas.
2: Fueron algunas. Lo más importante es que Portugal ganó. El objetivo de Portugal claramente es ganar la competición. Yo creo que a cada edición que tengamos vamos a dar más importancia a una Nations League, porque, a ver, si ves la diferencia entre una Nations y una Eurocopa, los equipos son los mismos. Pero no me quedé muy contento, obvio que ganamos, es lo más importante, pero me parece que Portugal tiene que hacer más. Yo estaba viendo los datos y es verdad que Portugal tiene 23 remates para 5 de Gales, pero en oportunidades grandes, y esto es subjetivo, porque Portugal tuvo más que una, pero dan una, y a Gales 2. Y esto es el típico partido que Portugal tiene balón y está siempre cerca de marcar, pero que no marca, sufre. Y me parece que Portugal, ahora jugando contra Noruega, va a tener un reto completamente diferente. No me quedo muy, muy en paz y muy tranquilo con lo que he visto. Pero la verdad es que empezamos con el pie derecho y a ver si llegamos lejos en esta competición.
0: Pues escuchamos ante Noruega en el próximo. Gracias, C. Un abrazo.
2: Gracias a ti.
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0: 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Como profesionales, Nacho Lavarga, en el lugar de los hechos, Montreal, Canadá, periodista Marca. Nacho, ¿nos cuentas buenas noticias o no? Que estamos pendientes de ese Mundial de Ciclismo con Benja.
20: ¿Qué tal, Marcos? Buenas noches. Aquí son casi las 5 de la tarde y estamos viviendo un momento histórico con este doble triunfo de Benjamín Noval, que entra ahora en solitario en línea de meta. Se olvidaron los fantasmas del año pasado cuando en Kigali, en una situación muy similar, se fue al suelo cuando acariciaba el oro. Se lo olvida, se quita ahora los mocos, levanta los brazos y celebra Benja Noval este doblete mundial espectacular. Ganó hace 48 horas la crono y ahora se lleva esta victoria en ruta ante muchísima gente que ha venido aquí al circuito de Montreal, porque decimos estamos viviendo un momento histórico. Ha ganado a los Remco Evenepoel atacando de todas las formas, de todos los colores, quitándose a sus rivales de media. Ha hecho un gran trabajo la selección española, era el máximo favorito, algo muy difícil luego de defender sobre la carretera, y como decimos, ha ganado Benjamín Noval aquí en Montreal, una victoria para la historia. Podemos soñar con un corredor de futuro, con un ciclista que ya ha firmado por el Net Company Ineos, va a cobrar 1 millón de euros, tiene 17 añitos, es asturiano, es hijo de Benja Noval padre, que fue el famoso gregario de los Contador, Armstrong y compañía, y como decimos, está celebrándolo aquí el equipo nacional, con José Vicioso, presidente de la federación, con Félix García Casas, uno de los jefes también del combinado nacional, y nos quedamos, ¿no?, con un triunfo para la historia increíble, espectacular, de un chico que está llamado pues a ser uno de los grandes corredores de esta nueva generación post.
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0: La tarde y 5 minutos arrancando ya nuestro tiempo de opinión, de análisis, de debate, nuestra tertulia sin complejos, haciendo amigos aquí en el Radio Almería, en el 89.5 Almería Capital y Zona Metropolitana, 103.4 Poniente y Campo de Níjar, 96.8 Levante y Almanzora y en esradioalmería.com. Cada día 4 horas y media de radio sobre Almería y los podcasts de todas ellas colgados en nuestro portal web Almería, esradioalmería.com. Junto con la radio en directo, más de 20 noticias diarias, la opinión y visión de nuestros blogueros y analistas, el Pidolo diario y un montón de contenidos más. Y además tenemos Marcador Almería Radio, emisora que te da todos los días 12 horas y media de radio sobre Almería, 5 días de deporte, 92.1, 99.7 y todo el deporte en marcadoralmería.com. 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Hoy, incluyendo esta tertulia, hoy es jueves 24 de septiembre. Y hoy están muy contentos los tertulianos porque bueno, hoy estamos al 50%. No puede estar con nosotros Julia Muñoz ni Teresa de la Parra. Y a última hora se ha caído Miguel Ángel Campos por razones muy de peso, muy de peso. Así es que, bueno, pues tendremos que abordar algunos de los temas. Oye, está... A mí esto me hace muy feliz. Está José María Martín, que fuma en pipa, por lo mal que le ha salido una vez más algo. En este caso, su intento de chantaje a Interalmería Televisión. Ya hemos contado la película, pero la actualizo por si acaso Jorge Molina y Alfredo Martínez Almecija no están del todo al tanto. El lunes, a nuestra otra tertulia, la del deporte en Marcador, viene Rafael Gillo López, que también los lunes viene a esta tertulia luego por la tarde. Y una de las cosas que nos dijo es que al día siguiente, el martes, iba a entrevistar a Antonio Ruano, candidato contestatario para con el oficialismo en las primarias del PSOE a la alcaldía de la capital. Anuncia que va a entrevistar a Antonio Ruano. Antonio Ruano hacía tiempo que no iba por la televisión municipal porque quien decide los invitados del Grupo Municipal Socialista es el secretario general local, Juan Fricolomina, peón y portador de maletas de Trolando Martínez y hombres, se supone que de confianza del sanchismo en Almería, junto con José María Trolín. Bueno, pues el caso es que queda ahí el anuncio y por la tarde, cuando viene Gillo, nos cuenta aquí que el mismísimo José María Trolín, primer dirigente del PSOE en Almería, secretario general del partido y subdelegado del gobierno sanchista en Almería, ha llamado a Interalmería para decirles que si entrevistan al día siguiente a Ruano, tal y como se ha anunciado en Marcador Almería Radio, que es que hay que ver, José María, qué vicio tienes con nosotros, ya no solo ves, escuchas el radio, también escuchas las tertulias de Marcador. Te va a dar algo, José María. Yo me preocupo por ti, José María. Bueno, pues le dice a los señores de la telemunicipal que si entrevistan al día siguiente a Ruano, ya no va más nadie del PSOE a Interalmería Televisión. Nosotros lo contamos aquí. Al día siguiente hicimos una información con pelos y señales. Al día siguiente contamos la entrevista de Ruano aquí. Y le hemos dedicado un videoblog a José María Trolín por dos razones. Primero, porque es que es casposo, feo, grosero, antiguo, esto de llamar a los medios de comunicación a amenazar. Sobre todo cuando no se tiene sustancia para amenazar, porque, en fin, es como si llama José María Trolín aquí a amenazarnos, que te voy a quitar toda la publicidad. Que eso es algo que a mí no me ha pasado nunca, nadie me ha llamado, porque procuro trabajar con gente seria. Pero vamos, es que José María Trolín tampoco tiene ninguna publicidad aquí. Pero en Interalmería ya me contarás. Amenazar con que no va a ir nadie más, pero si eres tú el que necesita ir. La amenaza del poderoso, recurso antiguo, insisto, casposo ya, muy, muy grosero, muy, muy, muy, muy amarillo, Y luego, en segundo lugar, la manera que tienen estos señores de organizar unas primarias. Siempre igual, siempre la cortinilla, siempre el pucherazo. Ahora, oye, puede ir la mía, pero el que quiere ponerse en el puesto de la mía, a ese no lo dejo ir. Pero bueno, ¿qué manera de afrontar con igualdad y deportividad unas primarias es esta? En fin, hablaremos de esto. Si da tiempo, hablaremos del pleno del Ayuntamiento de Níjar, que haya estado también muy simpático. Y, por supuesto, vamos a hablar de Mari Carmen. Pero de eso lo haré enseguida en el videoblog de esta tertulia sin complejos, haciendo amigos, con SEAT Tienda al Motor y Cooper Tienda al Motor, Super Plus, Cash & Carry, el gran paraíso del ahorro 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Arrancamos.
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Hay frases que retratan perfectamente una forma de entender el poder. Y la pronunciada por Elma Saiz tras el Consejo de Ministros es una de ellas. Hacer justicia, dijo, sería declarar inocente a Begoña Gómez. No respetar su presunción de inocencia, no esperar a juicio, no confiar en que el jurado valore libremente estas pruebas. No, dijo hacer justicia. Según el gobierno, significa que el resultado sea exactamente el que quiere el gobierno. Ese matiz es enorme porque Begoña Gómez tiene derecho a la presunción de inocencia exactamente igual que cualquier ciudadano. Pero una cosa es defender ese principio básico y otra muy distinta, convertir desde el Poder Ejecutivo un determinado veredicto en sinónimo de justicia. Porque entonces cabe preguntar algo muy sencillo. Si el jurado llegara a una conclusión diferente, ¿significaría que no habría hecho justicia? ¿Ese es el mensaje que se pretende lanzar antes incluso de que se celebre el juicio? La separación de poderes no consiste únicamente en que un ministro no llame por teléfono a un juez para darle instrucciones. Consiste también en respetar los límites institucionales, en entender que el gobierno gobierna y los tribunales juzgan. Y precisamente cuando el procedimiento afecta a la mujer del presidente del gobierno, la prudencia debería ser extrema, no menor. Extrema, porque el poder político tiene una capacidad de presión pública y mediática que cualquier demócrata serio debería conocer perfectamente. Lo verdaderamente inquietante es que estas cosas se hayan normalizado. Que desde el Consejo de Ministros se valore qué resolución sería justa y cuál, por deducción, no lo sería. Que después se hable constantemente de respeto a los jueces mientras se señala públicamente cuál debería ser el desenlace de una causa judicial. Y luego, claro, nos cuentan que la división de poderes está perfectamente sana mientras cada vez se difuminan más las fronteras entre el que gobierna y el que juzga. El jurado no tiene que satisfacer al gobierno, ni a la oposición, ni a los medios, ni a nadie. Tiene que escuchar, valorar las pruebas y decidir conforme a la ley. Puede concluir una cosa o la contraria. Eso es precisamente un Estado de Derecho. Lo contrario es empezar a transmitir que solo existe justicia cuando la justicia decide o coincide con los intereses del poder. Y ahí está el problema. No en que el gobierno defienda a Begoña Gómez, algo políticamente comprensible, sino en que pretenda definir de antemano cuál debe ser el resultado correcto de un proceso judicial. Porque cuando el poder empieza a explicar a los tribunales qué significa hacer justicia, conviene empezar a preguntarse seriamente quién es el que vigila al poder.

0: así mini tertulia, porque, bueno, pues me recuerda un poco al verano. José Montaño nos ha puesto música. ¿Qué es esto?
1: Muy buenas, Víctor. Hoy he puesto a Love of Lesbian con el tema Maniobras de Escapismo.
0: Maniobras de escapismo que se me ocurren bastantes, Bueno, yo creo que estamos haciéndonos especialistas en maniobras de escapismo.

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1: Alfredo Martínez Almécija, ¿qué tal? Buenas tardes.
2: Muy buenas tardes.
1: Me alegro mucho de saludarte.
2: Igualmente.
1: ¿Estás bien?
2: Bueno, siempre hay una posibilidad de estar mejor.
1: Pero esa no era la pregunta.
2: No, estoy muy bien, pero estoy en estado de escapismo.
1: Estás en estado de escapismo, pues no eres el único, ¿eh?
2: Sí, porque viendo los espectáculos que se ven, hay gente que me dice, bueno, y esto, mira, esto es la vida. Cuando eres joven, el tiempo te cura esa enfermedad, pero te acrecienta la enfermedad del asombro, porque el asombro cada vez más ilimitado. Pero, en fin, ya tendremos tiempo de hablar hasta del delegado del gobierno.
1: Jorge Molina, buenas tardes.
3: Buenas tardes.
1: Podemos empezar por donde queráis, ¿eh? Porque hay tajo hoy, pero para haber reunido aquí un regimiento.
3: Yo tengo una pregunta para ti y para Montaño. ¿Lo del escapismo es por Houdini y Zapatero?
1: Es que no lo sé, porque yo no, como nunca decido qué es el cuál es el tema que hay que poner en el minuto
3: porque
1: musical.
3: Porque Houdini fue un gran escapista.
1: Sí. ¿Qué decías de su delegado del gobierno? Digo, porque ya que lo pones sobre la mesa,
3: no
1: es un tema que me desagrade, la verdad.
2: Después de haberte escuchado, aunque he seguido la noticia, ya te digo que la historia lo que te hace es que el asombro cada vez se haga más grande, ¿no? Y no te asombres por una gilipollez. En este sentido, el delegado del gobierno es un digno representante del Partido Socialista Obrero Español. ¿Por qué? Porque tiene la cara dura, la poca vergüenza de actuar en los mismos términos que su jefe de Madrid. Vamos a ver, que tú vetas a un compañero tuyo a que vaya a una televisión. Coño, vete a los del PP, vete pero no vete a tu compañero. Porque yo en este caso, de Antonio Ruano, pues lógicamente le voy a felicitar por lo bien que lo ha hecho. Por lo bien que lo ha hecho, porque ya han puesto las cartas boca arriba. Y tú sabes que en el PSOE las cartas boca arriba es una pelea sin freno, a muerte. Y espero que en este caso gane Antonio Ruano.
1: Me ha contado Pajarito que en Jaén hay primarias, tanto en Jaén como en Linares. Pero que en Jaén los que se presentan a las primarias son el alcalde y el teniente de alcalde.
3: Y el teniente de alcalde ha sacado más avales que el alcalde.
1: Qué maravilla el que inventara para el PSOE y para la izquierda las primarias. Pero, hay que ponerle un monumento.
2: Ahora te lo completo porque estoy informado, ¿no? El presidente de la Diputación dice que el PSOE andaluz hará lo que diga la Montero.
1: Claro, para eso se convocaron las primarias. Faltaría más. Pero mira, yo en el caso de José María Martín, Jorge, sí. Tengo el convencimiento pleno que es un problema de capacidad. Es decir, un problema intelectual, porque al margen de que él se dedica a hacer lo que le dicen desde Madrid que tiene que hacer, lo hace con unas formas que evidencian pues una falta de experiencia, una falta de capacidad, de tensión mental. Es decir, llamas a Interalmería, que es una tele municipal, en una ciudad donde gobierna tu oponente político. Pero ¿tú no crees que eso al final de alguna manera va a terminar en manos de algún periodista diabólico, como ha sido este caso aquí en el radio?
3: Bueno, como además a mí me afecta por el tema de Antonio Ruano, creo que debo de manifestar. Lo primero que, haciendo una perífrasis...
1: ¿Eres del Club de Fan, o qué?
3: Haciendo una perífrasis, me ha venido, cuando he escuchado esto esta tarde, me ha venido a la memoria un ya desaparecido amigo que en los años 80 me dijo un día, dice, la estética va a ser la ética del futuro. O sea, lo cual, hablando de un artista, le correspondía. Me gustaría que hoy estuviera para decirle, Lalo, ¿tú crees que esto es ético, estético o feísimo? Porque realmente siempre... los delegados de gobierno, los subdelegados, todo, siempre han sido cercanos al partido. Lo que no es compatible es ser subdelegado del gobierno en la provincia y ser además el secretario general del partido. O sea, el propio PP tuvo a García Lorca, pero ya estaba fuera de todo tipo de acto. ¿Por qué?
1: Y no era el que mandaba en el partido.
3: Efectivamente,
1: ¿no?
3: Porque...

0: que tú, para hacer una gestión como su delegado de gobierno, donde tienes que estar con las fuerzas del orden, cuando tienes que temas de extranjería, o sea, temas complejos, tienes que tener, no puedes estar dedicado al mamoneo del partido. Y por lo tanto, al final ocurre eso, y aquí me doy cuenta de que lo de Antonio Ruano me caía mal mientras hacía lo mismo que está haciendo ahora José María. Es decir, es atenerse al argumentario y a las instrucciones que les dan los de Madrid. Pero el problema de querer ser libre dentro del PSOE tiene
1: Pero te voy a
0: ese
1: decir una
0: problema.
1: cosa, yo es que ahora se está santificando Antonio Ruano,
0: No, no, no, no, no, no, ni mucho
1: y
0: menos.
1: Antonio
0: Yo lo
1: Ruano
0: que he
1: quiere
0: dicho.
1: ser muy libre ahora, que no le dejan otra cosa que o irse a su casa o ser libre,
0: Ya,
1: cuidado,
0: ya,
1: ¿eh?
0: ya, ya,
1: Está
0: ya, ya,
1: claro.
0: está claro, pero por lo menos podía irse a su casa, porque si es un abogado en ejercicio, además ahora conocido,
1: Del
0: puede
1: bufete en
0: venir.
1: estropicio, dicen en Pasarela Gilimpón.
0: Bueno, yo lo que
1: Bueno.
0: quería decir es que realmente José María en el trato responde fielmente a eso de ni una mala palabra y ni una buena acción.
2: Bueno, es que le estamos pidiendo, yo a veces me sigo asombrándome, ¿no? Le estamos pidiendo al PSOE que no nombre a ninguno de sus 40, por aquello de Alibaba. Alibaba siempre nombraba a uno de los 40. Y como yo creo que el PSOE se ha convertido, lo decía hace muchos años, ¿no? Que era un pozo negro, que era una cueva. Es que ya ayer oí a una portavoz en el Congreso de los Diputados y dice, la has clavado. El PSOE es el único partido que quiere corromper a la mafia. Antes la mafia pretendía corromper a los partidos. Pues
0: Corromper
2: no, el PSOE ahora es el primer partido que quiere. Lo que pasa, hablando de
1: y
2: Badajoz,
1: ha ocurrido. No, no, y de
2: claro.
1: Bajor y de los Ronchos.
2: Sí,
1: Del clan de los Ronchos.
2: claro, claro. Por eso te digo, y los ronchos le dijeron que no, que hasta ahí podíamos llegar. Bueno, esto es lo que hay, Jorge.
0: Ya.
2: Si esperamos que alguno de los que han designado desde Madrid, porque José María la ha designado
0: Madrid,
2: en Madrid,
0: claro.
2: haga escapismo, por emplear la misma palabra, de lo que piensa el PSOE madrileño, estamos equivocados. Ese PSOE ya no existe. Ese PSOE
0: Bueno, no, no, no,
2: que
0: no,
2: decía
0: no,
2: Felipe
0: no, no,
2: González.
0: no ha asistido nunca.
2: No, sí, pero Felipe González
0: Sí, bueno,
2: aguantaba muy bien
0: sí.
2: las líneas
0: Es la
2: contra.
0: única, era
2: Claro,
0: socialdemócrata.
2: pero es que ahora es lo que dice este, y hoy te está diciendo que un Ceuta Marruecos ha sido ejemplar, y ayer, como no tuvo los santos pantalones de decírselo a una periodista de la CNN, tuvo que rectificar. Y yo estaba en la expectativa de ver qué iban a hacer los ministros. Pues coño, lo que se esperaba, cambiar el discurso. Entonces, ¿qué libertad tienen? Ninguna, porque saben que si hay libertad, pues entonces se van a la calle. Como le ha pasado a esta de Aragón, que la mandaron allí
0: Alegría.
2: a Alegría, sí.
1: Montaño, mensajito que voy a cambiar de tema.
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1: Bueno, quiero que abordemos, porque quiero volver luego a la actualidad local, pero tengo que hacer un paréntesis para hablar de Mari Carmen, porque si no nos vamos a quedar sin tiempo. Yo ya lo he dicho esta mañana, esta noche escribiremos videoblog para emitirlo mañana sobre el asunto. A mí me da mucha pena Mari Carmen, porque creo que Mari Carmen es una víctima del rojerío que se aprovecha de cualquiera para hacer política. Es decir, Mari Carmen es una señora muy mayor que durante toda su vida pues ha preferido vivir de alquiler a comprarse un piso. Y que resulta que se ha beneficiado de que quienes le alquilaban el piso o no, que, no han querido o no podían subirle el alquiler. Pero su alquiler hoy por hoy está absolutamente fuera de mercado. Y resulta que el piso, como ella no lo ha comprado, pues ha cambiado de propietarios. Y los propietarios nuevos no quieren perder dinero. Y alquilar un piso a 500 euros cuando puedes sacarle 2.500, pues es perder dinero. que no lo quieren hacer ellos y yo tampoco querría. Y ninguno de los sinvergüenzas que había ahí en la puerta concentrados tampoco querrían. A Mari Carmen, el gobierno de la Comunidad de Madrid y del Ayuntamiento le han ofrecido reubicarla. Y Mari Carmen no ha querido porque es verdad que cuando se llega a determinadas edades a veces te encuentras comportamientos de gente que quiere morirse en su casa. Pero el problema es que esta no es su casa. Es una casa de otros señores en la que ella está de alquiler. Y todos los golfos que había en la puerta y todos los golfos que están ahora hablando en los medios de comunicación les importa un pepino Mari Carmen. Solo quieren hacer política con Mari Carmen. Si les importara, le habrían dado el mejor consejo que se le podía dar a Mari Carmen, que es acepta irte a la residencia donde te está mandando la comunidad y el ayuntamiento, que vas a estar mejor allí que en ningún sitio. Y mucho mejor que en tu casa. Esa es mi opinión, Alfredo.
2: Y yo la comparto plenamente, ¿verdad? La comparto con un conocimiento que he adquirido hasta mediodía, porque como está de moda este tema, y a mí me da mucha lástima Mari Carmen, porque es una señora que ya esperaba terminar sus días donde ha vivido durante tanto tiempo, pues resulta que han puesto unos cuantos desahucios que ha habido en la época de Pedro Sánchez. Unos cuantos eran hasta 15, de personas que tenían discapacidad, con personas que llevaban más de 30 años viviendo en esa casa. Y en un momento determinado, fíjate, una de ellas decía, a mí me han echado porque no pagaba la comunidad. Y entonces el propietario, como no pagaba la comunidad, pues se permitió. ¿Qué quiero decir? Que comparto plenamente tu análisis, porque tú te has enterado de algún caso más. Tú no sabes que en Cataluña se quintuplican los desahucios que pasan en Madrid, pero eso son SOE, claro, eso es SOE. Entonces, claro, esto lo han cogido como un tema político que le permite ocupar mucho tiempo en detrimento de lo que está pasando en Ceuta, que allí hasta que no pase algo, que nos tengamos que echar las manos a la cabeza, todos estamos mirando hacia otro lado. Ceuta es un polvorín. El primero que no le quiere hacer caso es el que se fue de vacaciones a bucear. Y por lo tanto, cuando pase algo, que espero que no pase, pero que hay muchas posibilidades de que ocurra, entonces volveremos nuestra cabeza a Ceuta y diremos muchos cómo hemos permitido que pase esto.
0: Del tema Mari Carmen, yo he vivido y ahora estoy viviendo de cerca dos situaciones. La primera fue mi madre, que ella por nada quería salir de su casa, ni venirse a Almería ni salirse de su casa. Lo único que era suya era una casa nuestra, por lo tanto ese no era el problema. Pero es que cuando se llega a ciertas edades, precisamente más o menos sobre la edad de esta mujer, ella accedió a entrar en una residencia porque tenía que estar bien atendida. Una mujer que va en silla de ruedas, una mujer con 87 años, es una mujer que no puede estar sola en una casa. Y esta precisamente no es para dar penica, porque no es la viuda con una pensión de 700 euros. Es una pensionista funcionaria con unos 1.400 euros por 14 pagas, más seguro que tendrá el grado 2 por la edad y por la invalidez que tiene. Con lo cual, económicamente se podía ir a una residencia en condiciones, con médico, fisio, en fin, como tenía mi madre. Y por lo tanto, el victimismo gana muchos votos. Da titulares de periódicos, pero esa no es la realidad. A mí lo que sí me da pena son esas personas con 700 euros de pensión que gana a los 87 años y qué pasa con ellos. Ella ha sido un acto de chulería, porque resulta que esa casa, en una ley de Franco, se prorrogó, es decir, era de por vida. Se subrogó su madre y ella quería seguir subrogando. O sea, con lo cual, eso quiere decir que es hereditario. O sea, se quería convertir en reina de un piso en el Retiro.
1: Pero, Jorge, yo te digo una cosa. Pero que eso todavía me parece hasta legítimo.
2: Eso es.
1: Es decir, yo quiero lo mejor y quiero tal.
2: Quiero morir donde he vivido toda mi vida.
1: Eso choca con la ley, con el interés de otro. Y mire usted, que yo, claro, claro que haría todo lo posible por vivir por 500 euros donde vale vivir 2.500. ¿Cómo no? ¿Cómo no? Pero otra cosa es que ahora salga todo, toda la mugre roja a apoyar algo que es evidente que no es lógico.
2: Ese es el problema, la manipulación política que han hecho de este caso.
0: Y desigual.
2: Pero,
0: y desigual.
2: Pero además, sin sentimiento. Bueno, no te vayas a creer que las que se manifestaron el otro día, fueron al ático de Ayuso. ¿Qué coño tiene que ver el ático de Ayuso? Que tampoco es de Ayuso, pero vamos. Fueron a manifestarse allí. ¿Por qué? Por la manipulación política. Los demás desahucios se la han traído al pairo, como decimos aquí en Almería, ¿no? Entonces, que Mari Carmen está, y en cierto modo puedo compartir el deseo de haber muerto donde ha vivido durante toda su vida, es legítimo. Pero lo que ocurre es que la legalidad, en este caso, no se lo está permitiendo. Pero, puesto así el problema, se ha acentuado por una manipulación política que, como siempre, el PSOE sabe activarla en un momento determinado. Al PSOE, Mari Carmen le trae al pairo. Lo que le interesa es lo que está ocurriendo, ocupar horas en televisión y manifestar que, en definitiva, el trasfondo que yo creo que tiene, que quieren transmitir, que la derecha no tenemos alma. Es decir, que a la derecha nos da igual que una persona sufra. Pues mire usted, pues no es así.
0: Pero estamos con eso, ya que lo has dicho, Chipi, estamos viendo la punta del iceberg de lo que viene luego. Es decir, en el momento en que haya elecciones y tal, vamos a ver todas esas movilizaciones con una intensidad que posiblemente haya que...
2: La intensidad será proporcional al problema de que este pierda el poder. Cuanto más real sea que pierda el poder, las manifestaciones se van a profundizar. Yo siempre pongo el mismo ejemplo, porque además lo sufrí en mi propia carne. Después de Zapatero, después de 8 meses inmundos, pues ganó Rajoy con mayoría absoluta. Y al mes, o a los 2 meses, no querían dejarme entrar a la universidad porque se había convocado una huelga general y yo dije que mis pantalones daban clase. Y se me pusieron, y le dije, mira, os pongáis como os pongáis, yo voy a dar clase. Claro, leí tal follón, porque me conocían, que le llevaba un año sin ser el rector, y me conocían, se lió un follón. Estuve dando clase. ¿Qué quiero decir con esto? Que todo ese activismo que durante este periodo que llevamos con Pedro Sánchez, están acumulando energía para cuando entren los sin alma en la derecha, Pepe Boa. Y entonces, ¿cuál va a ser la manipulación? Que no tienen sentimientos, que le da igual el desahucio. Pero eso sí, el desahucio lo comparten con los ocupas. Es decir, un ocupa es legal y un desahucio que es legal lo hacen ilegal. O sea, el mundo al revés.
1: Pues mira, yo como sin alma quiero estar muy orgulloso de ser un sin alma que defiendo la ley, que defiendo la propiedad privada y que además propugno que cuando hay una situación de extrema necesidad como puede ser esta, el Estado tiene que ser fuerte para acoger a esa señora y ofrecerle recursos para que termine esos días dignamente. Eso es lo que defiendo yo. Y no lo de siempre, que al final, el problema de doña Mari Carmen lo pagan un particular que resulta que se ha gastado un dinero en comprar una cosa y ahora no puede disfrutar de esa cosa. Mire usted, contra la propiedad privada, ni mijita. Montaño.
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1: Bueno, mirad, es que tengo que comentar esto. Porque aparte de que en mi pueblo de adopción es que es muy divertido. Mirad, ¿sabéis? Es una cosa que da un poco de vergüenza tener que explicarlo, ¿eh? Son y 38 ya. ¿Sabéis que pues los recursos sanitarios son escasos? Y durante todo el año, pues la administración tiene que rotarlos porque no hay una uniformidad de demanda sanitaria en todos los territorios en función de la época del año. Me explico, voy a hacer ser más claro. Mire usted, en Almería, pues por ejemplo, la demanda de recursos sanitarios, por ejemplo, en Cabo de Gata o en Retamar, no es la misma en agosto que en enero. En el Paseo de Almería, la demanda de recursos sanitarios no es la misma en enero que en agosto. Y entonces tienen que rotarse los recursos sanitarios, que son finitos, para atender a la población en función del grado de demanda que haya. Eso pasa en Almería, pasa en Agua Dulce, pasa en Almerimar y pasa en todos lados. Bueno, en verano, tradicionalmente, se refuerza el servicio sanitario del consultorio de San José, dependiendo del centro de salud de Campoamor. Y pues este verano se ha dotado más que nunca ese consultorio, más que nunca en su historia. Bueno, pues la exalcaldesa de Níjar, Esperanza Pérez Felices, a la que aquí cariñosamente conocemos como Esperanza Perdida, ha presentado una moción para el pleno que se celebró en Níjar ayer, es decir, 23 de septiembre, pidiendo que el refuerzo de recursos sanitarios no se termine el 1 de septiembre y se prolongue hasta el 15 de septiembre. Repito, ha pedido en el pleno del 23 de septiembre que los servicios se prolonguen hasta el 15 de septiembre. Ha sacado de sus casillas de tal manera al alcalde de Níjar que al final ha terminado José Francisco Garrido diciéndole esto en el pleno.
4: Defender este municipio comienza por respetar a sus ciudadanos y tratarlos como adultos. Ya se lo he dicho antes, se lo vuelvo a repetir. Usted cree que los nijareños son imbéciles. El año que viene, la temporada que viene, ese servicio estará hasta el 15 de septiembre. Usted ha llegado tarde, como habitualmente. Y si tanto quiere defender usted al sector turístico, si no ha hecho nada por él en 8 años, absolutamente nada. Si se fue de este ayuntamiento en el año 2023 sin licitar los servicios de temporada, sin contratar los socorristas, que lo hubo que hacer por urgencia porque no le dio la gana de hacer nada para que saliese adelante el verano de 2023 porque se iba usted de este ayuntamiento. Pasó olímpicamente de los pueblos de la costa, del sector turístico, porque ya se iba, le daba igual. Y viene usted aquí 3 años después a defender al sector turístico. Tiene usted la cara de cemento.
1: Es que, insisto, la diferencia de ocupación que hay entre el 30 de agosto y el 1 de septiembre en San José es abismal. Y los volvemos a lo mismo que Mari Carmen. ¿Y los ciudadanos de San José les gustaría tener los servicios sanitarios que tienen en agosto y en julio el resto del año? ¡Claro que sí! ¡Faltaría más! ¿Y el ayuntamiento de Níjar tiene que pedírselo a la Junta de Andalucía? ¡Pues claro que sí! Pero resulta que es que entonces habrá menos servicios en Campoamor, que es donde se concentra la mayor población de la comarca de Níjar durante el invierno. Al margen, Alfredo, de la anécdota de que esta señora le decía al alcalde, llega usted tarde como siempre, pero coño, tú es que no te miras ni las fechas de los plenos para hacer las mociones, por el amor de Dios, trabaja un poquito, Esperancita de mi vida.
2: Es que no es una anécdota. El haberlo presentado el 23 de septiembre.
1: Lo presentó el 18, en referencia al 15 y para un pleno del 23.
2: Pero que eso me retrata a mí, vuelvo a insistir, soy muy pesado, la estrategia de esta izquierda en general, vamos, a esto, pero ya cuando no pueda. Es decir, si esto estamos hartos de verlo en la acción de gobierno, los túneles más estrechos que los trenes y así sucesivamente. Y en este caso, como la conocemos, porque los nijareños han padecido durante 8 años a esta señora, y le doy la razón al actual alcalde, los nijareños no son tontos desde el momento que la echaron. En el momento que la echaron, se debía de dar cuenta la exalcaldesa que no le puede tomar el pelo a los nijareños. Y por lo tanto, yo veo que las declaraciones que ha hecho el alcalde de Níjar han estado en el punto y hora preciso.
0: Y demuestran que es una persona que tiene un sentido de la realidad. De hecho, él viene del sector privado, ¿no?
1: Claro, Viene y está en el sector privado. Es propietario de una empresa que ahora no gestiona, porque es alcalde.
0: Claro, por eso digo. Pero porque lo normal en cualquier órgano, en cualquier organización, es la optimización de los medios. Y no la visión funcionarial de los medios. Y entonces resulta que, puesto que hay momentos, crestas y valles, pues lo normal es que tú adecues los medios que dispones, que como tú bien dices, son finitos, para que dar el máximo servicio. Por lo tanto, quiere decir que actuar de esa manera se convierte para esa persona en reprochable. Porque yo creo que es al contrario, que hay que reprochar cuando la mentalidad funcionarial llega a los puestos de gestión.
1: Pero es que te voy a decir una cosa más. Es que en San José, como he dicho antes, este año ha habido mayor refuerzo de recursos sanitarios que en toda la historia de ese consultorio. Dato. En el término municipal de Níjar, hoy por hoy hay más médicos, más sanitarios y más puntos de atención sanitaria que nunca en la historia. Y eso mismo se repite en Almería y en Andalucía. Lo que pasa es que estos señores socialistas viven y han vivido siempre de una sola cosa, que es de intentar engañar, y a veces cuela.
0: Vamos a ver, yo hasta aquí no... Ha colado mucho.
1: Claro que cuela.
2: Aquí en Andalucía, pues ya, más que Franco.
1: Con 40 años.
2: Más que Franco, o sea, que era la escala que teníamos algunos. Es decir, ha durado mucho, más que Franco. Ha durado poco, menos que Franco, ¿no? Entonces, pues claro, pero eso no lo van a reconocer nunca. No van a reconocer nunca en dos ámbitos muy sensibles para la sociedad que actúan de esta manera, que es la educación y es la sanidad. La educación, pues mira, aquí tenemos los resultados durante muchos años de qué está pasando en España. Y la sanidad, que a eso es lo que quiero volver, hasta que yo no vea grandes manifestaciones como vi en la época de la María Jesús Montero y compañía, que en Granada era un clamor, además.
0: Pero eso es Spiritman.
2: Eso era un malestar creciente, y te lo explicaré, era por el campo de la salud. Fundamentalmente era por el campo de la salud donde se empezó a mover aquello. Pero además se compaginó con otras acciones de gobierno andaluz, donde los presupuestos los rebajaron, querían poner dos hospitales en uno, etcétera, cosas que permitió a la gente, pues estar muy cabrea y manifestarse. Esa es la escala que yo tengo. Cuando el PP tenga la capacidad de convocar a esa cantidad de gente en contra, como lo hizo el PSOE, diré, hostia, voy a ver qué está pasando aquí, ¿no? Porque tú compara los últimos presupuestos en sanidad del gobierno andaluz del PSOE.
1: 9.000 y pico millones de euros.
2: Sí lo sé. Ahora está por los 17, 18.000, ¿no?
1: Algo más de 16 para el año 2026.
2: Sí. Entonces, prácticamente el 100%. Es verdad que ha habido inflación, es verdad que ha habido problemas, como también es verdad que se aprovecha de un problema que tenemos en España, que no tenemos capacidad suficiente porque no hay médicos en expectativa de poder contratarlos. Por lo tanto, es una variable que ellos van a manejar mucho porque no hay dónde. Y no hay dónde por las políticas que hace este gobierno de que los médicos, una vez que lo hemos formado, y ojo, que a ti, a mí, a ti, nos cuesta mucho dinero formar un médico en España, ¿eh? Más de lo que os imagináis. Después llega el Reino Unido o cualquier otro país que no ha invertido nada en la formación de ese médico y se permite darle el doble y el triple de sueldo. Claro, porque no te has gastado un duro en formarlo. Mientras que los españoles hacemos como siempre, el tonto. Lo formamos, después, una vez que están formados, no le permitimos el acceso a un puesto de trabajo estable y se van.
0: Añadiría alguna otra cosa. Añadiría la laxitud que existe en el propio uso de los servicios sanitarios, donde realmente... queda propagandísticamente muy bonito lo de la sanidad universal, pero realmente lleva también a la consecuencia de una sobresaturación sanitaria.
2: Por cierto, antes de que nos corte, le voy a hacer una pregunta a Víctor. ¿Tú sabes que los médicos han estado en huelga durante muchos meses y que tienen convocado una huelga? Es que, oye, a los medios de comunicación...
1: Algo he oído.
2: Oye, a los medios
1: pues
2: de comunicación...
1: espérate que la ministra de Sanidad ha apelado a las comunidades autónomas para que solucionen el asunto y están en huelga por el Estatuto Marco, que es un estatuto pues que promulga el gobierno de España.
2: Pues claro, los médicos están en contra de ese Estatuto Marco. Pero lo gracioso es que llevan ya muchos meses y eso... No hay ningún problema. En las televisiones no aparece.
0: Bueno, pues sí, lo hemos visto en Ceuta.
1: Perdonadme, o sea, un segundo, que tengo noticia a última hora. Pero antes, Montaño, digo que tiene mucha relación con esto.
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1: Noticia de última hora y tenemos minutos para comentarla, un minuto cada uno. Lo acaba de comunicar la Junta de Andalucía. El nuevo hospital de alta resolución de Roquetas abrirá sus puertas antes de que finalice el año. Antonio Saz está en este momento visitando las instalaciones, en las que se han invertido 56 millones de euros, algo más, casi 57, y contará con 108 profesionales. El centro de salud El Sabinal, ubicado en el mismo inmueble, en el que trabajarán 40 profesionales, recibirá pacientes en este último trimestre. Una clara demostración del afán privatizador de la sanidad pública que tiene la Junta de Andalucía del PP, Alfredo. Es evidente.
2: Esta mañana, al hilo de lo que comentas de la privatización, he estado pues con un familiar mío que cogía un poquillo de la izquierda, ¿no? Y me dice, es que el gobierno de la Junta de Andalucía invierte mucho en las universidades privadas. Digo, ¿cómo? Explícamelo, porque, entre otras cosas, tú no has pisado la universidad en tu vida. Eso para empezar, es que no la has pisado. ¿Por qué hablas de oído? Es que no lo entiendo. Que en Andalucía, si en Andalucía se han puesto dos de refilón, dos universidades privadas dependiendo de la pública de Sevilla. ¿Pero qué es lo que está? Y esto... Esto lo ha aprovechado Antonio Sanz en el paréntesis, que espero que dure mucho, porque si siguiera el PSOE, eso no se lo hubieran permitido a Gabriel Mas, porque lo tuvieron retenido durante
1: más
2: muchos
1: de 20 años ofreciendo terrenos gratis. Para
2: por eso hay que remarcar que eso viene ya muy de atrás, cuando el alcalde de Roquetas quería un hospital en Roquetas. Y lo primero que no se lo permitía era el gobierno del PSOE de la Junta de Andalucía.
0: Hace aproximadamente...
1: Para cerrar, Jorge.
0: Hace unos cuantos meses, ya muchos meses, en las bodas de oro de unos amigos comunes, con Gabriel, le comenté, digo, bueno, ahora el terminar la obra, después está el equipamiento, tal, y me dice, Jorge, a mí eso no me preocupa, a mí me preocupa tener profesionales, que es lo que está difícil de tener. O sea, la idea de lo del dedo y la luna. Yo le estaba señalando el dedo y él miraba la luna y decía, la obra, lo otro, tal, ya me encargaré yo de agilizarlo para que esté en fecha. El problema es contratar a médico, tal y cual. Que realmente sea verdad, que esté para... Yo como que será mi hospital de referencia por vivir en Agua Dulce, pues me alegro muchísimo, porque ahí hay como 150, 170, 180 mil personas.
2: Y si tengo un segundo, decir una cosa. Vamos a ver, yo en el ámbito de Almería, ¿cuántos hospitales privados en el ámbito de Almería capital se han abierto en la época que el PP ha estado gobernando?
0: Cero. Cero.
1: Alfredo Martínez Almécica, muchas gracias, hasta la semana que viene.
2: Muchas gracias.
1: Jorge Molina, hasta la semana que viene. Bueno, no, hasta mañana en la tertulia andaluza a las 3 de la tarde aquí en La Prórroga. Nos vamos, nos quedamos, Montaño, ¿con qué nos quedábamos?
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1: 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Y después, Carlos, adiós.

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0: Son las 12. 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